Es que como tú, no hay dos. Ahí escuchaban Música Romántica de Pablo Alborán, Solamente Tú. Un recuerdo para arrancar otra hora repleta de buena música por aquí por el cuadrante 850 en su radio.

inyectándole variedad a tu radio con música bailable de Jennifer López junto a David Guetta, sonándole lo nuevo. Era Sálvame Hoy a las 8:20 en la noche.

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Lunes en la noche, con la música de Camilo, junto a Alejandro Sanz, era NASA. Y bueno, mi gente, en notas locales, el presidente del Senado, Tomás Rivera Chats, solicitó este lunes una amplia entrega de documentos sobre el controvertido contrato de generación temporera otorgado a Power Expectations, incluyendo las comunicaciones, reuniones, evaluaciones, pagos y documentos relacionados con la participación de Enchanted Rock en el proyecto. Y es que de igual forma el presidente solicita que se explique por qué la copia de ese documento fue obtenida mediante una búsqueda realizada en ChatGPT el 9 de agosto del 2026 y pide identificar quién realizó dicha búsqueda. La información viene por aquí a través del periódico Metro, donde pueden conseguir más detalles. Ya son las 8:35 en la noche. Yediel Grafals los acompaña.

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Recuerden que mientras haya vida, hay esperanza. Ahí escuchaban Cómo Mirarte. Era Sebastián Yatra a las 8:49 en la noche.

0: Son las 10:18.
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0: Son las 11:15.
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0: la 1:16.
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0: Son las 2:17.
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sientas plena compatibilidad. 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

con la llegada de salida de Domenech y la llegada de Norma Burgos, a lo mejor esta famosa investigación de Francisco Domenech concluye con un informe que le envíen al panel del FEI para que lo incluya como anejo en el referido que ya ellos tienen, y no lo que el país esperaba y lo que Tomás Rivera Chat creó la expectativa de que él iba a llegar donde nadie había llegado y que él iba a profundizar más allá de lo que se ha profundizado hasta ahora. Ojalá y me equivoque, porque yo creo que el país quiere conocer toda la verdad. Tomás, ¿nos va a decir quién es el verdadero dueño de Politán? ¿Va a contestar esa pregunta? Tomás, ¿nos va a decir si más allá del caso mencionado por Sebastián Negrón Richard hay evidencia de otros casos en los cuales directa o indirectamente Francisco Domenech o su esposa intervinieron a favor de clientes de Politán? Tomás, ¿no va a citar a la señora que está en Fortaleza, a la cual él le dio la instrucción de su inhibición de boca para que ella no le pasara contratos de clientes de Politán? No sé. Lean todas, eso fue en la entrevista del domingo, pero lean todas las entrevistas de hoy sobre la agenda legislativa y en ningún momento Tomás menciona la investigación de Francisco Domenech. Lo dije la semana pasada. Si llegamos a la primera semana de septiembre y no pasa nada con la investigación de Francisco Domenech, sabremos nuevamente que todo lo que dijo el presidente del Senado era un bluff y que su único objetivo, con razón probablemente, era sacar a Francisco Domenech de donde está, pero no de verdad luchar contra la corrupción en el gobierno de Jennifer González. No me han sonado la musiquita, pero son las 4:55. Yo estaba mirando para el otro lado. Nos vamos a la pausa, ¿verdad? Sí, nos vamos a la pausa.

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3: Hay nuevas derechas en América Latina, la de Milei, la de Kast, la de Keiko Fujimori y desde hace más de una semana la de Abelardo de la Espriella.
4: ¿En qué se parecen? ¿Se inspiran en la ideología y en el estilo de Trump? En este episodio especial buscamos respuestas.
5: Pero no solo eso, también dialogamos con un especialista sobre los nexos de la Casa Blanca con el gobierno de Venezuela.
3: Hola, bienvenidos a Y Esto No Es Todo, el podcast del Georgetown Americas Institute de la Universidad de Georgetown en Washington, D.C. Soy Juan Carlos Iragorri, desde Málaga.
4: Soy Paz Rodríguez Niel, desde Buenos Aires.
5: Y yo soy Jorge Espinosa y estoy en Tulum, en México.
3: Es martes 18 de agosto y esto es algo que usted debería saber hoy.
4: El episodio de hoy se lo hemos dedicado a la actualidad política de América Latina y a la relación que tiene con el gobierno de Estados Unidos. Para empezar, debemos tomar en cuenta el surgimiento de nuevas derechas, duras en cierto modo en la región.
5: Hablamos de Javier Milei, el presidente de Argentina, de Daniel Noboa, el de Ecuador, y de José Antonio Kast, el de Chile. Y también de Keiko Fujimori, que asumió el poder en el Perú el 28 de julio, y de Abelardo de la Espriella, en Colombia.
3: ¿Qué características tienen estos líderes? Y sobre todo, ¿qué tanto se inspiran en el presidente de Estados Unidos, Donald Trump? Hablamos con el profesor de la Universidad de Georgetown y expresidente del Interamerican Dialogue, Michael Shifter.
6: Bueno, me parece que está fuera de debate que en las últimas elecciones en América Latina, en varios países, las elecciones han producido presidentes más con tendencia hacia la derecha. Esto hemos visto en Chile, en Ecuador, Argentina en 2023 y más reciente en Perú y Colombia. Está por verse si Brasil va a seguir el patrón de esos países. Pero yo creo que es muy importante interpretar y explicar los resultados electorales en términos de las circunstancias y condiciones de cada país, que son muy particulares. Y lo que se encuentra en varios países es un electorado frustrado, impaciente, en algunos casos con rabia, porque no está generando resultados para atender los problemas de inseguridad, de crimen organizado y de económicos y sociales. Entonces, es lógico que la gente está buscando alternativas. No creo que es un giro para un otro compromiso ideológico más a la derecha, sino una búsqueda de soluciones a los problemas cotidianos, concretos, de los electorales. Coincide esa tendencia con la administración de Donald Trump. Creo que Trump tiene mucha suerte contar con una serie de líderes en la región y gobiernos más afines a su administración y a su agenda. Esto nadie duda. Y hay cierta inspiración.

0: oposición por varios líderes, a Yemele sobre todo, y Bukele, y tal vez de Estrella, por el estilo de Trump, por su retórica conflictiva, de enfrentamiento. Pero yo creo que Trump no explica, no es la causa por qué estamos viendo esa tendencia política en la región. Está por verse si esos líderes, el conjunto de líderes más hacia la derecha, va a convertirse en un bloc y va a tener una agenda y una política regional sobre una serie de temas. Eso está por verse.
1: También le preguntamos a Michael Shifter por Venezuela. Le planteamos si Donald Trump y su secretario de Estado, Marco Rubio, prefieren mantener como presidenta a Delcy Rodríguez, fomentar un diálogo con la opositora Dinora Figuera y marginar a María Corina Machado.
0: Bueno, me parece que para el presidente Trump, Venezuela es el gran logro y éxito de su política exterior en su segundo mandato. Él no cansa de mencionarlo en cada oportunidad, porque comparado con el fiasco de que es Irán sin salida y otros temas en la agenda política exterior son tan preocupantes y no lo van tan bien que Trump considera que su arreglo con Delcy Rodríguez y básicamente imponiendo la agenda desde Washington a Caracas, está funcionando muy bien. Y parece que él no tiene mucho afán ni mucho incentivo para cambiar esa situación. Si bien es cierto que hay un proceso de negociación, de diálogo, que arranca ahora con Jorge Rodríguez y también con Dinora Figuera, que fue presidente de la Asamblea Nacional en 2015, y se van a conversar sobre muchos temas relacionados con unas elecciones y transición democrática. No hay mucho afán para convocar elecciones. Creo que hemos visto en otras oportunidades, mucho diálogo, muchas conversaciones que no llegan a nada y el chavismo no cumpla su palabra. Entonces, pero está bien que está conversando. Eso es positivo. El hecho que María Corina Machado, que tiene el respaldo popular y es un líder legítimo, y con credibilidad en Venezuela, está marginada, es lamentable, pero yo creo que para Trump y Rubio también, por un momento, no quiere arriesgar tenerla como protagonista en el proceso venezolano podría generar tensiones con Delcy Rodríguez y poner en riesgo la situación que desde Washington está visto como funcionando por un momento.
2: Otra pregunta que le hicimos a Michael Shifter es qué tanto podría influir en la relación de la Casa Blanca con América Latina si el Partido Demócrata en las elecciones de medio mandato del 3 de noviembre en Estados Unidos recupera la Cámara de Representantes o el Senado.
0: Bueno, es cierto que mucho puede cambiar de ahora hasta noviembre, pero todo parece indicar que el Partido Demócrata va a retomar control de por lo menos de la Cámara y tal vez el Senado. No es imposible, pero eso va a ser muy difícil, sobre todo porque debido a la impopularidad del presidente Trump, sus encuestas son muy malas, la gente no está contenta, todo parece indicar que la elección será sobre todo un referéndum sobre él y podemos esperar un gran rechazo en las elecciones de noviembre. ¿Qué va a significar todo esto? Bueno, obviamente, hasta ahora, en esos primeros dos años de Trump, no hemos tenido un Congreso que está cumpliendo su función como contrapeso al Ejecutivo. Esto podría

0: cambiar a partir de enero, sobre todo desde la Cámara, y eso significa que va a haber investigaciones, audiencias, insistir y exigir explicaciones por el Ejecutivo, y creo que va a haber algunos límites y frenos sobre la política exterior de Trump. Obviamente el presidente todavía tiene mucho margen y puede hacer su propia política, pero por lo menos habrá más luces y más claridad y más protagonismo. Y los temas que no han aparecido en esos 2 años, como democracia, derechos humanos, que no están en la agenda de esa administración y de este Congreso sumiso, puede reaparecer en distintos temas como migración, sobre los ataques en el Caribe y el Pacífico a las embarcaciones y todo el proceso de militarizar la política de América Latina. Por lo menos va a haber algunas más investigaciones y más audiencias. No son cambios dramáticos, pero sí son importantes y modestos.
1: Finalmente le preguntamos a Michael Shifter por la política del presidente de Estados Unidos, Donald Trump, con respecto a América Latina. Lo hacemos porque hay voces que consideran que ha sido muy exitosa. ¿Es eso cierto?
0: Bueno, yo creo que después de 1 año y medio de esta administración, nadie duda y no hay debate que hay más cosas que está pasando de Washington en América Latina que hace mucho tiempo. Esto está fuera de discusión. Y hay una lista larga de México y de Panamá y de Venezuela y de Colombia y de Brasil y Argentina y Ecuador, y hay una lista muy larga que no tiene comparación con otra administración hace en muchos años. Pero hay dos preguntas. Uno es si hay una estrategia, hay un plan de esta administración, o es básicamente una serie de impulsos y reacciones a circunstancias particulares que son totalmente contradictorias, o si hay coherencia en la política. Y segundo, me parece importante plantear la pregunta si lo que está pasando avance los intereses de América Latina o de Estados Unidos, si esto está generando algunos éxitos, resultados positivos. A mí me parece que yo lo veo difícil, me cuesta ver que hay una estrategia, un plan, más bien un conjunto de cosas que está pasando, acciones, decisiones, pero que básicamente no tienen ninguna coherencia. Y segundo, no me parece que lo que estamos viendo está avanzando los intereses de Estados Unidos y mucho menos de América Latina. No veo que sobre el tema del narcotráfico y crimen transnacional, que hay avances en la región. Las políticas de militarizar no están dando resultados positivos. Y también el otro tema es China. Creo que la política agresiva económica con aranceles y sanciones contra países está generando unas condiciones más favorables, no menos favorables, para la presencia, la influencia de China en América Latina. Eso está claramente en el caso de Brasil, pero en otros países también. Entonces, no estoy seguro. Hay muchas cosas que están pasando, pero soy muy escéptico si hay un plan y una estrategia en primer lugar. Y también me preocupa que los intereses de Estados Unidos económicos y seguridad y los intereses de América Latina para mayor prosperidad y desarrollo y democracia está siendo avanzados y promovidos por esta política que hemos visto hasta ahora con esta administración Trump.
1: Y aquí termina, y esto no es todo, donde siempre habrá más. En la producción estuvo Willy Rodríguez, en la edición John F. Burnett.
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1: Gracias por oírnos. Chao. Hasta la próxima.
2: Adelanto informativo. Arrestan guardia de hospital en Yauco por alegada agresión sexual contra una paciente. En peligro el transporte escolar. Educación sigue sin saldar cientos de miles en deuda. Empresas de porteadores no pueden cumplir con sus rutas. La sequía no da tregua. Siguen bajando los niveles de los embalses, incluyendo La Plata. Es hora de cambiar gente en la AAA, asegura la alcaldesa de Loíza, en medio de racionamiento de agua. Senador independentista cuestiona dónde está el respeto al pueblo en medio de la celebración de la campaña política de la gobernadora con apagones e interrupciones de agua. Seleccionado el jurado en el caso de Antonia Escavilés, murió asfixiada, fue golpeada y mordida la enfermera Jennifer Marie Torres, según autopsia. La fiscalía espera por pruebas de ADN de la guagua del sospechoso Carlos Manuel Estéfano para poder radicarle cargos al sexagenario que ya tiene antecedentes por asesinato. Soy José Luis Renta. 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La hora en Pegados de la Mañana, 5:19. Buenos días. Estas son las noticias más importantes para hoy, martes 18 de agosto. Un hombre fue arrestado luego de una denuncia por alegada agresión sexual contra una mujer en el Hospital Metro Pavía de Yauco. De acuerdo con la investigación preliminar, los hechos habrían ocurrido el domingo a eso de las 2 de la tarde, mientras la perjudicada recibía tratamiento en uno de los pisos del hospital. La mujer alegó que fue víctima de una agresión sexual en uno de los cuartos de la institución hospitalaria. El hombre fue identificado como Leonardo Pacheco Cortés, quien fungía como guardia de seguridad en el lugar y se encuentra siendo entrevistado por las autoridades. Según indicó la policía, este no posee antecedentes penales. La Fiscalía de Ponce y la División de Delitos Sexuales del área de Ponce se encuentran a cargo de la investigación. Como parte del proceso, las autoridades realizarán varias entrevistas y buscarán evidencia digital disponible en el hospital. Al momento, las autoridades no han recibido otras querellas relacionadas con hechos similares en este hospital. Por su parte, la administración del hospital reaccionó a través de las siguientes declaraciones escritas. Hospital Pavía Yauco tiene conocimiento de los señalamientos divulgados públicamente relacionados con una situación alegadamente ocurrida en nuestras instalaciones. Tomamos con la mayor seriedad cualquier planteamiento relacionado con la seguridad, dignidad y bienestar de nuestros pacientes. Reconocemos la importancia de atender con sensibilidad cualquier planteamiento relacionado con los pacientes. La situación se encuentra bajo investigación y estamos cooperando plenamente con las autoridades correspondientes. Por respeto a la privacidad de nuestros pacientes y en cumplimiento con las leyes aplicables, no podemos ofrecer comentarios adicionales sobre alegaciones específicas mientras el proceso investigativo permanece en curso. Hospital Pavía Yauco continuarán colaborando con las autoridades pertinentes y tomando las medidas que correspondan. La seguridad, dignidad y bienestar de los pacientes continúan siendo nuestra prioridad, lee el comunicado de prensa emitido por la institución hospitalaria. Radio Isla Pegaos en la Mañana, la hora 5:21. El presidente de la Federación de Porteadores Escolares, José Rosado, dijo que una empresa del noreste de la isla no pudo salir a cumplir con sus rutas cuando Educación no le ha pagado una deuda de cientos de miles de dólares.
3: Eso nos preguntamos nosotros. ¿Qué pasó?
4: Pero no le pagaron algo.
3: Mili, al día de hoy, Ok, estamos hablando de las compañías medianas, pequeñas y medianas, que de todas las regiones educativas, uh-huh, exceptuando la región de Ponce, de las otras seis regiones educativas. Aquí hay compañías que han cobrado entre un 14, un

0: 24, tal vez un 25% de la deuda, en algunos casos de cientos de miles de dólares que correspondían a muchas compañías. Aquí una que otra compañía se le liquidó la deuda, pero igual tenemos compañías que no han cobrado un solo dólar y comenzaron a dar servicio la semana pasada, la semana de arriba, y hoy tenemos una de esas compañías que sirve en el área noreste, una compañía que mueve decenas de guaguas, o sea, que cargan miles de estudiantes, hoy no pudo sacar sus guaguas a la calle.
1: Radio Isa pegados en la mañana a la hora 5:22. Además, el presidente de la Federación de Porteadores Escolares, José Rosado, advirtió que muchas empresas de transporte escolar tienen dinero para operar entre 1 o 2 semanas más. Si Educación no les paga la deuda que mantiene, no podrán salir a realizar sus rutas. Lo escuchamos aquí en Radio Isla 1320. José Rosado.
2: ¿Cuánto se les pagó a ustedes cuando Educación dijo que...
0: Pues Educación informó que estaba procesando 2.600 facturas para un total de 7, 8 millones y que se estaba pagando también la deuda de 2.2 millones correspondiente al 21-24. Correspondiente ese año, se han recibido pagos, pero no completos, todavía deudan. Y en el caso del año pasado, que es lo que más nos preocupa, este año más bien, nosotros ya tenemos un estimado de que aún faltan sobre 2.000 facturas por pagar. Por ende, la deuda que nos estaban pagando es un 60%, por lo que aún queda un 40%. Pero ¿qué sucede? Que hay compañías que el impacto es tan grande que al haber recibido solamente un 14, un 18, un 22% de la deuda, cuando debió haber sido lo contrario, a la inversa. Debimos haber cobrado un 75, un 80% y lo otro a cuentas pendientes de pagar. Pero no, el dinero apenas, esto va a pasar como los naipes, como las fichas de dominó. Cae uno primero y van a seguir cayendo las próximas semana
2: Pero
0: a
2: hoy
0: semana.
2: hubo una...
1: Radio Isa pegados en la mañana a la hora 5:24. El presidente de la Federación de Porteadores Escolares, José Rosado, explicó que este martes tienen una reunión virtual con el secretario de Educación donde tomarán una decisión sobre el pago adeudado y las rutas en las próximas semanas. En Radio Isla 1320 escuchamos al presidente de la Federación de Porteadores Escolares, José Rosado.
0: Hay una, dos en el noroeste, mueven decenas de unidades. La semana pasada había una en Vega Alta que no había podido salir. Y las otras que estamos operando, apenas tenemos liquidez para 1 o 2 semanas de no llegar el dinero. De hecho, mañana hay una reunión con el secretario, tenemos una reunión del comité de manera virtual a las 5 de la tarde. En ese momento, mañana, después de esa reunión, nosotros tendremos sobre la mesa las acciones a tomar.
1: Radio Isa pegados en la mañana a la hora 5:25. La alcaldesa de Loíza, Julia Nazario, dijo que Piñones lleva 18 días corridos sin agua. La escuchamos en Radio Isla 1320.
3: Pues mira, Loíza sigue con sus dos racionamientos. El de cuatro barrios que comienza a las 10, llega a las 5 de la mañana, sigue en pie, se está funcionando tal como programado. Piñones hoy, Mili, 18 días sin agua.
2: Wow. O
3: Sin gota de agua.
2: sea, son 18 días corridos, o sea, aquí no hubo ni un
3: Corrido.
2: hilito.
3: Ni un hilito en estos días nos hemos mantenido llevando agua, llenando cisternas, llevando agua a los encamados, a los de poca movilidad. Mili, lo extraño es que las explicaciones que me siguen dando no me convencen.
1: Radio Isa pegados en la mañana a la hora 5:26. La alcaldesa de Loíza, Julia Nazario, aseguró que es hora de cambiar gente en la autoridad de acueductos y alcantarillados cuando se han registrado múltiples problemas con el racionamiento a gran parte del área metropolitana. En Radio Isla escuchamos a Julia Nazario.
3: Algo pasa, alguien no está mirando bien cómo pueden resolverlo, aunque sea que le den agua dos días para que puedan hacer en sus casas. Yo tengo encamado, pero tienen que hacer algo, ¿verdad? Tienen que mirar a esta comunidad con la misericordia que han mirado a otros y han hecho ajustes. Eso es lo único que yo estoy pidiendo. Yo sé que hay una sequía, yo lo sé. Yo no estoy diciendo que es un invento. Yo he ido a los embalses, he estado en el río Canovanilla, yo sé cómo han bajado los niveles de agua, pero también sé, ¿verdad?, que yo viví otra sequía y vi cómo se atendían. No, no se está haciendo efectivo en esta sequía. Y yo creo que es hora que la gobernadora se detenga y mire con amor a todas estas comunidades y tome decisiones y cambie gente. Es hora de cambiar gente.
1: Radio Isa Pegause de la mañana a la hora 5:28. El representante del PNP, Georgie Navarro, criticó que el personal de la Autoridad de Acueductos y Alcantarillados no esté presente en las estaciones de bomba mientras realizan los cambios de zona en el racionamiento a clientes de Carraízo, lo que impide que el agua llegue más rápido a los ciudadanos.
4: Se supone que, o lo que me dijo el director ejecutivo o el director regional, que fue lo que yo le sugerí, y él me dijo que sí, que cuando tú vas a cerrar el sistema de zona 1, por darte un ejemplo, vas a la estación de bomba de Morcero y la cierras. A la de Fairview, la cierras. Uh-huh. La de Lomas del Viento. Y entonces cierras el sistema acá. Para que cuando venga la zona 2, zona 1, ya estas estaciones están llenas, tú abres y la recuperación es rápida. Entonces lo están dejando cerrado las estaciones de bomba hasta Fairview. Lomas del Viento y Morcelo no las cierran los tanques. Quiere decir, cuando tú ves que Cupay Alto, Cupay Bajo tiene agua, pero esta área en lo que sube el tanque tardan 8 o 9 horas y pasa casi un día completo, o a veces no, se va la luz, pasan otras situaciones y están casi 25 horas, 30 horas sin agua en el área.
2: ¿Cuándo se supone que tengan agua? Tengan agua.
4: Y en lo que sube el tanque, yo estoy llamando. Va por 5 pies, pasan 4 horas, va por 3 pies, ¿sabes? Y esa falta de gerencia de tener personal físico en las estaciones de vapor, si tú tienes un racionamiento, lo lógico es que en cada estación de relevo esté la brigada o personal técnico vigilando físicamente, no en la telemetría.
1: Radio Isa Pegaos en la mañana a la hora 5:30, el representante Georgie Navarro denunció que hay mucha improvisación en la Autoridad de Acueductos y Alcantarillados en medio del racionamiento.
2: ¿Están improvisando?
4: Yo entiendo que sí, está improvisando abajo. Y no hay malos empleados, sino malos supervisores. Porque el área de prevención y mantenimiento, porque yo me comunico con áreas allá abajo. A veces tú consigues información.
2: Pero cuando usted me dice que están improvisando abajo, vamos a ser un poco más específicos, porque entonces van a entender que son los empleados de a pie.
4: Bueno, ayer me enteré que están cerrando las estaciones de bomba, los tanques,
2: porque hasta Fairview. Esos empleados reciben instrucciones.
4: Claro, ¿verdad? Están enterrando. Es que esas son las órdenes, me dicen. Y yo, ¿por qué no cierran Lomas del Viento y Morcelo para que permanezcan?
2: Pero usted me lo está diciendo ahí. Ellos reciben órdenes.
4: Es correcto. ¿Okay?
2: Así que no es como que esos empleados se mandan ellos mismos. No. Ellos reciben órdenes.
4: Él me dice, si yo puedo cerrar Lomas del Viento, que es el tanque, cuando cambia de zona 1 a zona 2, para mantenerlo lleno y Morcelo. Y cuando volvamos a zona 1, abrimos la central y rápido llega el agua y empieza a bombear.
1: Radio Isa Pegause de la mañana a la hora 5:31, el representante del PNP, Georgie Navarro, reconoció que hay problemas en la gerencia de la Autoridad de Acueductos y Alcantarillados.
2: También que es falta de gerencia, fue lo primero que me dijo.
4: Claro, porque si tú tienes un racionamiento, tú tienes que ocupar todas las bases. Tú no puedes esperar que un legislador o un alcalde te esté haciendo un video diciendo de que a las 6 de la mañana no había agua ahí. Pues entonces estás fallando en algo y tú eres el que sabe. Succión, presión.
2: Pero cuando dice falta de gerencia, ¿a quién se refiere? Porque aquí eso es lo que ha dicho el alcalde de San Juan constantemente, pero él se refiere a la cabeza.
4: Bueno, es que no tan solo la cabeza, porque la cabeza tiene un montón de ramificaciones.
2: Lo sé, por eso quiero que pueda especificar.
4: Todas esas ramificaciones tienen que dar sugerencias al director.

0: y miles no tenían luz ni agua. Los escuchamos.
1: Georgie, el gobernador tiene. Claro que tiene derecho.
2: Uno puede masticar chicle que mirar a la vecina. No,
1: pero el
2: que
1: país.
2: No puede hacerlo,
1: oye, también. Oye, miles estaban sin agua y sin luz, pues especialmente claro, en esa zona.
2: Pues claro que
1: se
2: sí.
1: Se puede posponer y hacerlo en otro momento.
2: Bueno, todo depende.
1: Porque oye, nadie dice que no lo haga. Está en todo su derecho. Claro. Es el momento.
2: Y hay
1: otro evento.
2: Y hay un desarrollo.
1: Hay otro evento el próximo sábado.
2: Ajá, y hay un desarrollo económico. Hay empleo. Hay un hotel que necesita recursos. Entonces vamos a parar.
1: Dígale eso a los constituyentes suyos, o sea, que no
2: vamos,
1: tengan agua.
2: Vamos a parar todo.
1: Dígale
2: ¿Por
1: qué
2: pasa eso? No.
1: Dígale eso a los
2: Cada
1: constituyentes.
2: Cada cual toma su determinación.
1: Dígale eso a los constituyentes
2: no.
1: suyos.
2: El hecho de que no haya agua, tú vas a seguir respirando y vas a seguir comiendo. Eso es así.
1: Bueno,
2: tú tienes que organizarte. Ah, pues tienes que esperar la hora.
1: ¿Eso es lo que le dice a su gente?
2: No, yo te digo lo que es el día a día.
1: Porque
2: lo que
1: yo
2: es
1: estoy
2: el,
1: segura
2: no
1: que
2: es
1: cuando
2: a la gente,
1: va a su distrito.
2: Es tener doble vara. No tener doble vara. Es decir lo mismo a todo el mundo.
1: No es doble vara.
2: Entonces aquí no se puede hacer nada si se va el
1: No.
0: Radio Isa Pegados de la mañana a la hora 5:33, el representante Georgie Navarro rechazó que las actividades políticas no puedan continuar mientras los ciudadanos sufren apagones o son parte del racionamiento de agua.
2: Tengo recursos de todo.
1: Ahora me está diciendo que usted mismo se resuelve. No todo el mundo se puede resolver porque no tiene los cabos.
2: Lo que pasa es que la gente de escasos recursos, pues cuando no hay nada, pues no, por favor.
1: No,
2: aquí hay ayuda. Por algo es que estamos todos los días llevando cisterna por cisterna. Para que siga el diario vivir normal de las personas.
1: Eso no es un diario vivir. No tener agua y luz no es un diario vivir. No tener agua y luz no es un diario vivir.
2: Cisterna y va casa por casa llenando la cisterna para que la gente haga lo que hace todos los días.
1: ¿Y por qué lo hace? Porque lamentablemente el plan de racionamiento no está funcionando como Dios manda.
2: Eso está adjudicado.
1: Claro.
2: Pero tú no puedes caer encima a la gobernadora porque
1: no se le está.
2: No.
1: Lo que se está diciendo es el momento.
2: Tampoco.
1: El momento.
2: Es que los días siguen con la vida sigue viviendo, tú sigues envejeciendo. El hecho de que no haya agua no se va a aguantar la vida. No
1: se puede hacer más adelante.
2: También se puede hacer más adelante.
1: Y le aseguro que le va a ir súper bien si lo hubiese hecho más adelante.
2: Son diferentes puntos de vista.
1: Diferentes puntos de vista y en una usted se contradice. Porque
2: no me contradizo.
1: Mientras está en la
2: calle. Yo estoy dando el servicio, por eso es que tú lo dices. Siempre está en la calle, está en las redes,
1: claro,
2: resolviéndole para que la gente tenga su día a día.
1: Acaba de decir ahora que usted mismo se planificó, qué sé yo,
2: pues
1: que
2: claro.
1: Que la gente no puede hacer porque no tiene agua.
2: Ah, bueno, por algo que le llevamos el agua a la casa, a la puerta de la casa.
0: Radio Isa Pegados de la mañana a la hora 5:35. Por su parte, el representante del PNP de Charbonnier criticó que en la autoridad de acueductos y alcantarillados no cumplan con el mapa establecido para el racionamiento a clientes que se suplen de Carraízo. ¿Lo escuchamos?
3: Lo que ella menciona es lo que llevamos más de un año repitiendo al día de hoy. No sé si decir a oídos sordos o escucho y no quiero escuchar, no sé cuál qué decirte. El área que la alcaldesa menciona tiene que ver conmigo porque el agua que le lleva a Loíza pasa primero por la calle Loíza, Llorens Torres, Isla Verde y luego
1: 18 llega días, me dice ella, 18
3: el sábado
1: días.
3: Tuve que subir un post a mis redes sociales por las constantes llamadas que tenía que sobrepasaban las que recibo normalmente de toda la gente del precinto 1 porque el asunto nuevo es que publican el mapa de las zonas y las zonas que te dicen que van a tener agua no tienen y las que tienen, pues no tienen, está al revés. Y eso pues está creando problemas con la ciudadanía porque si bien tú les dices que se preparen, pues no se está siguiendo lo que dice el mapa.
0: Radio Isa Pegados de la mañana a la hora 5:36, el representante del PNP de Charbonnier dijo que la misma fortaleza admitió hace varios meses que necesita hacer cambios en la autoridad de acueductos y alcantarillados. Lo seguimos escuchando.
3: Vamos más allá, los clippings de los periódicos. Búscate, ahora hablamos que aquí todo se graba y todo está en las redes. Hace un par de meses atrás la Fortaleza prometió que iban a haber cambios en la gerencia de la autoridad de acueductos. O sea, ¿qué más esperan? Y esto no es personal. O sea, acompáñenme a mi distrito, desde el condado hasta Miramar, hasta Llorens Torres, Las Margaritas, Monteflores, todas las áreas del precinto 1 que han sido afectadas. Y tal como le dijimos hace un año atrás, específicamente la última vez que hablé en Fortaleza, que fue en febrero, y se molestaron cuando lo dije, le dije que eso afectaba al precinto 1 y que eventualmente iba a afectar a Torrey, iba a afectar a Loíza, iba a afectar a Isla Verde, iba a afectar a otros sectores, porque si no saben manejar una cosa, pues lo lógico es que vas a seguir dañando el sistema completo. Y al día de hoy...

0: las recomendaciones están ahí, los planes están ahí. ¿Quién más se lo va a decir? Carlos Pesquera le ha hecho unos informes que parece que no se lo leen. Los pasados directores de la autoridad se lo han dicho. La Unión se lo ha dicho.
1: Pero Carlos Pesquera ha dicho que supuestamente se están implementando sus recomendaciones.
0: Bueno, parece que yo respeto muchísimo a un Carlos Pesquera y creo que él desde el primer día le ha hecho varios informes, pero parece que en la gerencia, y de nuevo, yo no sé qué, ya no sé ni qué más pensar. Porque es que volvemos a lo mismo, o sea, siguen con el mismo problema constante.
2: Radio Isa, pegados de la mañana a la hora 5:38. Además, el representante Eddie Charbonnier admitió que múltiples figuras han fallado su responsabilidad en torno al contrato fallido con Enchanted Rock para la generación temporera.

0: Los periódicos. Hace, búscate, ahora hablamos que aquí todo se graba y todo está en las redes. Hace un par de meses atrás la Fortaleza prometió que iban a haber cambios en la gerencia de la autoridad de acueducto. O sea, ¿qué más esperan? Y esto no es personal. O sea, acompáñenme a mi distrito, desde el condado hasta Miramar, hasta Llorén Torres, Las Margaritas, Monteflores, todas las áreas del precinto 1 que han sido afectadas. Y tal como le dijimos hace un año atrás, específicamente la última vez que hablé en Fortaleza, que fue en febrero, y se molestaron cuando lo dije, le dije que eso afectaba al precinto 1 y que eventualmente iba a afectar a Torrey, iba a afectar a Loíza, iba a afectar a Isla Verde, iba a afectar a otros sectores, porque si no saben manejar una cosa, pues lo lógico es que vas a seguir dañando el sistema completo. Y al día de hoy, las recomendaciones están ahí, los planes están ahí. ¿Quién más se lo va a decir? Carlos Pesquera le ha hecho unos informes que parece que no se lo leen. Los pasados directores de la autoridad se lo han dicho, la Unión se lo ha dicho,
1: Pero
0: los
1: Carlos Pesquera
0: alcaldes y
1: ha dicho
0: alcaldesas.
1: que supuestamente se están implementando sus
0: Bueno,
1: recomendaciones.
0: pues parece que yo respeto muchísimo a don Carlos Pesquera y creo que él desde el primer día le ha hecho varios informes, pero parece que en la gerencia, y de nuevo, yo no sé qué, ya no sé ni qué más pensar, porque es que volvemos a lo mismo, o sea, siguen con el mismo problema constante.
2: Radio Isa Pegaus de la mañana a la hora 5:40, el representante de Charbonnier admitió que múltiples figuras han fallado su responsabilidad en torno al contrato fallido con Enchanted Rock para la generación temporera. Lo escuchamos en Radio Isla 1320.
0: La gente también tiene cierta responsabilidad aquí.
1: Aquí todo el mundo
0: Aquí,
1: tiene
0: mira,
1: responsabilidad, pero se están pasando la
0: en
1: papa
0: términos,
1: caliente.
0: definitivamente, y yo por eso es que invito al compañero que haga la vista lo antes
1: Bueno, pero que
0: posible.
1: hayan consecuencias.
0: Claro, definitivamente, aquí tienen lo que te hablé. Primero, el sufrimiento de la gente. Tenía 5 billones para que no sucedieran apagones y en vez de uno han sucedido bastante. Segundo, por otra parte, tienes los que tienen jurisdicción directa, que es el SAL de Energía, el negociador de energía, la propia Junta de Supervisión Fiscal, que no puede esconder su responsabilidad porque también la tienen sobre el tema. Y ahora, a juzgar por lo que tú mencionas, que es información pública y que una periodista sacó, está hablando de delitos, de posibles delitos serios. O sea, tú utilizas la firma sin autorización de una persona, eso es fraude. Y
1: Bueno, alegadamente
0: añadido
1: esta
0: el
1: si
0: hecho
1: es la
0: que es
1: misma
0: electrónico,
1: persona.
0: también podría ser un delito federal. Así que ya hay un referido, pero volvemos a lo mismo. Este es el tipo de cosas que cuando hay buena gerencia no deben pasar, porque tienes varias cosas. No resolviste el problema que querías trabajar, que era que no hubieran apagones en verano. Le estás echando, ¿verdad? Sombras y cosas negativas sobre quizás posible gente que tiene una intención de hacer cosas. Y por otra parte, acusaciones serias y los llamados a fiscalizar y a estar pendientes, incluyendo la Junta de Supervisión Fiscal, que no se puede zapatear aquí, pues fallaron en su responsabilidad.
2: Radio Isa Pegaus en la mañana a la hora 5:41. Finalmente, Eddie Charbonnier recomendó a los legisladores a que tal y como se quejan en los medios sobre el problema con el racionamiento y los apagones, también denuncien la situación ante la gobernadora Jennifer González cuando la tengan de frente.
0: Porque,
1: No,
0: por
1: porque
0: ejemplo,
1: porque Juan
0: yo
1: Oscar
0: admiro a Juan
1: usted ha
0: Oscar,
1: sido
0: excelente, pero el
1: tenemos
0: problema es
1: a
0: los alcaldes también, y felicito al alcalde, Juan Oscar siempre, oye, mi amigo siempre va de frente, pero díganselo, porque a veces, vamos a ponerlo quizás de buena fe, quizás los gobernadores piensan que están bien, pero si usted va a una reunión en Fortaleza y le dice, sabiendo que las cosas están mal, dice que todo está bien, pues usted es parte del problema. Mi invitación a los funcionarios electos es que cojan las cosas con más seriedad y cuando usted lo mandan a representar un pueblo, que es un deber casi sagrado, dígaselo. Eso va por encima de cualquier cosa, hasta el partido. Pero no diga en televisión.

0: una cosa y cuando tenga el gobernador de frente le diga que todo está bien y muchos selfies, muchas cosas. No, no, no, diga las cosas como son. Porque a fin de cuentas, eso le va a pasar factura a usted también. Y aquí hay gente ahora que está
1: ¿Se refiere
0: está
1: a Jorge Navarro?
0: En términos generales, aquí que le caiga el sello, que se lo ponga. Todo.
2: Radio Isa Pegaos de la mañana a la hora 5:43, el ex secretario general del Partido Popular, Juan Luis Camacho, dijo que el problema no es la inversión tardía que se realiza en el sistema de agua potable, sino que el presidente de la Autoridad de Acueductos es flojo y no sabe comunicar. Además, en medio de los apagones y las interrupciones de agua, la gobernadora tuviera una fiesta de cumpleaños para recaudar fondos para su campaña política, tipo la reina de Francia, María Antonieta. Lo escuchamos.
3: Siento las impresiones, Georgie.
4: El Morovi se hizo.
3: El problema
4: ya va tiempo.
3: El problema es que llevas un año dando excusas con un tipo que no comunica bien, con un tipo que no sabe lo que tiene entre manos, que es más flojo que una ropa interior sin elástico, como dije la semana pasada, ¿viste? Lo hice exclusivo
5: muy
3: para que
5: bien,
3: no te molesta.
5: Me parece, muchacho, te está botando.
3: Que una media mira, güey, esa buena también. Y el problema es que mientras eso pasa, la gobernadora está como María Antonieta, haciendo fiesta de 2.500 pesos en el epicentro de la sequía. En el medio de San Juan, de fiesta, a 2.500 pesos,
4: mientras en Cabo, que no hay agua.
2: Radio Isa, pegados en la mañana a la hora 5:44, por su parte, el senador independentista Adrián González cuestionó dónde está el respeto al pueblo cuando la gobernadora Jennifer González realiza su cumpleaños en medio de apagones y el racionamiento de agua.
5: Pero usted me dice si le gusta o no le gusta.
6: Después se quejan cuando les protestan. Eso, la gente
4: tú puedes protestar, pero no puedes abusar con la protesta.
6: Pero ¿y el abuso
4: no
6: al
4: puedes,
6: pueblo?
4: No puedes abusar con la gente que está por ahí.
6: ¿Y el abuso al pueblo?
4: No justifique, no justifique a esos pelú, no justifique. Que lo que hace es abusar, caerle encima de la persona. Tú puedes protestar.
6: Dices, tú puedes, adentro como
4: tú puedes tener diferencias. Tú tienes que respetar para que te respeten.
6: Pues respeten al pueblo para que respeten al pueblo. Porque es bien fácil exigir respeto cuando le dices, aguántate 6 meses más sin luz de agua. No te mudes.
4: ¿Qué 6 meses más sin luz de agua?
6: Hay una situación
5: peor. Hay que arreglarla.
4: Por 6 meses porque se tiene que
6: arreglar. Aguántense, barrimos. Aguántense, porque este es nuestro gobierno. Hacemos lo que nos
5: tenemos. Sí, pero quiero traer un detalle. Nuevamente.
2: Radio Isa Pegaos de la mañana a la hora 5:45. Además, el senador independentista Adrián González reconoció que quienes se vayan de la isla en medio de la que habrá quienes se vayan de la isla en medio de la problemática por la falta de agua.
4: ¿Qué pasa a nivel administrativo?
6: 6 meses más para los que no, están sufriendo eso. Suena poco para los que no estamos sufriendo, no, chacho, eso, pero los que ya llevan un año y que les digan, sí, dentro de 6 meses lo vamos a resolver, pues lo que buscan es eso, pues me tengo que ir de aquí porque yo no aguanto 6 meses más, porque aunque salga agua por la pluma, eso es agua de la cisterna que no se la pueden beber, así que mínimamente están gastando en agua para tomar.
5: Sí, no. Y para todo, para porque todo, imagínate, pues para cocinar, o sea, o la hierbes, o yo no sé cuál es la historia, o sea, es complicado.
3: Y si no, tienes que comer afuera, y afuera está en el mismo problema.
5: No, es que hoy denunciaba la alcaldesa de Eloísa que todo Piñones, todos esos negocios, temprano en la mañana lo denunciaba ella, todos los negocios de Piñones están no tienen agua hace yo no sé cuánto tiempo.
6: En ese caucus deben hablar de eso antes de hablar de una reforma de
5: permiso. Mira, pues eso es lo que...
2: Radio Isa Pegaos de la mañana a la hora 5:47, el secretario de Asuntos Públicos de la Fortaleza, Jan Peña Payano, dijo o dejó en manos del equipo de campaña de la gobernadora atender las quejas de ciudadanos que se manifestaron en medio de un fundraiser de la gobernadora Jennifer González en un hotel en medio de apagones y el racionamiento. Lo escuchamos en Radio Isla 1320.
7: Pues en primer lugar, eso es un tema, ¿verdad?, de carácter de campaña política, que eso lo atiende el equipo de la campaña de la gobernadora. respecto a, ¿verdad?

0: del conocimiento general que hay. Esto es un evento que se organizó con tiempo, es privado, y pues ellos mantuvieron la actividad y las personas participaron en eso, en su libertad de expresión. Esa libertad de expresión tuvo afuera, ¿verdad? Hacer la manifestación, por la razón que sea, es la misma libertad de expresión que COVID obliga a la gente que desea hacer aportaciones de campañas políticas. Así que, en ese sentido, pues bueno, ahora acá un tema político que no es de una perspectiva de la Secretaría de Asuntos Públicos, y no, no quiero entrar en eso con mucho detalle.
1: Radio Isa, pegados en la mañana a la hora 5:48, el secretario de Asuntos Públicos, Jan Peña Payano, dijo que en la fortaleza esperarían por la propuesta del gobierno federal y la autoridad de acueductos y alcantarillados sobre el embalse La Plata y la constante baja en sus niveles.
0: Hemos estado monitoreando el embalse. Sabíamos que el tema del lago La Plata, como habíamos adelantado, seguía disminuyendo. Así que vamos a ver, ¿verdad?, qué presenta como propuesta tanto el gobierno federal a través de la NOAA en Puerto Rico y los científicos del DRNA y de Acueducto y toda la gente que está monitoreando el embalse hasta las, siendo ahora las 9:47 de la mañana. No ha habido ninguna actualización respecto a poder implementar asuntos de interrupciones programadas para clientes de La Plata. Obviamente tenemos que esperar la actualización que nos van a dar más en la red.
2: Pero no hay un punto donde se cruce esta línea y ahí es que empieza el racionamiento. Eso no está establecido.
0: Al momento no, pero obviamente cada embalse, por ejemplo, en el caso de Carraíz, según nos ha explicado el equipo técnico, eso opera como un tipo de compuerta, que como eso es que hablan mucho de los famosos 30 metros y demás, una vez el agua no puede llegar ahí, porque entonces no tiene, para abrir la compuerta no tienen el agua que pueda subir. Pero no todos los embalses tienen el mismo sistema hidráulico. Hay unos que dependiendo la, ¿verdad?, dependiendo cómo se diseñó, pues no necesariamente opera igual que Carraíz. Así que vamos a ver okay. Que no están sobre La Plata.
1: Radio Isa, pegados de la mañana a la hora 5:50, el secretario de Asuntos Públicos, Jan Peña Payano, dijo finalmente que en la fortaleza esperarían por la propuesta del gobierno federal y la autoridad de acueductos y alcantarillados sobre el embalse La Plata, que constantemente baja en sus niveles.
0: Bueno, aquí nosotros hemos estado en comunicación con los alcaldes y en el... Como la gobernadora estuvo con el alcalde de Bayamón, han escuchado a otros y obviamente estas recomendaciones se van compilando y la gobernadora va a ir determinando dependiendo cuando es el momento, ¿verdad?, crítico. Nunca se espera, Jonathan y San Jorge que están allá, nunca se espera el último momento de, ¿verdad?, o el nivel más bajo del embalse para implementar eso. Todavía, ¿verdad?, habría que evaluar cómo se encuentra el embalse La Plata y si al momento va a ser necesaria esa interrupción programada. Yo quisiera, ¿verdad?, esperar esa actualización.
1: Radio Isa, pegados de la mañana a la hora 5:51, el presidente de la UTIER, Ángel Figueroa Jaramillo, dijo que Genera PR aún no informa qué ocurre con las unidades 3 y 4 de Palo Seco que siguen sin entrar en funciones, esto en medio de varios apagones por las pasadas semanas.
3: En el caso de ayer en la tarde, ¿verdad?, la situación de AES, que está incorporando, ya de entrada hay un problema porque estamos concentrados en AES, pero yo ya puse mi cuenta de X, ¿qué está pasando con Palo Seco? Palo Seco 3, la vengo monitoreando hace como 4 días, están limitadas. Por ejemplo, la 3, hace un mes atrás, cuando hubo la crisis de falta de generación también, estaba produciendo hasta 216 megavatios. En los pasados 4 días está produciendo apenas 80 megavatios. En esta crisis de falta de generación estoy hablando. Y Palo Seco 4 ha estado en 160 megavatios, cuando también tiene la capacidad de producir sobre 200 megavatios. Por lo tanto, Genera PR tiene calladito un problema que hay en esas dos unidades que no ha podido dar el máximo.
1: La mañana a la hora 5:52. Además, Figueroa Jaramillo señaló que el evento que dejó

0: sin luz a miles y miles de personas del sábado fue responsabilidad de Luma Energy.
1: Ambos eventos es la repercusión de lo que hemos estado repitiendo y seguiremos de un modelo fracasado de administración privada en un servicio esencial. Como bien señalaste, el sábado sobre 60.000 abonados estuvieron sin servicio con una ráfaga de una onda tropical que pasó al sur de Puerto Rico. Y hubo 60.000 abonados sin servicio. Eso se complicó a raíz de también de un problema en el patio interruptor y unas alarmas que se activaron. Podemos pensar también por algún problema en la línea 230. En Costa Sur, que hizo que las unidades de Ecoléctrica aceleraran de servicio. Ambos eventos responsabilidades de Luma.
0: De la mañana a la hora 5:53. Además, Figueroa Jaramillo dijo que no hay gas natural suficiente para suplir Costa Sur, lo que ha provocado que su producción aumente de precio. Lo escuchamos.
1: Sin hablar que Costa Sur el sábado para domingo, el sábado, no, alegadamente, según me informan, no, y se ve también la producción, tú lo notas, la mezcla de combustible de gas natural con bunker C, que se hace 80-20, 80 gas natural y 20 bunker C, se ha bajado, o sea, se ha subido más el bunker C, porque no hay gas suficiente que le supla la Naturgy. Por lo tanto, la producción de Costa Sur de 9.9 centavos que salía en su mezcla original, ahora mismo está en 12 y 13 centavos.
2: ¿Por qué? ¿Por qué no está? ¿Qué pasa que con la entrada de gas natural?
1: O sea, no. Aparentemente no tienen gas suficiente para suplirle a Costa Sur y obviamente Ecoléctrica, el gas que haya es su prioridad para ellos.
2: Ok. ¿Verdad? Así que hay una problemática sobre que no hay suficiente gas para poder procesar las unidades de Costa Sur.
1: Exactamente.
0: Radio Isa Pegaus en la mañana a la hora 5:55. Además, el presidente de la UTIER, Ángel Figueroa Jaramillo, explicó que todo apunta a que con menos producción de energía con gas natural para el próximo trimestre pudiera aumentar el precio del costo de la energía eléctrica. Lo escuchamos.

0: Creo que apunta a hacer es que ahora aumentó la cantidad de corsé con el poco gas que se está supliendo, como dije. Cuando está 80-20 o está 90-10, está 9.9 el kilovatio hora. Yo mire, esta mañana estaba entre 2 y 13 el kilovatio hora. Ah. O sea, eso significa que hay menos gas natural utilizándose.
1: Y la próxima reconciliación del trimestre, creo que es en octubre, que pudiese, se estaría evaluando todo este trimestre para que posiblemente estemos pagando más en octubre.
0: Creo que es ahora, en septiembre. Se hace en septiembre, octubre, noviembre y diciembre.
1: Ok. O sea, porque nada, que hay que estar pendiente entonces a la próxima evaluación que se va a estar haciendo entonces. Lo que se hace cada 3 meses el negociado de energía para evaluar la compra de combustible, y todo esto va a redundar en que posiblemente estaremos pagando un poco más.
0: Para que tenga un ejemplo, Cambalache te produce, que la están usando de ordinario, a 32, 34 centavos el kilovatio hora, cuando Costa Sur te produce a 9.9, cuando Aguirre te produce a 16 o a 15, cuando Palo Seco te produce a 17. Está hablando de casi el doble o el triple, utilizando estas unidades de que son precisamente para eso, para emergencia, no para ordinario.
1: Jaramillo, no quiero...
2: Radio Isa Pegaus de la mañana a la hora 5:57, el representante por el precinto 13 de San Juan, José Cheito Hernández, dijo que la gobernadora vetó una medida de su autoría que obligaba a Luma Energy a ser transparente con los clientes y sus querellas.

0: lo escuchamos.
1: Es correcto. Nos radicamos el proyecto de la Cámara 1004 que buscaba atender la situación de las querellas. Voy a ser bien simple, ¿verdad? Lo voy a poner. Miles de personas, cientos de miles de personas tienen querellas que tienen que ver con falta de hierbo, de canche, falta de alumbrado. Y de repente tú ibas a la casa y tienen 10, 12 querellas de lo mismo, 5, 6 querellas. ¿Por qué? Porque Luma cerraba estas querellas. ¿Qué ocurre? Nosotros radicamos el proyecto para evitar esto. También, usted sabe que se iba la luz a la ciudadana, y entonces de repente Luma iba y conectaba la luz, pero solamente le llegaba al 70% a los que se le fueron la luz, y al otro 30% no. Pues estos iban para atrás en la fila otra vez, tienen que hacer una querella nueva, debido a que Luma decía que había corregido el problema. Este proyecto iba a evitar todo eso. Que la gente supiera cuánto se iba a vencer su querella, que la gente supiera si se trabajó su querella, que si se te fuera luz y Luma decía que en efecto tenías luz, pudieras corregirlo, ¿verdad? Y pudiera, no se te cancelara la querella. Este proyecto fue vetado por la gobernadora el pasado viernes.
0: Radio Isa, pegados en la mañana a la hora 5:59, la gobernadora Jennifer González nombró este lunes al licenciado Pedro de Jesús Román como el subsecretario de la gobernación, quien de manera inmediata comienza a ejercer sus funciones. De Jesús Román tiene sobre 20 años de experiencia en administración pública, asuntos municipales y legales, ha liderado reformas organizacionales a gran escala, promovido relaciones intergubernamentales y ha coordinado estrategias de respuesta a emergencias. 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
3: Muy buenos días, Puerto Rico. Bienvenidos a otra edición de Pegados en la Mañana por Radio Isla 1320 y Telemundo Puerto Rico. Ya son las 6 en punto de la mañana y muchas noticias que están ocurriendo precisamente en la mañana de hoy. La semana pasada estuve hablando con el secretario de Recursos Naturales y Ambientales y me había dicho que el protocolo de sequía se estaba revisando. Yo sé, ¿por qué no implementan el que está mientras revisan el protocolo de sequía que es del 2018? La última vez que fue revisado fue en el 2018. Es un documento que constantemente se va revisando y recuerden que tuvimos una sequía en el 2015. Se hace este protocolo, se siguió revisando. Se me dijo que se iba a estar entregando uno esta semana y veo hoy la portada del periódico El Nuevo Día donde se dice que Josué Colón, el zar de energía, es la persona ahora encargada de revisar ese protocolo de sequía. Y yo digo, pero no lo estaba revisando Recursos Naturales, lo dijo la semana pasada. Ya mismito le vamos a reproducir ese audio para ustedes para que lo tengan disponible, pero quien sí ya está.
0: Seguro que sí, muy bien.
3: O sea, yo me iba a poner literalmente una blusa que tengo de ese mismo color.
0: Fíjate, y yo casualmente anoche, cuando estaba buscando qué me iba a poner, vi una camisa, ajá, manga larga de ese color.
3: Ay, pues que tú siempre conectado conmigo. Mira, yo no me puesto la espalda. Mira, que... Pero tú sabes por qué no me la puse, ¿verdad? Porque sabes qué plancha.
0: Ah, bueno.
3: Y yo con la plancha, yo cuando no tengo más remedio, pero...
0: Allá pancha que plancha con cuatro planchas.
3: Ajá, eso mismo, porque está panchita, no plancha. El steamer,

0: Bregamos con el steamer.
1: Okay.
0: Pero nada, cuando hay que hacerlo, se hace. Pero, tú sabes, ¿todo en orden?
1: Sí, todo en orden. Todo en orden.
0: Mira, vamos a estar precisamente hablando de todo eso, del protocolo de seguridad, que ahora lo va a estar realizando, va a ser el SAR de Energía.
1: Ah, también.
0: Sí. Y la Junta de Control Fiscal anoche, de manera formal, eso lo vamos a estar discutiendo con el licenciado Rolando Manuelín, de manera formal, la Junta de Control Fiscal le dice a la gobernadora lo que ya sabíamos, lo que dijo el viernes en un comunicado de prensa de la cancelación del contrato de Power Expectations. Así que, mira, Angie Marie me dice que el sonido lo tenemos. Vamos, es que necesito reproducir ese audio. La semana pasada yo tuve aquí al secretario de Recursos Naturales, estuvimos dialogando. Correcto. Y uno de los temas que estuve dialogando con él fue sobre el protocolo de sequía. Y yo le decía, pero secretario, sí, fue el martes, hace exactamente una semana atrás, un martes. Hace exactamente una semana atrás yo le dije, pero secretario, pero usen el que pero ¿por qué no usan el que tienen? Y también tuvimos un debate sobre por qué no se activa el comité científico de sequía. Se activó el ejecutivo, claro que sí, que también es importante, pero el científico es sumamente importante, pues son las personas que tienen ese conocimiento. Y esto fue lo que me dijo el secretario de Recursos Naturales precisamente hace una semana atrás. El comité de sequía lo activa Recursos Naturales.
2: Sí, este servicio.
0: Y usted me dice que el protocolo se está revisando. ¿Cuándo lo van a terminar?
2: Bueno, estamos en eso ahora, y en estos días vamos a estar sometiendo el nuevo revisado.
0: ¿En estos días?
2: Sí, en estos días. Entre esta semana y la otra, vamos a hablar.
0: Tan. ¿Esta semana o la otra? Pues esta.
1: Esta.
0: Pues sí, ya se entregó la información de que José Colón ahora es el que va a estar a cargo de eso. Eso es lo nuevo aquí. ¿Cómo que se estaba revisando en el momento? No sé.
1: Se dejó de revisar y decidieron entonces que el señor Josué Colón se haga cargo.
0: Josué Colón, que tiene trabajo suficiente en sus manos con este issue de generación. No tenemos, estamos finitos de generación. Si usted a veces no tiene luz, esa es la situación. Hay demasiada demanda, mucha gente conectándose al sistema eléctrico y el sistema eléctrico no está generando suficiente energía, ¿verdad? De la manera sencilla para explicarlo. Y mientras eso no se resuelva, pues ya vamos a seguir en esta. Apagones y racionamiento. Por lo menos el racionamiento para La Plata, el que habían pedido los alcaldes que fuera de manera preventiva, la gobernadora dijo que no. Yo me sirvo de La Plata y yo no sé si es mejor que se haga de manera preventiva para que después nos dure un poquito más,
1: ¿sí?,
0: el agua.
1: Bueno, los alcaldes, pero, precisamente los alcaldes, eso era lo que estaban reclamando.
0: Claro, pero todo cambió. Porque ayer escuché el de Toa Alta, luego de la reunión, decir que, pues que nada, que él era el que lo estaba pidiendo, pero le mostraron evidencia científica que decía que no era.
1: Que no era necesario.
0: Sí, así que nada. Vamos rapidito con las portadas, porque tengo temas con Rolando Emanuele, el futuro de New Fortress. Cojo con eso. New Fortress es la matriz. Pues New Fortress es la matriz de Genera.
1: Sí.
0: ¿Cómo esto pudiese impactar a Genera? Es la pregunta que muchos se hacen. La portada del periódico Metro. Un último baile inolvidable con Bad Bunny en Puerto Rico. Lo que nos había adelantado el alcalde de San Juan aquí, pues precisamente Bad Bunny este fin de semana, 22 y 23. Así
1: ¿con
0: que,
1: o sin agua?
0: Yo creo que esa fue mi reacción cuando el alcalde me dijo, yo, ay, Dios mío, sin agua. Me acuerdo que me hice así. Bueno, el nuevo día, lo que ya les adelanté, el gobierno rehace el protocolo de sequías en manos del SAR de Energía. Ya la sequía está aquí, o sea, y ahora es que vamos a, podemos utilizar el que está, pero bueno, ahora es que vamos a revisar. Bueno, seguimos. Ay, mira, esta noche es que juega los Vaqueros y los Santeros.
1: Sí, hoy sería el quinto juego. Porque está empatada.
0: Dice Vital
1: la serie
0: quinto. Ah, dice
1: a dos
0: Vital
1: victorias
0: quinto.
1: Por bando. Sí, el quinto.
0: Bueno, a ver cómo llegarán los nenes hoy. Nueva cepa de estudiantes con intereses variados es la portada de Primera Hora. Tienen a Bad Bunny también, que ya es oficial. El vocero también tiene un llamado de Bad Bunny de que en efecto cierra su gira aquí en Puerto Rico. Pero el vocero tiene en portada, aumenta voltaje.

0: mensaje de los reclamos. La gente quejándose sobre las distintas situaciones que enfrentan con Luma Energy. Mira, encaminan enmiendas a la ley de la Junta de Gobierno de Acueductos. Hay que ver qué es lo que quieren cambiar de eso. ¿Tú estás listo?
1: Estamos listos.
0: Mira, la que estaba ya soy yo, pero estamos listos. Vamos a los titulares. Intereses variados es la portada de primera hora. Tienen a Bad Bunny también, que ya es oficial. El vocero también tiene un llamado de Bad Bunny de que en efecto cierra su gira aquí en Puerto Rico. Pero el vocero tiene en portada, aumenta voltaje de los reclamos. La gente quejándose sobre las distintas situaciones que enfrentan con Luma Energy. Mira, encaminan enmiendas a la ley de la Junta de Gobierno de Acueductos. Hay que ver qué es lo que quieren cambiar de eso. ¿Tú estás listo?
1: Estamos listos.
0: Mira, la que estaba ya soy yo, pero estamos listos. Vamos a los titulares.
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3: Peligra el transporte escolar, educación sigue sin saldar cientos de miles en la vieja deuda. Empresas de porteadores no pueden cumplir con sus rutas. La sequía no da tregua, siguen bajando los niveles de los embalses, incluyendo La Plata. Es hora de cambiar la gente en la AAA, asegura la alcaldesa de Loíza en medio de racionamiento. Senador independentista, mientras tanto, cuestiona dónde está el respeto al pueblo en medio de celebración de la campaña política de la gobernadora con apagones e interrupciones de agua. Arrestan guardia de hospital en Yauco por alegada agresión sexual contra paciente. Dueño del guacamayo bebé reclama al que se lo robó que lo maltrató. Aparecieron varias plumas del ave en el área donde se extrajo el mismo. Asfixiada, golpeada y mordida, así murió la enfermera Jennifer Marie Torres, según la autopsia. Soy José Luis Renta. 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La hora en Pegados en la Mañana, 6:15.
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0: La policía de Puerto Rico envió un informe hace apenas una hora para reportar una muerte violenta en el municipio de Mayagüez. Esto ocurrió a las 2 de la mañana de hoy. Y esto fue que una llamada anónima informó de una persona tirada en el piso detrás del edificio 15 en el residencial Marisol en Mayagüez. Así que la policía está investigando esta escena, que fue en horas de la madrugada, y lo que dice aquí el informe es que encontraron a un hombre con varias heridas de bala en distintas partes del cuerpo que aparentemente le causaron la muerte. Esto fue en Mayagüez. Son las 6:10 de la mañana y a esta hora tenemos que hablar sobre la controversia de Power Expectations, que sigue teniendo todos los días un capítulo nuevo. De manera formal, anoche la Junta de Control Fiscal le mandó una carta a la gobernadora, como el SAR de Energía, a la directora de la Autoridad de Energía Eléctrica, le mandó una carta formal diciendo el contrato se va a cancelar, pero también tiene unos anejos que incluyen una serie de preguntas que para la Junta de Control Fiscal no han sido contestadas. Pero ayer la gobernadora dijo que la Junta no levantó bandera antes. Esto es un resumen, ¿verdad?, de lo que ella dijo. Tengo al licenciado Rolando Emanuele aquí conmigo, como todos los martes. Licenciado,
4: buenos días, Mili.
0: Yo no sé ni por dónde arrancar porque son tantas cosas.
4: Sí, así es.
0: Pero la cartita.
4: Esto piqui se extiende.
0: El viernes pasado tuve la oportunidad de hablar con el director o el presidente del 3PPO, que es Osvaldo, el licenciado Osvaldo Carlos Linares, que muchos de nosotros lo conocemos, pues, ex fiscal federal. Y él le permití poder explicarme todo este proceso y que se hizo una segunda subasta y que fue el negociado, y luego lo busqué. El negociado fue quien aumentó de 3 a 10 años. Se me quedaron algunas preguntas, pero nada, ya el contrato cancelado, o sea, se tiene que cancelar.
4: No solamente fue cancelado, sino que la Junta puntualizó detalladamente en esa carta de ayer todos los detalles y todas las dudas que surgen.
0: La subí esta madrugada.
4: Este tema. Y me parece que aquí la situación de 3PPO, de la organización que dirige Osvaldo Carlos, está bien comprometida en el problema. Porque fíjate que la Junta puntualiza que hay

0: una notificación formal de los abogados de Enchanted Rock diciendo, mira, perdóname, pero nosotros no estamos en este negocio. Entonces, en vez de Osvaldo Carlos notificar, porque Osvaldo Carlos se entera el 16, eso se lo envían a José Colón.
1: Estamos hablando del 16
0: de junio.
1: Sí, días después de haber firmado el contrato.
0: Exacto, que fue el 10 de junio.
1: Entonces, la pregunta que yo le decía es que, ¿por qué no se le informó a la Junta?
0: Por eso, ahí, al recibir esa información, eso es una bandera súper roja del tamaño del planeta. Y entonces, porque realmente se cae el contrato cuando una de las partes dice, mire, ese no soy yo, yo no autoricé a esa persona a firmar. Y había un historial de nombres diferentes de esta persona y nunca se, que es una de las preguntas
1: es que una hace de la las junta, preguntas
0: que nunca se hizo una identificación positiva de quién era realmente esa persona que iba a firmar. Y antes estaba programado otra persona para firmar y lo cambiaron. Así que había ya una serie de dudas sobre esta persona que supuestamente firmó por Enchanted Rock. Pero ¿qué pasa? Cuando recibe de José Colón la carta de los abogados imputando una posible conducta criminal, no es que tenemos una duda, no, es una conducta que me sustituyeron aquí y firmaron por mí cuando yo no quería firmar ese contrato y yo no autoricé a esa persona a firmar. Entonces Osvaldo Carlos, en vez de notificar inmediatamente a la Autoridad de Energía Eléctrica, que se enteró la ingeniero Mari Zapata, se enteró el 7 de agosto por la prensa. Sí. Cuando le hacen un requerimiento de información, o sea, le ocultaron a la parte
1: firmante, la dejaron fuera,
0: la dejaron al margen y se pusieron, Mili, a hacer un revolú para sustituir a Enchanted Rock por esta otra
1: Flotec Industries,
0: esa otra compañía.
1: Pero mira Flotec. Lo que dice aquí la junta, es que la carta de la junta es bien detallada. Habla en detalle sobre esta sustitución de E-Rock, que antes era Enchanted Rock, por Flotec. Dice, el 12 de junio, solo dos días después de firmado el contrato, Power Expectations transfirió la participación de E-Rock a Flotec Industry. O sea, después de haber firmado el contrato, la Junta señala que Flotec nunca participó en el proceso competitivo original y que su sustitución nunca fue sometida a la Junta para aprobación.
0: Y ninguna evaluación sobre si realmente cualificaba y cumplía con los requisitos de la subasta. Pero además de eso, Mili, y peor, porque en realidad PPO debió saber esto, porque es la que evaluó, participó en el proceso de negociación del contrato. El contrato decía, el difunto contrato decía, que para que esa asignación de la participación de Enchanted Rock o Day Rock pueda ser efectiva, la autoridad tenía que autorizarla. O sea, había que notificarle a Mari Zapata y la Junta de Gobierno de la autoridad tenía que aprobar que se moviera los derechos de Enchanted Rock a Flotec.
1: O sea,
0: y eso no ocurrió. No ocurrió porque ni siquiera le avisaron. O sea, que ellos sustituyeron para salvar el contrato, porque si no el contrato se cae, evidentemente, hace este revolú. Deliberadamente o por negligencia no se dan cuenta de que eso requiere la autorización y la solución que estaban proponiendo y que trataron de empujar, de tener a Flotec sustituyendo a Enchanted Rock y a E-Rock, pues entonces tampoco era válida. Entonces estarían proponiendo algo que no cumplía con los requisitos del contrato que fue aprobado por la Junta. Fíjate que esto es luego que se firme el contrato, ya estaba el contrato aprobado por la Junta.
1: Entonces la gobernadora sostuvo claramente ayer que esto es una irresponsabilidad de la Junta, porque así aparece en el artículo. ¿Qué le parece a usted ese hecho que ella sostiene que es la Junta?
0: Bueno, esto es proyectando la responsabilidad de todos los participantes. Aquí el paper trail, el rastro de documentos está bien claro, Mili, porque todos estos procesos se tienen que documentar y hay unos expedientes. Aquí no hay manera de tú darle otra perspectiva o, como dicen, ¿verdad? Por ahí el spin, darle la vuelta para que se entienda de otra manera. No hay manera, porque aquí están todos los papeles. Y esas preguntas que hace la Junta
1: son
0: muy buenas para la investigación criminal que se tiene que hacer. Porque en realidad aquí podría haber una serie de delitos. No solamente de Joby Wicks o de quien conspiró para que Joby Wicks firmara sin tener la autorización, sino probablemente por algún tipo de encubrimiento.
1: Mira, una de ellas es la que usted acaba de decir. ¿Quién era realmente Joby Wicks y quién verificó su autoridad para firmar por E-Rock? ¿Verdad? ¿Por qué se cambió el firmante de E-Rock? ¿Por qué P3A, o sea, la Alianza Público-Privada y el 3 el 3PPO,

0: no informaron a Prepa sobre las alegaciones. ¿Por qué se aprobó la sustitución por Flotec mientras la investigación estaba abierta? ¿Quién autorizó el cambio de una parte esencial no fuera presentada a la Junta? Entre otras preguntas.
1: Ni a la Autoridad de Energía Eléctrica, que tenía que aprobarla.
0: ¿Cómo se escogió a Flotec en tan poco tiempo? ¿Quiénes fueron los cabilderos, consultores, abogados? Yo me imagino que estas preguntas las cogerá también Tomás Rivera Chats, porque sí, ya el Senado ayer aprobó solicitar la información a la Autoridad de Energía Eléctrica, al SAR de Energía, a medio mundo, sobre todo esto de Power Expectations.
1: Mili, yo creo que esto es tan serio porque cada vez que tenemos más información se complica más, y esa carta de la Junta realmente es muy reveladora. Yo creo que aquí las autoridades competentes, no sé si es el SAR, José Colón, o la Autoridad de Energía Eléctrica, o los tres, junto con el gobierno, tienen que evaluar seriamente si ese contrato con TPPO debe continuar.
0: Bueno, porque el negociado
1: es escandaloso lo que ha pasado.
0: El negociado sacó una resolución este fin de semana notificándole, ¿verdad?, al SAR de Energía, mira, los servicios de Osvaldo Carlos Linares, de esta empresa, ya están facturando sobre casi $400,000, $300,000.
1: El proceso anterior costó $300,000, pues claro, y tenemos que pagarlo.
0: Pues claro, alguien lo tiene que pagar. Lo que le dijo el negociado de energía fue: es la Autoridad de Energía Eléctrica quien tiene que pagar esto, y es la alianza público-privada quien tiene que auditar y verificar que todo eso se cumplió para que entonces la Autoridad de Energía Eléctrica pague, la autoridad que está quebrada.
1: Sí, y que vive de la tarifa. Y lo que tenga que pagar por un proceso fallido se lo va a tener que quitar a proyectos que son necesarios para mejorar la infraestructura y los procesos operacionales de la autoridad. La autoridad se está quejando de que le falta dinero para poder correr las operaciones básicas, y el proceso de la tarifa nadie quedó satisfecho, ¿verdad? Ni Genera, ni Luma, ni la autoridad, en torno a lo que se le asignó, y eso representa un aumento para la tarifa y para todos los bolsillos de los consumidores de la Autoridad de Energía Eléctrica.
0: Hay otro asunto que no quiero. Mientras tanto, ¿verdad?, usted dirá, pero esta controversia, ¿por qué es importante? Es importante porque ese contrato que ahora se mandó a cancelar era para tener generación temporal.
1: ¿Ahora no vamos a poder tener generación?
0: No tenemos.
1: ¿Y cuánto va a tardar un tercer proceso? Fíjate que esta es la segunda vez
0: que
1: el TPPO falla. Y va a facturar.
0: La semana pasada todo el proceso que tuvieron que hacer nuevamente.
1: Y esto cuesta muchísimo porque son consultores que cobran mucho por la hora.
0: No, y hay incongruencias porque a mí Osvaldo Calonial me dijo que ellos, ¿verdad?, que sabían hace desde el 7 de agosto, tres semanas hacia atrás, que sabían sobre todo esto. Josué Colón dijo en una conferencia de prensa que la Junta estaba atrás, que ellos lo sabían desde junio.
1: Claro,
0: eso. ¿Lo sabían desde junio o desde julio? O sea, hay unas inconsistencias,
1: es que la carta
0: sobre
1: es
0: lo que
1: tres
0: están
1: días
0: diciendo.
1: Después de que se firme el contrato, o sea, ellos lo saben desde más o menos el 13 de junio. Y según la información de la Junta, el 16 ya TPPO lo sabía. Y en vez de notificar inmediatamente a Mari Zapata y a la autoridad, pues empiezan a hacer el trámite para sustituir. Claro, paralizar todo. Y empezaron a hacer el trámite para sustituir a Enchanted Rock con esta compañía nueva que no se sabe de dónde salió, ni quiénes eran los cabilderos, ni cómo fue que llegó a ese escenario. O sea, que realmente ellos taparon la información.
0: Nada que
1: ya había pasado en marzo, Mili. Sí. Yo te dije que había una carta de la Junta donde le refuta a Osvaldo Carlos, que Osvaldo Carlos estaba diciendo que la Junta no tenía nada que ver con esto. Entonces,
0: mira, si
1: la
0: Junta tiene que ver que acaba de cancelar el contrato.
1: Claro, y entonces la Junta dice, no, nosotros tenemos autoridad bajo promesa para investigar todos estos contratos. Y en realidad usted tiene que darme toda la información. Y eso pues levanta bandera también y suspicacia, porque Osvaldo Carlos tenía ese celo por no divulgar información que se supone que divulgue para la transparencia del proceso. Yo no puedo entender eso.
0: O sea, van a seguir saliendo más capítulos sobre este issue de Power Expectation, pero como les dije, lo importante aquí es que estamos en generación temporera.
1: Ya, y tomará 10 meses más en conseguir una sustituta, y en lo que empieza a poner las plantas y todo eso, tomará tal vez un año y bueno, estaremos sin suficiente generación por todo ese tiempo.
0: Hablemos de New Fortress, porque salió información nueva de New Fortress, y New Fortress es la compañía que nos vende gas aquí en Puerto Rico y es la que controla uno de los muelles, y nadie ha querido cambiar
1: y
0: ese
1: es
0: contrato.
1: Y es la dueña de Genera.
0: Exacto, sí, es la matriz de Genera, pero para que la gente sepa que es la a quienes le compramos el gas y que tienen un muelle, que por más que han criticado que si la pasada

0: administración o pasada administración, pues fue bajo Ricardo Rosselló que se le dio el control por 30 años. New Fortress tiene exclusividad en ese muelle. Se hicieron unos cambios en el contrato, pero no se le quitó el control.
1: No.
0: ¿Qué pasa con ellos ahora?
1: Bueno, vimos una nota periodística de nuestro querido amigo Omar Alfonso del periódico La Perla.
0: Me debe Omar.
1: Sí. Es que es una nota que se basa en una notificación oficial que hace New Fortress Energy. O sea, no, esto no es un chisme, esto es lo que dice New Fortress Energy en un documento que se llama un 10Q, que es un informe periódico que tiene que hacer cualquier compañía que esté en la bolsa de valores.
0: Ok, todo un informe que se hace a la bolsa de valores.
1: Sí, un informe larguísimo que tiene una serie de revelaciones dramáticas, porque New Fortress ha estado en un proceso de reestructuración de su deuda para lograr que se pueda pagar de alguna manera razonable casi cerca de 7 mil millones de dólares. Y entonces los acreedores han llegado a un acuerdo de reestructuración que vence el 15 de septiembre. Y New Fortress dice en ese documento oficial que no puede garantizar que se vaya a cumplir y no puede garantizar que los acreedores decidan acelerar la deuda. Acelerar la deuda es decir, ya yo no voy a aceptar que tú me pagues poco a poco, me lo tienes que pagar completo. Si eso ocurre, para que New Fortress pueda continuar funcionando, ¿verdad? Sobreviviendo, tiene que pedir la protección de la Corte de Quiebra, que es la protección que da la orden de paralización de un capítulo 11, por ejemplo, o un capítulo 15, en caso de una empresa extranjera, para que los acreedores no se le queden con las cosas, no ejecuten las garantías, no embarguen los flujos de efectivo,
0: claro, pero ¿cómo nos afecta eso a nosotros? Porque nosotros tenemos negocios con New Fortress aquí en Puerto Rico.
1: Ese es el problema. Todo lo que tiene New Fortress, incluyendo las acciones de Genera, porque Genera es su subsidiaria, pasa al caudal de quiebra de New Fortress Energy y va a estar sujeto a las reglas de la Corte de Quiebra. Pero eso tiene unas consecuencias inmediatas. Ahí todo el mundo que sea acreedor de New Fortress tiene que radicar su proof of claim. Tiene que decir, me debes tanto, ¿verdad?
0: Exacto.
1: Entonces, los que le suplen a New Fortress tienen que evaluar, yo debo seguir en un negocio de suplirle gas natural a una compañía que no tiene para pagar sus acreedores. Yo debo ponerme en riesgo vendiéndole más gas. Porque recuerda, New Fortress no es la que produce el gas. New Fortress lo consigue en el mercado.
0: Y nos venden a nosotros.
1: Y tiene que pagar ese gas natural que consigue en el mercado. Y el dinero para pagar el gas natural nuestro viene de la tarifa a través de Genera. O sea, la tarifa que levanta Luma se le da a Genera para que le pague a New Fortress para que compre el gas natural. Pero si los que suplen gas natural dicen, yo no me meto a ello, no te voy a dar ningún gas natural, lo vas a tener que pagar al contado.
0: Y estos son documentos que salen públicos, que todo el mundo está leyendo y dice, espérate, ¿para qué voy a hacer negocios con New Fortress si está como tan
1: bajándose? Claro, eso es un riesgo que empieza inmediatamente. Segundo, el contrato de Genera con la Autoridad de las Alianzas Público-Privadas dice que es un elemento esencial tener un garantizador suficiente. Y aquí el garantizador es el que respondería si Genera mete la pata, no cumple, exacto, se va, etcétera.
0: Sí, sí.
1: Y aquí el garantizador de Genera es New Fortress. Entonces dice el contrato que si New Fortress como garantizador o Genera o cualquier compañía asociada se van a la quiebra, eso es una causa de incumplimiento material. Incumplimiento material lo que significa es que es sustantivo y que la Autoridad de las Alianzas Público-Privadas, en protección del interés del pueblo de Puerto Rico, debe cancelar ese contrato, porque cuando una de las partes cumple una de las obligaciones principales del contrato, pues,
0: o sea, de manera
1: la otra parte
0: de
1: puede
0: manera
1: cancelar
0: sencilla,
1: el contrato.
0: Nada, que New Fortress está tambaleándose, ellos son los que nos venden el gas natural y ellos son quienes garantizan a Genera. ¿Por qué? Porque es la matriz, es la, exacto, mamá de Genera. Así que son cosas que
1: hay, o sea,
0: hay
1: muchos riesgos que aparecen y la pregunta es, ¿qué está haciendo la Autoridad de las Alianzas Público-Privadas?
0: Bueno, si dieran
1: para mitigar ese riesgo.
0: Si dieran entrevista le pudiésemos, ¿verdad?, hacer las preguntas. Lo que pasa es que el ingeniero José Colón ahora mismo no ha estado disponible y me imagino que tiene que ver con todo este revolú con Power Expectations. Esa
1: y
0: es la verdad.
1: Todo esto se anticipó, Mili, porque cuando se supo lo de Genera y que era una subsidiaria de New Fortress, los problemas ya de New Fortress existían.
0: Sí.
1: Y el problema que había con el monopolio que tenía del gas natural y con el muelle, que el uso exclusivo del muelle que impedía que vinieran otros suplidores.
0: Y el chantaje que se llevaron el buque lleno de gas.

0: aquí nosotros sin
1: ganas. Para presionar, uh-huh. O sea, todo eso.
0: Y utilice la palabra porque la gobernadora lo calificó como eso.
1: Y las notificaciones de New Fortress al Security Exchange Commission sobre su situación económica no son de ayer, son también viejas y se sabía desde hace mucho tiempo. Así que en este sentido se está complicando el panorama y tiene que haber un plan para mitigar cualquier situación que ocurra si New Fortress radica quiebra y ocasiona que entonces el contrato de Genera se pueda o se deba cancelar. Y es, todas esas decisiones tienen que tomarse con anticipación para que el pueblo sepa, ¿verdad?, qué puede pasar si se afecta el flujo de efectivo que impide que se compre el gas natural. Bueno. Pero imagínate, habría que moverse a los combustibles más caros. Si es
0: que ya lo estamos haciendo.
1: Ya se está haciendo y ya pasó. Sabes que hay una demanda donde se está reclamando que New Fortress no suplió el gas natural que tenía que suplir y se tuvo que utilizar los combustibles caros y le costó un montón de millones de dólares a la Autoridad de Energía Eléctrica, y eso la autoridad lo está reclamando a New Fortress.
0: A New Fortress,
1: la autoridad es acreedora de New Fortress. Si New Fortress radica quiebra, la autoridad tendría ese crédito dentro del proceso de quiebra y sabe Dios si podría cobrar o no.
0: Licenciado Rolando Emanuele, gracias por la explicación de todos estos temas que pueden ser tan técnicos, pero para que ustedes vean, al final del día estamos en generación prácticamente. Si una de las plantas sale de servicio, como pasó este fin de semana, que pasó con las dos plantas privadas, pues no hay generación temporera que pueda entrar. Así que más adelante precisamente vamos a hablar sobre ese tema de cómo estamos en la generación. Hacemos una pausa, pero ¿de qué hablaron Alejandro García Padilla y la gobernadora Jennifer González? Ya mismito tocamos ese tema.
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5: Muy buenos días, excelente mañana de este martes. Soy Aixa Vázquez, les actualizo cómo están las condiciones en las carreteras del país. Ya se experimenta tránsito lento en algunos tramos de carreteras, como lo es el caso del expreso de Diego entre Vega Alta y Dorado en dirección hacia la zona metropolitana. Sabe que tiene disponible el carril de TL Expreso si lo entiende pertinente utilizar. El tránsito ya se aproxima en todo lo que es las jurisdicciones de Bayamón, también de tránsito pesado en los próximos minutos. No hay inconvenientes mayores que vayan a atrasar que usted llegue a tiempo a cualquiera que sea su destino. Tránsito moderado a pesado en la carretera número 2 en el área de Santa Rosa, de igual forma la vía costera que es la carretera 165 en direcciones de Levitown hacia Cataño. La Valdoriotti, durante horas de la madrugada hubo trabajos de remoción de asfalto en todo lo que es la jurisdicción de Isla Verde, así que hay desnivel en la vía de rodaje. Recuerde que está los trones anaranjados en el carril izquierdo, provoca distracción y que los conductores reduzcan la velocidad. Y ayer, por lo menos, ya a partir de las 7 de la mañana, todo lo que es la jurisdicción de carretera número 3 a la altura de la zona de Los Colobos, la entrada a Carolina Pueblo, también hay tránsito moderado a pesado. Y en el área de Caguas, como de costumbre, en la carretera 30, entre Junco, Jurabo y por lo menos hasta la salida a Plaza Centro, también el tránsito lento e incrementando el expreso Luisa Ferré desde la salida al peaje de Caguas Sur hasta la salida a la avenida José Garrido. No hay inconvenientes en el sur, tampoco en el oeste del país. Que tengan excelente día.
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1: Y ya estamos de regreso aquí en Pegaos en la Mañana por Radio Isla 1320 y Telemundo Puerto Rico. Nuevamente sigue temblando la tierra. Ya se había dado en España un temblor la semana pasada y nuevamente se registra un nuevo terremoto en Granada. Más adelante le damos detalles. Pero ayer la gobernadora del país, Jennifer González, se reunió con el exgobernador Alejandro García Padilla y se sentaron para hablar sobre el tema de la sequía. Y es que cuando Alejandro García Padilla fue gobernador, pues sí, se atravesó por una sequía. Eso fue para el 2015. Pero ¿qué detalles hablaron? Yo sé que le pegaron un vellón a Alejandro. Buenos días, ex gobernador. ¿Cómo está usted?
2: Buenos días, Mili. Encantado.
1: ¿Qué vellón le pegaron? Qué bello.
2: Un vellón ahí con lo, tuve que brillar los zapatos a mediodía.
1: Los nenes del CAL se no perdonan.
2: No, la verdad es que ya me hicieron recortar una vez y ayer me hicieron brillar zapatos.
1: Ay, padre, vamos a ver el próximo capítulo. Alejandro García Padilla, ayer se reunió con la gobernadora. Yo dije, mira, qué chévere, están compartiendo, ¿verdad?, impresiones de cómo fue en el 2015 y cómo podemos mejorar lo que se está haciendo ahora. Precisamente eso fue lo que estuvieron hablando.
2: Sí, eso precisamente fue. Ya era la segunda conversación que teníamos al respecto. La primera había sido por teléfono. Sobre las experiencias del 2015, que la opinión general fue que fue una dentro de la emergencia, ¿verdad? Dentro de todo lo negativo, estuvo pues, bien atendida la emergencia. Entonces, pues, ¿cómo utilizar aquella experiencia para mejorar la respuesta gubernamental en este caso?
1: Ahora, ¿llegaron ustedes a hablar, sabe, qué cosas puede mejorar ahora mismo el gobierno con este plan de racionamiento? La gente ha tenido quejas de que cuando se supone que tengan agua no tienen agua, porque en el pasado, y me lo decía la alcaldesa de Loíza, Julia Nazario, ayer, me decía, Mili, yo tengo mis añitos, yo he pasado por sequía, y es que el plan no está funcionando.
2: Bueno, en cuanto a la ejecución del plan, ¿verdad? Yo soy muy diferente de tanto de la gobernadora como de quien sea que ocupe esa posición por haberla ocupado yo en el pasado. En cuanto a, ¿verdad?, al tema de preferencial, pues yo no fui allí a señalar negativamente a los subalternos de la gobernadora. Sí, pues por ejemplo, temas como ya en la primera conversación que tuvimos hace unas cuantas semanas, pues le había indicado, le había sugerido lo del drenado en seco, le había sugerido lo de la inclusión de ex directores de la autoridad para que validen la gestión del actual, ¿verdad? Y que aconsejen, si hubiera que aconsejar. Y ayer pues también estuvimos hablando mucho del tema de la comunicación. Yo como el gobernador voy a estar siempre disponible para quien quiera que ocupe esa posición en cuanto al consejo que yo le pueda dar, cosa de que se repitan los aciertos y no se cometan los errores que yo cometí.
1: Claro, no escuché la primera parte. La primera sugerencia fue el dragado de orilla, ¿entendí bien?
2: Eso fue en la primera conversación que tuvimos hace unas cuantas semanas. Yo le hablé del dragado de orilla, le hablé de la que se llama dragado en seco, en realidad. Okay. De incluir ex presidentes de la corporación para validar o corregir decisiones que se estén tomando. Eso fue en la primera conversación que se fue unas cuantas semanas. Ayer pues hablamos mucho del tema de la necesidad de la comunicación y de, en cuanto a la comunicación, permitir a los abonados de otros embalses que puedan estar siendo afectados, proyectar cuándo iniciarían, si las cosas siguen como van, los racionamientos. Pues, por ejemplo, si se puede anticipar que si la plata se sigue comportando como se está comportando, para tal fecha, que sería el 30 de agosto, el día que

0: sea, pues comenzaría un racionamiento si no llueve de aquí a allá y si no se acelera su reducción. Cosa de que los abonados pues puedan ya ir conociendo qué les depara, ¿verdad?
1: Claro, y los alcaldes de que se sirven de La Plata, especialmente en Delto Alta, estaba solicitando que se hiciera un racionamiento preventivo. Sin embargo, ayer la determinación, aunque el alcalde de Bayamón me había dicho aquí que iban a eso posiblemente, ayer todo cambió y no se va a hacer un racionamiento preventivo. O sea, todo cambió. Por el momento no hay racionamiento en La Plata. Y eso era algo que yo le preguntaba al presidente de la AAA, ese detalle de saber más o menos cuándo ellos proyectaban, para que la gente se pueda preparar y que no, claro, todo el mundo salga corriendo a la misma vez.
0: Claro, y pues nada, una de las cosas que yo sugería ayer era, yo no le hablé del tema del racionamiento preventivo, que es una alternativa, sino por poderle permitir a la gente conocer de antemano, no darle 2 o 3 días a la gente para prepararse, sino darle una semana y media a la gente para prepararse. O sea, si podemos anticipar que La Plata, dentro de X número de días, entraría en racionamiento si nada cambia, pues vamos a darle ese grado de certeza a la gente, mire, para que la gente se vaya preparando. Y yo creo que la gente lo sabe, ¿verdad? Porque fue uno de los consejos que di. Algunas otras cosas, ¿verdad?, que conversamos, que se quedan entre nosotros, pero pues, creo que fue una buena conversación y agradezco que me haya invitado.
1: Así que básicamente le dio sus consejos.
0: De eso se trató, sí.
1: Ahora, ¿cómo usted ve todo esto? ¿Cómo se ha manejado la situación? Veo que se enfatiza mucho en la comunicación. Por lo que entiendo es que ve que ahí es una de las fallas.
0: Mira, a mí incluso en la sequía 2014-15, esas gráficas que vemos de los embalses con colores y esas cosas, empezó en ese momento como un mecanismo de mantener a la gente informada. Porque
1: su administración que comenzó esto de las grafiquitas que ahora mismo estoy mirando.
0: Sí, exactamente. Eso fue el ingeniero Alberto Lázaro. Entonces se creó el comité de sequía, se creó el comité de los embalses. Para que estaba, pues era integrando el tema científico, el tema de comunicaciones, el tema de planificación, para poder atender mejor una emergencia que no está en control del gobierno del todo, porque el gobierno no decide cuándo llueve y cuándo no, ¿verdad? Claro, ¿qué se hace con el recurso que uno tiene? Pues de eso es de si se maneja bien o mal. Por ejemplo, lo que está, se le está haciendo a Loíza no tiene nombre. O sea, yo creo que la autoridad está haciendo a Loíza, en realidad no, yo creo que muchos han aguantado los diseños. Yo creo que la alcaldesa ha sido su gran defensora, Julia Nazario ha sido extraordinaria. Creo que la autoridad de Javier Loíza
1: ella dijo que había que hacer cambios en la gerencia y son ya 18 días, por lo menos la zona de Piñones, que no tiene ni una gota de agua. Quería aprovechar, y estamos dialogando con Alejandro García Padilla, me llamó la atención hoy algo. La portada del Nuevo Día dice que el SAR de Energía es quien va a hacer el protocolo de sequía. Bajo su administración se dejó un protocolo de sequía y luego fue revisado bajo la administración de Ricardo Rosselló. ¿Por qué no activamos ese protocolo de sequía mientras se revisa el otro?
0: Y teniendo recursos naturales, teniendo acueductos, teniendo, pues, experto en tema de clima, yo sé que, pero ¿por qué sabe de energía? No he visto el periódico de hoy, pero ¿verdad, Josué? Sabe mucho de su área, pero no sabía que sabía de sequía también.
1: Pues mira, Josué Colón, a mí se me dijo la semana pasada, literalmente hace una semana atrás, el secretario me dijo, lo estoy revisando, Mili. Pues no está revisando nada porque se lo dieron ahora al SAR de Energía.
0: Bueno, pues nada, hay que orar.
1: llorar. Que usted me diga eso me preocupa.
0: No, yo sí, hombre, de fe. No, mira, yo
1: no
0: soy...
1: No, todo yo creo que tenemos fe en este país, pero cuando se dice que hay que orar, es que...
0: No sabía que era parte de su expertise, ¿verdad? Pero que si no es, pues ojalá y esté todo bien. Creo que eso es un tema más de recursos naturales y de acueductos, ¿verdad? En aquel momento estaba la Junta
1: que ya... Pero no hace lógica utilizar el protocolo de sequía, el que tengan, pues claro, mientras se revisa el otro.
0: Pues sí, si se puede revisar en el camino, exacto.
1: Ahora, y también activar el comité científico. El comité ejecutivo ha sido activado, pero el científico es sumamente importante.
0: Es sumamente importante, sí. Para eso te creo.
1: Lo dejo para que se tome la tacita de café, vea el periódico y pueda leer esa nota que tiene hoy el Nuevo Día en su portada.
0: Ay, Dios.
1: Gracias, licenciado. Lo veré hoy en Primera Pregunta con el compañero Rafael Lenín. Cuídese mucho. El exgobernador Alejandro García Padilla. Hay que orar. Con eso me voy a la pausa.
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5: Son las 6:48 de la mañana y en una noticia en desarrollo, un menor de 5 años murió, escuche bien, ay Dios mío, un menor de 5 años murió tras ser impactado por una motora en el municipio de Florida. El conductor no se habría percatado del niño. Está la información a raíz de un informe de la policía de Puerto Rico y que Telemundo PR.com está reseñando. Así que este niño murió anoche luego de que le impactara una motora en la urbanización Villas de Florida 2 en el municipio de Florida. Y de acuerdo con esta investigación preliminar, el accidente ocurrió en la calle Bambú frente a la residencia G14. El menor se encontraba en una bicicleta cuando fue impactado por una motora del año 2002. El vehículo era conducido, esta motora, por un hombre de 28 años y residente del municipio de Manatí, quien presuntamente no se percató de la presencia del menor. Así que lamentablemente, ¿verdad?, este menor falleció cuando llegó al hospital. El conductor se le realizó la prueba de alcohol, arrojó cero, así que no tenía alcohol en su sistema. Se está investigando. Qué triste, un menor de 5 años que falleció en el municipio de Florida luego de ser impactado por una motora. Son las 6:50 y vamos a tocar otros temas que me parece que son importantes. Se está presentando un proyecto para establecer un plan permanente de seguridad hídrica para Puerto Rico, con alertas preventivas y metas obligatorias para reducir las pérdidas de agua, porque si bien tenemos que ser todos prudentes, ¿cómo resolvemos los salideros y la pérdida de agua que tiene también acueductos? Me acompaña el representante Roberto López Román. ¿Cómo está usted? Hace tiempito que no lo diga.
0: Muy bien, buenos días, Amelia, a todos los que nos ven.
5: Bueno, cuénteme un poquito, porque yo digo, bueno, esto es de cara al futuro, porque ya estamos en una crisis aquí con esta situación de la sequía. Presumo que esto lo motivó a usted a presentar un proyecto un poquito más abarcador.
0: No, ya yo llevaba más de como 2 meses trabajando en esto.
5: Estamos en sequía desde mayo.
0: Correcto. Por lo del cambio climático y todo lo demás, y los problemas que siempre hemos tenido en Puerto Rico con el abasto de agua. Somos una isla pequeña. Cuando miras las islas más pequeñas de nosotros, pues han tenido que recurrir a otros sistemas para poder tener abastos de agua sostenibles. Pues aquí en Puerto Rico, pues los tenemos. Pues no todo tiene que ver por culpa de una sequía, como digo yo. No todo es por el tú no puedes controlar el cambio climático en cierta manera, tú no puedes controlar dónde llueve, pero sí puedes controlar otras cosas, la parte administrativa. Y este proyecto, pues toca dos bases específicas. Una es rendición de cuentas. ¿Cómo nosotros creamos métricas, obligaciones, como usted mencionó, para específicamente acueducto y alcantarillado podamos medir? ¿Cómo no llegar a lo que estamos hoy día? Por ejemplo, va a tocar áreas.
5: Hay cositas por ahí que se pudieron haber implementado. Correcto, representante.
0: Correcto, usted lo mencionó, desde los salideros. Pues aquí le pone métrica para los salideros. ¿Cómo tú vas a hacer por los próximos 3 años? Vas a tener que reportarlo. Algo que yo veo que es bien positivo de esto es que la rendición de cuentas va a ser pública. Esto se va a hacer público. Va a haber un programa, un portal donde las personas van a poder ver esto. De la misma manera que están viendo cómo los embalses van bajando, esto va a estar todo el tiempo disponible para que la gente vean cuándo va cambiando. No solamente son los salideros, cómo vamos a tratar los mismos embalses. Estábamos hablando fuera del aire de los acuíferos, del acuífero del sur, por ejemplo. ¿Cómo vamos a prevenir? Pues esto va a obligar a acueductos a que nos dé la data de qué es lo que está pasando y qué es lo que están haciendo para que no lleguemos a lo que está ahora.
5: Pero claro, cubre varias cosas. Ahí sobre, por ejemplo, lo del acuífero del sur, eso es un área que le compete a Recursos Naturales, uh-huh, y la fiscalización le compete a Recursos Naturales, porque eso es lo que hay ahí, ¿verdad? Muchos
0: pozos que se hinca. Correcto. Aquí, por eso no solamente es recurso acueducto, también incluye recursos naturales, pero la parte operacional pues tiene que ser acueducto alcantarillado. Y la segunda parte es un sistema de alertas. En esta ocasión, pues estamos hablando, muchas personas se están quejando de que la coordinación, la comunicación, pues fue tardía, no ha sido efectiva.

0: Pues esto va a comenzar desde cero. O sea, el plan de alerta va de 0 a 4. 0 es que estamos completamente bien. Rápidamente que acueductos o alguien se dé cuenta que algo está cambiando, empiezan a correr las fases y ahí se empieza a comunicar qué es lo que ellos van a hacer, cuáles han sido los resultados, y para tú poder pasar de una fase a otra, tú vas a tener que explicarle no solamente al gobernador, a la Asamblea Legislativa, sino al pueblo de Puerto Rico, qué tú hiciste y qué impacto, qué resultados tuvo eso para prevenir de moverte de una fase para la otra. Porque lo que no queremos es llegar a un razonamiento. Así que parte del proyecto lo que dice es, eso es lo último que vamos a llegar. Por supuesto, no lo queremos. Pero para llegar ahí, tú tienes que pasar y vas a tener que justificar el por qué lo estabas haciendo.
1: Representante López, ¿cómo hacemos que esto se ejecute? Porque aquí tenemos el Comité Ejecutivo de Sequía, el Comité Científico de Sequía. Se activó el Ejecutivo, el Científico no ha sido activado. Tenemos un protocolo de sequía que no se está utilizando y ahora se le ha delegado al SAR de Energía montar el protocolo de sequía. O sea, ¿cómo logramos que eso no se quede en el papel? Porque tenemos muchos documentos, pero aquí no se ejecuta nada.
0: Lo acaba de decir. Hay un montón de leyes, un montón de comités, protocolos.
1: Pero es que no se activa nada.
0: Correcto, porque no están coordinados. Por ejemplo, hay un montón de leyes para acueductos que le da la potestad de correr el sistema, vamos a ponerlo, pero no hay métricas, no los obligan a las métricas. Lo mismo pasa con recursos naturales. Tienen un montón de leyes que te dicen, tú te vas a encargar de esto, lo vas a proteger, pero ¿cómo lo estás protegiendo? ¿Cuáles han sido los resultados? Y sabemos pues los problemas que tenemos en Puerto Rico en todas estas áreas. Este proyecto coge todas esas leyes, todos esos protocolos, todos esos grupos, habla de los grupos científicos, utilizamos parte del plan de mitigación del cambio climático y resiliencia que salió, y todo eso se junta en un solo proyecto que específicamente es para que tú me des rendición de cuentas, me digas qué estás haciendo y cuáles han sido los resultados. Ahora mismo todo está esparcido, no hay coordinación entre las agencias, aunque parece que la hay, pero realmente no la hay de la misma manera. ¿Por qué? Porque hay tantos entes diferentes y han tenido en este proyecto, lo que hacemos es que los ponemos todos juntos para que entonces pues sea un solo lenguaje. Vamos a ponerlo de esa manera para que las personas que nos están viendo y escuchando pues puedan entender un poco mejor.
1: Claro, y usted ha podido hablar esto con el presidente de la Cámara, o sea, ya lo sometió.
0: Sí, esto lleva ya, la semana pasada se sometió, porque fue cuando estuvimos en receso en la Cámara de Representantes, y pues la semana pasada fue que lo pude someter. Ya lo discutí con el presidente de la Cámara, le enseñé, le dije, tengo este proyecto, lo he estado trabajando por bastante tiempo, he tomado un montón de estudios y buscar información y preguntarle a personas que saben mucho más que yo sobre esto, y entiendo que puede ser muy favorable, beneficioso para Puerto Rico en un futuro.
1: ¿Es el PDLAC 1345? Sí, es para entonces después buscarlo.
0: Me encantaría que todas las personas que nos están escuchando, pues lo busquen, nos pidan la información, lo lean y den recomendaciones, porque de verdad es bien abarcador. Y lo que quiero es eso, algo que cubra todo, pero que sea viable. Yo no quiero, como usted está mencionando, que quede en letra muerta.
1: Es lo que está pasando. O sea, tenemos las agencias pertinentes que están llamadas a meterle caña a este asunto y no se sigue lo que se recomienda, lo que los expertos recomiendan. Tenemos un comité de cambio climático que hizo una labor extraordinaria. Se presentó un informe y en la Cámara, aunque ahora Johnny Méndez dice que se va a manejar el asunto y qué sé yo qué.
0: Pero lo que pasa es que ellos presentaron el plan, que fue de lo que yo estoy utilizando, son dos tomos gigantescos, pero tuve que leer completo, pero no se presentó una legislación. Y al no presentarse una legislación, por eso estamos esperando que el comité presente esa legislación para entonces nosotros tomar cartas en el asunto. Porque nosotros
1: el comité
0: podemos.
1: Presentó las recomendaciones, tras que trabajaron gratis,
0: no,
1: pero, también tienen que
0: decir. Sí, pero mira, porque tú puedes coger parte de las recomendaciones y son fáciles de hacerlas en proyecto de ley. Pero algo tan abarcador como eso, pues requiere un poco más de tiempo.
1: Quiero llorar. Es que teníamos que despertar como país. O sea, tenemos crisis tras crisis. Y resolvemos cuando explota la crisis. Tenemos que prevenir y las recomendaciones están ahí. Me alegra que usted se haya leído el informe y a raíz de eso haya presentado ese proyecto, que pues estaremos pendientes al mismo. Representante, gracias. No, siempre gracias, es un placer recibirlo aquí. El representante Roberto López, quien ha presentado el proyecto de la Cámara 1345 para, de cara al futuro, tener un poco de seguridad en el área del agua. Sumamente importante. Hacemos una pausa y regresamos en breve.
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6: Estamos de regreso aquí en Pegados en la Mañana por Radio Isla 1320 y Telemundo Puerto Rico, ya oficialmente en la segunda hora de este espacio. Gracias por la sintonía. 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Ahí va a ver los segmentos por separado, pero también ve el programa completo de 2 horas. Ahí usted lo busca, le da para adelante, para atrás, y también tenemos nuestra aplicación de Radio Isla Móvil. Y siempre les digo, porque hay personas que me dicen, ay, mire, se me fue la luz, no te pude ver. Pues mire, no hay excusa, porque Telemundo también tiene una aplicación. Usted baja la aplicación de Telemundo, mírela ahí, la baja, le da y nos puede ver en vivo, le da.

0: la parte de arriba. Le da ahí y ve mi carita. Y ahora la de Good Bunny, José Luis Renta.
1: Mili, ¿cómo es que te dicen?
0: ¿Qué?
1: ¿Cómo es que te dice la gente? Bendito que no te pude ver.
0: No te pude ver porque se me fue la luz. So, mira, hay uno. No voy a decir su nombre. Me dice, ay, Mili, no te pude ver. Yo le dije, mira, literalmente le mandé la explicación. Vete a la app. Vete a la tienda ahí, del App Store.
1: Ahí, sí, ahí sale.
0: Dale ahí y me dijo, ahora sí te que no hay excusa, Telemundo tiene su aplicación y usted no puede ver sí, en vivo.
1: En la aplicación de Telemundo tú puedes inclusive ver la programación que está saliendo.
0: Por eso sí,
1: o sea,
0: sí.
1: Que no, eso no es grabado, eso no, es en vivo.
0: Lo que ves es, exacto, es la programación en vivo. Y también luego los compañeros de la web van subiendo distintos segmentos, claro, de todos los programas. Así que...
1: Ah, yo soy un experto ya buscando eso, muchacho.
0: Sí, sí, sí, sí. Mira, cuando un ex gobernador te dice, hay que orar, ¿cómo tú lo tomas?
1: Oye, eso es que la cosa no anda muy bien, que digamos. La gente dice, ay Dios mío, cuando están desesperados. Ahora pues han variado la frase, dicen, hay que orar. Digo, no
0: hay
1: sé,
0: que orar, eso es bien, hay que tener un, hay que tener un tanque de oxígeno.
1: Ah, también.
0: Sí, sí, sí, sí, sí.
1: Hay que orar. Ay Dios mío.
0: Ay Señor. Ten misericordia de nosotros, lo que uno puede decir, pero bueno. Vamos a hablar en este segmento importante. Ah, mira, Good Bunny, este fin de semana es el bailoteo.
1: Oye, sí, el bailoteo.
0: De Bad Bunny.
1: ¿Con o sin agua?
0: Olvídate de esto.
1: ¿Con o sin agua? Así lo van a anunciar.
0: Ahí va a estar todo el mundo apiñado en el Irán Bithorn. Yeah. Mira, me imagino que más adelante darán los detalles sobre el estacionamiento y eso, porque no va a haber parking en el Irán Bithorn.
1: No.
0: No, señor, no.
1: ¿Y por qué?
0: ¿Ah?
1: ¿Y por qué?
0: No sé, más adelante.
1: Ay, mi madre.
0: Mira, se me olvidó lo que te iba a decir. Porque tú me haces travesura.
1: Y yo
0: Good
1: no me
0: Bunny.
1: Y como yo tengo poca imaginación, no me imaginaba lo que me ibas a decir. ¿Qué me ibas a decir?
0: No, nada, ya se me olvidó, en serio se me olvidó. Mira, que vamos a tocar ahora. Vamos a estar hablando con el portavoz de Genera.
1: Ah.
0: Todo este revolú de Power Expectations. Al final del día se reduce en que no tenemos generación temporera. Si lamentablemente una de las unidades de Costa Sur sale fuera del servicio, usualmente hay energía que tenemos ahí reservada y que se puede utilizar para que no surjan los apagones. Vamos a hablar con calma sobre cómo está la generación en este país, ya que no tenemos generación temporera, ¿verdad? Y esto nos está costando mucho dinero, porque la oficina de 3PPPO es la que se supone que evaluara un ente independiente y nos está costando dinero, y mira lo que tenemos con el Power Expectations. Pero bueno, y mientras tanto, se me había dicho que el protocolo de sequía iba a estar revisado para esta semana.
1: Oh.
0: No está revisado.
1: Ay,
0: Señor, le han delegado esto al SAR de Energía, que tiene un montón de, de responsabilidades.
1: Que no tuviera nada que hacer.
0: Sí, atender la situación de la crisis energética.
1: Mi madre.
0: Vamos con los titulares.
1: Vamos con...
0: Hay que orar.
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1: Ex gobernador Alejandro García Padilla dice, hay que orar. Recursos naturales pasa al SAR de Energía, revisión del protocolo de sequía en momentos en que los embalses siguen bajando. Sugiere que clientes de La Plata serán de antemano cuando pudiera comenzar el racionamiento. Experto en promesa advierte la Oficina Independiente de Adquisiciones y Compras de Terceros queda bien comprometida en acuerdo fraudulento con Power Expectation. Rolando Emanueli advierte además, se complica el panorama de generación. Siguen los problemas económicos de New Fortress, la matriz de Genera PR. En peligro el suplido de gas natural. Menor de 5 años fallece al ser impactado por el conductor de una motora en el municipio de Florida. Soy José Luis Renta. 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

0: 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La hora en Pegaos en la Mañana, 7:09.
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2: Hace exactamente una semana atrás, el secretario de Recursos Naturales, Waldemar Quiles Pérez, me había dicho aquí que el protocolo de sequía se estaba revisando y que ya para esta semana se estaría presentando esa revisión. Hoy, en la madrugada, nos enteramos a través de la portada del periódico El Nuevo Día que va a ser Josué Colón, el zar de energía, quien estará a cargo de revisar este protocolo de sequía. La pregunta que yo siempre he hecho desde la semana pasada es ¿por qué no podemos implementar, activar ese protocolo de sequía? Que la última revisión, si mi memoria no me falla, fue el 2018. En lo que se revisa, en lo que se actualiza con las necesidades actuales. Pues va a ser el zar de energía, Josué Colón, quien tendrá esta responsabilidad. Esto de acuerdo a la portada del periódico El Nuevo Día, y dice, en manos del zar de energía, el borrador. O sea, que no se estaba revisando y lo que se entregó fue nada. Porque ahora le toca a Josué Colón realizar este protocolo de sequía, y esto se supone que le toque al Departamento de Recursos Naturales y que también la AAA juegue un papel vital en este proceso. Tuve la oportunidad de dialogar con el exgobernador Alejandro García Padilla, quien precisamente ayer se reunió con la gobernadora. Es la segunda vez. Él me dijo que primero hablaron por teléfono y ayer pues que se reunieron y pues hablaron un poquito sobre áreas a mejorar. Pero cuando le pedí una opinión sobre qué piensa de que el zar de energía sea quien haga el protocolo de sequía, esta fue la contestación de Alejandro García Padilla.
3: Y teniendo recursos naturales, teniendo acueductos, teniendo experto en tema de clima, yo sé que, pero porque él sabe de energía, no he visto el periódico de hoy, pero ¿verdad, Josué? Sabe mucho de su área, pero no sabía que sabía de sequía también.
2: Pues mira, Josué Colón, a mí se me dijo la semana pasada, literalmente hace una semana atrás, el secretario me dijo, lo estoy revisando, Mili. Pues no está revisando nada porque se lo dieron ahora al zar de energía.
3: Bueno, pues nada, hay que orar.
2: Hay que orar. Eso dice mucho cuando un ex gobernador te dice hay que orar. Pero bueno, estaremos dándole seguimiento a este tema. Y algo que me trae a relucir uno de los colegas periodistas. Hay una ley, es la ley 136 del 3 de junio de 1976. La ley para la conservación, el desarrollo y el uso de recursos de agua de Puerto Rico, que convierte al secretario del Departamento de Recursos Naturales Ambientales en la principal autoridad del Estado para la planificación, conservación, asignación y regulación del recurso agua. En un escenario de sequía, esta ley 136 asigna varias responsabilidades concretas. Planificar para evitar o mitigar escasez. Y ahí te da una serie de cosas que tiene que hacer el secretario, y un plan integral de conservación, desarrollo y uso de recursos de agua. La ley requiere que ese plan proyecte necesidades futuras, considere el ciclo hidrológico, evalúe necesidades ambientales, entre otras. Yo me pregunto si esta, ¿verdad?, esta nueva tarea que va a tener el zar de energía, si había que legislar para esto, o eso pues se hace así del saque mediante orden ejecutiva. No sé, esto va a traer consecuencias. Son las 7:12, pero quiero hablar de generación, porque mucho hemos hablado de Power Expectations, este consorcio que se crea en Puerto Rico con Reyes Contractors y Enchanted Rock, que ahora Enchanted Rock no forma parte de esto, pero ya la Junta de Control mandó a cancelar este contrato y anoche le mandó de manera oficial una carta a la gobernadora con una serie, ¿verdad?, haciendo un tracto. Si usted tiene la oportunidad, lea esa carta. Creo que son de 3 a 5 páginas, pero los anejos son importantes porque son preguntas que están sobre la mesa que no se han contestado de acuerdo a la Junta de Control Fiscal. La gobernadora entiende que

0: ha sido una responsabilidad de la Junta de Control Fiscal. Pero mientras tanto, no tenemos generación temporera, y si aquí sale una de las unidades que pasa cada rato, pues nos quedamos sin luz, especialmente en las horas pico, que ahora es a partir de las 5 de la tarde como hasta las 9, 10 de la noche. ¿Quiénes no se quedaron sin luz este fin de semana? Miles sin el servicio de luz. Y precisamente le quiero dar las gracias a Iván Báez, que está en línea telefónica para conversar con nosotros sobre cómo está. Vamos a hacer aquí una radiografía de la generación del país, que es lo que estoy buscando en esta conversación. Iván, buenos días, ¿cómo estás?
1: Buen día, Mili, buen día a todos los radioescuchas.
0: Bueno, ya sabemos que la Junta mandó a cancelar este contrato y ayer le mandó la carta de manera oficial al gobierno de Puerto Rico. Pero, ¿dónde estamos? O sea, ¿no tenemos generación temporera?
1: Pues Mili, primero que nada, gracias por la oportunidad y quería dejarte pedirte disculpas públicamente porque creíamos que la entrevista iba a ser en persona. Para la próxima voy a estar ahí contigo en persona.
0: Sí, es para poder, porque quería hacer como literalmente, pero lo volvemos a hacer, no te preocupes. Lo importante es que la gente pueda tener la información a la mano y esta controversia, ¿verdad? Que sabemos que ya se canceló este contrato, pero al final del día yo quiero que la gente entienda que es que no tenemos generación temporera, o sea, no tenemos un plan B.
1: Pues mira, Mili, en lo que se resuelve el tema de la generación temporera, yo te puedo hablar por Genera. Genera está haciendo todo lo que está en sus manos para continuar manteniendo y operando la flota y reparando las unidades que se han dañado. Yo te tengo que decir que nosotros logramos reincorporar más de 1.200 megawatts de capacidad mediante reparaciones, mantenimiento y recuperación. De que hubo averías en varias de las unidades que opera Genera en las pasadas tres semanas, eso definitivamente ocurrió, pero se lograron recuperar, se lograron poner en servicio nuevamente y continuamos trabajando para aumentar esa capacidad de generación. Así que por lo pronto tenemos que trabajar con lo que hay. Y lo que hay, pues obviamente somos nosotros, Genera, y las otras privadas que están supliendo capacidad de generación. Así que el esfuerzo se está haciendo, estamos trabajando de la mano, pues naturalmente con el SAL de Energía y con el gobierno federal, incluso el Departamento de Energía Federal nos ha dado sobre 200 millones de dólares, los cuales se están invirtiendo en reparaciones. Y esto pues paralelamente con lo que te he mencionado, que me encantaría que pudieras visitarnos en varios de los proyectos, porque tenemos más de 2.8 billones de dólares en obra en todas las plantas. O sea, se está tirando concreto, se está tirando las bases para ya recibir la batería y las pickers. Ya las pickers están y baterías almacenándose en Aguirre, en el muelle de Ponce, en el muelle de San Juan. Vamos a estar instalando en las próximas dos semanas ya baterías instalando, no significa que estén interconectadas, quiero dejarlo,
0: o sea,
1: claro.
0: Un detalle importante, cuando me hablas de estas baterías, ¿esto es lo que tenemos como plan B en caso de que alguna de las unidades salga fuera de servicio?
1: Sí, y definitivamente pues yo, como te he mencionado, desde el día uno, nosotros llevamos tres años, pues era lo que estábamos apostando. O sea, y en adición a eso hay noticias muy positivas, porque nuestro colega de AES también tiene sobre 200 megawatts en proyectos de batería, que uno de ellos ya creo que van a estar capacitados para interconectar para el tercer o cuarto trimestre de este año. Así que yo creo que la apuesta a la instalación de baterías va a ayudar.
0: ¿Cuánto agrega eso, Iván? Las baterías que me estás diciendo, no contando las de AES, ¿cuánto nos agrega en generación?
1: 430 megawatts de almacenamiento y hasta 4 horas de duración. Y estos proyectos de batería van en Cambalache, esto es Arecibo, Vega Baja, Costa Sur, que es Guayanilla, Aguirre, que es Salinas, y Yabucoa.
0: Okay. ¿Están ubicadas en todas esas centrales?
1: Van a estar ubicadas. Ya las primeras que vamos a estar instalando ya en las próximas semanas van en Arecibo y en Vega Baja. Así que básicamente te puedo decir que el proyecto está con un muy buen ritmo, cogiendo la velocidad que queremos. También obviamente tenemos las pickers, que son las turbinas, que son 244 megawatts de generación rápida, de nueva generación. Esto no significa que es generación adicional, esto sustituye a las pickers viejas por

0: unidades más modernas. Y ahí esas van en Yabucoa, Jobos, Daguao y Costa Azul. Y pues definitivamente es la apuesta de tener tecnología más moderna. Y naturalmente las conversiones a gas natural que ya se lograron con las Movilpack en Palo Seco. Y lo que estamos trabajando ahora es con las agencias federales, particularmente la EPA, para lograr la aprobación de las unidades 7 y 9 de San Juan a gas natural y 3 y 4 de Palo Seco a gas natural.
1: Ok. O sea, ahora mismo esas unidades de San Juan, las 7 y 9, no operan bajo gas natural.
0: No, operan con combustible Bunker C.
1: Ok, ¿qué me estabas diciendo de Palo Seco?
0: Palo Seco también, las unidades 3 y 4, pues obviamente se aprobaron las conversiones y estamos en ese proceso de trabajar, porque ya la ha aprobado el negociado de energía, pues ahora estamos con la EPA y el gobierno federal trabajando de la mano. Hay una cosa bien positiva y es el hecho de que hay unas órdenes de emergencia del secretario de Energía Federal y de la gobernadora para poder agilizar todos estos procesos. Y estamos moviéndonos pues a la mayor brevedad posible para que se pueda entender el sentido de urgencia de que Puerto Rico tiene que moverse rápido con las conversiones de gas natural, las reparaciones de las unidades y los proyectos con baterías y las turbiditas.
1: O sea, ustedes están apostando a baterías y estos piques son generadores.
0: Sí, son turbinas, pero básicamente, como te mencioné, no es generación nueva, es sustituir generación de las unidades piques viejas por unidades nuevas. Así que es cambiar de tecnología por una tecnología más moderna.
1: Okay.
0: Y lo novel y más, te diría más, más importante son los proyectos de almacenamiento de batería.
1: Y eso es que contamos en generación temporera, porque eso es almacenamiento, como acabas de decir, de energía. ¿Qué tenemos de generación temporera?
0: Bueno, en el caso de Genera, nosotros operamos y mantenemos la flota. Acuérdate que nosotros tenemos un contrato a 10 años para operar e ir retirando las unidades viejas en la medida que entra nuevas tecnologías de generación, pero hasta que no entren nuevas tecnologías de generación o generación temporal, yo tengo que trabajar manteniendo esas unidades, que son las unidades bases de la flota que operamos de la Autoridad de Energía Eléctrica, y corriendo con los proyectos con fondos federales, que gracias a Dios, de los 2.8 ya tenemos obligados 2.6 mil millones. Tenemos 24 proyectos obligados por FEMA, 15 proyectos del Departamento de Energía Federal, y ya sobre 1.185 billones utilizados en la ejecución de proyectos. Así que yo me siento bastante cómodo por la parte de uso de fondos federales. Hay que meterle mano, obviamente, al mantenimiento y reparación de las plantas. Quisiéramos tener generación temporera, pero en lo que eso llega o se ponen de acuerdo con los suplidores, pues nosotros tenemos una responsabilidad de operar con el pueblo de Puerto Rico.
1: Ahora, ¿usted ha un contrato para ello? ¿Ustedes han hecho esa solicitud?
0: No, Genera no ha hecho ningún tipo de solicitud de operar generación temporera. Nosotros levantamos la necesidad cuando en el año pasado ocurrió la avería en la unidad 1 de Aguirre, y el negociado le pidió también a Luma su análisis, y en efecto se reflejó que hacía falta generación temporera. Pero en lo que eso ocurre, pues yo tengo que enfocarme en lo que yo puedo controlar, y lo que puedo controlar es operar y mantener las unidades que tenemos, correr rápidamente con los proyectos con fondos federales y trabajar de la mano pues con el SAL de Energía para lograr obtener todo el apoyo, y el gobierno federal también, con FEMA, que de hecho han estado visitando también todos los proyectos con fondos federales en las pasadas semanas, y con el Departamento de Energía Federal, para poder tener los fondos necesarios. Ahora bien, yo creo que yo te mencioné la semana pasada cuando hablamos que definitivamente hay un reto, y que aparte de el uso de fondos federales, pues nosotros se nos recortó el presupuesto en más de 80 millones de dólares de operación, en gastos para mantenimiento. Así que pues evidentemente tenemos que evaluar cómo vamos a enfrentar ese reto, porque definitivamente fue una reducción de más de 80 millones para el año fiscal 2026-2027.
1: Sí, que me habías adelantado esa información. Sí. Sobre este tema, ¿verdad? De Power Expectation, que ahora ese contrato ha sido cancelado, en algún momento ellos visitaron, esto era para Aguirre, ¿correcto?
0: Correcto.
1: ¿Y ellas en algún momento visitaron Aguirre?
0: Sí, ellos fueron.

0: a visitar las facilidades.
1: ¿Cuándo?
0: Bueno, que tenga memoria yo aproximadamente como un mes o más. Okay.
1: O sea, que ellos fueron al site.
0: Sí, ellos fueron y hicieron inspección visual.
1: Ok, ¿y cómo corrió eso? ¿Normal? O sea...
0: Normal, o sea, básicamente como cuando otros proponentes quieren hacer proyectos y demás, pues piden autorización, nosotros le pedimos al gobierno si nos autorizan a dejarlo entrar y entraron y miraron.
1: Entraron y miraron, pero mostraron conocimiento, o sea...
0: Volvemos, o sea, yo creo que eso le compete a ellos pues más expresarlo. En el caso de nosotros es darle la autorización. Pero pues volviendo al tema de General Milito, creo que tenemos que bregar con lo que hay y con el apoyo pues que tenemos del gobierno federal y de Sal de Energía, estimamos que podemos pasar esta temporada de calor evitando la mayor cantidad de averías. Sabemos que ha habido averías en otras de las privadas también. Esas son cosas que ocurren. Lo importante es tener suficientes reservas para poder, cada vez que se dañan esas plantas, en cuestión de 15, 20 minutos, media hora, tener arriba esas unidades de reserva.
1: ¿Y eso lo tenemos, suficiente reserva?
0: Hay momentos en las horas pico que la reserva está limitada, y en esta época de calor todavía más. O sea, yo te puedo decir que desde inicio de clases para acá, esa reserva se está montando en pico récord de 3.200 megawatts, y el sistema te puede estar generando 3.400, 3.500, hay veces que está casi por los 100 megawatts de reserva. Sí, son reservas limitadas. Lo razonable debería ser contar por lo menos con 700 megawatts de reserva para que cada unidad que salga pues pueda ser sustituida por unidades de reserva. Pero por lo pronto pues sí tenemos que trabajar para que al final del día la gente tenga luz en esas horas pico y no ocurran los famosos relevos de carga, racionamientos de luz.
1: Lo vivimos este fin de semana, que lamentablemente que antes de ir a la próxima preguntita, ¿de qué manera le está afectando a Genera o a las plantas específicamente esta situación de la sequía y el racionamiento?
0: Pues mira, en el caso de las unidades, nosotros estamos monitoreando el consumo de agua tanto en las unidades de Aguirre y de Costa Azul como en San Juan y Palo Seco. Hasta ahora no se han visto afectadas, pero sí que tengo que decir que estamos monitoreando y estamos proponiendo plantas desalinizadoras, un proyecto Nobel junto con el Sal de Energía, para poder desconectarnos de la autoridad de acueducto o de los pozos de recursos naturales y utilizar agua de mar desalinizada, lo que se llama reverse osmosis. Así que es un proyecto importante, la consideración del negociado de energía, y pues esperamos que nos den su opinión en las próximas semanas.
1: Así que sí, en efecto, están buscando desconectarse de los pozos y de acueductos.
0: Sí, de acueductos, claro.
1: Bueno, estamos limitados entonces con esta situación de la reserva, especialmente en estas horas pico. Gracias por conectar con nosotros, Iván. Después, ¿verdad?, nos sentamos con calma.
0: Definitivamente.
1: Finalmente, antes de irme, espérate, lo de Costa Sur, el fueguito ese que pasó el sábado y que miles se quedaron sin el servicio, o sea, ¿eso fue en el patio interruptor de Luma?
0: Sí, fue una avería en el patio interruptor de Luma.
1: ¿Y eso afectó entonces Ecoeléctrica?
0: Es correcto, la información que tenemos.
1: Y ya hay una investigación, bueno, que se me toca a Luma. Iván, gracias. Gracias por conectar con nosotros. Vale, más adelante después nos sentamos y hacemos una radiografía de cómo están nuestras centrales, qué unidades están fuera, qué unidades están en reparación. Señores, estamos finitos. Estamos finitos. Esa es la realidad. Es demasiada la demanda y poca la generación. Y sí, seguiremos viendo los relevos de carga, que no es otra cosa que apagones. Hacemos una pausa y regresamos en breve.
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2: Muy buenos días, soy Aisha Vázquez y a esta hora les actualizo cómo está el tránsito en las principales carreteras del país. Hay un accidente de carácter leve en el expreso Luisa Ferré, jurisdicción de Caguas, kilómetro 19.8, esa es jurisdicción o cercano a las Catalinas Mora en dirección hacia el norte, provocando tránsito más lento al de lo usual en esa principal vía de rodaje. Hay tránsito bien lento en la carretera número 30 en dirección de Juncos, Agurabo y eventualmente la zona de Caguas. También la carretera número 1 a la altura tanto del sector La Barra, Quebrada Arena, en dirección hacia el norte. Les recuerdo que la carretera 53 en Yabucoa, en dirección hacia el sur, cerca del kilómetro 39.5, está cerrada al tránsito durante toda esta semana en horario de 8 de la mañana a 3 de la tarde como parte de unos trabajos de mejoras en ese puente, que se van a extender los trabajos tanto esta semana como la próxima, hasta el viernes 28 de agosto. Mientras tanto, en la zona oeste, en Mayagüez, hay un accidente de carácter leve en la carretera número 2 a la altura del Western Plaza en direcciones hacia Aguadilla. En la zona norte, pesado el tránsito en el expreso de Diego, ya no solamente en jurisdicción de Dorado, sino particularmente desde la Bayamón Military Academy, pasando el área de Río Hondo, eventualmente la zona de Cataño, Guaynabo, la 165, que es la vía costera, también el tránsito pesado en esa zona en dirección de Levittown hacia Cataño. Mientras tanto, la Valdoriotti de Castro, también el tránsito bastante pesado en todo lo que es la jurisdicción de Carolina, por también la situación de remoción de asfalto que mantiene desnivel en los carriles en dirección hacia San Juan a la altura de Isla Verde. Pesar el resto de las carreteras de la zona de Carolina como de costumbre y moderado el tránsito en las vías principales del área de la Torre. Que tengan excelente día.
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3: Y usted se sigue informando aquí en Pegaos en la Mañana por Radio Isla 1320 y Telemundo Puerto Rico. En la plataforma de Telemundo, telemundopr.com, se está publicando, y es que la policía de Puerto Rico está realizando desde anoche el operativo Operación Eslabón. Esto ha dado resultado en que 33 personas han sido arrestadas por un presunto esquema, escuche bien, de fraude relacionado con el pago de multas de autoexpreso. Y el Departamento de Transportación y Obras Públicas mediante la plataforma de Sesco Digital. De acuerdo a esta información preliminar, entre los arrestados, entre las 33 personas arrestadas, hay 29 hombres y 4 mujeres. Estos arrestos se dieron en Carolina, San Juan, Bayamón, Arecibo, Las Piedras y Caguas, como parte de una investigación de la División de Robos y Bancos. Así que de acuerdo a esta investigación, el fraude

0: bien, buenos días, Miri, para ti y para todos los que nos escuchan a esta hora.
1: Bueno, vi que la semana pasada sacaron una comunicación sobre una línea telefónica para que las personas puedan reportar los salideros. ¿Cómo ha ido, verdad, ese informe de reporte de la gente denunciándole a Acueducto los salideros para que ustedes puedan ir a arreglarlos?
0: Pues mira, en efecto, la semana pasada anunciamos esta dinámica para que, lejos de entrar en lo que es el cuadro donde tiene varias opciones de servicio en el centro telefónico, mediante una línea directa, podemos llamar una línea caliente, como se dice en otro lado, pues nuestra gente pueda hacer las llamadas y que sea exclusivamente para reportar los salideros en la zona. De esa manera nuestro personal atiende esas incidencias, le crea ahí automáticamente una querella, las cuales son referidas a nuestras brigadas para la atención correspondiente y pues buscar, como siempre, atenderla a la brevedad posible para poder salvaguardar lo que es el abasto de agua, no solamente agua cruda, sino también lo que es el agua potable.
1: Ahora, presidente, esta línea se creó la semana pasada. No sé si ustedes llevan un registro de cuántas llamadas han entrado a esta línea directa, o como usted le califica, la línea caliente.
0: Bueno, básicamente se lleva un resumen de las llamadas. No tengo el momento para poder compartirlo con usted, pero sí, se lleva una métrica de las llamadas que se reciben, y básicamente se puede hasta distribuir por municipio las llamadas o incidencias que se reciben.
1: Ok, yo entonces le pido esa información luego a Michelle, de cuántas llamadas han entrado y lo que ustedes han podido corregir a raíz de esas llamadas que han hecho el ciudadano.
0: Perfecto.
1: Bueno, la reunión de ayer, usted sabe que los alcaldes de los municipios que se sirven del embalse La Plata sigue bajando sus niveles, habían pedido, especialmente el más vocal había sido el alcalde de Toa Alta, pidiendo un racionamiento preventivo. La semana pasada, cuando hablé con el alcalde de Bayamón, pues me daba un atisbo de que posiblemente eso pudiese ocurrir, pero dependía de una reunión. Entiendo que es la reunión que se dio anoche. Finalmente se determinó que eso no se va a hacer, presidente.
0: Correcto, la información es científica y tenía que tenemos al momento. Nos pone en una posición de tener que estar realizando ningún ajuste a nivel de plan de interrupciones programadas para esta zona. Este embalse, gracias a los esfuerzos que ha hecho el personal de la región metropolitana para poder extender lo que es su vida útil en términos de abasto de agua, han rendido frutos y nos han básicamente puesto en un mejor panorama que el que observamos en el embalse de Carraízo. Así que se llevó información, se llevó datos históricos. Obviamente nosotros comparamos todas estas situaciones, las comparamos con situaciones similares que ocurrieron en el pasado, en particular la sequía del 2015, donde ese embalse sí vio niveles históricos bien bajos, y de hecho, como parte de la conferencia de prensa, el propio alcalde de Toa Alta tuvo a ver compartir unas fotos aéreas donde comparaba en agosto del 2015 el estado del embalse de La Plata versus en agosto de este año.
1: ¿Y en aquel entonces estaba peor?
0: Estaba mucho peor, mucho peor. En la foto que él presenta, que si acaso yo trato de conseguirla y que ¿verdad? Y que se pueda compartir, se ve claramente el área donde estaban haciendo el dragado de orilla, en aquel momento histórico, por la zona pesquera, el área de recreativa de recursos naturales, y se compara con la foto de actual del 2026, y obviamente la diferencia es bien, bien abismal en términos de cómo serían los niveles en el 2015 versus cómo se ven ahora.
1: Sí, en efecto, porque ahora mismo estoy mirando la gráfica y La Plata dice que está a 45, esto es en metros, correcto, 45.71 metros, que está correcto, cerquita a entrar a nivel de ajustes. O sea, ¿ustedes van a esperar a que entre a nivel de ajustes para entonces determinar si se va a hacer un racionamiento?
0: Es que la parte de ajustes, ajá, son esas primeras estrategias o como dice la palabra ajustes, para poder salvaguardar el abasto de agua. En el 2015, según me dicen los propios alcaldes, el plan de interrupciones programadas

0: puso en función entre los 38 y 40 metros en algún punto de esa medición, okay, fue que se implementó el plan de instrucciones programadas. Así que nos quedan básicamente sobre 5 metros de agua en términos de lo que es el abasto en el embalse antes de entrar en una determinación como esa.
1: Ok, así que todavía, porque ahora mismo está en 45 metros, o sea que tendría que bajar a 38 o 40, que está casi picando al control.
0: En aquel momento histórico del 2015, voy a ser bien enfático en esto, fue entre 38 y 40 que se implementó ese plan de interrupciones programadas. No significa que vamos a hacer lo mismo. Estoy hablando del momento histórico en el cual se implementó.
1: O sea, que no significa que van a entonces hacer lo mismo. Puede ser que sea antes. Ahora, hablaba ahorita con... Ahí estamos viendo las imágenes a las cuales usted me está haciendo referencia, nos han hecho llegar. O sea, agosto del 2026, así es como está. La foto de arriba es cómo está La Plata ahora mismo, agosto del 2015. Diantre, se ve la diferencia bastante.
0: Va a ver la diferencia, claro que sí que vas a ver la diferencia. Es una diferencia bien notable. ¿Sabes? Por eso es que yo insisto, y hablamos ayer con los alcaldes, en que no estamos en una postura tan crítica como estuvimos en el 2015.
1: Sí, ellos lo que no quieren es que, lleguemos a esa postura crítica, presidente.
0: Sí, no, yo entiendo. Y por eso se habló ayer sobre los mecanismos que podemos implementar sin tener que necesariamente llegar a eso.
1: ¿Qué están implementando? ¿Qué mecanismos se pueden implementar para no llegar a esa foto de agosto del 2015?
0: Pues mira, como hemos expresado en otras ocasiones, Mili, el nivel de los embalses está sujeto a 4 parámetros, de los cuales 3, los seres humanos no tenemos control. Nosotros no controlamos la lluvia, nosotros no controlamos lo que entra por el río, ni controlamos la evaporación natural. Esos 3 componentes no los controlamos. Nosotros controlamos la extracción. Y a esos efectos, lo que ha hecho la autoridad es reducir en lo más que puede la extracción desde el embalse para de esa manera poder aumentar, ¿verdad?, en este caso, lo que es la vida útil del embalse con una extracción menor sin tener que afectar lo que es el sistema de distribución de agua potable.
1: Sí, cuando usted me dice extracción menor es que entonces el sistema de presión es menos. O sea, sale menos agua.
0: Estamos hablando de que se extrae menos agua, menos galones de agua del embalse.
1: Sí, sí, significa
0: entonces... No tiene que ver nada con presiones.
1: Ok, pero entonces si se extrae menos agua, es menos agua que está llegando a ciertas áreas, o sea, ¿correcto?
0: No, y te aclaro, esa agua que sale del embalse, ¿a dónde va? Es a la planta.
1: Ok.
0: En la planta entonces se trata, y desde la planta es, como quien dice, nace el sistema de distribución hacia los clientes. Así que lo que se hace es, se mantienen niveles en la planta, pero en lugar de estar operando de manera continua con una extracción fija, se reduce particularmente en las noches cuando tenemos un consumo menor, de manera tal que llegue justo lo que hace falta en ese periodo de tiempo, en términos de lo que es la demanda, y que se mantengan niveles en los tanques de distribución de la planta. Así que el hecho de que saquemos menos agua del embalse no significa que va a haber presiones reducidas en la red, porque es de donde nace la hidráulica del sistema, es de la planta, no es de la represa.
1: Ahora, cuando, me imagino que eso lo hablaron ayer con los alcaldes, ¿cuándo ustedes estarían avisando, con cuánto tiempo de anticipación, un posible racionamiento si los niveles de La Plata siguen bajando?
0: Pues, como siempre se ha hecho en otras ocasiones, nosotros compartimos esta información no solamente con los alcaldes, sino con nuestra gobernadora y a través del Comité Ejecutivo de Sequía. Conforme al informe científico que tenemos al momento, los pronósticos del tiempo a largo plazo que nos provee el Servicio Nacional de Meteorología nos permite entonces hacer proyecciones y ya podríamos definir en cuándo podríamos entrar en un plan de interrupciones programadas, porque ya los pronósticos son o bien negativos o básicamente no cambian lo que es el panorama de la actualidad en términos de lo que es ese embalse.
1: Y la razón por la cual le pregunto es porque el exgobernador Alejandro García Padilla, en una reunión ayer que tuvo con la gobernadora, algo que le recomendó fue, mira, cuando se vaya a hacer, dejarle saber a la gente con unas semanitas de anticipación para que se preparen. Por eso es ahí, de ahí es que nace mi pregunta.
0: Y en efecto, el exgobernador le hizo la recomendación a la gobernadora, y de hecho la gobernadora siempre en sus alocuciones y en sus avisos le ha dado un tiempo no nunca menor, o tratar nunca que sea menor de 48 horas para que la gente se pueda preparar. Obviamente, ¿verdad? Recomendaciones adicionales en términos de tiempo adicional que se le pueda dar a nuestra gente para que se prepare, pues siempre están sobre la mesa.
1: Ok. Ahora, el crédito, usted había me había dicho en el pasado, estamos dialogando con el presidente de la Autoridad de Acueductos y Alcantarillados, el ingeniero Luis González, me había dicho que si en agosto se iba a estar trabajando el crédito por aquellas personas que no han contado con el servicio de agua. Finalmente, ¿cómo se va a trabajar eso del crédito en la factura?
0: Pues como indicamos en aquel momento, ya terminando el análisis, lo que se hace es entonces por zonas, que era lo que se había planteado, zonas que se habían visto afectadas con un servicio de agua deficiente, a esos clientes en esas zonas, debidamente certificados, se le aplica lo que es un crédito por servicio deficiente a la factura, que va a estar computado según la cantidad de días que tuvieron sin el servicio de agua potable.
1: Pero eso lo va a hacer la autoridad, o sea, la autoridad va por zona, va a computarlo.
0: Eso es correcto. Nosotros hacemos el cómputo por zona y se certifica con lo que tiene de experiencia en ese momento área operacional, que certifica que no, que las zonas que no tuvieron agua, más las mismas áreas que tenemos en la zona, que también vienen a fundamentar lo que es el expediente de los clientes.
1: ¿Cuándo las personas verán esos créditos en la factura o ya los están viendo?
0: Pues mira, entendemos que próximamente van a empezar a verlo, pues digo próximamente, ahora, si no es a finales de agosto, principios de septiembre, pero ya van a empezar a ver los ajustes correspondientes a ese crédito por servicio deficiente.
1: ¿Ustedes han paralizado los cortes de agua, especialmente a estas personas que no tienen el servicio? Hay mucha preocupación de que están ordenando el corte de agua cuando la gente está en racionamiento. Presidente, ¿cuál es la instrucción sobre eso?
0: Los cortes en las zonas de racionamiento se han detenido al momento. Mientras estemos en situación de emergencia, nos están efectuando cortes a cuentas de servicio.
1: O sea, a quién, por ejemplo, los que están en racionamiento por el embalse de Carraízo, la instrucción suya es que se ha detenido el corte de agua, ¿verdad? El corte del servicio.
0: Se ha detenido los cortes de servicio para las zonas que están viendo afectadas, eso es correcto.
1: Bueno, dialogamos más adelante, se me quedaron algunas preguntitas, pero se me acabó el tiempo. Que tenga un buen día. Ahí ustedes escucharon al ingeniero Luis González, presidente de la Autoridad de Acueductos y Alcantarillados. Al regreso, escuche bien lo que están conectados con nosotros y que son fieles, apegados en la mañana. Ya mismito venimos con un voucher de Frontier Airlines.
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2: Y ya estamos de regreso aquí en Pegados. Recuerden que pueden entrar al canal de YouTube de Radio Isla 1320 y pueden encontrar el programa completo de Pegados en la mañana. Me están preguntando por la entrevista del presidente de la Autoridad de Acueductos y Alcantarillados. Ahí la pueden encontrar y también la versión. Bueno, llegó el momento. Si usted está conectadito, aproveche porque vamos a estar regalando un voucher de $250 de Frontier Airlines. Mira, puedes volar a cualquiera, ¿verdad? A uno de los 22 destinos de Frontier Airlines. Esto es sencillo. Usted tiene que llamar al 787-292-1703 o el 292-1704 y se podría llevar este voucher de $250 de Frontier Airlines y se da una escapadita a uno de esos 22 destinos que tiene Frontier Airlines. Así que tan pronto entre esa llamada, vamos a estar ponchándolos al aire, como decimos por ahí. Y usted tiene que darle todos esos detalles a la producción para que entonces le pueda explicar cómo vamos a darle ese voucher. Así que nuevamente 787-292-1703 o el 292-1704. Y Carmen ha sido la afortunada. Carmen, buen día, ¿cómo estás?
3: Buenos días para ti.
2: Qué bueno saludarte. Ya, mira, te vas de viaje. ¿Para dónde te quisieras ir? Pues puedes ir a uno de los 22 destinos.
3: Pues mira, yo llevo tiempo llamándola, pero el jueves, Dios mediante, tengo que llevar a mi hija para Miami porque va a estudiar su maestría allá. Ajá. Y pues
2: mira, pues entonces te vas para allá con este voucher de Frontier Airlines valorado en $250. Carmen, gracias primero por la sintonía, gracias por la llamada.
3: Siempre.
2: Y felicidades, que puedas entonces aprovechar este voucher. Quédate en línea para que puedan tomar tus datos y que puedas entonces recoger este voucher de $250 de Frontier Airlines. Así que Carmen ha sido la agraciada. Nuevamente les recuerdo que pueden escuchar y ver todas las entrevistas que hemos realizado en estas dos horas. Las puede escuchar con calma en el canal de YouTube de Radio Isla 1320, que ahí entonces está disponible. Ahí estuvimos entrevistando al presidente de la Autoridad de Acueductos y Alcantarillados. Es importante el detalle que me dijo, que no se va a estar, se ha detenido por el momento el corte de

servicio de agua a quienes se sirven de Carraízo. Así que a usted no le pueden estar cortando el agua si usted está en este plan de racionamiento. Y por el momento en La Plata no va un racionamiento preventivo tal como lo habían solicitado los alcaldes. ¿Con cuánto tiempo de anticipación? No se me fue claro en ese tema, pero sí que lo van a estar haciendo con tiempo. Eso es lo que nos sostiene el presidente de la AAA. Así que, y sí, se supone que a finales de agosto y principios de septiembre usted vea un crédito en su factura. Bueno, señores, hasta aquí ya. Yo creo que ya se nos ha acabado el tiempo de esta edición de Pegados en la Mañana. Conectamos mañana, Dios mediante, a través de Telemundo Puerto Rico y también Radio Isla 1320. Siempre les recuerdo que pueden bajar la aplicación de Radio Isla en su celular para que puedan escuchar y ver. Y también Telemundo tiene su aplicación que nos puede ver en vivo. Si se le va la luz, pues mira, ahí hay opciones para poder mantenerse informado. Gracias por la sintonía. Nos vemos mañana.

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1: La palabra de hoy, bueno, la frase de hoy, se la dijo Alejandro García Padilla a eso de las 6:40 de la mañana. Hay que orar. Hay que orar. Hasta yo que no creo. A veces digo, papito Dios, sacamos de esta bolsa. Junta de Supervisión Fiscal se acostó tarde anoche y a eso de las 10 de la noche publicaron una carta que en términos legales le llamamos CYA. Les explico de qué se trata, pero esencialmente no están lo que ellos dicen. Es el tracto de los hechos de la contratación de Power Expectations. Levantan serios cuestionamientos sobre su contrato, las influencias y por qué le ocultaron, según ellos, información. También piden los nombres de los cabilderos, los conductores, los achichincles, los que metieron la mano. Interesante, por lo que dicen. Y en el mes 9 de la sequía es que el gobierno está revisando el protocolo de sequía. Ok, tremendo. Comisión Estatal de Elecciones rechaza todas las propuestas para nuevas máquinas de conteo de votos. Y por fin sabemos lo que va a pasar en el Bithorn este fin de semana. Todo eso y mucho más en Puerto para Mañana, que comienza ahora.
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1: Buenos días, bienvenidos y bienvenidas a esta nueva edición de Puestos para Mañana. Hoy es martes 18 de agosto del 2026 y usted nos ve y nos escucha.

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Y bueno, hay muchos temas hoy en los distintos periódicos y en la palestra pública, pero me parece que el más importante fue la carta anoche de la Junta de Supervisión Fiscal. Y de hecho, a eso de las 6:45 de la mañana, en nuestro Patreon, patreon.com/puestosparproblemas, publicamos un escrito con ciertas contradicciones que no nos cuadran entre las versiones que está dando Osvaldo Carlos, las versiones que está dando la Oficina del Sal de Energía, las versiones que está dando la AEE y esta nueva versión que ahora está dando la Junta de Supervisión Fiscal. Hace tiempo que no teníamos una cartita de la Junta tan caliente y noticiosa como esta que publicaron anoche en la página de la Junta de Supervisión Fiscal. De hecho, me recordó a los comienzos de la Junta, vaya, para la administración de Ricardo Rosselló, donde esencialmente era mediante cartas que le mandaban fuete al gobierno de Puerto Rico. En esta ocasión, ¿verdad? Y escuchaba este fin de semana el podcast de Cristian Sobrino y Luis Balbino, El Bipartidismo Strikes Back, y ellos hablaban un poco de que la Junta probablemente está ahora mismo en su momento, y no ahora mismo, quizás en los últimos 3 o 4 años, en su momento menos interventor o menos activista, por usar esa frase, en cuanto a la operación del día a día del gobierno. Pero siento que esta carta es como un throwback a esos momentos donde la Junta pues intentaba meterse en el nitty-gritty o en la operación diaria de lo que es el gobierno de Puerto Rico. Lo primero que me llama la atención es que la carta va dirigida a 4 personas. Número 1, a la gobernadora de Puerto Rico, Jennifer González. Número 2, a nuestro Romanov, nuestro zar de energía. Activista, por usar esa frase, en cuanto a la operación del día a día del gobierno. Pero siento que esta carta es como un throwback a esos momentos donde la Junta pues intentaba meterse en el nitty-gritty o en la operación diaria de lo que es el gobierno de Puerto Rico. Lo primero que me llama la atención es que la carta va dirigida a 4 personas. Número 1, a la gobernadora de Puerto Rico, Jennifer González. Número 2, a nuestro Romanov, nuestro zar de energía, Josué Colón, que ahora parece que también es zar de sequías, pero eso lo vamos a hablar ya mismo, en su carácter de director ejecutivo de la Autoridad para las Alianzas Público-Privadas, la PPP. PPPA, discúlpenme, no me vayan a robar el nombre. También la carta va dirigida a doña Mari Zapata, que es la directora ejecutiva de la Autoridad de Energía Eléctrica. Si usted no lo recuerda, la Autoridad de Energía Eléctrica todavía existe y todavía tiene una directora ejecutiva que, si no me equivoco, se gana 170 mil pesos al año. Buen salario para correr una agencia fantasma, pero bueno. Y obviamente la carta va dirigida a el protagonista, el hombre que hace que las cosas pasen, el licenciado Osvaldo Carlos, y en su carácter de presidente del 3PPO. Y la carta no es muy larga en cuanto a su narrativa, es una carta de apenas 5 páginas, pero donde se pone chévere, donde se pone juicy, donde se pone necesario sacar el popcorn, es en los 2 apéndices. El primer apéndice, que ellos lo llaman en inglés Statement of Facts, en español diríamos relación de hecho, es esencialmente una narrativa del lado de la Junta de cómo ellos manejaron el contrato. Esto yo lo veo como una respuesta directa a 2 cosas. Número 1, que la gobernadora le ha querido echar la culpa a la Junta por este lío, a pesar de que la primera reacción de su gobierno luego de que la Junta levantara sospechas sobre el contrato fue defender y decir que los argumentos de la Junta eran mala fe. Pero eso. Y número 2, una cosa

0: que los abogados llamamos en un latinazgo CYA, que significa cover your ass. Es cuando tú pones algo por escrito, en una carta, un memorando, un documento al file, donde tú quieres dejar claro qué fue lo que pasó, preparándote para un potencial litigio, un potencial problema, una potencial demanda. Y yo creo que aquí la Junta está... Sí, exacto. ¿Cómo es? ¿Sacaron claro? Sí, pues yo aquí siento un poquito que la Junta pues está... Sí, la Junta está... La Junta está sacándose las nalguitas del agua aquí también con este statement of facts. Y esa voz que usted escucha de Jonathan Lebrón. Buenos días, Jonathan.
1: Buenas, buenas. Mira, sí, obviamente estos tremens se acancularon. Todo el mundo está tratando de sacar Colaron ahora. Nadie... ¿Se olvidaron de Joey Wicks?
0: Bueno, hablan de Joey Wicks, porque una de las cosas que yo fue de que la carta es como decir, explícame, ¿quién es Joey Wicks? ¿Qué te dijeron? ¿Cómo funciona? Y explícame por qué usas el nombre Joey Wicks en tres lugares distintos con...
1: nombres distintos.
0: Deletreación distinta. A veces Wicks de semana, a veces Wicks de débil, a veces Joey con H, a veces Joey sin H. Así que eso es parte de la quincallería, ¿no? Y del asunto que la Junta levanta. Pero ese es el primer apéndice y los invito a que la busquen. Está en la página de la Junta. Esencialmente eso cubre más de 6 páginas donde establece la relación de hechos según la Junta. Pero ¿dónde está la carne? ¿Dónde está el bochinche? ¿Dónde está lo noticioso? Es en el apéndice B, donde se le envían preguntas específicas que deben ser contestadas por estos 4 personas, incluyendo a la gobernadora de Puerto Rico. Y número 1, la primera sección de preguntas es sobre Joey Wicks, Enchanted Rock y E-Rock. Voy a traducir del inglés al español. Cuando el TPPO se enteró de los cambios en la firma de Enchanted Rock, de quien originalmente estaba firmando, que era Corey Anther, a Joey Wicks. Número 2, 1B, perdón. El TPPO investigó por qué se cambió la firma de Corey Anther por Joey Wicks. ¿Cuál fue la razón que dio Enchanted Rock para eso? Número 3, 3PPO hizo algún tipo de background check para validar la identidad de Joey Wicks, también referido al contrato como Joey Wicks sin H y Joey Wicks con H y como deletreado como semanas. Esa pregunta a Milly se la hizo para local el viernes y para local lo dijo que no, que sería muy caro hacerle background check a todo el mundo.
1: Imagínate, Milly, que básicamente el padre de Carlos Milly no sea ridícula.
0: Así que el monitoreo de la Junta, busquen pegado en la mañana el viernes y ya esa pregunta
1: está contestada.
0: Se la contestó Milly. Número 4. El 3PPO se comunicó directamente con Corey Anther y otro representante de Enchanted Rock durante el proceso de contratación. Número 5. 3PPO habló directamente con Joey Wicks, le puedo ver las 3 opciones de cómo deletrearon el nombre. Número 6. ¿En qué fecha y por quién fue que la recomendación favorable de 3PPO a Flotek se adjudicó? Ok, ahí voy a parar. Importante. Una de las cosas que levantó bandera de la Junta, según la Junta, y que levanta bandera de todos nosotros, es que, en efecto, el contrato se firma el 10 de junio. Y Enchanted Rock, ahora E-Rock, se sale del contrato. No sabemos si es que ellos le dijeron a la Junta, al TPPO que se iban a salir, o que en efecto nunca formaron parte del consorcio. El asunto es que ellos se salen. Y llega una nueva compañía que se llama Flotek, que también parece ser una compañía con experiencia en estos temas y que parecería tener facilidades de capital y facilidades de créditos para a lo mejor ejecutar el contrato. Y la oficina de Osvaldo Carlos le hace una recomendación a la Autoridad de Energía Eléctrica y a doña Mari Zapata de que se cambie a Enchanted Rock por Flotek. Y que esencialmente Flotek ocupe el lugar de Enchanted Rock en el consorcio de Power Expectations.
1: Se sustituya
0: por otro. Y eso se hizo a la WIPPO, y una de las cosas que la Junta levanta en múltiples ocasiones es decir como que, pero ¿cómo es que tú cambias una empresa por otra en un contrato de casi 6 mil millones de dólares de un día para otro? Y lo otro que dicen es que Flotek ni siquiera participó en el proceso de licitación. ¿De dónde sale Flotek? ¿Quién es esta empresa? ¿Por qué está llegando ahora, luego de adjudicado el contrato, entrar a un contrato por el cual él no participó?
1: Y básicamente eso es, o sea, quien sustituye, que aquí es que está la duda. Aquí no es que está la duda, aquí es que está otro elemento de la quincallería. Quien sustituye a Enchanted Rock es Power Expectations. O sea, Power Expectations le dice a al gobierno. Ah, mira, by the way, el contrato.

que firmamos hace dos días, ajá, con estas tres compañías, ajá, pues una de ellas, que es la esencial, que es la esencial, una de ellas ya no va a estar, va a ser esta otra. ¿Y por qué menciono lo del tema de esencial? Porque el gobierno de Puerto Rico, 3PPO, RICOMS y SAR de Energía, en su evaluación, no evaluación, pero evaluación, en varias ocasiones, en reiteradas ocasiones, pusieron por escrito que Enchanted Rock era esencial en el contrato porque Power Expectations no tenía la capacidad financiera, ni técnica, ni operacional para llevar a cabo el contrato de 5 mil millones de dólares. ¿Qué tenía que hacer? Es más, no mencionan ni a Reyes. Reyes está por ahí firmando, pero la firma esencial en el contrato, según la evaluación de Osvaldo Carlos, RICOMS y toda esta gente, era Enchanted Rock. O sea, tú me estás diciendo que tú firmas un contrato el 10 de junio y el 12 de junio Power Expectations, que no es el dueño del contrato, porque hay tres entidades, el dueño del contrato es PREPA, Autoridad de Energía Eléctrica. Correcto.

0: entidades jurídicas distintas unas de otras, y de esas tres hay una que es Enchanted Rock, que el gobierno de Puerto Rico está diciendo que era esencial para ejecutar el contrato. Tú estás diciendo que dos días después de firmar el contrato, Power Expectation, por sus pantalones, porque ellos quisieron, cambiaron de Enchanted Rock a Flowtech sin decirle a nadie.
1: Próxima pregunta. En una entrevista el 12 de agosto del 2026, el presidente del TPPO, Osvaldo Carlos Linares, afirmó, me imagino que esa fue la entrevista con Jay, que él encontró a Joby Wicks y que la información que tenía sobre Joby Wicks era preocupante. Incluso dice que...
0: Esa es la entrevista de Jay, porque de Jaguar, porque él en esa entrevista dice que le había recibido información de que aparentaba. Es que nos damos cuenta que nosotros vivimos con el tipo.
1: Correcto. Y dice también que Osvaldo Carlos le dijo en esa entrevista que él había referido algunas de esas preocupaciones a las autoridades federales. La pregunta que le hace la Junta es, ¿el TPPO considera que, de acuerdo a lo que saben sobre la persona que firmó, su participación es consistente con el artículo 15... que una convicción criminal, la descalificación regulatoria, la suspensión o el desaforo o la pelea de autoridad necesaria para cumplir con el contrato es un evento específico de incumplimiento de contrato que permite al gobierno cancelar el contrato? O sea, le están diciendo, bro, pero si tú mismo te diste cuenta de asuntos ilegales que referiste a las autoridades, pero ¿por qué no cancelaste el contrato inmediatamente?
0: Lo que pasa es que teníamos algo más. Ayer, Power Expectation envió un comunicado.
1: Sí, lo vi.
0: Y en ese comunicado, ellos hacen mención...
1: El comunicado del Lloriquín.
0: Ajá, pero en ese comunicado, ellos hacen mención específicamente de otro nombre.
1: Sí, porque ellos dicen que había otra persona. Sí, este señor, él se llamaba...
0: El pana este, el Macolo, creo que...
1: Ajá, ese mismo.
0: Thomas McAndrew.
1: Exacto.
0: Thomas McAndrew no firma el contrato.
1: No.
0: O sea, yo estoy buscando a Thomas, yo decía, pero ven acá, ¿de dónde apareció Thomas McAndrew? Porque nos habíamos quedado entre Eddie Echevarría, Landon Gallagher y Joby Wicks. Y ahora aparece Thomas McAndrew, que era el CEO de Enchanted Rock. Y es la persona que alegadamente firmó el MOU, que ya vamos por MOU, ¿te acuerdas? Uh-huh. Primero empezamos con resolución corporativa. Uh-huh. Luego fuimos... con un acuerdo, un broker's agreement con entre Joby Wicks y Enchanted Rock. Y ahora resulta que según Power Expectations, Thomas McAndrew firmó un memorando de entendimiento, un MOU, con Power Expectations o con el gobierno de Puerto Rico.
1: Pues no sé.
0: O sea, nosotros estamos negociando un contrato de 5,000 millones de dólares. Vamos a ver si estoy entendiendo esto bien, Luis, porque es que yo quiero, ¿verdad? Nosotros, el gobierno de Puerto Rico, estaba firmando un contrato con una entidad, con tres entidades, después de casi un año y medio de revisión de contrato. Y la base jurídica legal de obligarse con ese contrato era un memorando de entendimiento entre dos entidades privadas. ¿Tú me quieres decir eso? Eso es lo que yo estoy tratando de entender.
1: Yo creo que es peor, Jonathan, porque mira, por aquí sigue la Junta.
0: Ajá.
1: Entonces la Junta de momento dice, ok, necesito que ustedes tres se pongan de acuerdo. PPO,
0: ajá.
1: Prepa y Sal de Energía,
0: P3.
1: Porque entre ustedes se están contradiciendo. Porque mira, le preguntan aquí, ¿cuál fue la instrucción del 16 de junio del 2026 que le dio la APP a TPPO sobre la investigación y lo que estaba haciendo, ¿verdad? Y las conclusiones que había llegado sobre este contrato? ¿Cuál fue la fecha en que se le dijo a los oficiales de la APP sobre las personas que estaban siendo evaluadas? Porque en la carta que nos envió José Colón a nosotros el 9 de agosto de este año, defendiendo el contrato, nos dice José Colón, y citan la carta, que las APP comparten la visión de la Junta de que las alegaciones en cuanto a el uso no autorizado de la firma de Enchanted Rock son preocupantes.
0: Uh-huh.
1: Además, en esa dice también, importante, dice José Colón, que esa revisión no comenzó a consecuencia de que la Junta les dijo a ellos de que Enchanted Rock negó haber sido parte del

0: contrato. No, no, no. Dice José Colón que la APP actuó inmediatamente cuando las alegaciones fueron traídas ante su atención el 16 de junio de 2026 y que en ese mismo día refirió el asunto para una revisión independiente del TPPO de Osvaldo Carlos.
1: Páramelo ahí.
0: Dime que me falta una línea.
1: Ajá.
0: Porque la pregunta que hace la Junta
1: por es... Por eso. Póngale tazuela a esto que va a pasar.
0: ¿Y por qué nadie le dijo a la directora ejecutiva de Prepa este tema? Porque en la carta que hace la directora de Prepa, respondiendo a la Junta originalmente y defendiendo el contrato, le dice Mari Zapata a la Junta que ella se enteró de que Enchanted Rock no era parte del consorcio por la prensa. No sé si Mari Zapata paga el premium de Jay, porque, o sea...
1: Te añado algo más.
0: ¿Se enteró por la prensa?
1: Te añado algo más. El 8 de junio, nosotros esta mañana publicamos una historia en Patreon. Los invito a que vayan. Patreon.com de ganar puestos por problemas. El gobierno de Puerto Rico ha estado recopilando información para ellos hacer una cronología que están compartiendo y contar su versión de los hechos.
0: Ah, ¿qué lo dijo la Junta también
1: aquí? Por eso, exacto. Es una cronología como de 19 páginas. Ajá. Pero es curioso porque el propio gobierno, en otra contradicción adicional, dice que, y reconocido por Power Expectations también en su comunicado, que el abogado de Enchanted Rock en Puerto Rico, un licenciado de nombre Javier Vázquez, que es abogado del bufete O'Neill y Borges, a nombre de E-Rock, se había contactado con el gobierno varios días antes. Y voy a citar una oración. Específicamente el 8 de junio a las 3:30 de la tarde, escribió para coordinar una llamada sobre el rol de E-Rock en el proyecto. Nadie le contestó. Volvió a comunicarse el 9 de junio el señor Javier Vázquez y el contrato se firmó el 10 de junio. O sea, desde el 8 de junio.
0: Por DocuSign.
1: Por lo que sé.
0: Si eso se hubiera, si ese contrato se hubiera ido a firmar en un cierre, en uno de los conferencias de O'Neill y Borges, y hubiera estado ahí el día entero, no se firmaba.
1: El 8 de junio, el abogado de récord de Enchanted Rock, asumiendo representación al nombre de su cliente, se pone en contacto con el gobierno de Puerto Rico y le dice, miren, tenemos una duda, vamos a hablar, porque hay algo aquí que no nos está cuadrando. 8 de junio, nadie le contestó. Volvió a escribir el 9 de junio. ¿Y tú sabes cuál es el argumento del Sal de Energía y de Power Expectations para ellos seguir para adelante con el contrato?
0: ¿Cuál es?
1: Que esas comunicaciones no le parecieron que le levantaban dudas ni sospechas que merecieran detener la firma del contrato que llevaban un año y pico revisando. Luis, mira, yo...
0: Mira, Javier Vázquez, yo no lo conozco bien. Yo trabajé en ese bufete hace más de un año. Yo no trabajaba en corporate, pero Javier Vázquez es socio del departamento corporativo de Milly Borges y debe tener sus más de 25 años no de tan, experiencia.
1: No tan solo eso.
0: De derecho corporativo.
1: No tan solo eso, que O'Neill tiene una práctica relacionada a energía y a asuntos ambientales.
0: Entonces, o sea, si te llega un email del socio del bufete que representa a uno de los supuestos, pues tú debes
1: hacer eso. Oye, y con mucho respeto a los muchachos que tienen kioscos de afidado y frente a los sexos, claro, esa cosa, ¿verdad? Que se ganan los chavitos y los chavitos.
0: Claro.
1: Pero esto no es Chucho Pérez. No. Chucho Pérez, que te envió una carta.
0: Esto no es Herrero y LeBron Law Office.
1: No. No. O sea, y entonces la cosa es que estoy seguro, porque la manera en que el Sal de Energía narra en su cronología interna, esos son unos documentos que nosotros, yo tuve un acceso, tuve acceso a través de fuentes. Javier Vázquez, ellos saben quién es.
0: Claro.
1: Porque porque él consiguió, o sea, fue una comunicación específicamente dirigida y con acceso directo a personas que podían tomar decisiones. Y entonces, pues, Josué Colón dijo, no, es que nosotros no pensábamos que de las comunicaciones del email del abogado de Enchanted Rock no se desprendía que teníamos dudas sustanciales para hacer el contrato. De la compañía que tú dices, que tú dijiste en tu assessment, RICOMS, TPPO, Osvaldo Carlos y Josué, dijeron que sin Enchanted Rock, esencialmente ese contrato no se podía dar.

0: esa compañía, el abogado de esa compañía, dos días antes te está diciendo, guys, caballito, corillo, vamos a hablar porque tenemos una duda sobre esto. Y tú pensaste que ese email era un recordatorio.
1: Y decidiste que ameritaba firmar el documento por LocuSign. En vez de hacer un cierre formal y asegurarte que todo estuviera
0: cuadrado. En vez de coger el teléfono, llamar allí, llama por el cuadro O'Neill. Pam, pam, pam. Mire, comuníqueme con la oficina del licenciado Vázquez. Es fulano de tal. ¿Cuánto tiempo te costaba una llamada? Dos días antes de firmar el contrato. Vuelvo y les digo, las contradicciones, lo que Luis acaba
1: y falta más, vamos a la pausa, pero venimos con más.
0: Las contradicciones, todas las versiones que han estado dando estos pájaros, Osvaldo Carlos, Josué Colón y los pajarracos de Power Expectations, no cuadran y apuntan a que querían hacer una quincalla con este contrato. Se querían robar los chavos, eso es todo. Vamos a decir las cosas así. Se querían robar los chavos. Punto. Punto. 8:21 de la mañana. Hacemos la pausa. Hacemos la pausa y regresamos breve con más.
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0: Nos habíamos quedado en dónde.
1: Bueno,
0: porque es que es tanto que...
1: En las preguntas de la Junta estamos en la parte en que la Junta se cuestiona cómo es que Mari Zapata, directora ejecutiva de la Autoridad de Energía Eléctrica, recuerden que la Autoridad Eléctrica todavía existe y opera, y tiene una directora ejecutiva que cobra 180 mil pesos al año.
0: De hecho, by the way, que bueno que mencionas lo de la directora ejecutiva que cobra 180 mil pesos al año. La Autoridad de Energía Eléctrica es al administrador del contrato, o sea, se obligan, claro. Estas partes se obligan con la Autoridad de Energía Eléctrica, y pues obviamente parte de las cosas es que el expertise...
1: Perdón, mentí, el salario no son 180, son 250 mil.
0: Está bien, pero eso, pero el expertise de la Autoridad de Energía Eléctrica y de su directora ejecutiva es precisamente para gestionar o administrar los contratos, es decir, sí. La factura, sí. Todo ese tipo de
1: cosas. Y transferir los chavitos que Luma cobra y se los pasa, y de ahí ellos reparten a Luma y Genera.
0: Exactamente. Okay. Es
1: un holding company.
0: Así mismo, la Junta tiene ahora una nomenclatura. Ajá. Está Genco.
1: Ajá, Genco.
0: Y... Está Disalgoco. Ajá. Y está Holdco.
1: Holdco,
0: y el Holdco es Prepa.
1: Exacto.
0: ¿Por qué menciono todo esto? Porque en el tracto de lo que está ocurriendo con el contrato, el SAR de Energía le da un contrato adicional a RICOMS. Uh-huh. Aparte, para administrar el contrato de Power Expectations. Uh-huh. El contrato que se supone que la Autoridad de Energía Eléctrica fuese quien lo gestionara. O sea, nosotros estamos pagando 250 mil pesos a una persona que está allí para gestionar el contrato y administrarlo, y que es supuestamente la experta en este asunto. Y el SAL de Energía está contratando a su pana, Osvaldo Carlos, para seguir administrando el contrato. Nada. Otro tipit ahí para que te lo
1: digan. ¿Cuán panas son Josué Colón y Osvaldo Carlos?
0: Bastante.
1: Sí.
0: Porque Josué, desde hace mucho tiempo, uh-huh. Y cuando estuvo, parece que en la... Cuando estuvo en la Autoridad de Energía Eléctrica, tenían relación.
1: Y habrán sido panas que cruzaron la línea y se convirtieron en, no sé, socios, inversionistas, en algún momento, en algún negocio o algo.
0: Eso es rumor.
1: Y habrán otras personas también.
0: Ah, otros analistas, sí, de radio.
1: Analistas de radio,
0: claro,
1: también.
0: Claro.
1: ¿Sí?
0: Sí, sí, sí. Mm. Sí, sí, sí.
1: ¿Quién defiende?
0: Y otros que tienen como escaleras.
1: ¿Quién defiende mucho a José Colón en los medios?
0: Y donde va mucho también.
1: Uh-huh.
0: Bueno, va a dos sitios.
1: Uh-huh.
0: A la SOBA.
1: Ah, claro, seguro. Pero ahí va todo el mundo.
0: Sí, pero ahí...
1: A todo el que quiere lavar el carajo pasa por allí.
0: ¿Sí? Va a la SOBA y...
1: Oye, muchas felicidades.
0: Sí,
1: el amor es una magia.
0: Pero eso es noticia vieja.
1: Pero sí. Anunciaron compromiso. Yo creo que no fue compromiso. Yo creo que fue...
0: Pero ya oficial.
1: Firme papeles. Yo creo que sí, porque ya el compromiso había pasado.
0: Pero oficial.
1: Bueno, no sé. Bueno. Se cogió 2 días libres.
0: ¿Cuántos días?
1: Cogió 2 días libres, malugué. Se fue jueves, viernes, sábado, domingo. Eso da para montar.
0: ¿Y se fue para Patrio 5?
1: No sé si fue el 305, no sé.
0: Porque ahí es que el amor surgió.
1: Sí, yo sé, pero no sé.
0: Que el amor no sé, es una magia, una libre fantasía.
1: Y tengo que mandarle un saludo a uno de nuestros fanáticos integrantes de esta comida, Platanero, que había escrito un tweet en marzo del 2024, viendo interacciones en cámara de los susodichos, que digo, estos dos se van a casar. Así que saludo al Platanero.
0: Cuando está en otro programa.
1: Sí, sí. Cuando se peleaban, cuando gritaban y... Se...
0: Pero allí...
1: Ajá.
0: Ya desde allí habían empezado las cosas. Sí, porque ahí
1: es... Paréntesis chismoso.
0: Era una relación extracurricular, Anyway, la cosa es que... Y felicidades, que viva la mujer. Que siempre, ¿verdad? Siempre
1: claro.
0: apostamos a eso.
1: Claro.
0: La cosa es que... Hay uno en ese mismo edificio, uh-huh, que está en otra emisora,
1: uh-huh,
0: que está antes de la SOBA. Uh-huh. Y es como un media tour.
1: Sí. Empieza vas allí primero y debes cruzar el estudio, cruzar el lobby y vas al otro.
0: ¿Te acuerdas el que sí, estaba bien preocupado por la claque?
1: Sí, bien preocupado. Una preocupación extrema.
0: Y el de los viajecitos.
1: Sí.
0: ¿Te acuerdas de los aviones? De los aviones que le regalamos un par de millones.
1: Sí.
0: Que él quería ser gobernador, la verdad.
1: ¿Cómo es? Bruto, becerro y mal administrador. Exacto.
0: Que no hace ningún sentido, exacto, la frase, pero está bien.
1: Sí, ok.
0: Ese mismo.
1: Okay, muy bien.
0: Ese mismo.
1: Ok.
0: Empezaba con K.
1: Ajá, ok, está bien.
0: Okay. Entonces la cosa es que hay varias preguntas más.
1: Uh-huh.
0: Importantes las preguntas y la secuencia de eventos. De hecho, esta mañana Iván Báez estuvo aquí. Iván Báez dice, no, ellos se fueron a reunir a Aguirre.
1: Ellos fueron a Aguirre. Allí estuvieron. De hecho, ayer Power Expectation puso la foto.

0: el CEO de Enchanted Rock con el CEO de PowerStation, Aguirre allí, lo más chévere, con un Apolito verde y todo ahí.
1: O sea, no estaba en la foto, Landon Gallagher.
0: No, Landon, ni Joby Wicks.
1: Ni Joby Wicks.
0: No, no estaba.
1: Qué curioso, ¿verdad?
0: Los dos, no estaba.
1: Ni Landon Gallagher ni Joby Wicks estaban en esa foto.
0: No estaba.
1: Estaba el otro, ni que no filmó.
0: Ni José Colonio para locarlo.
1: Ni José Colonio para locarlo.
0: No estaba.
1: Este. Y claro, nos hablan de la reunión que fue un mes después de firmar el contrato.
0: Claro.
1: Anyway. ¿Cuáles son las próximas preguntas?
0: Nada, vamos a seguir con las preguntas. Obviamente la junta se va por varios caminos y un poco pregunta, una de las cosas pregunta es, pero si tú estás investigando supuestamente estas cosas de Joby Wicks, ¿por qué nunca nos dijiste nada? ¿Por qué en medio de esta supuesta investigación tú le dijiste a la Autoridad de Energía Eléctrica que cambiara a Enchanted Rock por Flowtech? Como que no tiene ningún sentido que si tú estás investigando algo probablemente ilegal o probablemente impropio, que a la misma vez tú continúes con el contrato. Y la cosa se pone buena en la pregunta 16. La pregunta 16, ellos lo titulan en inglés Lobbyist Engagement.
1: Uh-huh.
0: Contratación de cabildero. 16A. ¿Quiénes fueron, de todas las partes, los cabilderos, consultores, representantes de relaciones de gobierno, abogados, para este proyecto? 16B. ¿Cuáles fueron los términos de este proyecto, de esta contratación, incluyendo cualquier compensación contingente a que el contrato se diera, la aprobación, la ejecución o la continuación del contrato? O sea, la pregunta es, ¿los cabilderos contratados estaban a contingencia? ¿Quiere decir, van a cobrar 1% del monto del contrato? Esa es la pregunta. Número 16C. ¿Quién participa en las reuniones, ya sea en video, en persona o por teléfono, en donde los términos del contrato se negociaron? 16D. Y esto siempre a mí me vuela la cabeza.
1: Ajá.
0: El exhibit D del contrato incluye una certificación anticabildero bajo la ley federal 31 USC 1352.
1: Ajá.
0: Eso se llama el Standard Form LLL. Y eso es requisito federal en, yo no quiero decir el 100% de los contratos federales, pero digamos el 99% de los contratos federales. La persona que se gana el contrato le certifica al gobierno federal que ningún cabildero o contratista o consultor de relaciones gubernamentales va a cobrar del dinero del contrato.
1: Importante eso.
0: Ok, ya está.
1: Explica la diferencia, claro. Porque
0: usted puede contratar un cabildero para que lo ayude a navegar la burocracia federal y a navegar el proceso de procurement y a que usted gane contratos federales. Usted lo puede hacer. Lo que usted no puede hacer es que después de ganado el contrato federal, vamos a decir que me gané un contrato con el Departamento de la Defensa de $1,000,000, que usted le tire al cabildero 10% de ese contrato. Que usted le pague $100,000 del dinero federal que entró a su compañía y usted se lo paga al cabildero. Eso usted no. Usted sí le va a pagar al cabildero, le tiene que pagarle fondos propios de la empresa, fondos propios suyos, y ahí no hay tema. Y eso es estándar en todos los contratos del gobierno federal. Y aquí

0: Francisco Domenech. Y otra relacionada a esta situación de Power Expectation. Y que también hay cositas ahí que llaman la atención. Pero importante algo. Miren. Yo quiero volver otra vez a las fechas. Y paréntesis. Power Expectations dejó entrever en ese comunicado de prensa de ese lloriquín ayer, que lo hicieron en Cloud, by the way, que ellos están reservando el derecho de demandar a Enchanted Rock o a E-Rock por interferencia comercial y demandar al licenciado Vázquez.
1: ¿Al licenciado Vázquez de Don Igor?
0: Ellos dicen, Power Expectations está diciendo que ellos se reservan, dejan dentro de que ellos se reservan y que están hablando cualquier vía legal, porque recuérdate que la versión que aquí es que vamos, y aquí es que me doy cuenta que están coordinando. ¿Qué nos dijo al principio Osvaldo Carlos y Josué Colón cuando sale todo este revolú de que Enchanted Rock se quitó Flowtech y ese tipo de cosas? Y después lo de Joby Wicks. Que esto se trata de un conflicto entre empresas. Que es una...
1: Que pelearon y entonces estamos nosotros como...
0: De subsidiaria y que está todo el mundo peleando, que está todo el mundo ahí. Estamos metidos en el jamón del sándwich. Uh-huh. Y la versión que Power Expectations ayer da en su comunicado es exactamente la misma versión de José Colón y de Osvaldo Carlos. Y que ellos están planteando que la comunicación que hace el licenciado Vázquez, de O'Neill y Borges, 2 días antes de firmar el contrato, era una interferencia, o sea, se puede construir como una interferencia en una relación comercial que había con otra entidad. Pero señores, si Enchanted Rock y Rock son la misma gente, son las mismas entidades.
1: La última pregunta que hace la Junta, la 17. El 9 de agosto del 2026, en la carta que le envió José Colón a la Junta, estableció que el gobierno tenía que continuar implementando el contrato mientras se investigaba. Sin embargo, el 14 de agosto del 2026, la gobernadora dijo que si el contrato puede ser cancelado, debe ser cancelado. La pregunta es, ¿el gobierno continúa apoyando la implementación del contrato de Power Expectation o fueron la APP y TPPO dirigidos o instruidos a tomar acción luego de las respuestas de la gobernadora? ¿8:37?
0: Pausamos.
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1: Estas son las historias que la redacción de Radio Isla 1320 trabaja en estos momentos. 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Exgobernador Alejandro García Padilla dice: hay que orar. Recursos naturales pasa al SAR de Energía, revisión del protocolo de sequía en momentos en que los embalses siguen reduciendo sus niveles. Genera PR, monitorea las plantas generatrices en medio de la sequía. Portavoz de la empresa reconoce: tenemos reserva limitada para la demanda en el verano. Escuchamos a Iván Báez.
2: Y con el apoyo pues que tenemos del gobierno federal y de SAR de Energía, estimamos que podemos pasar esta temporada de calor evitando la mayor cantidad de averías. Sabemos que ha habido averías en otras de las privadas también. Esas son cosas que ocurren. Lo importante es tener suficiente reserva para poder, cada vez que se dañan esas plantas, en cuestión de 15, 20 minutos, media hora, tener arriba esas unidades de reserva.
3: ¿Y eso lo tenemos, suficiente reserva?
2: Hay momentos en las horas pico que la reserva está limitada, y en esta época de calor todavía más. O sea, yo te puedo decir que desde inicio de clases para acá, esa reserva se está montando en pico récord de 3.200 megawatts, y el sistema te puede estar generando 3.400, 3.500, hay veces que está casi por los 100 megawatts de reserva. Sí, son reservas limitadas. Lo razonable debería ser contar con, por lo menos, con 700 megawatts de reserva, para que cada unidad que salga pues pueda ser sustituida por unidades de reserva.
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5: Son las 8:42 minutos de la mañana, amigos. Gracias por continuar con nosotros aquí en esta edición. Me están preguntando que de qué analista nosotros hablábamos.
6: No sé.
5: Nosotros le ponemos, mira, nosotros siempre decimos que bastante usted tiene que escuchar
6: fácil. Creo que es bastante fácil.
5: Usted tiene que escuchar a Tío Aníbal.
6: Claro,
5: Tío Aníbal por la tarde.
6: Sí, o sea.
5: Ese es el programa que usted tiene que escuchar.
6: Ese es el que usted tiene que escuchar por la
5: escuchar.
6: Sobre la mesa.
5: Pero después usted puede buscar, porque los programas los suben online o lo que
6: pocas,
5: sea.
6: Pocas, exacto.
5: Pero pocas, todas esas cosas.
6: Ajá.
5: Y específicamente busqué el de ayer.
6: De las 5 de la tarde.
5: De las 5 de la tarde, de la emisora que está en el cuadrante del 5.
6: La primera de la izquierda.
5: Primera de la izquierda.
6: Ajá.
5: La histórica.
6: Ajá. Yo, la de más de 100 años.
5: La centenaria.
6: Ajá, ajá.
5: Y busqué el programa de ayer. Y busqué qué pasó en ese programa de ayer sobre el tema de Power Expectation. Y nada. Y nos cuenta después. Y usted va a descifrar de quién estamos hablando. Pero vamos a lo que vinimos. Miren.
6: Vamos a los temas importantes.
5: Vamos a los temas importantes. Tenemos un video.
6: ¡Boom!
5: Ya oficialmente.
6: Ya sabemos.
5: Ya sabemos lo que va, palpita.
6: Ya sabemos.
5: Bueno, la gente sabe, porque nosotros sabíamos hace tiempo.
6: Hace meses. Y en el Patreon lo habíamos dicho.
5: Y le dimos hasta la fecha y todas esas cosas.
6: Literal.
5: Mira, mira ese video. El municipio de San Juan, que le Miguelón. Oye, mira, le metieron. Macho. Le metieron producción.
6: Sí, sí, sí.
5: Le metieron producción. El Bison parece el de aquí, Estadio. Uh-huh. Era para allá. El Irán Bison está listo,
6: uh-huh,
5: para hacer historia.
6: Uh-huh.
5: ¿Y qué vamos a hacer historia en el Irán Bison?

0: cierre.
1: El señor Bad Bunny.
0: El señor Benito Antonio Martínez Ocasio regresa a casa.
1: Regresa a casa para ponerle punto final a su gira global. En el estadio de Ambición con dos.
0: Y el niño ya pidió el día libre mañana para.
1: ¿Pero tener, para qué?
0: Para tener todas las computadoras aquí
1: redes. Por eso, porque eso es lo.
0: Ahí, pues retique, de ahí, taca, taca, taca, todo.
1: Pero ¿tienen tarjetas de Banco Popular?
0: Sí, olvídate. Ya.
1: Ah, hoy abrimos una cuenta.
0: Me dicen que es el día que más Jesse y Millennial le está abriendo cuenta del Banco Popular en la historia.
2: Y buscando que las tarjetas estén al
0: o pidiendo a los pais, papi, mami, ¿de qué es tu tarjeta? ¿De dónde? ¿Qué banco es tu tarjeta?
2: Miren.
0: Porque si ellos lo tienen en Klarna o lo tienen en alguna plataforma puesta, esas tarjetas no sirven. No, esas no las puedo usar para comprar.
2: Ok. Ajá. Vamos. ¿Qué es lo que hay? Ajá. Taquillas online, es virtual. No vaya al estadio.
0: No vaya al estadio.
2: No vaya al Coliseo. Usted tiene que ir. Uh-huh. Con su computadora, uh-huh. Su teléfono. Uh-huh. Y es online. Y es una venta para tarjetavientes, o por lo menos, así lo que interpreta es que para solamente vas a poder utilizar tarjetas de Banco Popular.
0: Correcto. No, literal, o sea, no puedes comprar si no es con tarjeta de Banco Popular. Y obviamente eso es una promoción, pero también es una defensa bastante, yo creo que efectiva, para evitar los revendedores y sobre todo los extranjeros. Porque, pues, o sea, hasta que mandas este Banco Popular no es algo que tú puedas hacer.
2: No, tienes que venir a Puerto Rico, no
0: se puede. Más en una operación tan burocrática y tan complicada como la del Banco Popular, porque si usted ha tenido que bregar con el Banco Popular, no, o sea, que eso es una burocracia. Porque
1: abre una cuenta del Banco Popular. Señor, una cosa increíble. Todos son así. Sí. Pero ese en particular.
0: Pero ese es más grande, así que pues, es que más burocracia tiene.
1: Es verdad. Imagínate, con tanta burocracia se le coló lo de mezanín. Pero está bien. Cosas que pasan. Esos son pajitas.
0: El mejor casado.
1: Al mejor, sí, se le va. Mira, pero, ok. Las taquillas están a buen precio. En precios populares.
0: Buen precio. Más caro son $100.
1: Así que 100 pesitos. Y pues tiene Standing Room Only, tiene la cosa. Siempre va a ser el mismo espectáculo que montó Bad Bunny en los estadios. Recuerden que él, cuando se fue para Europa y el mundo entero, la gira fue en estadios. No fue el show de la residencia. Bueno, era similar, pero no fue el espectáculo de la residencia del Coliseo. Uh-huh. Así que, más un party que otra cosa.
0: Es un party. Y las puertas abren a las 3 de la tarde.
1: Sí, sábado, porque, sábado y domingo. Porque hay una experiencia.
0: Claro, claro.
1: Tienen una experiencia en. Y de hecho, para poder participar de la experiencia, tienes que tener tickets. O sea, que la experiencia, supuestamente, la experiencia va a empezar desde la Plaza de la Independencia.
0: O sea, van a cerrar, van a acercar todo.
1: Sí, como en el clásico.
0: Ajá, como, ok. Como en el. Yo hago lo que me da la gana, tour, que se formó el Revolú.
1: El COVID Fest.
0: El COVID Fest, exacto.
1: El COVID Fest, sí.
0: Que te entrabas por el Clemente.
1: Que era un museo.
0: Pasabas por la Plaza de la Independencia y entonces llegas al Bithorn.
1: Exacto. Uh-huh. ¿Te acuerdas que entrabas por el Clemente? Era como un museo, algo así, tenían como un museo, una experiencia en el Clemente entre
0: sí, sí.
1: Una cosa. Eso fue tan, uh-huh, tan traumático el primer día.
0: Sí, ahí estuve. Todavía lo recuerdo.
1: Tú estuviste el primero. Sí. Yo fui el segundo, que el segundo no fue tanto. Fue...
0: Oye, yo traté de hacer la fila. El revolver era tanto que me fui para Plaza. A uno de los restaurantes de Plaza hasta que lo cerraron. Y entonces volví y entré como a las 11:45 de la noche.
1: Ya no. ¿Y el concierto?
0: Me perdí las primeras 6 o 7 canciones. Pero está bien. El concierto se atrasó un montón porque era un caos. Si hubiera empezado, se hubiera formado ahí un motín porque la gente hubiera corrido, se hubiera creado una estampida de gente.
1: Sí. Ah. Así que es importante, ¿verdad? No tiene que ir al Coliseo, al estadio.
0: No.
1: La venta es virtual, digital. A partir de mañana ya hay gente entrando al. Aparentemente ya no puedes entrar, ¿verdad? Tú ves, mira, Journey ya está. Uh-huh. El Journey debe ser como el número. ¿Qué?
0: ¿Ya está en fila, Journey? No, pero sin mañana.
1: No, porque la lista.
0: Ah, ya está la fila.
1: Ya está. Sí,
0: la
1: fila. Sí,
0: vamos a
1: entrar. Sí, porque si te espérate que tú puedes hacer la fila. A ver.
0: Mira. Journey está en fila. Ah, ya está en fila de espera. Gracias por su.
1: No, pero
0: esto es una fila para entrar al website nada más.
1: ¿Por qué?
0: O sea. Esto es para entrar al website, mira, para ticket, no es ni siquiera para entrar a la.
1: Mira, ponchame.
0: No es ni siquiera para entrar a donde compran los boletos.
1: Ya está en la fila de espera.
0: Gracias por su paciencia.
1: Pero estamos manejando un alto volumen de tráfico. Claro, no, señores, ya. Sí.
0: Pero si es mañana.
1: Pues que la gente tiene que.
0: Ay, Dios mío.
1: Es que se regó que había una fila virtual, que ya tú podías hacer la fila.
0: Ya.
1: Y. Dice, estamos utilizando una fila virtual para limitar la cantidad de usuarios en el site al mismo tiempo. O sea, que ahora mismo, si usted fuese a comprar el show de Chucho, yo creo que el show de Chucho es en Play de Ticket.
0: Sí, sí, sí. O si vas a comprar los abonos de los cangrejeros del béisbol, que ya están a la venta, no puede.
1: O sea, el show de Chucho no puede entrar, no puede comprar el de esto. ¿Verdad?

0: No. No hay ningún evento disponible. Ay, Dios. Esta compañía. Lo que pasa es que trataron de usar la otra, la del pana.
1: Es que no pueden.
0: No pueden porque exclusividad. Exclusividad.
1: Sí, o sea que Noah no puede usar su compañía.
0: No puede usar su compañía, no puede usar su compañía. Usar la compañía. Sí, sí. Digo, tampoco es que menos pavelonera, pero está bien. Bueno.
1: En esto no hay.
0: ¿Hay qué?
1: No hay gente
0: buena. Es que no.
1: Como con las compañías de celular. Tú no sabes, ninguna buena. Son pues, las que son.
0: Lo que son. Te tocó. No, y es verdad, pues. O sea.
1: Mira, ¿y tú hay?
0: Pueden no creo. No sé. Claro. Digo, a mí la teenager me mandó caliente para.
1: No, yo no voy. Para ir. Que si le cogemos taquilla, si nos regalan taquilla, que te demos, Journey.
0: Está bien. Pero si no nos van a regalar
1: taquilla. No nos van a regalar, pero está bien.
0: Claro que. Usted me pregunta si yo no consigo taquilla, yo no tengo taquilla, no.
1: No, yo no voy a ir. Y digo, o sea, me gustaría ir, claro que sí, pero ya yo estoy.
0: Es sábado y domingo.
1: Sábado y domingo. Yo estoy on call, en cualquier momento me dan la llamada de que salir corriendo para el hospital y yo no puedo estar en un concierto ahí que me tengo con 40.000 personas. No es posible.
0: Así además, que... tu labor está fuera de tu.
1: No, pero yo me cojo una siestecita, power nap. Sí, yo me cojo un power nap y voy, eso no hay
0: tema. Pero tú fuera de tu hora.
1: Sí, bueno, pero es sábado, está bien. Eso...
0: Ok. Pero como que tiene que coger un power nap.
1: Power nap, una bebida energizante y nos fuimos.
0: Está bien. Pero es sábado domingo.
1: Y dos o tres gomis sativosos para arriba y ya.
0: ¿Pero y por qué?
1: Para pasarla bien.
0: Ah, ok.
1: Sí, sí.
0: Pero yo pensaba que era como que más.
1: No, pues cosas todas bonitas para brincar y saltar.
0: Por eso te digo.
1: Sí, por eso, pues.
0: ¿Tú sabes qué pasa? Que yo el standing room.
1: No, ya. Nosotros pasamos.
0: La otra vez.
1: Estamos más flaquitos y se podemos estar parados.
0: Sí, pero la otra vez, aquella vez. Y si hiciera lo que era aquella de que. Porque fui el sábado. Uh-huh. Y el domingo yo tenía que estar en Nueva York a las 11 de la mañana.
1: Ah, va a haber un juego de los Knicks, me acuerdo.
0: Y... Te digo, yo sé que yo siempre llego.
1: ¿Dormiste en el avión?
0: No, yo siempre tengo pasión. O sea, como que yo...
1: Corazón.
0: Y cumplimos, se cumple con la responsabilidad. No me pierdo nada. Y cumplimos con las responsabilidades, pero... Fue duro. Porque el concierto se acabó como a las 3 de la mañana, 2 de la mañana.
1: Así que nada, como un adulto, veré el concierto a través de los stories y los reels de Instagram de la gente que fue. De la gente que fue y lo suba.
0: Está bien. 8:51, hacemos la pausa, regresamos un breve con más.
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6: Estas son las historias que la redacción de Radio Isla 1320 trabaja en estos momentos. No va el racionamiento preventivo para La Plata, asegura el presidente ejecutivo de la Autoridad de Acueductos y Alcantarillados. Dragado de orilla, realizado hace varios años, ha permitido que el embalse esté en una mejor situación que para la sequía de 2015. Por si fuera poco, Genera PR reconoce, estamos finitos en reserva de energía para la demanda en verano. Gobernadora convierte en ley medida que regula seguros para mascotas en Puerto Rico. Soy José Luis Renta. 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La hora 8:53.
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1: Regresamos, amigos y amigas, a esta segunda hora de Puestos para la Mañana. Y bueno, a pesar de que las peripecias de la contratación gubernamental han ocupado la mayoría del tiempo de este programa y de la mayoría de los medios en el país, pues seguimos en sequía. Seguimos en racionamiento y seguimos preguntándonos si las personas encargadas de nuestro sistema son las indicadas o saben lo que están haciendo al respecto. Y es que ayer, como todos los lunes y como nos adelantó, nos anticipó el secretario de Asuntos Públicos, Jean Peña Payano, en la edición del lunes de Puestos para la Mañana, pues se reunió el comité de sequía que dirige los esfuerzos y esta crisis que estamos viviendo. Se reunieron en la Fortaleza. El comité de sequía pues obviamente está compuesto por la gobernadora, el presidente. Hay otras figuras del gobierno. Lo que nos y según está reportado hoy en portada en El Nuevo Día, página A4, artículo de Gloria Ruiz Cuilan, es nuestro Rómano, nuestro zar de energía, Josué Colón, el encargado de revisar el nuevo protocolo de sequía de Puerto Rico. Dice el periódico,

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Buenos días, buenos días, muy buenos días a todos los radioescuchas de Guava la Grande, la más completa del oeste. Acaba de comenzar otra edición más de Desayunando con Guava, que se transmite todos los días, todos los días, de lunes a viernes, de 9 de la mañana a 11, a través del cuadrante 850 AM, cubriendo la zona oeste, noroeste, suroeste y central oeste del país. Además de que nos pueden también escuchar por internet, usted escriba www.guava850m.com y en la red social Facebook usted escriba Guava la Grande. 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

0: La Grande. Ahí vamos a compartir fotos y un resumen de todo y cada entrevista que aquí se realiza en vivo de 9 a 11 de la mañana. Soy Víctor Vázquez Domenech, estoy aquí en el estudio José Capella Álvarez, originando desde la Avenida Victoria en Aguadilla. Hoy es martes 18 de agosto de 2026. Y como todos los días, me acompaña el colega comoderador de este programa, Desayunando con Guava, Yediel Grafals Nieve. Buenos días, Yediel.
1: Muy buenos días, Víctor. Muy buenos días para ti, con toda la energía. Arrancamos otro martes, Víctor, con el pie derecho, aquí en Desayunando con Guava. También le doy los buenos días a nuestros compañeros en la emisora, tanto a María Arce como a Alex Ariel González, que está con nosotros aquí en la transición. Para toda la gente linda que nos sintoniza en el oeste del país a través del 850 AM y también los que nos sintonizan por la internet. Como bien dices, Víctor, otro día lleno de mucha información y especialmente para el oeste del país.
0: Eso es así, Yediel, con mucha información para la región y la zona oeste del país, como tú bien señalas. Así que vamos a estar llevándole la información precisa y cómo usted se puede beneficiar de todo lo que acontece en nuestra región oeste del país. Estamos en vivo y vamos a estar hablando de varias cositas, ¿verdad?, que hay en el ambiente. Entre ellas, vamos a estar hablando de la sequía, qué va a pasar con la sequía, qué sucede y qué. Próximamente nosotros también tenemos que tomar, porque esto no es tan solo en el área metropolitana, nosotros también tenemos que tomar un poquito de saber qué vamos a estar haciendo en los próximos días y en las próximas semanas, porque pues para poder realizar esta situación de la sequía, pues tenemos que estar pendientes a cuán han bajado nuestros embalses. Así que vamos a estar chequeando qué va a pasar también para nuestra zona. Y sobre todo nosotros tenemos que orientarnos, saber qué podemos hacer para llevar a cabo alguna situación de racionamiento, pero si lo podemos evitar, lo evitamos, y precisamente el Departamento de Agricultura está haciendo ese trabajo, educándonos, orientándonos para tratar de poner nuestro granito de arena y no llegar, ¿verdad?, quizás a racionamiento, pero eso depende mucho de la naturaleza. Así que, Yediel, vamos a hablar de ese tema.
1: Así es, Víctor. Le damos la bienvenida vía telefónica al secretario del Departamento de Agricultura, Irving Rodríguez Torres. Buenos días, bienvenido.
2: Buenos días.
1: Secretario, ¿está por aquí?
0: Ahí tenemos un poquito de...
2: Estamos por aquí, buen día.
0: Buenos días, secretario, ¿cómo está?
2: Ahora sí, por el espacio, buen día.
0: Bien, bien, gracias a Dios. Espero que se encuentre bien. Mucha salud y bendiciones, secretario.
2: Gracias, igual para ustedes.
0: Bueno, secretario, debemos orientarnos y debemos estar preparados para este asunto, ¿verdad?, de la sequía, aunque acá ahora mismo en el área oeste no hay una peligrosidad inminente, pero no estamos exentos, ¿no, secretario?
2: Eso es así. Qué bueno que allá pues está cayendo precipitación, ¿verdad?, y no tenemos la situación que tenemos quizá en el sur y en el este, así que estamos pendientes.
0: Ante esa situación, va a hacer una orientación acá en la zona oeste referente a la sequía. ¿De qué se trata, secretario?
2: Es correcto. Estamos ahora pasando ya a una etapa donde tenemos que todos orientarnos en lo que cómo vamos a medir las pérdidas en el sector agrícola y sobre todo pues cómo se trabajan estos programas a nivel federal y cómo lo vamos a trabajar a nivel local para desastres de sequía, especialmente los federales, que ya tienen unos protocolos automáticos.
0: Ante esa situación, estas orientaciones, por ejemplo, usted tiene una para mañana en la región de Añasco, tengo entendido. ¿Qué se va a hablar en esta y quiénes son los convocados para esta orientación, secretario?
2: Sí, es abierto a los agricultores del área y lo que vamos a estar hablando, pues, de ambos protocolos, ¿verdad? Tenemos una línea que es estatal y una línea que es federal. La federal, como

0: funciona es, nosotros el parámetro de sequía actualmente es D2, ¿verdad? Esa es una medida del nivel de sequía que tenemos ahora mismo. Para que se activen lo que son las ayudas por desastre por sequía, que es a través del Farm Service Agency de USDA, debemos estar en D2 por 8 semanas corridas y automáticamente la Secretaría de Agricultura Federal activa estos programas para los agricultores. Ya el 10 de este mes, la gobernadora formalmente le hizo una carta a la Secretaría de Agricultura Federal para acelerar o hacer esto un poco más expedito, sabiendo los parámetros que vamos a tener o que la NOAA nos está indicando que va a ocurrir estas 8 semanas. Una vez automáticamente abran los programas, pues entonces deben estar los agricultores registrados en Farm Service Agency y entonces pueden acceder a varios ayudas, que son préstamos de emergencia, aplazar los pagos de préstamos que ya tengan existentes, indemnización por animales muertos, vales de alimento para animales de engorde, entre otras ayudas.
1: Le pregunto, cuando usted habla de que son 8 semanas consecutivas, el Departamento de Agricultura Federal es quien lo autoriza para dar estas ayudas, cuando se hace eso, ¿es por región o es todo el país en este asunto de las ayudas federales?
0: Es por regiones, no es todo el país, y quien lo determina es la NOAA, ¿verdad? Y los federales junto a unas mesas de trabajo que hacen con NRCS, que es quien le da la data cómo se está comportando la precipitación en los suelos, así que sí, va a ser regionalizado.
2: Y efectivamente, para los agricultores que entonces cualifiquen dependiendo de la región, ¿cuáles son esos requisitos que ellos deben tener a la mano?
0: Simplemente es registrarse en Farm Service Agency. Ya entonces los federales decidirán cuál es el mecanismo que van a utilizar para identificar las pérdidas que tuvieron los agricultores. O sea, a nivel federal, a nivel local, nosotros nos estamos reuniendo todos los jueves y ya creamos una aplicación viniendo de la División de Estadística, utilizando lo que es la CEPA 1 y la CEPA 2. La CEPA 1 es un documento que nosotros hacemos visitando finca a finca para saber la producción que tienen los agricultores. Y cuando ocurren este tipo de incidentes, pues pasamos a hacer la CEPA 2, que es ver la realidad en ese momento histórico para compararla con la CEPA 1. Y ya lo hicimos digitalizado, que se lo vamos a pasar a los agrónomos del departamento para entonces poder llenarla con los agricultores. Así que es bien importante poder medir nuestras pérdidas, porque cada industria se va a comportar diferente. No es lo mismo un ganado por dar algún ejemplo, un ganado que yo lo tengo que llevar a cierta cantidad de peso para poder venderlo en la normalidad, quizá yo lo estoy vendiendo antes para cuidarlo, que no se me vaya a morir. Así que eso se puede considerar una pérdida. El café, por ejemplo, empezamos a recoger en julio y terminamos en diciembre. La realidad de la industria del café la vamos a saber más metido para diciembre, enero, ¿verdad? Dependiendo de lo que recojamos. Así que cada cual se comporta diferente.
1: Al día de hoy, ¿cuál es la industria que más, o sea, dentro de la agricultura, más ha sido afectada, secretario?
0: La primera que se afecta son los pastos mejorados.
1: Okay.
0: Y por ende, el pasto mejorado, al no tenerlo disponible, pues afecta a los pecuarios, afecta a los animales de engorde, ya sea ganado de carne, ganado de leche mayormente, y encarece los precios porque le tienes que ir concentrando entonces estos animales. Por eso entonces los federales activan estos vales de alimentos, y anteriormente lo habíamos hecho a nivel local. Así que el pasto mejorado se afecta, y los vegetales, lógicamente, porque son de ciclo corto y necesitan agua pues prácticamente todo el día.
1: Y cuando hay esta escasez, ¿se busca de otros países que nos traigan lo que acá escasea, secretario, o no?
0: Bueno, las importaciones en Puerto Rico son grandes. Nosotros importamos el 85% de los productos que tenemos en góndola. Así que, lógicamente, uno sustituye al otro. Así que por eso siempre tenemos que proteger y apoyarlo con lo local para que no ocurran este tipo de, ¿verdad?, de aumento en las importaciones.
1: En la conferencia de prensa que usted estuvo ayer en Fortaleza, usted también está haciendo bien enfático en que los agricultores tienen que estar registrados en este seguro, ¿no? En el Farm, porque no es automático, en el Farm Service Agency. Usted ha sido enfático en que esto no es automático y que tienen que estar ahí, ¿no?
0: Sí, correcto. Farm Service Agency es una dependencia de USDA en Puerto Rico. Y lógicamente, si tú no estás registrado en FONSERVICE, registras tu finca, ¿verdad? Tienes que registrar tu finca. Si tú no tienes la data registrada en FONSERVICE, pues no hay forma que te puedan bajar las ayudas. No es automático, ¿verdad? Nosotros acá en el departamento pues tenemos lo que es el agricultor bona fide, también están los seguros de la Corporación de Seguros Agrícolas, que son un asunto más local, pero cuando es ayuda federal, pues tienes que estar registrado en FONSERVICE.
2: Ok. Dentro de este periodo de las 8 semanas, ¿ya Puerto Rico pasó este periodo o todavía estamos próximos a cumplirlo?
0: Todavía. ¿Cuánto llevamos?
1: Estamos próximos a cumplirlo.
0: Prácticamente entiendo que estamos en la semana que viene.
1: Oh, wow. Oh, ya estamos bastante cerca de esta.
0: Sí, lo que viene lo de arriba, si mal no me equivoco, pero ya estamos bastante cerca. Y por eso la gobernadora había enviado la carta solicitándolo, porque prácticamente pues estamos a punto de que ocurra esto automáticamente. Y lo que queremos es ir preparándonos, ir adelantando los procesos.
1: Claro. ¿Y los agricultores, qué necesidad primordial le han mostrado, secretario, en este asunto de la sequía?
0: Pues lógicamente hay ya personas que han tenido pérdidas de animales muertos. Oh. Y entonces, pues el que no tenga agua es prácticamente imposible hacerlo. Por eso nosotros no dependemos de la lluvia. Nosotros ya los agricultores han empezado a tener diferentes fuentes de agua, ya sea de los canales de riego, de los pozos, de cisternas, de charcas de retención, y cada caso es individual. O sea, alguien que ahora mismo dependa de los canales de riego en el área de oeste, pues está viendo unas interrupciones en ese sistema de riego, así que se están afectando claramente. Eso va a afectar la calidad, eso va a afectar el volumen del producto que esté sacando, pero cada industria es individual, y entonces veremos ya más a futuro cómo se ha ido comportando cada una de ellas.
1: ¿Se puede decir que entonces, debido a esta sequía, puede haber una pérdida millonaria en las industrias o no?
0: Sí, es preliminar para decirlo, pero sí puede haber una reducción claramente en algunos de los renglones agrícolas, o que haya encarecido los precios de producción.
1: ¿Y eso puede aumentar el precio o de estos artículos de agricultura, ¿verdad? De estos productos de agricultura, debo decir.
0: Como digo, cada industria se comporta diferente. No descartamos cualquier escenario. Claramente, como se comportan los productos frescos o cada producto tiene su dinámica, ¿verdad? Un café no necesariamente como se vende al privado o como se comporta a nivel de año es lo mismo con un animal de engorde. Y dimos un buen ejemplo ahorita, ¿verdad? En el animal de engorde. Yo lo vendo en cierto peso, y ya estoy acostumbrado a ganar esta cantidad de dinero por el peso del animal, pero ahora yo lo estoy vendiendo antes, ¿verdad? Más joven o quizá más, no llegando al peso óptimo que yo lo vendo, y eso me va a generar menos ganancia, porque lo estoy vendiendo antes de tiempo, precisamente para cuidarlo, para no perderlo, ¿verdad? Por la sequía. Así que claro, le va a afectar el bolsillo al agricultor.
1: Claro, y ese animal de engorde, si lo dejamos más tiempo, lo que puede hacer es rebajar más o quizás no tener las libras adecuadas, ¿no?
0: Tiene toda la razón, eso mismo.
2: Secretario, sabemos que lo más que ha afectado hasta el momento entonces es el ganado. Sin embargo, ¿a los pescadores la falta de agua también los ha afectado?
0: Bueno, nosotros tenemos, por ley, nosotros agregamos 57 villas pesqueras en Puerto Rico. Uh-huh. Y nosotros somos landlord de ellos. Nosotros le alquilamos las villas pesqueras a las asociaciones de pescadores, que tienen que tener los registros con recursos naturales, etcétera, etcétera. Ellos se organizan y nosotros pues le damos contratos de arrendamiento a 5 años. Hemos ido oficializando muchos que están pendientes, y los pescadores mayormente lo que tienen en las vías pesqueras son los lockers donde guardan sus artes de pesca, sus lanchas, etcétera, etcétera. Ya las que tienen estructuras como restaurantes o pescadería como tal, que son como 17 de ellas, que pueden vender pescado fresco, pues las estructuras no son muy grandes, que ya se pueden trabajar con cisternas o se pueden trabajar con para trabajar sus escamaderos y etcétera.
1: Bueno, entonces para recapitular, agricultores que nos están escuchando, el primer paso, secretario, y de acuerdo a lo que usted ha expresado públicamente, es la exhortación para que estén registrados, ¿no?
0: Sí, que se registren en FONSERVICE Agency, por lo menos para la ayuda federal.
1: Y segundo, en términos de orientación, mañana hay una orientación en el área oeste, va a ser en Añasco a la 1:00 p.m. ¿A quién usted está convocando, secretario? ¿Quién puede llegar allí?
0: es a través de la región y es a todos los agricultores del área, y prácticamente el que pueda llegar lo vamos a orientar, ¿verdad? No está limitado. Después que ese agricultor y quiera saber la información, la vamos a hacer. Ese es el primero, vamos a hacer en todas las 8 regiones agrícolas.
1: Qué bien.
0: Para entonces poder llevar, ¿verdad?, la información de primera mano. Y entonces, como bien dijo, registrarse en Fast Service Agency, estar pendiente de los anuncios oficiales para que entonces nos

0: vamos a orientar todo, y de parte del Departamento de Agricultura, pues los agrónomos de área estarán visitando finca a finca a los agricultores para entonces poder llenar la cepa 2 o esta aplicación digital que hicimos para medir pérdida.
1: En términos de agencia de acá, del gobierno de Puerto Rico, ¿solamente dependemos de esta ayuda federal, secretario? ¿O el gobierno de Puerto Rico tiene algún fondo o algo para esto?
0: Sí, nosotros todos los años fiscales tenemos dos programas de infraestructura, uno a nivel regional hasta $12,000 y uno a nivel central hasta $250,000. Y esto puede ser utilizado para riego, ya sea sistemas de riego, ya sea charcas, ya sea en calpozo. O sea que tenemos esa opción de poder utilizar las ayudas de infraestructura para quizá no ahora de inmediatez, pero sí pues prepararnos hacia el futuro.
1: Bueno, secretario, le quería preguntar algo de otro tema. En cuanto a los mercados familiares, ¿usted ha recibido alguna queja de personas que consumen, o sea, que van a comprar en los mercados familiares? Y le hago la pregunta porque aquí cada vez que hay un mercado familiar, la gente nos llama y nos expresa el alto costo de muchos de los productos allí vendidos. ¿Eso le ha llegado a sus oídos, secretario?
0: Sí, yo, fíjate, el primer trabajo que yo tuve en el gobierno de Puerto Rico y en el Departamento de Agricultura fue dirigiendo los mercados de agricultores, que los conozco muy bien. En los mercados de agricultores, nosotros recibimos el 2% que viene del PAN, del WIC, y llega a las arcas del Departamento de Agricultura para crear esta plataforma, hacer estos mercados de agricultores en los municipios de Puerto Rico. El programa sigue siendo de la familia, ¿verdad? Ellos son los grantices, ellos son los que tienen la subvención federal. Cuando nosotros hacemos estos mercados, ese dinero tiene requisitos, ¿verdad? Tienen que ser productos 100% de Puerto Rico, ¿verdad? Un producto más fresco. Y tiene que ser exclusivamente, ese dinero va a las tarjetas de los participantes y solo puede ser utilizado en estos mercados. Así que nosotros siempre nos damos la tarea de verificar estos precios. Por lo menos cuando yo estuve, nosotros íbamos y hacíamos un ponderado de lo que es un producto a nivel de finca, ¿verdad? Entonces es un precio, tú ir a la finca y comprarlo. Un precio de tú ir a la plaza del mercado y tú ir al supermercado. Y de eso se hacía un promedio y se sacaba entonces el precio para que fuera justo para el agricultor, que tiene gastos para ir allá, de transportación, de empleados, etcétera, y la producción. Y se hacía un promedio. Actualmente, nosotros en la página de internet del Departamento de Agricultura publicamos los precios, comparándolos con los supermercados. Y la mayoría de los productos están al mismo precio o están por debajo del precio, ¿verdad? Lo que pasa es que hay unas especificaciones. Por ejemplo, a veces se quejan que ahí están vendiendo un café y que es más caro acá en los mercados de agricultores que en la góndola. Pero es un café 100% de Puerto Rico, un mejor café de mayor calidad, y tiene más onzas que el que se vende en el supermercado. Así que cada producto se comporta diferente.
1: ¿Y quién vela, secretario? ¿Quién es el encargado de velar de que se cumplan los precios en los mercados familiares?
0: Dos formas que tiene la clientela para poder hacer sus reclamos, ¿verdad? Uh-huh. Allí siempre van a haber personal de la familia en una de las carpas y siempre va a haber inspectores del Departamento de Agricultura. Lo importante siempre es verifique su recibo, y allí en todas partes, en diferentes lugares de los mercados, van a estar publicados los precios de cada artículo. Verifíquelo, que esté correcto, hay alguna discrepancia, y al momento puede ir donde los inspectores y se van a tomar cartas en el asunto.
1: Definitivamente. ¿Y pueden también, cualquier cosa, hacerlo directamente al Departamento de Agricultura?
0: Sí, claro. Lo ideal es que lo hagan ahí al momento para que entonces allí se la arregle la situación. Y ha ocurrido en el futuro que estamos suspendidos a personas de los mercados. Eso está por reglamentación.
1: Oye, y había una propuesta de representantes de esta zona de tratar de incluir el pescado dentro de los mercados familiares. ¿Eso ha pasado algo, secretario?
0: Sí. Siempre estamos pensando en productos nuevos. Por ejemplo, se añadió en algún momento la miel, el café, los quesos. Esa solicitud hay que hacerla formalmente a través de la familia, y familia entonces se la hace a FNS, que son los federales. Y son los federales los que nos dicen qué se puede, qué no se puede y qué parámetros tiene que tener. Lógicamente, un pescado, pues hay que tener cuidado con la refrigeración y el manejo de ese producto, pero no le quita que se pudiera solicitar formalmente.
1: Bueno, pues secretario, muy agradecido de estos minutos para Guava 850. Entonces mañana a la 1:00 p.m. en Añasco es la cita para la región oeste.
0: Sí, señor, allí estaremos.
1: Gracias, secretario, muy amable, muchas bendiciones y salud.
0: Gracias, igual para ustedes, gracias por el paso.
1: Ahí está, el secretario del Departamento.

0: De agricultura de Puerto Rico, hablándonos sobre este asunto de la sequía. Recuerden, mañana a la 1 de la tarde en la Hacienda Igualdad en Añasco es donde va a ser la orientación de la sequía. Están llamados a esta, están convocados los agricultores de toda la zona oeste, de la región oeste del país. Yo creo que también es importante, ¿verdad?, el empoderamiento a través del conocimiento. Así que vayan para allá para saber qué ayudas hay disponibles, qué puede pasar si usted no está registrado. Regístrese en la agencia
1: La tengo por aquí, el Farm Service Agency.
0: y ahí él nos explicó, ¿verdad?, que es obligatorio para poder recibir las ayudas.
1: Y que
0: Así,
1: estamos próximos a cumplir el término de las ocho
0: ocho
1: semanas
0: semanas,
1: consecutivas de
0: que él dijo que
1: sequía.
0: próximamente, la próxima semana sería la 8 consecutiva. Y es
1: Y
0: por regiones, fíjate, por eso le pregunté si esta declaración, ¿verdad?, o esta solicitud al Departamento de Agricultura Federal implicaría que sería todo el país. Pues no, están explicando que son por regiones, como los desastres de huracanes, ¿verdad?, o de vaguadas o algo, que son los pueblos más afectados, declaran ciertas zonas. Pues aparentemente en este asunto de la sequía es algo parecido.
1: Entonces, lo que nos detalló también el secretario es que dentro de esos parámetros estamos en una sequía D2, que es una sequía severa. Está la D3, que también es extrema, pero en la que estamos es la D2.
0: Así que, importante, Jediel, hay unas ayudas para riegos en las diferentes, ¿verdad?, cosechas o sitios donde los agricultores hacen sus siembras. Vaya, oriéntese al Departamento de Agricultura. Qué bueno que lo van a hacer por todas las regiones. Qué bueno que la región oeste es la primera, porque entonces nos podemos ir preparando. No estamos exentos. Ahora mismo está el área metropolitana. Ayer se añadieron unos cuantos pueblos que estuvieron reunidos los alcaldes, porque el lago o el embalse que ellos utilizan, pues está próximo a, ¿verdad?
1: Lo que son los ajustes operacionales.
0: Así que se están preparando a que puede haber racionamiento en diferentes municipios. Así que están preparándose. Pero para que no lleguemos acá al oeste y nos coja desprevenido, vamos a orientarnos, vamos a educarnos y vamos a saber, Jadiel, qué podemos hacer antes de que llegue, ¿verdad?, el asunto.
1: Y sobre todas las cosas, no confiarse mucho, porque es verdad que para acá llueve bastante, en esta zona está lloviendo bastante. Sin embargo, ya estamos viendo los patrones y especialmente con esto del Super Niño, es lo que ha causado en gran parte lo que ha sido esta sequía. Así que ese recurso que tenemos, Víctor, hay que cuidarlo también, no podemos estar botando agua tampoco.
0: Definitivamente, no podemos estar botando agua ahí por un tubo y siete llaves, como decimos, en el campo. Y no es el momento de lavar los carros.

0: que tenemos que ser prudentes, prudentes a la hora de usar el agua.
1: Esa es la palabra, yo creo que diste el clavo, la palabra correcta, prudencia. Uh-huh. Y si nosotros tenemos aguas, tampoco vamos a ser tan desconsiderados, sabiendo que nuestros hermanos puertorriqueños en el área metropolitana, en pueblos de allá, están careciendo del preciado líquido. Y entonces yo creo que simplemente por empatía nada más, vamos a ser empáticos con ellos. Tampoco vamos a malgastar el agua nosotros cuando ellos tienen tanta carencia.
0: Y no tan solo eso viene de la sequía para acá, porque ya esos municipios, especialmente San Juan, llevaba meses con los problemas de del agua.
1: Que por problemas de infraestructura en aquel momento, y, o mala operación o lo que sea. Pero la ecuación es la que tú dices, llevaban sin agua.
0: La sequía fue la gota que colmó la copa, porque ya ellos de por sí ya tenían sus problemas.
1: Se juntó, dice, el hambre con la necesidad.
0: Uh-huh. Así mismo.
1: Un refrán de que se utiliza por acá. Así que nada. Vamos a crear conciencia nosotros, vamos a utilizar el recurso del agua que Dios nos ha regalado con extrema prudencia, como dice Yediel, y ser empáticos con esta gente que no tiene agua. Mira, bendito, vamos a cepillarnos los dientes y dejamos, mientras cepillamos los dientes, que se supone que por lo menos usted esté 2 minutos según la recomendación del colegio de dentistas, pues esos 2 minutos que tú estés cepillando, te mire, cierre el agua.
0: Igual cuando uno se baña, también.
1: Si te estás enjabonando, pues no es el momento de tú tener el agua prendida.
0: Exacto. Y cuando uno frega también.
1: Estás fregando un plato, echándole eso, pues no, vamos a apagar el grifo, lo que lavamos el plato y volvemos y lo prendemos.
0: Exacto. Ay, también se economiza ahí en el bill del agua.
1: Mire, si le llega mucho menos de agua, pues mucho mejor. Pero bendito, vamos a ser empáticos y utilizar este recurso natural que Dios nos da como es debido, ¿verdad? Esto es una sequía. Y esto es producto de los fenómenos del Niño, el Super Niño, y esto es a nivel mundial. Esto no es que Puerto Rico es el único país del mundo. Pero tenemos que preocuparnos por los nuestros.
0: Exactamente. Bueno, ya son las 9:32 en la mañana. Ahora sí, vamos a hacer una corta pausa aquí en Desayunando con Guava. Pero al regreso las entrevistas continúan. Así que usted mantenga la sintonía. Esto es Desayunando con Guava, Víctor Vázquez y Yediel Grafals. Regresamos en breve.
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0: misterio, personas que han querido retomar esa bonita tradición que había y lo están logrando, sé que lo están logrando. Así que vamos a hablar con una de ellas, que es una amiga. Así que vamos a hablar con ella.
1: Y efectivamente, le damos la bienvenida en el estudio a una evangelista, Wanda Maldonado. Buenos días, bienvenida.
2: Buenos días, muchas gracias. Bendiciones para ti, Víctor. Bendiciones para ti, joven aún que me acompaña desde la
0: Es
2: cabina.
0: Isabelino, Yadiel es de Isabela.
2: ¿Verdad? Su rostro es familiar.
0: Ah, sí. Ella es Isabelina.
2: Ellos envejecen, pero sé que su rostro es familiar. No lo quiero tirar al medio, ¿verdad? Pero un saludo a toda la radioaudiencia de Guabala Grande, todo lo que está al alcance de esta onda radial. Muchas bendiciones. Nuevamente bendiciones para ti, Víctor, a toda la gerencia y por la oportunidad tan hermosa de permitirnos divulgar un acontecimiento relevante de impacto para nuestra comunidad del área noroeste, especialmente en estos tiempos, ¿verdad?, que nos urge tener más que nunca nuestra fe, ¿verdad?, fortalecida, nuestra paz interrumpida. Y como bien expresaste, para los años 90, ¿verdad?
0: Eso
2: porque,
0: es.
2: Porque tú y yo estamos en ese club interesante. Yo tengo 15 al revés, ¿ves?
0: Ay, virgen.
2: Y próximamente 25 al revés. Así que
0: chévere,
2: para estar en récord. Bueno, espérate, primero que todo, quiero agradecer la presentación. Para los que aún no me conocen, soy Wanda Maldonado Vega. Soy Isabelina Pícalo Gallo.
0: Así es.
2: Y para la gloria del Señor, ejerzo dentro del cuerpo de Cristo, el oficio de evangelista. Así que esa es nuestra función. Un saludo a todos los del comité organizador de las siete fiestas al Espíritu Santo. Un saludo a mi iglesia, Centro Cristiano Sana de Isabel, a mis pastores Mike y Lisandra, y el ministerio, lo cual me honro dirigir, el Escuadrón de Oración Jeremías 33.3 y Movimiento Mochilas de Amor.
0: Oye, las mochilas de amor que ha sido ahí impactando,
2: sí,
0: tanta gente.
2: Sí, amén. Más que bendecida en servir, más que bendecida. Estoy dando por gracias por lo que por gracia he recibido, y como bien siempre expreso en mi testimonio, desde el momento que tuve ese encuentro con el Señor a la tierna edad de 14 años, pues mi vida cambió radicalmente, no ha podido ser igual, y lo que Dios ha puesto en mi corazón es servir a los demás y llevar este mensaje de salvación, de esperanza, de transformación para el hombre y la mujer que creen que no hay nada más, pero sí Dios todavía está. Así que la naturaleza de esta fiesta de
0: empezaron para los años 90 y 2000,
2: pues,
0: había una especie
2: pues
0: de la
2: mira,
0: vigilia.
2: Mira, era el moment, era Ajá. el moment de la vigilia. Obviamente después otras cosas surgen.
0: Se transformaron.
2: ¿Verdad? Sí, sí, las redes comenzaron a dominar, otras maneras, ¿verdad?, de quizás de tener mayor alcance para fomentar la unidad, ¿verdad?, del sector eclesiástico, pero hay cosas que son que no se pueden sustituir, no se pueden sustituir. Esa es la palabra. Y pues ciertamente la vigilia es una de ellas, ¿verdad? Y la vigilia pues procuramos en ese ambiente de búsqueda del rostro del Señor y su presencia. Sabemos que donde está su presencia algo acontece y algo sucede, y para bien. Así que como bien expresaste, para los años 90, como dijiste, el boom. Era el momento donde era hermoso, porque yo logré vivir eso, donde el punto de encuentro era en Aguadilla, en la Iglesia de Dios Pentecostal en Montesión.
0: Montesión.
2: Ese era el
0: ¿Qué
2: punto.
0: Es aquí?
2: Ahí al ladito. De hecho, ahí se
0: frente va a Aguadilla Motors.
2: Ah,
0: al lado de Aguadilla Medical Service.
2: Para aquel momento, decirle en el área noroeste, vamos para Montesión, eso era ¡wow! Eso era la cabose. Eso
0: y
2: era,
0: se llenaba ese estacionamiento
2: que
0: y todo
2: que,
0: eso por ahí.
2: Uno tenía que hacer de tripas corazones para poder llegar, pero no obstante, valía la pena ver una juventud congregada, una juventud con hambre y sed de Dios, como decimos, era algo admirable. Yo soy parte de esa generación, soy parte de esa generación, y no solamente parte de esa generación, quiero que soy actualmente de la generación que queremos llevar ese mensaje, que no podemos vivir de glorias pasadas. O sea, estamos ante unos retos, unos desafíos, unas vicisitudes, unos escenarios adversos que más que nunca nuestra juventud tiene que tener una fe firme, ¿verdad? ¿verdad? Y damos gracias al Señor por el área noroeste.

0: oeste. Damos gracias al Señor por los pueblos que nos han permitido realizar este evento. Y volviendo a esa gloriosa experiencia de aquella época, pues no queremos dejarlo como un momento histórico. Queremos dejarlo como un evento que debe continuar. Y ahí es que surge, ¿verdad?, esta manifestación de esta visión.
1: O sea, que un grupo de ustedes, de laicos, un grupo de, sí, de personas que dirigen diferentes iglesias o ministerios, decidieron reunirse.
0: Pues claro, porque somos de esa generación. Cuando el que dirige esto, ¿verdad? Un saludo a nuestro compañero, el profesor Alfredo Román.
1: Ay, sí, trabajé con él, tremendo. Excelente. Su mamá la quiero con el alma.
0: Sí, bellísima, excelente mujer, ser humano. Y un saludo, ¿verdad?, a él, que sé que está escuchando. Se hace el acercamiento a aquellos que en un momento dado tuvimos la experiencia. ¿Qué tú yo de una, vamos de a hacer, olvídate, porque
1: no, porque había terminado la palabra no, vigilia y usted sí.
0: Sí, literalmente, literalmente. Yo me emocioné porque imagínate, volver a esos tiempos, yo sabe, de hecho, hemos vuelto a ver gente de aquella época que están en distintas denominaciones, en distintas profesiones. Mira, Víctor, te digo honestamente y radio oyente, volver a ver personas que vimos nuestros comienzos, nuestros inicios en los años 90 y verlos que todavía están militando, que todavía están haciendo lo que tienen que hacer, realmente es algo nostálgico, pero al mismo tiempo alentador y de fortaleza, porque esto no se ha acabado. Así que Alfredo nos lanza el idea y yo dije, estamos envueltos. Y comenzamos a tocar puertas, mayormente él, ¿verdad? Y comenzamos a dar una forma. Cada cual tenemos una responsabilidad dentro de lo que es la organización del evento y también la celebración del evento. ¿Qué ha sucedido? Hemos hecho 7 vigilias comenzando desde mayo. Es un viernes en particular de cada mes. Culminamos el 20 de noviembre en Montesión, Aguadilla.
1: Eso
0: va a ser fuego artificiales. Eso nos van a llamar los bomberos. Eso van a llamar la fuerza de choque. Eso va a ser una noche de transformación de impacto para Aguadilla. Así que el 20 de noviembre. Este próximo viernes se celebra la cuarta vigilia, también en Aguadilla. Yo no sé, ¿verdad? No quiero tirar fiero, pero Aguadilla ha sido, tanto Isabela como Aguadilla, ha sido esos dos lugares que realmente...
1: ¿Querías involucrar a Isabela rápido?
0: No, claro. Con esa sensibilidad, esa disponibilidad, no obstante, otros pueblos se han ofrecido, pero por asunto de itinerario, de fecha, por compromiso de agendas que ya tienen esos lugares establecidos, pues se ha dificultado la coordinación, pero nos da ánimo para el próximo año. Pues mira, los que no pudimos celebrar, pues será el lugar de encuentro. Así que eso queda stand-by, eso queda pendiente en agenda y nos motiva. Pues mira, este próximo viernes se celebra la cuarta vigilia en la Iglesia Carismática Joel 228, que es cerca de Residencial Montaña, aquí, tengo entendido, por el área Borinque. Discúlpame, aguadillanos, si yo estoy faltando, pero no sé, quizás Alfredo me pueda corregir.
1: Dime el nombre.
0: Iglesia Carismática. Bueno, en el flyer hay una promoción, debe de indicar ahí el nombre de los pastores. Yo, si me he equivocado en la ubicación, discúlpame, pero la iglesia sí es la celebración de la cuarta vigilia. Iglesia Carismática de Aguadilla, Joel 228. Así que tengo entendido que es cerca de la Residencial La Montaña o La Montaña. Bueno,
1: calle La Montaña en Aguadilla, dice.
0: Sí,
1: Joel 228.
0: Okay.
1: Sí.
0: Más o menos estoy ubicada.
1: Sí, estás ubicada.
0: Ah, ok.
1: Más o menos. Sí, está correcto.
0: Mira, quiero hacer la salvedad. Yo, mi alma mater es acá en Aguadilla, así que bastantes veces yo he cortado y tomado por Borinquen y por esa área. Y también he tenido el placer de servir a Aguadilla en eventos evangelísticos de impacto y comunitario. Así que por eso mi amor está por Aguadilla también. Y obvio, mis nietos están aquí. Así que esta cuarta vigilia...
1: Para el que desconozca... Hablamos de la vigilia de hace años y ustedes han retomado, empezaron en mayo. Pero ¿cuál es la dinámica que se da cada vez que se reúne?
0: Excelente pregunta. Pues mira, comenzamos.

0: comenzamos a recibir a las personas que hacen los arreglos. La mayoría de las iglesias tienen servicio los viernes. Uh-huh. Así que nosotros abrimos las puertas del lugar donde hacemos el encuentro desde las 9 de la noche. Ya hay una música. Desde las 9 abrimos las puertas. Como decimos, recibimos las personas. Okay. Las personas van ubicándose, saludando. Ya estamos preparando el ambiente. Ya estamos con la música, ¿verdad? Que aporta esa atmósfera de comunión. Comenzamos a saludar, a recibir en ese amor a las personas y comenzamos un periodo de oración para situaciones que realmente sabemos que son necesarios presentar delante del Señor. Comenzamos en ese espacio de tiempo de 10 en adelante con un ministerio de adoración que cantan distintas alabanzas, himnos, tanto de aquella época como el tiempo actual. Comenzamos a ver esa atmósfera que anhelamos para poder estar concentrados a lo que vamos. Porque nosotros sabemos, Víctor, que hay tanta distracción y hay tantas situaciones en el diario vivir que realmente se nos hace una batalla para poder estar enfocado en un solo pensamiento. Y lo que queremos es que la gente puedan darse cuenta sobre su agenda, sobre su vida diaria, sobre las situaciones que puedan ocupar su tiempo, el tiempo que invertimos en nuestra fe, en cubrir a nuestro prójimo y nuestro país, será un tiempo de gran experiencia y eso jamás será pérdida. Al contrario, estamos invirtiendo. Así que hay asuntos que solamente se pueden resolver con una actitud y comportamiento de la fe. Así que en esa noche gente de fe se reúnen, gente de fe, distintas denominaciones, inclusive personas que son simpatizantes, que recuerdan las vigilias de los 90 y dicen voy hasta allí porque yo recuerdo. Así que la experiencia ha sido grata. Comenzamos con la devocional o con la adoración, como bien le expresé. Comenzamos el tiempo de oración que eso toca mi intervención con un grupo que esto es bien lindo, Víctor, porque
1: digo y déjame aclarar algo. Yo soy católico muchísimas y he ido a las actividades y me he topado con otros católicos, o sea, sí. Ustedes tratan de buscar unir al cristianismo, a la iglesia es el cuerpo de Cristo en la tierra.
0: Es correcto. Hacemos esa convocatoria y no solamente es llamar a la unidad, sino la unanimidad, uh-huh. ¿Verdad? Porque en la unanimidad es que podemos realizar las cosas verdaderamente. Y
1: yo me acuerdo eso de Montesión, era una cosa, era algo de verdad.
0: Sí, de verdad, sí.
1: Bien
0: sí.
1: Sonado en Aguadilla, bien sí, sonado.
0: Sí, sí, sí, viajaban gente de otros pueblos nada más por las vigilias. Ahí se levantaron grandes ministerios también. Entonces,
1: quería preguntar algo para no perder en perspectiva algo.
2: Exacto. ¿A quién está dirigido esta vigilia? O sea, ¿quiénes son las personas que están convocadas, invitados para participar?
0: Pues participar o que asistan.
2: Exacto, que asistan.
0: Esto está abierto para todo el mundo.
1: No están solo a jóvenes. Ustedes están abiertos más allá de los jóvenes.
0: Sí, tenemos distintas etapas dentro de la juventud. Vamos a hacer la salvedad. Okay. Yo estoy en la tercera etapa de dentro del club de jóvenes. Todo aquel que tenga menos de 100 está cualificado para ello. Muy bien. Está cualificado para ir. Así que ha sido una experiencia muy bonita, como solicitó, ¿verdad?, el compañero a indicar quiénes son. Pero, ¿con qué intención? Pues mira, el Espíritu Santo. Queremos honrar a esa persona, como bien se le conoce como la Trinidad, ese poder ejecutivo de Dios. Yo quiero citar la palabra en Juan 14, uno de mis capítulos favoritos del Evangelio según San Juan 14, desde el primer verso hasta el último, que era el escenario horas antes del arresto de Jesús. Él comienza a hablar con sus discípulos diciendo, mira, no tengan miedo, no se turbe vuestro corazón. Más adelante, él da a conocer, viene otro consolador, y ese consolador con C mayúscula. Y cuando él dice otro consolador, le está diciendo, en otras palabras, se va a quedar uno con ustedes que va a estar en las buenas y en las malas hasta el final, porque la palabra consolador en el tiempo antiguo y viene del origen griego es paracleto y era como un abogado que estaba contigo de principio a final y su causa, tu causa era la suya también del consolador. Y tenía dinero, no tenía dinero, el consolador era gran influencia. Entonces Jesús le dice esto a sus discípulos y le dice, además de decirle, les voy a enviar otro consolador, no los voy a dejar huérfanos, porque él sabía el impacto emocional iba a provocar el arresto del Masucruci.

0: ficción, a pesar de haber estado con él día y noche por 3 años y medio, él sabía cómo ser emocionales. La situación a tu alrededor te va a provocar dudar, te va a provocar miedo, te va a provocar ansiedad. Entonces, queremos hacer esta fiesta del Espíritu Santo, uno, ¿verdad?, convocando al pueblo una vez al mes para que la gente pueda hacer ese espacio, porque queremos recordarle, Víctor, y persona que me escucha, queremos recordarle que tenemos un consolador. Mira, Víctor, ante estos tiempos que estamos viviendo, la gente en su estado emocional, el deterioro mental, la ansiedad, la depresión, lo que estamos viendo a nuestro alrededor que nos hace sentir esto no es mi Borinquen, esto no es mi Puerto Rico. ¿Qué está pasando con los valores? ¿Qué está pasando con la fe? Esto no es de la boca para afuera, esto es algo que tú tienes que vivir a través de una experiencia, y la fiesta del Espíritu Santo es para llevarte esa experiencia, que tú puedas recordarte cuando tú recibiste ese toque. ¿Cuándo fue la última vez que tú lloraste delante de la presencia del Señor? ¿Cuándo fue la última vez que tú sacaste ese tiempo para poder hablar con Él? Mira, la agenda nuestra del diario vivir, solamente tenemos dos opciones: bien tarde en la noche o en la madrugada, que es el único espacio de tranquilidad.
1: Porque trabajamos, porque tenemos que cuidar al nieto, claro, porque tenemos que hacer mil diligencias, cierto.
0: Y cuando buscamos de madrugada, si has tenido esa experiencia, tu día es distinto. ¿Sabes? Cuando tienes esa comunión con Dios de madrugada o de la vigilia, entrando a la madrugada como tal, de ese anochecer al amanecer, también es otra experiencia. Es otra experiencia. Nosotros somos seres integrales y nosotros muchas veces prestamos más atención en lo físico, en lo emocional, y lo espiritual lo dejamos atrás.
1: Oye, Wanda, persona que quizás, y dentro de la naturaleza del ser humano, cuestiona, es que ya Dios no me escucha, es que ya Dios se olvidó de mí, uh-huh. Ay, es que yo me canso de orar y no encuentro uh-huh. respuesta. ¿Podrían ser convocados a estas vigilias?
0: Esos son los primeros que tienen que estar. Esos son los primeros que tienen que estar. Mira, Víctor, el propósito de nosotros hacer esto y de dar testimonio es dar veracidad a lo que dice la Escritura. Porque cuando uno puede ser testigo, de hecho, el testigo es vital en un juicio. Te puede salvar o te puede condenar. Uh-huh. Lo que nosotros queremos dar a conocer a la población, al pueblo y al país en general, es que todavía Dios está.
1: Que es el mismo Dios, que el mismo Jesucristo que vino y hizo milagros hace 2000 años, todavía está presente. ¿Hace milagros todavía, Wanda?
0: Claro que sí. Todo el tiempo. Desde el momento que abras tus ojos, ya tú eres un milagro. Lo que pasa es que nosotros tenemos quizás esta imagen, esta película, y a veces confundimos lo simple y lo sencillo. Y algo puede ser simple y sencillo, pero no carece de profundidad. Así que hay unos asuntos que nos corresponden a nosotros, y hay otros que le toca a Dios, lo cual ya lo está haciendo. Así que esta convocatoria, que va a ser este próximo viernes, comenzando desde las 9 hasta que raya el alba.
1: Qué lindo. ¿Normalmente como hasta qué hora es?
0: Bueno, normalmente hemos observado que culminamos casi a las 3 de la mañana.
1: De verdad.
0: Y las personas, y se quedan más de 100 y pico personas. Que para este tiempo, ese horario y ese grupo, más hacemos streaming, le digo que la gente nos dice en qué se fue el tiempo, porque hemos procurado hacer algo estructurado. Hemos tomado el tiempo para orar. Y yo quiero enfatizar que el bloque que me corresponde a mí de intercesión, lo más lindo es que hemos logrado que líderes de otras denominaciones, ministerios, se unan a esos clamores. ¿Sabe? Ya desde que usted entra al parking tiene que dejarme el título, ya tiene que dejarme el grado académico. Aquí nadie es más, aquí todos somos siervos y siervas, ¿verdad? Lo que queremos es, nosotros lo que queremos hacer es demostrar, necesitamos a Dios. Primero que todo, Puerto Rico sigue siendo la isla del Cordero de Dios. O sea, Víctor, tenemos identidad. Y a veces por falta de conocimiento de nuestra identidad no avanzamos y progresamos. Pero hay unos beneficios cuando tú sabes quién tú eres. Porque tú sabes lo que corresponde a tu identidad. Todavía en la Constitución de Puerto Rico, en su preámbulo, dice, poniendo nuestra confianza en Dios Todopoderoso. Eso está escrito. Y todavía Puerto Rico es un pueblo cristiano. Algunos lo han tomado simplemente como un label, pero yo lo personal lo tengo como una vivencia. O sea, todos los días yo me levanto. Sí, a mí me

0: duelen ya los huesos.
1: Yo padezco de situaciones que todo el mundo, tengo que pagar esto, tengo que pagar lo otro, se me enferma el nieto, o sea, muchas cosas, pero sobre mis emociones está mi convicción. Vea lo que vea, pase lo que pase, yo le creo a Dios lo que Él dijo en su palabra. Entonces, a veces cuestionamos y preguntamos, pero es por falta de conocimiento. Uh-huh. Pero en estos eventos, ahí comenzamos a orar por las personas que le urge una intervención de ese médico por excelencia. Comenzamos a orar para que la gente sea libre de depresión, ansiedad y ataques de pánico y otras cosas más. Las adicciones, porque las adicciones son pasados no resueltos. Y le pedimos al Señor, al Espíritu Santo, sana el pasado para que tú puedas salir de eso. Entonces comenzamos a orar por los hogares, por la familia, por la niñez, toda agenda oculta contra la niñez, todo ese tráfico humano, todo que utilizan el Caribe como trampolín para crímenes organizados, para maltrato a nuestros envejecientes, los jóvenes con un estado emocional muy distinto a nuestra generación, Víctor, porque yo veo una generación que step it up, a darle pecho, pero hoy vemos una generación que realmente carece de esa fortaleza emocional y queremos decirle, mira, no importando el progreso que podamos tener, gloria a Dios por eso, pero nada puede sustituir el poder de Dios y el poder de Dios, Víctor, es real.
2: O sea, que la persona que nos está escuchando y que nos está escuchando, Wanda, si tiene duda, esa es la persona que debe ya quitarse esa duda y ir el viernes.
1: Claro que sí, esto es, mira, ay Dios mío, la otra vez estuvimos en Aguadilla también, en la iglesia Gili y fue Gili, el gran Gili, fue una experiencia extraordinaria y en cada ocasión que celebramos esta fiesta, porque esta fiesta tiene la intención de celebrar, ¿verdad? Y quizás hay muchas vidas, Víctor, que digan, no hay razón por la cual celebrar. No, vamos a demostrar que sí, todavía hay esperanza. Y mientras hay esperanza, hay vida. Y si hay vida, hay cosas posibles. Así que estamos pidiendo a las personas, mira, llega hasta allí con tu necesidad. Vamos a orar por tu milagro. Por tu milagro. Eso todavía lo que es imposible para el hombre es posible para Dios. Todavía la sangre de Cristo tiene poder. By the way, yo quiero darle gracias a Guava la Grande por darnos esta libertad de expresarnos como nos estamos expresando, claro, en esta hora diurna. Claro. ¿Verdad? Y nuestra intención no es provocar malestar a la gente. Lo que queremos es llevar un mensaje de oportunidad, claro, y esperanza. Más que nunca estamos observando los acontecimientos, ¿verdad? No esperemos el ay para después elevar nuestra mirada y decir, ¿de dónde vendrá mi socorro? Así que estamos orando ahí por provisión, estamos orando por la familia, por los hijos, por los hogares.
2: Por nuestros líderes que nos dirigen.
1: Sí, tenemos la responsabilidad, claro, de orar por los que están en autoridad. Claro. Y cada persona tiene una responsabilidad de ser ese intercesor por su tierra. Porque tenemos que pararnos en la brecha por Puerto Rico. Tenemos que pararnos en la brecha por nuestro gobierno. Uh-huh. Tenemos que continuar pidiendo al Señor que en medio de todo, que yo sé que hay mucha dificultad, pero en medio de todo todavía tenemos la libertad de levantar nuestras manos sin tener ese temor de que nos puedan encarcelar o quitarnos la vida por decir Cristo te ama. Así que estamos celebrando estas 7 fiestas, está la cuarta.
2: Esta es la cuarta.
1: La quinta será en Isabela. Bueno. Será en Isabela, en el Centro Cristiano Osana, la cual me congrego. Luego la sexta será en Moca, en la Iglesia de Dios Pentecostal M.I. Aceituna Moca. Y finalizamos, nada más y nada menos, en Aguadilla.
2: El 20 de noviembre.
1: El 20 de noviembre. ¿Y qué mes para ser el cierre? Ya que es el mes de Acción de Gracia, uh-huh, mes de la familia, mes de ya estamos encendidos con la Navidad, porque después del 31 de octubre ya estos aguinaldos para arriba y para abajo.
2: Ya
1: el árbol está montado.
2: Entonces, dentro de las redes sociales, ¿dónde se puede buscar más información?
1: Gracias, Amanda, por esa pregunta. Pregunta, Víctor. Hay una página actualmente en Facebook denominado Las 7 Fiestas. Las 7 Fiestas del Espíritu Santo. Vas a ver el candelabro. Cada vez que celebramos va a haber una llamita encendida. Así que un candelero, uh-huh, ¿verdad? Y pues, primero que todo, damos gracias al Señor, ¿verdad? Que tenemos la oportunidad.

0: de servir de alguna manera al pueblo. La gente está buscando qué yo puedo hacer. Pues mira, esto es una forma, ¿verdad? Quizás no lo vea de manera visible, pero créeme, lo que usted siembra con lágrimas lo vas a cosechar con alegría. Y la fe es la certeza de lo que se espera y la convicción de lo que no se ve. Así que estamos llamados a caminar por fe. Y por último, el sistema del mundo, tú tienes que creer para ver, pero en la fe, si tú puedes creer, lo vas a ver.
1: Wanda, yo tengo costumbre, o tenemos costumbre, Yediel y este servidor, de siempre que tenemos un líder religioso, una persona que nos pueda llevar a una oración, siempre pido oración por la gente que escucha Guava y que están solitos en las casas, que son muchas, y que dicen que la única compañía somos nosotros a través del micrófono. Así que todo el que viene aquí le pido oración por ellos. Si está en su bien hacerlo, le hago la petición para orar por
0: Claro
1: ellos.
0: que sí. Gracias por este privilegio de servirle a ustedes, a Yediel, a ti, Víctor, a Guava, la Grande, a toda su gerencia y todo el pueblo radio escucha, no solamente de Aguadilla, sino pueblos adyacentes. Así que le solicito gentilmente donde usted está. Preste su oído, eleva su corazón y estemos en comunión en el poder del acuerdo, en el nombre que es sobre todo nombre y en el nombre de Jesús. Padre, te damos gracias por este día martes de milagros. Hoy es martes de milagros y estamos dispuestos a creer. Y para el que cree, todo es posible. Padre, las personas que están escuchando no es casualidad. Hay una intención del cielo y en esta hora todo aquel que le urge. Una intervención divina que le urge ver la mano de Dios hoy. Recíbelo en el nombre poderoso de Jesús. Todo aquel que está sintiendo situaciones que sigue impactando su vida emocional y no para bien, reciba esa paz que sobrepasa todo ese entendimiento. Reciba tu sanidad en esta hora. Todo diagnóstico se quedó en la cruz del Calvario y tu milagro nació allí. Así que toda maldición generacional se seca y yo proclamo que la provisión de Dios te alcanza. Y yo pido una bendición para nuestra niñez, para nuestra juventud, para nuestros ancianos. Justicia, provisión y amparo. Bendecimos cada hogar, cada matrimonio y todo lo que se ha levantado para destruir los hogares y las familias, yo lo echo fuera en el nombre de Jesús. Y proclamo una temporada de retribución, restitución y recompensa para el pueblo de Aguadilla, para el noroeste y para Puerto Rico. Que la bendición del Señor esté sobre ti y nada ni nadie lo pueda impedir. En el nombre poderoso de Jesús, amén, amén y amén.
1: Amén. Wanda Maldonado, qué bueno verte, qué bueno
0: Amén.
1: hablar contigo, qué bueno que pudiste hablarnos sobre estas importantes fiestas del Espíritu Santo y volver a
0: Gracias.
1: mucha gente al pasado, acordarnos esas
0: Ay, sí.
1: vigilias tan lindas. Así que espero que sigan exitosas. Así que las veces que entiendas necesario venir acá, las puertas de Guava están abiertas,
0: Amén.
1: como siempre, para ti.
0: Amén. Gracias, gracias. Muchas bendiciones nuevamente. Un saludo, ¿verdad? A todo lo que esté escuchando. Este próximo viernes, la celebración de la Cuarta Vigilia, Iglesia Carismática Joel 228, comenzando a las 9 de la noche en adelante. Así que esa noche es la noche donde Dios también continuará demostrando que Él tiene propósitos contigo y tu casa. Así que Dios les bendiga y gracias.
1: Ahí
0: Amén.
1: está.
2: Ahí está. Muchas gracias a Wanda por estar aquí con nosotros en la mañana de hoy. Gracias por traernos este mensaje y sobre todo la invitación que está abierta para este próximo viernes allí en la Iglesia Carismática Joel 228.
0: Amén.
1: Aguadilla querida.
2: Así mismo es. Bueno, Víctor, ya son las 10:04 en la mañana. Vamos a hacer una pausa aquí en Desayunando con Guava, pero al regreso vamos a estar hablando con el primer mandatario del municipio de Aguadilla. Así que usted mantenga la sintonía. Esto es Desayunando con Guava, Víctor Vázquez y
0: Mirando
2: Yediel Grafals. Regresamos en breve.

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1: Es con 12 en la mañana, estamos de regreso ya en el tercer segmento aquí en Desayunando con Guava, como siempre, transmitido de lunes a viernes de 9 a 11 de la mañana a través del cuadrante 850 en su radio. Recordándoles a las personas, ¿verdad?, en los temas que hemos discutido también en la mañana de hoy, hablamos con el secretario del Departamento de Agricultura y les recordamos que es bien importante para todos los agricultores que deseen beneficiarse de estas ayudas federales, tienen que registrarse con anticipación en la plataforma del Farm Service Agency, para que entonces puedan ser elegibles para solicitar estos préstamos y estas ayudas debido a la sequía que ya Puerto Rico está próximamente en entrar dentro de ese periodo de las 8 semanas consecutivas bajo los niveles de sequía. Y sobre todas las cosas también exhortarles a que hagan buen uso, prudencia, de lo que es el recurso del agua potable. De igual forma, tuvimos con nosotros a la evangelista Wanda Maldonado en la mañana de hoy, realizando la invitación de lo que va a ser ya la cuarta vigilia, que se va a estar realizando aquí en el municipio de Aguadilla, en la iglesia Joel 228. Y estamos haciendo la conexión con nuestro próximo entrevistado, que va a ser el alcalde del municipio de Aguadilla, que de hecho, Víctor, hay nuevos lazos, especialmente con la República Dominicana.
2: Oye, y siempre hemos mantenido bastante lazos, ¿verdad?, con la hermana República Dominicana. Y esta visita del alcalde Julio Roldán y del funcionario de la Administración Municipal de Aguadilla a nuestro vecino hermano país de la República Dominicana, pues trajo un tratado de hermanamiento, ¿verdad? De hermandad entre estas dos ciudades, Santo Domingo y República Dominicana. Santo Domingo y Aguadilla. Así que queremos dialogar con el alcalde sobre, ¿verdad?, el alcance de esta visita a la ciudad de Santo Domingo en la República Dominicana, y ver que, porque se también acudieron a varios otros lugares dentro de las ciudades cercanas. Así que hubo resultados. Se formalizó lo que se llama un convenio de hermanamiento y cooperación entre la ciudad de Aguadilla y la ciudad de Santo Domingo de Guzmán, en lo que se conoce como el Distrito Nacional. Y estuvieron junto a la alcaldesa del Distrito Nacional, Carolina Mejía Gómez, que establece una alianza institucional que permitirá

0: desarrollar proyectos conjuntos en áreas claves como el desarrollo económico, cultura, educación, turismo, medio ambiente y gestión municipal, lo que es la gobernanza. Comenzó este desde el 11 de agosto, se crea esta alianza, este convenio, así que vamos a estar pendientes a que podamos hablar con el señor alcalde de Aguadilla, don Julio Roldán Concepción, así que estamos en ese proceso. Pues Yediel, vamos a continuar y ahorita verificamos, ya le escribí al señor alcalde, que lo estamos llamando de acá de Guava para mantener luego esta comunicación. Mientras tanto, vamos a seguir conversando vamos a recibir llamaditas de la gente en lo que ay, todavía tenemos la situación de la línea.
1: Eso es lo que estoy corroborando, porque a veces me deja generar la llamada con el 891-0085, pero hay otras ocasiones donde me está tumbando la línea, que no sé si es que todavía están trabajando, pero me está entrando una llamada por la segunda línea. Vamos a verla.
0: Si tenemos suerte.
1: Déjame ver. La ponché.
0: Si hay suerte o no hay suerte.
1: Vamos a ver si tenemos alguien por aquí. No. Vamos entonces con la próxima. Buenos días.
2: Buenos días. Soy yo, Sori Román Pérez.
0: Sori, ¿cómo está usted?
2: Dios los bendiga a todos. Los quiero mucho.
1: Igualmente. Mira,
2: es que tengo una preocupación. Yo mañana voy para el médico. Y entonces yo, me vía eléctrica, tiró por Facebook que mañana se iban a llevar la luz, el pueblo de Moca, un montón de sectores. Yo se lo envié al teléfono de CMN, al tuyo.
0: ¿Al mío?
2: Sí, al teléfono suyo yo creo que fue. Para que tú veas. Entonces me mandaron pues esa notificación de que el pueblo de Moca, un montón de sectores que no iba a haber luz porque iban a arreglar unos postes, algo así, o no.
0: Vamos a chequear.
2: Entonces, yo tengo
0: rapidito.
2: Un día así, yo creo.
0: Déjame chequear aquí la página de Luma, a ver
2: qué. La página tuya, sé que está bien, porque yo puedo hablar a mí que yo te lo envié. Por mensaje.
0: Ver. Luma para mañana. Déjame ver, seguir aquí, Luma. Bueno, por lo menos lo que estoy... Mejoras planificadas.
2: Ajá.
0: No, dice Guaynabo, Orocovis, Santa Isabel, Trujillo
2: Alto. No, pero en Moca. Yo recibí uno de Moca.
0: Ah, sí. Miércoles 19 de agosto. Está en la página de Luma. El miércoles 19 de agosto realizaremos trabajo de mantenimiento en la subestación de Moca a beneficio de sobre 3,000 clientes de la zona. Estas labores son parte de nuestras iniciativas de fortalecer la confiabilidad del servicio eléctrico y continuar construyendo una red más moderna y resiliente. Así que mejoras planificadas desde las 7 de la mañana hasta las 7 de la noche aproximadamente. Eso es mañana en Moca.
2: Sí, pero en un montón de sectores, muchachos, en el pueblo.
0: Sí,
2: yo tengo una duda. Es que yo mañana... mi hermana tiene cita. Entonces, yo quisiera saber si el médico, pues, va a abrir.
0: Pero, ¿ha tratado de llamar a la oficina del médico?
2: Sí, pero que la secretaria me dio a mí que se... No me dijo nada. Me dijo a mí que se le iba a notificar al médico.
0: Pero sí.
2: Pues, es en el pueblo.
0: Pues, ya me oigo.
2: Mi hermana viene... No, mi hermana Andito vive en Mayagüez. Entonces, ella le dio pre-derrame. Entonces el médico mañana la va a ver, pero bendito, se la van a traer y todo. Pero imagínate que ya llegue al médico, al doctor primario, y el doctor primario no sé, la pobre hermana mía.
0: Mi recomendación es que lo llame hoy otra vez. Llame hoy otra vez y pregunte, ¿verdad? Si ya mañana van a estar operando.
2: Sí, porque yo quiero estar segura, bendito, porque la pobre hermana mía vive por allá por Mayagüez, la van a traer. Y en de eso que ya está, entonces imagínate, claro, que ella madruga temprano, ya las 6 de la mañana está allí y él no venga.
1: El que le puede decir si la oficina va a estar abierta o cerrada va a ser el mismo médico. O sea, la llame y la secretaria eso, pues, le va a poder decir.
2: Ah, pues yo voy a llamar ahora también, pero... Mira, pero y ven acá, entre más mejor, ¿y por qué caramba se va la luz?
0: Pues porque para mejorar esa situación, pues tienen que, ¿verdad?, desconectar la energía eléctrica, porque también es trabajo, hay que asegurar a los

0: trabajadores.
1: Sí, pero anoche mismo no habían dicho nada y se nos fue la luz en toda esta semana. Ay. Yo vivo en varios centros, de Moca, y eso a cada rato se va la luz. Y sin haber dicho que iban a arreglar cables, porque toda la semana, cuando estaba lloviendo y no estaba tronando ni nada, y se nos fue la luz. Muchachos, este de Luma, este de servicio está, olvídate. Bueno, yo no soy la única que me quejo, todo el mundo se queja.
2: Sí, pues claro, Luma, el sí, servicio
1: un servicio, mira, un servicio que es necesario, mijo, para las personas encamadas y medio mundo.
0: Sí.
1: Pero las personas que no lo necesitan, todos lo necesitamos. Pero que el servicio es pésimo. Bueno, esperamos en Dios que la puedan arreglar algún día.
2: Claro, ojalá.
1: Porque entonces nosotros somos los más perjudicados, somos los que estamos en esto de luz.
2: Pues claro.
1: Bueno, todo, porque usted es Guaguara Grande, también todo.
2: Todo, mire, aquí cada vez que hay un apagón de luz se nos chava las líneas telefónicas. Uh-huh. Siempre.
1: Por eso, eso es lo malo. Exactamente, eso es lo malo de los apagones, que se dañan las cosas. Yo cogí.
2: Aquí la experimentamos rápido. Se va el servicio de energía eléctrica y experimentamos rápido ¿verdad? La situación de energía. Así que.
1: Yo compré los cables, eso, para que no se quemaran los enchufles. Para que no se quemara la televisión.
2: Ah, sí, tienes que comprar. Eso se compra en la ferretería.
1: Sí, hasta ahora me he abregado. Tuve que comprarlo, porque imagínate, si me hubiera quemado, ya. Pero el servicio es tristemente y lamentablemente pobre.
2: Muy pobre.
1: Así que, y el agua también, el agua es otra cosa.
2: Ahora juntaron las dos necesidades básicas.
1: Pero si no va a haber tormenta, gracias a Dios la semana pasada, tú no tengas agua y luz. Y pero ¿qué es eso? Si no, gracias a Dios no ha visto tormenta ni nada.
2: Dito, eso fue ni un vientito llegó y nos quedamos sin luz.
1: Exactamente.
2: Increíble,
1: pero cierto.
2: Increíble.
1: Ah, pues gracias, que Dios te bendiga.
2: Dímonos, no, trata de llamar al médico hoy, sorry, para que...
1: Porque la pobre hermana mía viene de Mayagüez atrás.
2: Claro, trata de llamar al médico.
1: Imagínate que ella venga que ella venga al médico, me conoce, muchacho.
2: Usted le tiene que preguntar al médico, mire, anunciaron que no va a haber luz, ¿ustedes van a trabajar o no? Y ya.
1: Ajá, yo voy a llamar otra vez a ver lo que me dicen.
2: Y está en la página de Luma, por si te pregunta dónde usted lo vio eso, que busque en la página de Luma oficial, okay, y ahí lo dice.
1: Página Luma, okay.
2: Está bien, ¿ok?
1: Ok, Dios te bendiga, la Virgen lo acompaña, todo, yo quiero
2: amén,
1: mucho.
2: Amén.
1: Ok, Dios te bendiga, vaya todo.
2: Bueno, continuamos acá, desayunando con Víctor Vázquez y Yediel Grafal. Yediel.
0: Así es, vamos a seguir entonces atendiendo las llamadas del público, 787-891-0085 y el 891-1230, que ya nos arreglaron las líneas telefónicas.
2: Ah, pues ya estamos, 787-891-0085, 787-891-1230. Cualquier tema de su comunidad, cualquier tema de lo que hemos conversado en el día de hoy, sobre la sequía, uh-huh. Importante tomar las medidas necesarias. ¿Verdad? Para ahorrar el servicio de agua potable. No es interminable el servicio de agua potable, y si nosotros que no queremos caer en racionamiento, pues miren, vamos a actuar nosotros. Podemos hacer pequeños cambios en nuestras hogares que nos permitan continuar teniendo el servicio de agua potable. Con pequeños cambios, pequeñitos, cambios, así que hágalo, pequeños cambios que...
0: De hecho, tengo por aquí la información actualizada del nivel de los embalses,
2: uh-huh.
0: Y en el caso de nosotros, que es el de Oaxaca,
2: cuéntame,
0: está en nivel de seguridad, se encuentra en seguridad con unos 195.94 metros, ¿verdad? Así que la reducción fue bien mínima. Fue de 0.03 metros, así que se ha mantenido. Y yo he estado monitoreando especialmente eso de los niveles de los embalses. Y el de Oaxaca casi siempre se mantiene más o menos en el mismo nivel. Así que, por el momento, estamos en nivel de seguridad.
2: Pero, como repetimos y como dijo el secretario de Agricultura, no estamos exentos. Depende de cómo nosotros trabajemos la situación de ahorrar agua. Y obviamente la naturaleza sí nos ayuda a, ¿verdad?, a tener un poquito de lluvia, pero tenemos que nosotros también poner nuestros granitos de arena.
0: Uh-huh.

0: De todos los embalses, los que están ahora mismo en nivel de observación, voy a compartirle por aquí, son La Plata, Río Blanco, Fajardo y Guayabal en Juana Díaz. Entonces, los que están en los ajustes operacionales son el de Carraízo, que de hecho ese es el que está en el nivel más bajo, y también el de Sidra, ya está en lo que son los ajustes operacionales. Así que esos son los embalses. Y todos los demás, ¿verdad?, están en niveles de seguridad. Y el único que está en desborde es el de, tengo por aquí, Guineo en Orocovis. Así que la montaña tiene agua. Tiene agua de sobra, está en el nivel de desborde ese embalse.
1: Así que veremos a ver. ¿Ese cuál es? ¿Cuál es?
0: El de Orocovis.
1: El de Orocovis.
0: Dice Guineo.
1: Ah, ¿así se llama?
0: Sí, exacto, el nombre del embalse.
1: Bueno, 787-891-0085, 787-891-1230. Continuamos desayunando con Guava. Estamos recibiendo llamaditas desde más tempranito, ¿verdad? Por la línea telefónica para obtener sus reacciones a los diferentes temas del país y de los temas discutidos aquí en Desayunando con Guava.
0: Así es, 787-891-0085 y también lo que es el 787-891-1230 para que usted se comunique con nosotros. Y referente, Víctor, a lo que es esta situación de energía eléctrica, por lo menos lo están anunciando cuando están haciendo estos trabajos, ¿verdad? Estas mejoras programadas. Porque me parece que también en Isabela esta semana van a estar trabajando también y la importancia es, o sea, que por lo menos den un tiempo de anticipación para que las personas se puedan preparar. No es lo mismo que te digan que mañana se te va a ir la luz, vamos a decir por 12 horas, que puedas hacer los ajustes si vas a comprar alguna bolsa de hielo para las carnes en lo que es el freezer, ¿verdad? Si tiene alguna planta eléctrica, poder comprarle la gasolina con tiempo, el que la tenga. No es lo mismo poder prepararse con tiempo que mágicamente se te fue la luz y no sabes cuándo te va a llegar.
1: Eso es así. Vamos a recibir las llamaditas y hay una llamadita por ahí para seguir conversando.
0: Vamos por aquí con la próxima.
1: Hay
0: buenos
1: varias
0: días.
1: Llamaditas, pero usted manténgase ahí que los vamos a ir atendiendo.
0: Buen día.
2: Hello, buenos días.
0: Sí, ¿con quién hablamos?
2: Con Evaristo Nieves Pérez.
1: Perdóname, no escuché bien.
2: Evaristo Nieves Pérez.
1: Evaristo, ¿de dónde eres, Evaristo?
2: Isabela.
1: Ok, cuénteme.
2: Es que yo llené una solicitud con una senadora en Isabela, ¿verdad?
1: Ajá.
2: Estaba en su programa que estaban dando, por ejemplo, el ser, tú sabes, como si tienen eso, yo lo llené y eso no tiene ninguna comunicación porque yo le llevé todo hace como un mes y pico atrás.
1: Pero la senadora del distrito, usted señala, la Karen Román.
2: Sí, yo creo que es esa, sí. Estaba en el municipio, entonces yo fui.
1: ¿En el municipio de Isabela?
2: Sí.
1: Sí, la que visita hacia los municipios, Karen Román. Dígame la información de usted y yo con mucho gusto se la envío a parte de la oficina de la senadora. Me dijo que es Evaristo Nieves Pérez. ¿De qué barrio de Isabela?
2: Este Arenales Bajo, sector La 15.
1: Arenales Bajo. Sector
2: La 15.
1: Dígame su número de teléfono, don Evaristo.
2: 939-406-3046.
1: Exacto. Ok, pues si usted me permite, yo voy a hacer una gestión con la oficina de la senadora y le envío su información. ¿Está bien?
2: Ok, gracias. Que pase buenos días.
1: ¿Cómo no? Gracias a usted por llamarnos y aquí a su orden siempre.
2: Ok, bye.
1: Seguimos atendiendo la llamadita, 787. Me gusta tratar de ayudar al instante, ¿verdad? Así que le voy a escribir directamente a la oficina de la senadora para que puedan atender ese casito.
0: Así es, 787-891-0085 y también lo que es el 787-891-1230. Para que usted se comunique con nosotros y participe de esta edición de Desayunando con Guava. Si quiere opinar de cualquiera de los temas, en la mañana tuvimos al secretario del Departamento de Agricultura hablándonos sobre la sequía y sobre todas las cosas, esas ayudas que son federales para los agricultores a partir de esa octava semana de sequía consecutiva. También tuvimos

0: a la evangelista Wanda Maldonado haciendo la invitación a lo que va a ser la cuarta vigilia que se va a estar llevando a cabo en una iglesia aquí, Joel 228 en Aguadilla. Y también hemos atendido las llamadas del público. Saben que para mañana hay mejoras programadas en el municipio de Moca por parte de Luma Energy. Así que las personas que se quieran comunicar con nosotros ya se pueden comunicar al 787-891-0085 y el 891-1230. De hecho, Víctor, me compartieron esta noticia en la mañana de hoy nuestro compañero Leonardo Susaña. Y es que la policía realiza operativo por presunto fraude en pagos de multas. El esquema investigativo habría provocado pérdidas ascendentes a $308,000 con $573 mediante transacciones relacionadas con multas de AutoExpreso y el DITOP. Dice la policía de Puerto Rico arrestó a 33 personas como parte de un operativo contra un presunto esquema de fraude relacionado con el pago de multas de AutoExpreso y el Departamento de Transportación y Obras Públicas a través de la plataforma del Sesco Digital. Según reporta Telemundo, el operativo denominado Operación Eslabón comenzó durante la noche del lunes y se extendió a varios municipios. Entre las personas arrestadas figuran 29 hombres y 4 mujeres. Según información preliminar divulgada este martes en el portal del canal de televisión, las intervenciones se realizan en Carolina, San Juan, Bayamón, Arecibo, Las Piedras y Caguas, como resultado de una investigación de la División de Robos de Bancos de la Policía.
1: Vamos por ahí por la llamadita pero este asunto, según leí, Yediel, en lo que acabas de mencionar, no son de empleados, son de los llamados gestores, aparentemente, ¿verdad? Porque también hay que darle la posibilidad de la duda, ¿verdad? Pero según lo que leí, no eran empleados de los Sesco, ¿verdad? Y quizás la noticia más adelante te puede decir, pero... tengo entendido que eran así, que eran como los gestores y había algo por ahí, como un chanchullo.
0: Ok, vamos por aquí con la próxima llamadita. Buenos días.
2: Buenos días, Goyo Álvarez.
1: Don Goyo, ¿cómo está usted?
2: Vivo todavía, pero acabado. Pero estoy dando los últimos aleteos a ver si que hay un árbol de aguacate que está... del vecino, como digo, y eso me dijeron que Obras Públicas iba a venir a eliminarlo, porque si se cae, se va a caer, como otra vez se me dañaba el zinc, pues ya está otra vez alto, y entonces, pues, y otro, el que Obras Públicas que va a venir a también a eliminarlo, es uno de Tamarindo, que también tiene más de 40 años, está en el batey, ahora está en tapié de distancia de la casa, y está bien grande. Llegaría hasta el balcón si se cae. Pues y obra pública dijo que venía a eliminarlo y todavía ya llevo más de un mes tratando esto.
1: Oye, la última vez que yo referí el caso me pidieron el número de teléfono de usted, Goyo.
2: Pues 891-7242.
1: 7242.
2: Okay. El de la casa, sí.
1: Ah, pues yo voy a referir el caso ahora mismito, Goyo, para ver si le pueden ayudar. ¿Está bien?
2: Sí, porque ya vienen los huracanes, están por ahí, como se dice.
1: A ver si yo... A la vuelta pronto. A la esquina están los huracanes.
2: Sí mismo, Y ahí estoy viejo, para defenderme. Bien, pues muchas gracias.
1: Y cómo
2: como
1: no.
2: Siempre, Goyo Álvarez de Tres Palmas.
1: ¿Cómo
2: el
1: no?
2: Carpintero.
1: ¿Cómo no? Gracias, don Goyo, se me cuida, ¿ok?
2: Muchas gracias a ustedes.
1: Ok, a la orden,
2: a
1: la orden.
2: A ustedes, porque son muchos que están trabajando ahí.
1: Sí, somos unos cuantos, pero bien. Gracias, don Goyo, se me cuida, ¿ok?
2: Bien, oye, gracias.
0: Vamos a seguir por aquí. Vamos a seguir atendiendo sus llamaditas. 787-891-0085 y también el 891-1230 para que participe con nosotros o si tiene alguna situación en su comunidad, como también nos había llamado Sori en la mañana para hablarnos de esas interrupciones programadas del servicio de energía eléctrica en Moca, que eso va a ser mañana. Goyo Álvarez, que también nos acaba de comunicar. Así que cualquier situación que tenga en su comunidad se puede comunicar con nosotros o si desea comentar de los temas que han surgido en la mañana de hoy o también lo que ha surgido en la palestra pública del país y también con esta situación de

0: ustedes varios de los temas. Así que esto es Desayunando con Guava, Víctor Vázquez, Yediel Rafael Nieves. Estamos en vivo desde la Avenida Victoria en Aguadilla, recibiendo las llamaditas de ustedes, de nuestra razón de ser, nuestro radio escucha.
1: Así es, regresamos en breve.

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9: Continuamos desayunando con Guava, Víctor Vázquez y Yediel Grafals Nieves. Bueno, el municipio autónomo de Aguadilla realizó una exitosa visita oficial a la República Dominicana y allí consolidó lo que es una alianza estratégica con Santo Domingo. Así que vamos a hablar sobre ese asunto. ¿Qué beneficio tiene eso para nuestro pueblo de Aguadilla, querida?
10: Efectivamente, Víctor, le damos la bienvenida al primer mandatario del municipio de Aguadilla, el alcalde Julio Roldán Concepción. Buenos días, bienvenido.
11: Buenos días, mi gente. Saludos para ustedes y, como siempre, contento de estar en las ondas radiales de Guava la Grande.
9: Oye, esa visita fue catalogada hasta en los periódicos de la República Dominicana y Santo Domingo como una visita muy exitosa, alcalde.
11: Pues mira, sí, agradeciendo a Dios siempre por que nos permite poner a Aguadilla brillando. Allá fuimos entrevistados por

0: noticieros nacionales, salimos en casi todas las portadas de los periódicos allá en la República Dominicana, y contento porque hemos logrado grandes y grandes cosas y una buena relación con la República Dominicana, inclusive con lo que pudiera ser la próxima presidenta también de la República Dominicana, la alcaldesa Carolina Mejía.
1: Oye, sí, vi ahí prácticamente un apoyo ahí de Julio Roldán, de la que podría ser presidenta de la República Dominicana.
0: Sí, estuvimos reunidos con ella, nos recibieron en uno de los palacios presidenciales de allá de Santo Domingo Nacional, y créeme que nos sentimos muy contentos de la forma en que fue tratada esta delegación de aquí que fuimos de Aguadilla, y me encantó porque hay un compromiso de un intercambio de ideas, un intercambio de cultura, un intercambio de desarrollo económico entre ambos países.
1: Oye, se formalizó un convenio de hermanamiento, alcalde.
0: Eso es así, un convenio de hermanamiento que se firma, eso ambos convenios pasan por la legislatura municipal, tanto de aquí de Aguadilla como también por lo que se conoce allá también como la legislatura del estado, para que ellos se apruebe. Ambos fueron aprobados y créeme que fue algo maravilloso, porque no ha sido algo completamente diferente a lo que hemos hecho en otros hermanos países. Esta vez, como es un documento que para ellos tiene una gran validez, eso no se lo dan a todo el mundo, estos hermanamientos, la República Dominicana. Ajá. Pues esto pasa por un proceso que hasta el presidente lo autoriza.
1: Wow.
0: Y ahí entonces fuimos en ese reconocimiento, en esa firma, habían altos ejecutivos del gobierno del país. Bueno, fue algo maravilloso, Víctor, de verdad que sí.
1: Oye, habla de desarrollar proyectos conjuntos en áreas claves, ¿verdad?, de desarrollo económico, cultura, educación, turismo, medio ambiente y gestión municipal. Más o menos, ¿qué ideas hay en desarrollar esos proyectos en esas áreas, alcalde?
0: Pues mira, estuvimos hablando, ellos tienen muchísimos empresarios que con miras en desarrollo aquí en la ciudad de Puerto Rico, pero más en Aguadilla. Uh-huh. Se ha visto que Aguadilla ha ido creciendo grandemente, ellos son este tipo de país que sus inversionistas miran bien dónde van a poner su dinero, y una de las reuniones que tocamos fue con varios inversionistas que quieren hacer hoteles aquí en la ciudad de Aguadilla. Y eso pues nos llena de mucha alegría, porque ya el turismo en Aguadilla ha sido a otro nivel.
2: Una vez se firma entonces este hermanamiento, ¿es de inmediato? O sea, ¿estos proyectos ya pueden comenzar a darse paulatinamente?
0: Comenzamos de inmediato. Estos lugares que fuimos, estas ciudades, nosotros estuvimos en varias ciudades, no fue simplemente en la capital. Estuvimos en Santiago, en San Pedro de Macorís, estuvimos en Villahermosa, que es en La Romana. Todos ellos, cada uno de ellos, regresa ahora a la ciudad de Aguadilla con una delegación.
1: Wow.
0: También de ellos, para hacer un intercambio. Ellos quedaron complacidos en lo que son las empresas municipales del municipio de Aguadilla. Es un modelo que ellos quieren llevar allá, inclusive lo van a llevar a los altos rangos políticos del país, porque eso allá no está reconocido todavía, lo que son las empresas municipales, y al ver cómo trabajan en la ciudad de Aguadilla, pues quedaron impresionados. También estamos trabajando lo que fue la oficina de la primera dama. Ellos quieren imitar lo que está ocurriendo en la oficina de la primera dama de aquí de Aguadilla. Todos estos cambios, todos estos logros, todas las aportaciones. Recuerda que muchas veces la figura de la primera dama es simplemente una compañía del alcalde o del gobernador, que fuera. Aquí no, aquí la figura de la oficina de la primera dama es una oficina que brinda servicios de diferentes áreas, mujeres maltratadas, de niños, personas con necesidades especiales. Todo eso, esa oficina se ha destacado, y es por eso, Víctor, que quieren imitar ese modelo acá también.
1: Alcalde, ¿hay una invitación para que la alcaldesa de Santo Domingo venga a Aguadilla o no?
0: Sí, pues sí, está pendiente a eso, ella la va a estar trabajando. No tan solo ella, viene también Dio Astacio, que es uno de los alcaldes también poderosos de allá de Santo Domingo. También viene el alcalde de Villahermosa, Eduardo Familia. O sea, es una delegación grande que viene para acá, para Aguadilla.
1: Qué bien. Oye, alcalde, yo vi unas fotitos allí al frente de lo que fue su casita cuando usted estudió allá con su esposa y sus hijos. ¿Le trajo nostalgia?
0: Pues mira, me trajo mucha nostalgia. Allá fue donde, como uno dice, donde se va.

0: hacía el cobre cuando fuimos a estudiar medicina, Grisel y yo, y teníamos los niños pequeños. José Julián tenía 8 años,
1: para allá.
0: Esteban tenía 4 añitos, y no fue fácil, y de verdad llegar a aquella casa y al colegio donde estuvieron los nenes fue maravilloso, porque tengo una deuda grande con la República Dominicana. Allá fue donde nos forjamos como médicos, y créeme que ese ratito que estuvimos allá fue maravilloso, porque esto no es un intercambio simplemente, esto es algo más de, como le estaba diciendo a los alcaldes, esto es más fuerte que un pacto de sangre. Esto es un compromiso, claro, entre ambas ciudades en desarrollarnos por el bien de los abodellanos y por el bien de los dominicanos.
2: De igual forma, alcalde, se reunió con el alcalde de la ciudad de Santiago de los Caballeros, José Ulises Rodríguez. ¿Qué surgió dentro de esta reunión?
0: Mira, maravilloso. Ayer tocamos un punto bien interesante, que es el desarrollo turístico. Para los que no sepan, Santiago viene siendo la segunda capital, la segunda ciudad más importante de la República Dominicana, y está en un desarrollo bien acelerado. Ellos también, en esa parte de la delegación, fueron los más interesados en nuestras empresas municipales, en cómo hemos estado desarrollando el turismo fuerte, y un acuerdo que hicimos nosotros fue un intercambio de que su personal podría venir aquí a adiestrarse con nosotros, y también nosotros tener un personal de aquí para adiestrarse en ciertas cosas allá que tienen que ver con el turismo. Y de veras que el recibimiento de estas personas, Víctor, lo más que me agrada de todas estas reuniones que tuvimos es la participación de la figura de la mujer. Es bien importante, ha ido transformándose la República Dominicana. Antes había mucho, como diría yo, machismo allá en la República Dominicana. Ahora no, ahora en estos lugares que fuimos, la figura del vicealcalde o administrador recaía, como aquí en Aguadilla, en una dama.
1: O sea que están tomando prominencia las mujeres, y de acuerdo a sus capacidades, ¿no? Obviamente.
0: Claro que sí, sí, siempre lo he dicho, las mujeres están súper capacitadas. Bueno, yo te puedo decir que aquí el 82% de mi gabinete está conformado de damas.
1: Sí,
0: la planificación. Y me siento muy contento con eso, porque en realidad trabajan muy bien.
1: La planificadora, bueno, sí, son muchas, la misma vicealcaldesa, la administradora.
0: Todo, casi todo son damas, y para mí eso me da mucho orgullo. Porque aquí todo el mundo aporta, y a la hora de la verdad, Víctor, todos aquí somos medidos con la misma vara.
1: Oye, usted que lo observa todo, de lo que vio por allí, ¿qué le gustaría emular y quizás traer para Aguadilla? ¿Hay algo que le llamó mucho la atención, alcalde?
0: Pues mira, Víctor, allá lo que pasa es que las inversiones son mucho más agresivas en cuestiones de lo que es el turismo. Allá vemos mucho turismo en las playas, mucho deporte en las playas. Y acá, como tenemos este problema de que aquí no podemos tocar la arena o no podemos hacer nada, esa visión, pues nos pone en una desventaja en cuanto a la República Dominicana, porque cuando uno, lo mejor que tú puedes hacer es quedarte en un hotel y abrir la puerta y está la arena y poder disfrutar de las playas allá en la República Dominicana. Aquí no podemos hacerlo. Y eso fue una de las cosas que me llama mucho la atención de allá. Y te puedo decir también, Víctor, que ellos tienen un sistema bien parecido al de nosotros en cuestión de la policía, policía municipal, la policía del estado, y han estado trabajando muchísimo. Ahora están instalando las cámaras de seguridad también en muchos sectores, en los postes, en los semáforos, todas esas cosas, que es lo mismo que vamos a estar así, que estamos haciendo nosotros acá y aquí también en Aguadilla.
1: Claro, y quizás la gente tiene una visión, alcalde, de que Santo Domingo y muchas ciudades no están a la altura de los tiempos, y es todo lo contrario, ¿no? Ya hay ciudades mucho más tecnológicas y todo en la República Dominicana.
0: Eso es así, ya eso hay que quitárselo de la mente, de decirle que si la República Dominicana es un país tercermundista, eso no es cierto. La República Dominicana es un país de mucho crecimiento, pero de una forma acelerada, de verdad.
1: ¿Y se ha hablado alguna situación de traer vuelos directos al aeropuerto Rafael Hernández en Aguadilla?
0: Pues mira, sí, eso lo estuvimos tocando en Santiago, con el alcalde de Santiago, para traerlos para acá. Con el alcalde de San Pedro de Macorís me pidieron una intervención por cuestión de las negociaciones que tiene el municipio de Mayagüez con ellos para el ferry. Eso está completamente detenido, o sea, eso, según me informan ellos, te estoy hablando de la parte de ellos, esto está detenido, es una compañía española que ya tiene grandes

0: acuerdos ahí, me dicen que aparentemente el problema es con el gobierno federal, que está exigiendo cosas para el puerto de Mayagüez, y son cosas que me comprometí a solicitar una reunión con el alcalde de Mayagüez para ver cuáles son los puntos que están detenidos ahí, para trabajar con ellos. Otra cosa, que tuve una reunión muy, muy importante allá con el gobierno del presidente, fue para ver de qué manera podíamos intervenir con el gobierno de los Estados Unidos, este servidor, por el cobro tan alto de aranceles que ellos están pagando, con la, ejemplo, con las varillas de construcción. Ahí me comprometí a hacer una carta tanto a PRAFA, tanto a la oficina del comisionado en Washington, de nosotros, y una de este servidor, para llevar tres cartas directamente al Senado o al presidente, al mismo presidente de los Estados Unidos, de cómo podemos hacer llegar esta carta, haciéndole esa petición, porque me dicen que es el único país que los aranceles no bajaron.
1: Y eso obviamente le dificulta su construcción y desarrollo económico, ¿no?
0: Claro que sí, ¿no? Y no tan solo eso, que aumenta el costo de traerlo para acá, y ese costo pues se le pasa al consumidor.
1: Ciertamente, nos traen, ¿verdad? Materiales de allá para acá y nos aumenta la cosa. Oye, y entonces, si lo recapitulamos, ¿cómo podría decirle a los aguadillanos lo fructífera de esta misión oficial allá a la República Dominicana?
0: Pues mira, una bendición completa. Fue una semana intensa, 5 días intensos. Nos enfermamos por allá, un catarro.
1: ¿De verdad?
0: Sí, estuvimos. Fue algo duro, Víctor, pero maravilloso. El pueblo de Aguadilla sabe que cuando Julio Roldán viaja y se monta en un avión, es para traer bendición a mi ciudad.
1: Yo vi fotos sábados y domingos, reuniones sábado y domingo. Yo decía,
0: estuvimos,
1: se trabajó allí fuerte, sábado y domingo.
0: Yo digo que el que sale conmigo a viajar sabe que nosotros vamos a trabajar duro. Las citas que tenemos nosotros son con personas importantes, no son ni con ayudantes, ni con el primo del primo. No, yo me reúno con las personas que toman decisiones y las personas que tienen respuestos, como alcaldes, gobernadores. Teníamos una reunión pautada con el presidente, no se pudo dar, esa la tenemos pendiente. Pero que el pueblo de Aguadilla sepa que estamos trabajando. Mira, Víctor, y mira cómo estas cosas se siguen viendo, cómo favorecen a la ciudad de Aguadilla. En el periódico Metro salió, creo que fue el sábado, un reportaje de puntuación de crédito promedio en Puerto Rico. Subió de puntuación según TransUnion y la Asociación de Bancos. Y mira lo que dice, lo más bonito: Aguadilla lidera en puntuación de crédito.
1: De verdad.
0: Y eso es maravilloso, claro. De tú saber que la ciudad de Aguadilla, si las puntuaciones de crédito aquí están buenas, significa que la gente en Aguadilla gana buen dinero y puede pagar sus deudas al día.
1: Puede pagar sus deudas, que no han cumplido con sus responsabilidades y con sus deudas. Eso es bueno, que dice que hay buenos trabajos en el área.
0: Y de 78 municipios somos el número uno. Y entonces ayer nosotros tuvimos la bendición de graduar 21 cadetes de la policía, 22 cadetes nuevos. Y el teniente coronel, que es el chief commander de la policía estatal aquí en toda esta área, reconoció que Aguadilla es la ciudad más segura de todo Puerto Rico para vivir.
1: Con esos nuevos cadetes, ¿cuánto se forma entonces la policía municipal de Aguadilla, alcalde?
0: 61 policías.
1: 61, que entonces son divididos en los tres turnos.
0: Están en los tres turnos ahora, van a estar en todas partes, se va a estar creando una unidad turística donde van a estar en toda la región, en toda la área de Aguadilla, perdón, y así vamos a estar trabajando por nuestra gente. Pero Víctor, que sigamos siendo los número uno en todas las cosas positivas, eso es una bendición.
1: Y oye, y esos cadetes, yo entrevisté a Wilfred Torres y está lo del código para las personas del síndrome de
2: espectro autista. Sí, el código Calma.
0: Eso es así, el código Calma. Todos los policías están adiestrados con el código Calma, que eso significa que cuando usted interviene con un niño con el síndrome de espectro autismo, esta persona, que a veces algunos de ellos no pueden identificar o hablar, pues ya ellos saben cómo van a manejar cada caso. La policía municipal, manejo de emergencia, están preparados para eso. Y también, Víctor,

0: Ahora, esta semana, la policía municipal completa va a un adiestramiento de primeros auxilios, donde van a tener un palcho en su uniforme, que ellos pueden intervenir en una situación de emergencia para salvarle la vida a una persona.
1: Qué bien, qué bien. Bueno,
0: Aguadilla es otra cosa, Víctor. Aguadilla es otra cosa. De verdad, hay que sentirse orgulloso de vivir aquí en Aguadilla. Los que nacimos aquí nos sentimos mucho más orgullosos todavía, pero vivir en esta ciudad es una ciudad maravillosa, es una ciudad bendecida por Dios, es una ciudad donde aquí todo el mundo vive feliz y tranquilo, y eso es lo que queremos, felicidad. Que vengan por ahí lo que quiera venir, Víctor, estamos siempre de frente, con la bendición de Dios, que no nos toca nada que quieran tirarnos.
1: Bueno, alcalde, agradecido por estos minutos para estar en Guava 850.
0: Siempre, a mi gente Aguadilla, que los amo siempre. Muchas gracias.
1: Gracias, alcalde. Ahí está, el alcalde de la ciudad de Aguadilla, el municipio autónomo de Aguadilla, don Julio Roldán Concepción, hablando, ¿verdad?, sobre los logros tras este viaje oficial a Santo Domingo, a la República Dominicana, me llama la atención que se reunió con la alcaldesa de Santo Domingo y que está mencionada como una posible candidata a ser presidenta de la República Dominicana. Mm-hmm. Sería la primera mujer en la, ¿verdad? No sé ni de qué partido es allá, nada, ¿verdad? No desconozco, pero según lo que pude observar, una mujer muy capacitada, ¿verdad? No sé las interioridades de los partidos allá, pero me parece una mujer muy inteligente.
2: Y sobre todas las cosas, Víctor, también este hermanamiento entre lo que es Aguadilla y la República Dominicana, que se copien de lo bueno.
1: Claro.
2: Tanto ellos recibir esas ideas, como bien nos mencionaba Julio Roldán, ¿verdad?, de lo que es la administración municipal, como también traer esa industria y especialmente lo que es el desarrollo económico aquí a la ciudad de Aguadilla.
1: Y lo que sea bueno para allá, traerlo para acá, y cuando ellos vengan acá, que sea lo bueno acá, se lo lleven para allá.
2: Uh-huh. Exactamente.
1: Y cuando la rueda está inventada, a resolver los problemas no tenemos que volvernos locos, ¿verdad? Si hay una forma en que ellos resolvieron el problema, lo imitamos, lo emulamos y acá lo implementamos.
2: Exacto. Y adaptado, como también nos ha traído Wilfred Torres, el director de Seguridad Pública, uh-huh. Incluso...
1: Que eso estaba en España, dijo él.
2: De España. Trajeron el código Calma, uh-huh. Pero lo adaptaron a las necesidades y la realidad de aquí de Puerto Rico. Lo
1: criollizaron.
2: Exactamente. Bueno, ya son las 10:58 en la mañana. Vamos a ir cerrando esta edición de Desayunando con Guava, como siempre, con el mensaje positivo que es traído a ustedes por Junior Hospital Supply. 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Bien importante. Hay ocasiones donde tenemos que intentarlo una y mil veces. Y mira, si no se nos dio, pues vamos a seguir para adelante, Víctor. Vamos a seguir intentando.
1: Hay que continuar.
2: Nuevas oportunidades.
1: Hay que continuar. 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
2: Sí.
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2: Exacto.
1: Y eso es este viernes.
2: Y sobre todas las cosas, eso mismo.

0: Vamos a saber también una pregunta que mucha gente se puede estar haciendo es sobre la seguridad, ¿verdad? ¿Cuán seguras son estas casas?
1: Claro.
0: Así que también vamos a ir a aclararle
1: 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Bueno, todas esas preguntas las podemos hacer allí y usted observarlos, observar esas casitas y ver qué tan grandes son, porque se ven espectaculares.
0: Así mismo es. Bueno, ya son las 11:01 en la mañana, esta es WABA Aguadilla. Los invitamos a que mantengan la sintonía, que ya mismito comienza Radio Shopper con Alex Ariel González.
1: Eso es así, va a estar ahí con ustedes hasta las 12 del mediodía y a las 2 de la tarde llega aquí don Armando Serrano en su programa diario Entre Usted y Yo.
0: A las 4 se entera de lo que mañana será noticia con el periodista Maelo Vargas Saavedra y su panel de invitados en Tiempo de Análisis.
1: Y a las 6 de la tarde llega aquí el romántico mayor, don Jocelyn Grafalse, en Romántico Primero. Oye, llega tempranito en la tarde, ¿verdad? Y nos acompaña hasta las 9 de la noche.
0: Así es. Y regresamos mañana, si Dios lo permite, en otra edición de Desayunando con Guava, como siempre de 9 a 11 de la mañana. Víctor Vázquez y Yediel Grafalse. Tengan todos excelente día.
1: Y buen provecho.
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0: Así será, nos escucharemos mañana, si ese Dios Todopoderoso lo permite. 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
1: Amén, y buen provecho para toditos allí también.
0: Gracias.

Luis Fonsi, en la grande, ya es la 1:02. Saludos para José Antonio Cartagena en Calley, en sintonía con Guava. Aquí está la música de Tony Tuntún.

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0: Patti Cantú en el sonido sólido de la grande, ya es la 1:25.
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0: Sí, señor. Cómodo, buenas tardes. Y aquí estamos como siempre en vivo por Guava 850. Esta es la más completa. Hoy es martes. Ya estamos a 18 de agosto del 2026. El compañero Jorge González está con nosotros en la dirección técnica. Y nos vamos para el mapa del tiempo y la temperatura. De calor. Afuera está como a 90 grados y a más de 100. La temperatura, la sensación horrible. Ayer ni se diga. Y no hay lluvia tampoco durante la tarde de hoy. Solamente unos chubascos tarde para acá, para la región de Aguadilla, aproximadamente si algo, como a las 6:30, Jorge. Así que hoy puedes bregar con el patio, no hay problema con eso. Mientras tanto, como es martes y como todos los martes en esta época, tenemos el programa semanal de manejo de emergencias. Dirige don Elvis Morales, la región 3 de Aguadilla. Y hoy tenemos casa llena de mujeres al poder. Elvis, buenas tardes. Adelante.
1: Sí, gracias Armando y saludo a todos los que nos escuchan. Saludo también a
0: baja un poquito el micrófono.
1: Al compañero Maelo Vargas, sí, que se encuentra aquí con nosotros en el estudio.
0: Madruga, Maelo, llega tempranito.
1: Es importante, es importante.
0: De la vieja escuela.
1: Y no, sí. Hay una que él no, quizás no se acuerda, que él me hizo un día aparte, te lo voy a contar.
0: ¿Qué va a hacer?
1: Pero que me enderezó.
0: Ah, ¿sí?
1: Me interesó, sí. Quizás no se acuerda tampoco, pero ahorita yo se lo digo fuera de micrófono.
0: Ok.
1: Está con nosotros la doctora Erika Negrón. Está con nosotros también la doctora Wanda Corchado. Ambas son también profesoras de la Interamericana y parte del equipo de trabajo de todos los adiestramientos que se están ofreciendo. Ellos también tienen un programa particular en la Interamericana. Está conmigo una persona que vino aquí muchísimas veces, muchísimas ocasiones y años. Que estaba con nosotros, Carmen Olga García, Carmen Olga García.
2: Buenas tardes.
1: García, ¿verdad? El primer apellido.
2: García, ¿no? Cortés.
1: García Cortés, de vecina mía del barrio Mamey, yo soy de la María. Y tengo aquí el compañero Brian Rivera, que siempre nos acompaña también, y es parte del equipo de la oficina. Antes de entrar con ellas, quisiera, ¿no?, entonces llamar a Néstor,
0: ajá,
1: porque íbamos a dialogar un poquito precisamente de la sequía y el calor y toda esa cosita. Y nadie mejor que él para poder actualizarnos, ponernos al día.
0: Ernesto Morales.
1: Ernesto Morales, el Chief Command de Avisos del Sistema Nacional de... ¿Lo conseguimos?
0: Ya lo tenemos.
1: Buenas tardes, Néstor.
3: Muy buenas tardes, Elvis Morales.
1: Y si es Morales, tiene que ser bueno.
3: Así mismo, eso es lo que dice.
1: Mira, estamos aquí en el programa de todos los martes y hoy teníamos que, la verdad, había que llamar a Ernesto porque dos razones. Porque ya entramos en la temporada del PIC, de la temporada de huracanes. Por ahí está el niño. Y porque eso también se lleva enredado todo lo que es

0: La sequía y estas calores, a ver cómo tú nos pones al día de todas estas cosas y cuáles son las proyecciones en esta temporada, lo que resta en el pico.
1: Mira, pues como ya mencionaste, estamos entrando a la temporada pico de, ¿verdad?, de huracanes. Esto es las últimas dos semanas de agosto y el mes de septiembre. Esta es realmente la ventana que tenemos para recibir lluvia, ya que estamos en los pasados meses, la lluvia ha sido muy limitada, no para usted allá en el noroeste, pero nosotros para acá, para el área este e interior, ha sido bastante limitada, afectando así las cuencas de Carraízo, como también La Plata. También tenemos el problema de una sequía bastante fuerte que está afectando en el sur y sur y centro de Puerto Rico. Lamentablemente podríamos estar degradando este nivel de sequía a uno más fuerte en los próximos días. Tanto esto no se ha acabado y entiendo que todos estos eventos de lluvia que están por venir, ¿verdad? Por ejemplo, el de mañana, el de la semana que viene, que posiblemente sea un huracán pasando al norte de Puerto Rico. Ninguno de estos eventos tiene el potencial para acabar el periodo de sequía. Por lo tanto, si me escuchan por ahí que estos eventos de lluvia van a mermar, ¿verdad?, y darle un fin al periodo de sequía, es falso. Tenemos un déficit significativo, especialmente para el área del Yunque, donde casi 15 pulgadas de lluvia estamos por debajo de lo normal. Y esto es significativo, ya que todavía no empieza la temporada seca. Se supone que será el periodo más lluvioso en Puerto Rico y vemos que ya ese déficit sigue creciendo.
0: Oye, Ernesto, mencionaste por ahí la posible formación la próxima semana, un sistema, mencionaste lo de huracán y demás. ¿Nos puedes dar un poquito más de detalles sobre eso?
1: Sí, ya ya para la semana que viene, alrededor del 25, vamos a ver un sistema que va a tener potencial de desarrollo. Acuérdense, en este momento del año estamos, todo lo que sale de África tiene el potencial de desarrollarse. Y eso es por eso que estamos velando este sistema. Nada, no creemos que va a estar un impacto directo, lo que necesitamos que pase cerca, para que nos genere lluvia tan necesaria para nuestras cuencas.
0: Ok.
2: Más o menos para la fecha, aquí te habla Armando Serrano, Ernesto de Guava 850. Para esta fecha, el año pasado habíamos recibido mucha lluvia, este año totalmente atípico por el fenómeno del Niño. Escuché la semana pasada en una entrevista en una emisora colega que dijiste que probablemente si no llega algo de lluvia en las próximas dos o tres semanas, vamos a tener el periodo más seco probablemente hasta diciembre y comienzo del próximo año. Siendo así, pues básicamente el país estaría en una sequía extrema.
1: Mira, no estamos hablando que va a estar seco, ¿verdad? Vamos a tener nuestros eventos de lluvia y estos eventos de lluvia podrían extenderle la vida a estos embalses, pero muy importante, no va a ser lluvia significativa. Aunque llueva, vamos a tener este problema de déficit de lluvia y ya como mencioné, podría generar una degradación de las condiciones de sequía a través de toda la isla.
0: En caso de nuestro embalse ahí en Oaxaca y demás, pues no estamos en una situación de crisis en estos momentos.
1: No, usted está, es un superávit en la región.
0: Por eso. ¿Te acuerdas que antes decían acá y allá la isla? Pues mira, la isla es la que tiene agua, ¿sabes? Pero estamos en la mejor disposición de compartirla.
1: Dichoso.
0: Ay, que conste, tenemos agua y servicio eléctrico.
1: Mira, no lo
0: menciones. Mira la ventana de estos cuartos bajo la zona de la guardilla.
1: ¿Cómo es? Que no te la eche porque te vas a quedar sin agua
0: y sin luz también. Dito no, realmente es lamentable lo que está pasando mucha gente en la isla y pero nada, esperamos que eso se resuelva de alguna manera u otra y papá Dios ponga la mano y que podamos recibir lluvia.
1: Lo que yo mencioné del Niño, ¿verdad? La otra emisora que me estaba citando,
0: sí,
1: el colega. Mira, sí, el Niño no, todavía no ha llegado al punto más fuerte. El Niño, el punto más fuerte va a ser entre noviembre y diciembre. ¿Cuáles van a ser los impactos sobre nosotros? Bueno, esto va a generar todavía un ambiente hostil para que estas ondas tropicales se desarrollen. Y eso lo que quiere decir es que sí vamos a tener eventos de lluvia, pero vamos a volver a este déficit de lluvia. Y tenemos que entender que cada gota cuenta, aunque

0: barril de agua. Toda esa agua, ¿verdad? Lo que es Dos Bocas, alimenta el supertubo. Y ahora mismo le estamos poniendo mucha presión a ese supertubo, ya que estamos sacando bastante agua para acá, para la área metropolitana. Ese mismo estrés podría estar generando, agravando el problema para diferentes regiones de Puerto Rico. Yo creo que el puertorriqueño, en forma general, tenemos que aprender a acomodarnos, a adaptarnos a estos cambios que se están dando en el medio ambiente. Nosotros llevamos ya más de casi 30 años hablando de estos eventos extremos y lo estamos viendo. Durante el invierno, que se supone que sea el periodo seco, fue un periodo bien lluvioso. Y ahora que empezó el lluvioso, estamos bien secos para acá, para el este. Por lo tanto, tenemos que aprender a adaptarnos a estos cambios de mucha lluvia versus poca lluvia, ¿verdad? Y tenemos que pensar más allá, de verdad, tenemos que dejar de ser una sociedad reactiva y ser más proactiva, pensar más allá en el futuro, ¿verdad? Y no solamente apagar fuego.
1: Pues nada, Ernesto, un millón de gracias por esa orientación. Como siempre, nos vamos a mantener en comunicación contigo para las veces que sea necesario mantener a nuestra ciudadanía orientada con toda esta situación. Muchísimas gracias.
0: No, gracias siempre por la oportunidad.
1: Pues ahí tenemos ya entonces, como decimos allá en el campo.
2: Diagnóstico difícil. Sí. Especialmente para la zona metropolitana del país.
1: Nosotros somos dichosos, ¿sabes? Esta área de acá. Y, sí, y yo que Mario debe acordarse que está aquí. ¿Y usted? Hay muchos sistemas de pozos hincados comunitarios que se dejaron perder.
2: Sí.
1: En muchos sitios. Yo recuerdo que en María trataron de revivir varios de estos sistemas. Yo creo que va a haber que volver a echar el ojo a eso porque va a muchos sitios y que están allí, están las instalaciones y está todo, pero pues ya no se están utilizando en muchos sectores, pero... Y la gente, pues independientemente tengamos un superávit, siempre hay que hacer las cosas con moderación también.
2: Yo sé que hay uno que está activo en Cerro Gordo de Moca. Está activo.
1: Bueno, para cuando el huracán María, me queda siempre, allí en las Marías siempre hubo agua. De los distintos sistemas que hay allí.
2: Creo que hay uno también en Corcovada.
1: No, son montones. Nosotros pedimos que llame la lista
2: a la comunidad.
1: Para cuando María se pidió la lista para empezar a ir a tocar base con todo eso. Con todo. De hecho, yo recuerdo, había una alcalde de abuela que hizo mucho hincado. Fue Yuyo, Jomán. Trabajó mucho haciendo estos hincados y funcionaban. Funcionaban para muchas de las comunidades y aún están allí. Por eso te digo, y muchos lo pusieron a funcionar nuevamente. Pero nada. Vamos a ver poco a poco qué va pasando. Yo quiero aprovechar, antes de pasar con las jóvenes, que el día, apunten bien, que tenemos mucho movimiento sísmico acá al lado de donde está el área de La Mona, esa falla, y es que tenemos un seminario de preparación y respuesta ante terremotos. Acuérdense que el momento de prepararse es ahora. Dios no lo quiera, pero no es cuando ya recibamos el cantazo. No. Es ahora que tenemos que estar tomando todas las medidas, las escuelas, pero se empieza por la familia y por todas las demás instituciones. Esto va a ser el día 10 de septiembre y vamos a continuar repitiéndolo el jueves 10 de septiembre. Y va a estar con nosotros toda esta preparación, lo ha hecho ICP. Benjamín Nieves, que es quien está acá, el CEO de ICP, y lo va a traer a las distintas regiones, y de la región oeste, pues, la va a traer a nuestra región. A Aguadilla, en este caso en Aguada. En la iglesia carismática, estará cogiendo por ahí la promoción. Va a ser a las 6 de la tarde, para que nadie tenga problema de que si estoy trabajando, o que si lo necesitan en la escuela, va a ser a las 6 de la tarde. Allí hay un estacionamiento amplio. En esa iglesia carismática en Aguada, allí hay, la última vez que hicimos una actividad, ya había cabida para sobre 600 personas. En esa iglesia tiene unas pantallas y una tecnología que de hecho pensamos también estar transmitiéndolo en vivo, para todos los caminos lo pueda ver en vivo. Así que apunten esa fecha, inviten a su vecino, inviten a su familiar, a todo el que usted quiera. Y lo quiera de corazón y quiera que esté preparado para en una situación que pueda ocurrir, Pues invítalo para ahí, que es el momento de aclarar y de prepararse. Nada, aquí tenemos, como dije, a Carmen Olga. Vamos a empezar primero con Carmen Olga. Y las traje a ella porque, ¿sabes qué? Venimos de la cumbre que fue dedicada a la mujer y demás. Ellas fueron parte de esa actividad y parte de la exhortación, como también estarán llegando aquí dos caminos de búsqueda y rescate, aunque ahora aquí se ha virado la tortilla. Hay muchísimas mujeres que están en rescate y que son instructoras de rescate. Las mujeres se están apoderando del mundo, no nos estamos dando cuenta de eso. Y entonces, en el caso de Carmen Olga, ella fue coordinadora interagencial por muchos años con nosotros y ha sido instructora. Y precisamente yo quería que, nada, de una manera breve, hablara un poco de su experiencia. Ella ya está retirada, entre comillas, porque ahora yo que tiene más, la llamamos más de aquí para allá que lo que la llamaban cuando estaba en el trabajo. Ella representaba a DACO en el Comité Operacional de Emergencia. Así que, Carmen, cuéntanos un poquito de tu experiencia, de la exhortación a las mujeres de integrarse y seguir integrándose a todo el mundo, a ser voluntarios, que es lo más que necesitamos.
3: Pues muy buenas tardes a todos los que nos están escuchando en estos momentos. Trabajé durante casi 40 años en el Departamento de Asuntos del Consumidor y la fase principal a la que me dediqué fue a la educación al consumidor. Así que este era uno de los lugares que visitaba para poder llevar información a los consumidores de la región. Y como coordinadora de manejo de emergencia, que fui durante muchísimos años, pues me relacioné mucho con la oficina regional, tanto de manejo de emergencia, tanto la de Mayagüez como la de Aguadilla, porque representaba a la agencia en ambas oficinas. Ya finalizando el 2016 decidí jubilarme, pero cuando uno lleva lo de trabajar y educar, ¿verdad?, en las venas, pues decidí que no solo me iba a dedicar a estar en la casa compartiendo trabajos y labores rutinarios, sino que quería hacer, pues, continuar haciendo algo interesante, algo diferente. Y contacté la oficina regional de manejo de emergencias para poder ser instructora de CERT, que ya lo había sido cuando estaba trabajando. Así es que eso para mí ha sido una gran oportunidad de continuar educando a la ciudadanía, sobre todo para que se pueda preparar en situaciones de emergencia y sobre todo poder llegar a todos estos grupos de estudiantes, niños, organizaciones de la comunidad, organizaciones cívicas y culturales, para que se puedan preparar, para que puedan tener conocimientos básicos para poder ayudar primeramente a uno mismo, a su familia y a la comunidad. Así es que exhortamos a todas las personas que nos están escuchando, que representan alguna institución o alguna organización, a que se comuniquen con las oficinas de manejo de emergencia para que puedan coordinar y ver de qué manera se pueden programar actividades educativas para niños, como son los Search Kits que estamos ahora inaugurando, ¿sí? Y podamos dar las orientaciones desde los primeros grados, de los primeros 5, 6, 7 años a los niños, para que vayan aprendiendo y se vayan preparando y vayan aceptando que es parte de la normalidad que en Puerto Rico haya temblores, que en Puerto Rico vengan huracanes, y lo importante es que podamos estar preparados para enfrentar estas situaciones. Así es que para mí ha sido un gran honor el poder pertenecer a estos grupos como voluntaria y también como mujer, pues exhortar a todas aquellas damas que tengan el tiempo disponible para poder también ofrecer los servicios y colaborar en las diferentes comunidades para que nos podamos preparar todos como comunidad, como familia, como grupo, para poder ayudar, para poder salir adelante en una situación de emergencia. Y recordemos que cuando viene un huracán nos avisan desde el momento en que este se está formando y desde el momento que viene, pero el terremoto no nos van a avisar. Así es que la preparación tiene que ser constante, diaria, y que todos los miembros de la familia deben participar, además de la escuela, las organizaciones, todos debemos estar preparados en las oficinas, en los trabajos, para poder reaccionar de la manera correcta. Mi exhortación entonces a las personas a participar de los diferentes adiestramientos que se den en la zona de Aguadilla, y a las personas que tengan el tiempo disponible, que quieran participar de los CERT y que quieran ser instructores de CERT, también para que se comuniquen con la oficina regional, que nos gustaría tener más personas colaborando y ayudando.
1: Y nada, decirte gracias a Dios, Dios nos ha bendecido, tenemos un buen ejército de voluntarios en los distintos programas que llevamos a cabo. Y es que esa es la esencia. Cuando esto comenzó, que era Defensa Civil, la base de aquel entonces era precisamente los voluntarios. De ahí a que surge todo esto de los voluntarios. Y de hecho, valga mencionar que pronto tendremos Heriberto parte 2 con nosotros aquí en el programa, y ahí tenemos gente en lo que es búsqueda de rescate, en lo que son el adiestramiento CERT, haciendo otras cosas, gente que se preparan porque desean colaborar en los centros de distribución en el momento dado. Por lo tanto, la capacidad de las distintas regiones, de las distintas oficinas de manejo de emergencia es tener toda esa gente que está allá afuera, esos profesionales, esos técnicos, todo el que quiera aportar en algo, pueden llamar al 8812-8871 y continuamos integrando. Tenemos también muchísimas personas de las distintas instituciones religiosas, de las iglesias de nuestra región, que también han estado adiestrándose y organizándose bajo lo que es el programa Operación Prepárate. Pero entonces también tenemos, al igual que Carmen Orga, que le tenemos la agenda bastante cargada, tenemos también aquí a estas dos profesionales también, igual que Carmen Orga de la Universidad Interamericana, que ellas tienen su propio proyecto, pero también son voluntarias nuestras y llevan doble agenda, la de la Interamericana, la de su trabajo, y la de nosotros, día y noche. Ayer estábamos a las 6 de la tarde reunidos, ¿verdad? Uh-huh, en una casa de una compañera y obviamente pisándolo con pizza, pero se hizo todo, y ya tenemos de los Surf for Kids que ella menciona, ya hay creo que son unas 20 escuelas ya que se le van a estar llevando al adiestramiento, más otras iglesias también que lo están solicitando, incluyendo la Ermita de Espinal, todas las denominaciones religiosas. Pero nada, me gustaría que ustedes, pues también a base de esa experiencia y a base del proyecto que ustedes tienen, que es de también labor comunitaria, que ahí inyectan también lo de manejo de emergencia, nos puedan informar.
4: Pues buenas tardes, gracias por la oportunidad de la participación. Pues como Carmen Olga, también somos educadoras en salud, somos educadoras en servicio. Pues lo que nosotros estamos promocionando y el interés real de nosotros de educar a las comunidades es precisamente para cuando vienen estos eventos, ¿verdad?, que muchas veces nos avisan, como dijo Carmen Olga, pero muchas veces no nos avisan, y todos tenemos que estar preparados, y ese es el trabajo que nosotros estamos haciendo. Nosotros estamos llevando educación a la comunidad, y nosotros queremos que la comunidad sea una comunidad que escuche, una comunidad que sepa que en cualquier momento puede tener una emergencia, y que no, precisamente en ese momento de la emergencia puede estar solo, no tener a nadie, ¿verdad?, que tenga conocimiento médico que lo pueda ayudar. Y es por esa razón que en estos adiestramientos CERT nosotros preparamos a las comunidades para que actúen rápido y para que actúen en el momento de la emergencia, para que ellos puedan pasar ese desastre más rápido y que salvemos más vidas, porque ese es el objetivo principal de todo esto que nosotros hacemos como trabajo voluntario, ¿verdad?, como las organizaciones que ya tenemos diseñadas. Y ese es el objetivo final es que se salven más vidas, porque a veces la mano humana no da, y nosotros tenemos que velar por nuestras vidas y por las vidas de los que están a nuestros alrededores. Y entonces se habla mucho de resiliencia, y, ¿verdad?, y se menciona mucho la palabra resiliencia, y es importante que las personas sepan que tú tienes que tener la capacidad de adaptarse a estos eventos, que, como dijo Ernesto, que son unos eventos extremos, son

0: cosas que a veces no esperamos y que nosotros los ciudadanos tenemos que adaptarnos a vivir en esas situaciones o recuperarnos de una forma más rápida. Y eso es lo que nosotros estamos entonces diseñando. Entonces, nosotras como voluntarias, ¿verdad? Trabajamos con Elvi, ya llevamos unos cuantos añitos. Sí, tenemos una agenda llena. Estamos dando los CERT en las comunidades. Es importante que la gente se eduque, que prepare sus propios grupos, que se preparen en sus comunidades, ¿verdad? Que no sean comunidades aisladas a lo que está pasando en la sociedad. Ahora arrancamos, eso es nuevo, eso está en estreno. Los CERT Kids que lo vamos a dar en las escuelas para que, como dijo Carmen Olga, desde pequeñitos nos preparen, ¿verdad? Para esta formación. Y nosotros entonces en la universidad, con el grupo de enfermería, especialmente el grupo de familia y comunidad, nosotros diseñamos un programa para nosotros llevar esa educación a los hogares, para que la gente se eduque, pero esa comunidad, que es una comunidad más vulnerable, que se le hace más difícil llegar a los lugares a recibir información, pues nosotros le vamos a llevar esa información al hogar. Así que la doctora Wanda Gorchado, ella le va a explicar, ¿verdad?, cómo es que nosotros en la universidad llevamos esa información a las casas de los pacientes que son más vulnerables o viven en lugares más extremos, para que después la gente no diga, la educación no nos llegó. Nosotros llegamos y le llevamos la educación.
1: Adelante. Buenas tardes, gracias por la invitación. Como decían nuestras compañeras, pues nosotros llevamos ya varios años como voluntarias y como instructoras del programa CERT. Nosotras como educadoras en salud también tenemos un gran compromiso con estos profesionales de enfermería que estamos preparando para un futuro, ¿verdad? Y nosotros lo hemos visto o pensamos, ¿verdad?, que muchas veces se ha perdido la sensibilidad. Y nosotros, a través de nuestros cursos, pues nosotros tratamos de llevar ese mensaje de lo que es una sensibilidad a estos estudiantes, de lo que es la empatía a estos estudiantes, y a la misma vez que ellos también se preparen. Porque un evento no se comienza en el momento que surge el evento, ¿verdad? Un evento, nosotros tenemos que educarnos, tenemos que prepararnos para entonces luego poder manejarlo. Así que nosotros combinamos lo que es ser con nuestros propios estudiantes y los preparamos en las clases, cómo vamos a afrontar estos eventos naturales que nosotros pudiéramos tener. A la misma vez los preparamos para llevar ese mensaje a la comunidad y que ellos sean parte y que ya ellos empiecen, ¿verdad?, como profesionales de enfermería a preparar comunidad, porque dentro de lo que es la profesión de nosotros está la labor voluntaria, ¿verdad? Y no es solamente un trabajo de paga, sino que debe de haber también una labor voluntaria. Y este es el mensaje que nosotros queremos llevar, que nuestras comunidades estén preparadas. En María lo vimos, que muchas veces estudiantes de enfermería en estos lugares que quedaron remotos, en estos lugares que no estaba accesible el servicio médico, ellos tuvieron que decir, mira, nosotros somos líderes y vamos a manejar. Pues qué mejor, ¿verdad?, prepararlo para el evento, antes del evento, y que sean sensibles, que sean empáticos en este momento de preparación. Nosotros programamos o realizamos un programa de resiliencia y le llevamos unos módulos a estas participantes. Llevamos métrica, hacemos preprueba, postprueba a estos participantes, todo es voluntario, y le llevamos, ¿verdad?, lo que es primeros auxilios, desde cómo ellos curar una simple herida hasta cómo inmovilizar en caso de que sospeche que hay una fractura. Hemos viajado, ¿verdad? Hemos estado en el municipio de Guánica, Vieques, Moca, Isabela, Aguadilla,
2: Aguada,
1: ¿verdad? Estuvimos en Aguada. Así que estamos poco a poco, ¿verdad?, llevando este mensaje a los distintos municipios con la idea, ¿verdad?, que si nos surge un evento, ya nosotros tengamos la mayor cantidad de personas preparadas para manejar el evento.
2: Y ustedes han hecho unos acuerdos colaborativos con los alcaldes también, ¿verdad?
0: Sí, sí. Tenemos acuerdos colaborativos con el alcalde de Aguada, con el alcalde de Isabela, con el alcalde de Moca y eventualmente con el alcalde de Aguadilla, que ese está en proceso. Pero ya tenemos acuerdos colaborativos con los municipios. Es más bien para que el municipio, junto con la oficina de la OME, nos demos, o sea, apoyo unos uh-huh. con otros para cuando estemos en las comunidades, ¿verdad?, que sea una colaboración tanto de la universidad como del municipio.
3: ¿Y ese lo van a hacer en horario de trabajo escolar o en horario libre?
0: Sí, siempre se hace en horario escolar, okay, porque pues los estudiantes tienen ya su horario, tienen su programa y nosotros no podemos, ¿verdad?, sacarlos de eso.
2: Aparte que ustedes le dan también a los jóvenes estudiantes lo que es el taller de rescate acuático y todo ese tipo de cosas.
0: Sí, ¿verdad? Eso lo coordinamos con la Oficina para Manejo de Emergencia de Aguada, con el señor Freddy Cortés, ¿verdad? Él es el
2: Chayo.
0: El gran Chayo. Él es el que nos da a nosotros esa parte, le damos rescate acuático, también le damos el curso CERT, ¿verdad? Siempre los integramos y ellos salen como que con esos cursos extracurriculares que entonces le van a servir a ellos para su labor profesional, porque no estamos exentos, ¿verdad? En cualquier lugar ellos pueden tener una emergencia, que ellos puedan dar la mano y saber cómo es que lo van a manejar y salvar una vida, que ese, como dije ahorita, ese es el objetivo principal.
3: Y la preparación nunca está de más.
0: No, claro que no. Y la educación es lo único que nos llevamos.
3: Es correcto.
2: Se nos fue
3: el tiempo.
2: Y yo quisiera, para finalizar, y yo sé que en nombre de todos los que estamos aquí, a nombre de todas las personas de mi región, unirnos y pedir fortaleza a la familia de Nino Correa, nuestro ex comisionado, que su madre falleció en el día de hoy. Nos unimos a, ¿verdad?, y le pido mucha fortaleza para él y su familia, hacer la dedicación también de él con lo que es el prójimo y la gente, y estamos nosotros también solidarios con él en este momento.
3: Sin lugar a dudas. Pues gracias, jóvenes. Elvi, ¿le podemos dar un recheck para una próxima ocasión?
2: Claro que sí.
3: Tremendo
2: claro
3: recurso.
2: Sí.
0: Claro, que siempre a la gracias por la oportunidad. Gracias,
2: sí. Y eso que no la has visto activa, como digo yo.
3: Pues el próximo martes tendremos un programa similar a través de Guava 850, la más completa. Pausamos.
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3: Vamos a las deportivas a esta hora de la tarde, cuando ya son las 2:33 en la tarde del martes. Bueno, hoy voy a hablar de

varios jugadores, no es uno, son varios los que están cobrando millones de dólares, millones largos, Jorge, y batean menos de lo que pesa. Algunos han producido, otros no. ¿Qué ha pasado? El dinero, pues dicen que no es todo en la vida, pero algunos alegan que pues están pasando por un mal año. Voy a comenzar con los boricuas. Está fuera de lo que es el promedio de un jugador como Francisco Lindor. Lindor este año apenas batea 243, incluye el juego de anoche. Ha pegado 12 cuadrangulares y tiene solamente 32 carreras impulsadas. La producción de Lindor obviamente no va con el salario de 35 millones de dólares que gana durante esta temporada. Uno que firmó un contrato también millonario, mucho más millonario, poco más millonario, porque obviamente va a recibir más cantidad de dinero por menos años, es Kyle Tucker, del equipo de los Dodgers de Los Ángeles. Con el equipo de Houston bateaba 300, empujaba 100 carreras y daba 35 cuadrangulares. Batea 230, incluye el juego de anoche. 11 cuadrangulares solamente y 54 carreras impulsadas. Esto en 418 turnos al bate. Voy con uno que ha dejado mucho que desear. Vladimir Guerrero, hijo. Batea 263. Usted dirá, no es un mal promedio. Solamente 7 cuadrangulares. Y tiene 46 carreras impulsadas en 115 juegos. Está en su segundo año de un contrato de 500 millones de dólares con los Azulejos de Toronto. Y el último de los cuatro que cogí para hoy, porque obviamente son muchos más, Juan Soto. Juan Soto, 21 cuadrangulares, que no está mal, 283 de promedio, pero solamente tiene 52 carreras impulsadas. Entre Soto y Lindor, del equipo de los Mets, que se supone son dos jugadores que deben producir, cuando menos, 60 cuadrangulares entre ambos e impulsar alrededor de 200 carreras, han impulsado 84 carreras y entre ambos tienen 33 cuadrangulares cuando resta apenas un poco más de un mes de temporada regular. ¿Cree usted que vale la pena pagar un salario de 750 millones de dólares o de 365 millones de dólares en el caso del Lindor, de Vladimir Guerrero de 500 millones de dólares o los 400 millones de dólares de Kyle Tucker para tener una producción ofensiva? Si pues vamos a jugadores de antaño, cualesquiera de los jugadores que eran estrellas de verdad en todo el sentido de la palabra, pudiéramos hablar de un Roberto Clemente, de Hank Aaron, de Willie Mays, de Mickey Mantle, entre otros, eran jugadores que producían todos los años, bateaban más de 300 y nunca, nunca ganaron más de 100 mil dólares por temporada. Pero la gente dice, ah, se puede pagar. Bueno, hasta ahora se puede pagar. Cuando se vaya a negociar el nuevo convenio de las Grandes Ligas, algo que van a proponer los dueños de los equipos para que se vayan adelantando a los tiempos, es que no quieren contratos de más de 5 años de duración para los llamados agentes libres. Solamente 5 años. Ahí va a estar el tranque, porque en la eventualidad los jugadores quieren contratos de 10 años y quieren ganar mucho más dinero por cada temporada que estén en uniforme. Ellos alegan, y quizás con mucha razón, que están perdiendo una gran cantidad de dinero porque los jugadores no son lo productivos que fueron mientras estaban con el equipo que originalmente firmaron. Y es que el conjunto tiene 8 años de control. Normalmente podemos decir que son 6, pero lo que hacen los equipos ahora es que los jugadores jóvenes los están firmando. Por ejemplo, el caso más reciente que recordamos fue el del venezolano Jackson Churio, que tan pronto llegó al equipo de Grandes Ligas, el conjunto de los Cerveceros.

Si el jugador me produce, pues lo tuve 10 años con una buena producción y pagué 180 millones de dólares, que total quizás no es demasiado dinero. Los Rays continúan de líderes, los Yankees están a 6 en la división del Este y los Mediarrojas de Boston, que ayer ganaron jugando en la casa, tienen en los últimos 10 días 3 victorias y 7 derrotas, están en la tercera posición, los Orioles del Baltimore cuarto y último el equipo de los Blue Jays de Toronto, que están a 15 juegos de la primera posición. En la división del centro, los Medias Blancas del Chicago, que sueñan con una serie con sus homólogos de la Liga Nacional, con el equipo de los Cubs, están de líderes. 4 juegos y medio lo han sacado los Tigres de Detroit. Detrás está el equipo de los Gemelos de Minnesota a 5 y los Guardianes están a 5.5. Todos estos equipos, los 3, Tigres, Guardianes y los Gemelos de Minnesota, juegan por debajo de los 500 y tienen opciones de ir al Wild Card, porque esa es una división, la central de la Liga Americana, que definitivamente está bien difícil. Los Astros de Houston son los líderes del oeste con 2 juegos de ventaja sobre los Rancheros de Texas, mientras que los Marineros están a 4 con opciones todavía. Los Atléticos y los Angels, esos esperan por la próxima temporada. En la Liga Nacional, el equipo de los Bravos de Atlanta, que no ha tenido una buena semana en los últimos 10 juegos, 4 y 6, tienen 74 y 51, se mantienen con 6 juegos y medio de ventaja sobre los Phillies de Filadelfia. Los Marlins están a 10 y medio, los Nacionales a 14 y medio y los Mets están a 17 juegos y medio de la primera posición. Los Brewers son los máximos ganadores de las Grandes Ligas con 77 y 48. Si hoy concluyera el béisbol de las Grandes Ligas, comenzarían todas sus series y van a la Mundial como locales. Están de líderes de ganados y perdidos con 77 y 48, a pesar de que han jugado para 5 y 5 en los últimos 10 días. Los Cubs están para 4 juegos y medio de desventaja con 73 y 53 y luego los Cardenales con 64 y 62 a 13 juegos y medio de esa primera posición. Los Piratas y los Patirrojos de Cincinnati tendrán que esperar a la próxima temporada. Los Dodgers de Los Ángeles son los líderes de la división oeste. De paso, el dirigente Dave Roberts dijo durante el día de ayer que no estaba conforme con la manera que está jugando su equipo. Y cuando le preguntaron por Edwin Díaz, dijo, sigue siendo el cerrador del equipo hasta tanto los números demuestren que no puede trabajar en tal capacidad. Eso fue ayer, antes del partido, porque en la eventualidad los managers tienen que darle oportunidad a sus jugadores de que puedan demostrar que sí, que pueden realizar ese trabajo. Los Padres de San Diego, que tienen a un dirigente, no, tienen a un propietario puertorriqueño, dicen que es de Bayamón y se llama José Feliciano, compró por 3.500 billones de dólares la franquicia de los Padres de San Diego, y el próximo lunes habrá de realizar una conferencia de prensa para dar detalles. Ya anoche la MLB anunció que es oficial, que serán los nuevos dueños de ese conjunto. Los D-backs de Arizona están a 9 juegos, el equipo de los Gigantes está a 23 y los Rockies a 24. Ambos piensan ya en la próxima temporada. De hecho, ayer no se presentó a juego en Boston Ketel Marte. No se sabe, porque a este momento no había nada publicado que dijera que había regresado al equipo. Y vamos a buscar por aquí a ESPN Digital para ver si hay algún tipo de información. El manager esperó hasta las 6 y 15 para entregar el line-up del conjunto, porque no había hecho el line-up original esperando porque el jugador llegara. Esto no es usual en Grandes Ligas, pero probablemente él sabía que por alguna razón no había llegado al estadio. De todas maneras, el equipo lo suspendió de empleo y también de sueldo. No hay información al momento, lo estamos buscando por aquí. Está en lista restringida por los D-backs en ausencia y no cobra. No cobra el juego de ayer, no cobra el juego de hoy, y hasta que no hable con la administración para que explique por qué razón abandonó.

no, el equipo, pues en la eventualidad no volverá a cobrar un solo centavo. Esa es parte de la disciplina que se tiene en el béisbol de las grandes ligas. Otani está mejorando de la rodilla y va a practicar hoy para ver si puede hacer una apertura como lanzador esta semana. Mientras CJ Abrams está incómodo porque era el campo corto regular de los Nacionales y lo cambiaron a la segunda base. El equipo de los Yankees anuncia que Carlos Rondón estará nuevamente en el montículo y que ya está listo para trabajar luego de regresar de las menores. Swanson está en la lista de lastimados por el equipo de los Cubs de Chicago debido a una lesión en el oblículo. Y por último, pues ya les indiqué que los Padres de San Diego fueron adquiridos por este puertorriqueño, que tiene muchos chavitos, por no fue 3.5 billones, fue por poquito más, 3.9 mil millones de dólares. Eso da para hacer unas cuantas compritas ahora para ir al supermercado y comprar unas cuantas cositas. Vamos entonces a la nota que llega por aquí, a ver qué dice, cuál es lo más reciente de Ketel Marte. Los D-backs de Arizona colocaron hoy al dominicano Ketel Marte en la lista restringida después de que el infielder no se presentara al juego de anoche contra el equipo de los Medias Rojas de Boston. No dieron una razón para la medida, pero retrasaron la publicación del line-up, como ya dije, 15 minutos antes del primer lanzamiento, esperando que el jugador llegara. Llamaron de vuelta al equipo grande al infielder venezolano José Fernández para ocupar el lugar de Marte en el roster. El tres veces All-Star batea para 2.49 hasta el día de antier. Al domingo, que fue su último juego, 21 cuadrangulares, 67 carreras impulsadas y 118 juegos en esta temporada. ¿Saben lo que ocurre? Los jugadores, como cualquier otro ser humano, tienen problemas. En algunas ocasiones no saben cómo expresar la frustración o pueden tener algún problema en la casa. Y obviamente no lo exteriorizan, no lo dicen. Se ausentan. Y no saben el daño que no solamente le hacen al equipo, se hacen ellos. Porque en la eventualidad la gente piensa que esto es de gratis, pero no lo es. Es un asunto demasiado serio. En las grandes ligas se penaliza cuando usted no hace el trabajo. Se penaliza cuando se cometen errores. Se penaliza también cuando usted golpea o ataca a un aficionado, y si usted peca o toca a una dama, básicamente es expulsado del béisbol. Y hay muchos jóvenes que no se dan cuenta que en la eventualidad están dejando pasar un lindo momento de su vida y dejan también de recibir mucho dinero. Un día como hoy se conmemora el natalicio de Roberto Clemente, que nació el 18 de agosto del año 1934. Si estuviera vivo, Clemente ya, pues obviamente tendría mucho más de 90 años, 90 y pico de años. Pero en la eventualidad no está con nosotros y todo el mundo conoce la razón por la cual el gran astro puertorriqueño Roberto Clemente no nos acompaña en estos días. De paso, Roberto fue el jugador puertorriqueño que llegó primero al Salón de la Fama y que fue inducido en la primera votación de forma unánime, porque fue luego de su fallecimiento, que lastimosamente ocurrió luego de tratar de llevar alegría a los niños y a los nicaragüenses que estaban precisamente pasando por un momento difícil y de dolor. Salió de aquí para Nicaragua, pero el avión nunca logró levantar vuelo y ustedes saben que cayó al Atlántico. Su cuerpo nunca fue recuperado.
Vamos a los numeritos de Titito Rosa de la pelota AA. El equipo de Comerío, que lleva 2 victorias sin derrota, batea para 224, que no es mucho, pero batea menos el equipo de Yabucoa, solamente 170.

24, ha marcado más carreras, obviamente 10 por 6, y en cuadrangulares les aventaja 2 por 1. En bases robadas, 2 tiene el equipo de Comerío, que no son muchas, pero no lleva ninguna el equipo de Yabucoa, lo que quiere decir que es un equipo lento, que no corre. El OPS, 308 para el equipo de Comerío, 237 para el equipo de Yabucoa. La efectividad, que es la parte importante del juego, los lanzadores 225, la de Comerío, 2 carreras y fracción, que es más o menos lo que hicieron en la serie regular, 412 la de los Azucareros de Yabucoa, así usted no puede ganar. Y el equipo de los comerieños en ponche, sus lanzadores han ponchado 23 por 8 solamente el conjunto de Yabucoa. Errores, 3 ha cometido el equipo de Comerío, 2 pero son costosos el equipo de Yabucoa, que es el único renglón que está dominando es ese. Pues vamos entonces a la pausa y cuando vengamos ya estamos en la parte final de nuestro espacio de hoy.

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5: Seguimos en vivo a través de Guava 850, la más completa. Ya son las 2:53 y nos vamos a la línea telefónica con el amigo Wenceslao Quintana. Wence, ¿cómo tú estás? Buenas tardes.
6: Muy bien, Armando, a ti, saludos para Ole y para todos los que nos escuchan a través de Guava 850.
5: Tengo a Maelo Vargas y Saavedra aquí a mi lado.
6: Tremendo, tremendo. Dile que le envío saludos, oíste.
5: ¿Te está escuchando? Fuerte y claro.
6: Saludos, Maelo, para ti y para todos tus paneles que están día tras día ahí en Guava.
5: Mira, Armando, cuéntame.
6: El motivo de mi llamada es que necesito, si ajá, alguien me está escuchando, tengo un casito, una trabajadora social del Hospital Buen Samaritano de Aguadilla, Dayan García, tiene un muchacho que vino de Estados Unidos y está recluido ahí, lo van a dar de alta.

0: y necesita una silla de rueda, pues ya que no tiene planes de muchacho, vino una situación que están bregando ahí. Necesita la silla de ruedas. Si alguien la tiene, por favor que llame a Dayan García al 787-322-6348.
1: Repítelo.
0: Dayan García es la trabajadora social. El joven se llama Cristian Carpio.
1: Okay.
0: De Aguadilla.
1: ¿Y el número telefónico, cómo es?
0: Se llama el 787. 322-6348. 787-322-6348.
1: Ok.
0: Y por otro lado, quiero aprovechar, hermano, el 4 de septiembre vamos a estar transmitiendo desde Rincón una feria de servicios. Ya hicimos una en Moca, hicimos una en Añasco, hicimos una en Aguada, ahora vamos para Rincón. Si aquellas personas que estén de esa área, Rincón o Aguada, por ahí, que quiera ser parte de esta transmisión, Jariel, de este programa especial que vamos a traer de Rincón, que me puede llamar a mí, porque estoy a cargo de la promoción de los auspiciadores. Que me llamen al 787-405-4498. 787-405-4498.
1: Eso está ahí a la vuelta de la esquina, porque eso está en 3 semanas.
0: Eso es así.
1: A la vuelta
0: vamos a transmitir de la cancha de barrio Punta de Rincón, ¿oíste?
1: Okay.
0: Vamos a estar en vivo transmitiendo una feria de servicio, van a estar toda la agencia de gobierno integrada, el municipio y demás, y vamos a estar en vivo desde allá, desde de Rincón.
1: Dios mediante.
0: Y queremos, pues, aquellas personas que se quieran anunciar, pues, tienen la oportunidad y me llaman al 787-405-4498.
1: Okay. ¿Cómo no? Con mucho gusto. ¿Algo
0: gracias,
1: más, Wences?
0: Armando, por la oportunidad. No, hasta ahora eso más. Agradecerle a tantas personas, Armando, que nos están ayudando para seguir ayudando a nuestra gente. Estoy bien agradecido tanto de Dios y de tantas personas que han ayudado. Hoy se recogió un juego de comedor en Barrio Cuchilla. Y se recogió algo más. Y ya lo entregaron. Qué bueno que tengo personas que nos ayudan. Aparte de que nosotros hacemos los contactos, tenemos parte también que nos ayuda. También otro caso en Capaz, que ya tenemos una estufa que nos va a dar un señor que es de Cuchilla. Él bien fanático de Guava 850. Él es músico. Él es Barrio Cuchilla. Él es cantante, tocaba con los de Duares. Y ahora está dirigiendo ese grupo. Pues él me ofreció una estufa, ya la tenemos pendiente para recoger. Y te agradecerle a Dios, Armando, y a ti, a tantas personas que realmente hacen la diferencia. Y qué bueno que no todo está perdido, ¿oíste? Hay dadores alegres, como tú dices.
1: Sí, señor, siempre los hay. Pues gracias como siempre, Wences.
0: Bendiciones para todos.
1: ¿Cómo no? Amén por eso. Juramentan más testigos en el juicio contra Antonieska Avilés Cabrera. Esto es en Ay Bonito. El titular es de MD.com. Desde el Pentágono pedirán análisis sobre propuesta para integrar veteranos de Puerto Rico al Tricare Prime. Tras su séptimo rescate, Sugar Díaz vuelve a tambalearse, pero los Dodgers se imponen. Y por eso dije que el manager de Robert dijo que tenía todavía su confianza. En otras notas, hoy, como les adelanté, Roberto Clemente, si estuviera vivo, habría cumplido 92 años. En Puerto Rico se conoce como la leyenda eterna. Un pescador fue rescatado tras pasar 15 días atrapado en una bolsa de aire en una cueva inundada en Tailandia. Mientras tanto, en otras notas, a esta hora de la tarde, Cataño despidió hoy a Julio Alicea Vasallo, su alcalde, con una misa. Quería ver a su pueblo echar hacia adelante, dijo su hija mayor en su despedida de duelo. Hasta aquí llegan nuestras notas más importantes por la tarde de hoy. Luego de la pausa vendrá musiquita. A las 4 está por aquí, como siempre, para Martes de Educación, el compañero Maelo Vargas saber

0: tengan una linda tarde.
1: Hay daños en Bogotá, ya le dieron una actualización a un 7.4 con dos réplicas ya de 4.1 y 3.7, pero en la zona del Chocó. Fue un gran susto, yo vivo en un séptimo piso.
2: Aquí te enteraste primero.
3: Sí, fue un fuerte sismo que duró 50 segundos, fuerte, fuerte. Sonaron las alarmas.
4: Se interrumpe la comunicación porque está temblando en estos momentos.

Y a las 3:09 minutos en la tarde, Javi González González desea saludar a Victoria Genio. 3:09, Cristian Castro en la grande.

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1: Saludos amigos, buenas tardes. Yo soy Maelo Vargas Saavedra. Tiempo de Análisis, Guava, la grande del oeste, la más completa. Asesinan hombre en residencial Marisol, en el sector Malecón de Mayagüez. Y 33 arrestados por fraude en el pago de multas en Sesco.
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1: Bueno, elevador en escuela pública de Arecibo opera luego de 10 años dañado. ¡Wow! A un costo que, olvídese, casi el costo de la escuela. Y ahora van a hacer una rampa a un costo de 400 mil. ¡Ay, miren cómo está el dinero! Dios mío, si eso... Yo creo que... Cayetano Colitoste. Eso es que una asignación de... la presidenta de la Comisión de Educación del Senado de Puerto Rico, que es de allí de Arecibo, Brenda Pérez Soto. 400 mil, una rampa, Dios mío. Dios mío, pues, mire para allá. Mira para allá.
2: ¿Qué matrícula tiene eso?
1: Estudiante. No, pero... Y una rampa para de 400 mil, imagínese. Para después dejarla. Imagínese. Saludos amigos, buenas tardes. Yo soy Maelo, sí, que se peguen, sí. Yo lo voy a majarle. Yo soy Maelo Vargas Saavedra, Tiempo de Análisis, Guava, la grande del oeste, la más completa, como todos los martes de educación, el doctor Antonio Nieves.
3: Todavía, Nieves, buenas tardes. Méndez.
2: Ah, Méndez.
3: Veré mi esposa.
2: Ok.
3: Y buenas tardes, un saludo para doctor Luis Soto, Maelo, Lilian, que la vi por ahí,
2: sí.
3: Jorge, allá en los controles, y para toda la radio audiencia.
2: Y los que están por llegar.
3: Y, sí, sí.
1: Bueno, y como todos los martes de educación, también nos acompaña el doctor Luis Soto.
2: Saludos, buenas tardes, Lilian, Maelo.
3: Y la lista.
2: Tony, ya, Jorge, y me dice aquí que tengo que leer la lista de mis seguidores.
1: Para los añadidos a mano.
2: Sí, dice que Ismael Hernández Bosque, por favor, que nos escuche, nos haga saber. Javier Rosario, la familia de Junior nos está escuchando oficial, confirmado.
1: Muy bien.
2: Así que Magdalena, saludo a Gueto, que tú no lo saludas. A Héctor saludo, Soto. Gueto. Sí.
1: No, sí. A Pucho. Él es económico, él no saluda.
2: Aquí tengo que decirle aquí a, obviamente, a Edgardo Cruz, el suegro de mi hija, que siempre pues, dice que nos escucha.
1: Tú lo castigas.
2: Sí, no.
1: ¿Lo obligas a escucharte?
2: Sí, no, él dijo que nos escuchaba.
1: Ah, está bien.
2: Pues, Mayra Muñiz, la esposa de mi querido amigo Félix Mercado Cardona. A Maricel, que no ha llegado. Ángel, espero que lleguen. A todos los que nos escuchan, así que buenas tardes.
1: Bueno, y ella tiene saludos en Puerto Rico, en Orlando,
2: Lilian.
1: En Estados Unidos, en los 50 estados, Lilian González Pumarejo, saludos Lilian.
4: Saludos a todos los radio escucha, a Maelo, a todos los chicos, en el estudio, a Maelo, a Tony, a Luis, a Jorge. Llevaba como un mes, tuve un mes fuera.
1: Agotaste las vacaciones.
4: Cogió días libres del
1: próximo semestre.
2: Adelantó las vacaciones.
1: Adelantó.
4: No, eso para mí es ilusión.
1: Mira, estoy llamando a la presidenta de la Comisión de Educación del Senado para que me explique.
4: A Brenda,
1: pero no aparece, pero en una escuela poca matrícula que ya mismo la cierran, 400 mil para una rampa y casi 300 mil en un elevador. ¿Quiere decir que esa escuela de cuántos pisos? ¿De 10 pisos?
2: O sea que casi un millón de dólares. tres cuartos millones de dólares para la escuela.
1: Pues imagínate, para una escuela con poca matriz. Eso debe ser que no me han llamado.
2: Pero es que habría que ver la vida útil de la escuela. Lilian está confirmando algunas cosas. La matrícula, que se proyecta en ella.
4: Planta física.
2: Por eso, que se proyecta con la escuela? ¿Cuál es realmente la demanda que esa escuela tiene?
1: No hay escuela.
2: Si tiene por lo menos vida útil de unos 10 años, está bien, no está mal, pero creo yo.
5: Sí.
2: Yo creo que estaría bien. Así que nada que ver. Vamos a ver si la presidenta de la Comisión de Educación te contesta.
1: Vamos a ver, porque esa. Déjame buscar la info aquí. Vamos a ver el comunicado que dice que estoy peleando aquí con lo que dice Ángel allá y con lo de el elevador de escuela, el elevador, arreglarlo costó 239.998.60.
4: Al ser un elevador, el costo es bien alto. Mi experiencia es que estuve hace poco en un negocio en Aguadilla, que le dije al dueño, necesitas tener un elevador para este piso nuevo porque a las personas mayores se le va a hacer difícil. Él me dice, tú sabes lo que quieren cobrarme, más de $300,000 por un elevador, por los permisos, qué sé yo, qué. Y yo digo, válgame, una cosa prohibitiva. Pero en el caso de la escuela tenemos que determinar es qué matrícula y qué esperanza de vida tiene esa escuela.
2: La vida útil.
4: Con la situación de que hay... Puerto Rico tiene que cerrar, no debe, tiene
6: que cerrar 100 escuelas.
4: Bueno, y todavía no han dicho cuáles son.
3: Son 200 y pico por arreglarlo.
4: Bueno, tú sabes.
3: Ya estaba, quiere decir que...
1: 400.000 ahí para una jampa.
4: ¿Qué va a ocurrir?
3: Pero arreglar el ascensor, yo digo.
4: Reparar el ascensor.
3: El ascensor quiere decir que ya estaba.
4: Sí, el ascensor existía en la escuela, Cayetano.
3: Esos 200.000 fue solo por repararlo, no porque costó eso.
4: No, porque costó es repararlo nuevo.
2: Sí, que más de cuánto valía.
4: No está fácil, pero que me pegue.
1: Sí.
4: Realmente, eso es bien importante. La realidad de la matrícula que tenemos en Puerto Rico, hay que hacer un análisis. Yo me pregunto al secretario de Educación, ¿qué está haciendo el departamento de planificación de nivel central? Tiene que haber un departamento, tiene que haber un director de planificación.
2: Que establezca
4: municipio por municipio cuál es la necesidad de acuerdo a la matrícula, la región educativa y a nivel isla. Porque realmente ahí el área metro no tiene matrícula. Tiene un montón de escuelas.
2: Interesante.
4: Una cosa bien seria. Tú te vas a la montaña y tenemos el mismo problema. Muchas escuelas, poca matrícula. Yo pongo mi pueblo de ejemplo. Tengo 11 escuelas y no tengo matrícula. Pero tengo 27 privadas. Y siguen apareciendo las escuelas Alianza. Y se están llenando porque a los padres les llena el ojo el ver un edificio nuevo, lindo, te promocionan algo diferente, pues me los mueven. Ya los perdiste.
2: Y a veces está en la misma escuela que cejada.
4: En la misma escuela a veces empieza a decir, te voy a decirle a los propios compañeros, mueven sus hijos.

0: no entienden que están, tanto, están cerrando su centro de empleo.
1: No le pagan a los porteadores públicos, no le pagan, no le pagan a los de educación especial, bajaron los conserjes, bajaron los guardias de seguridad, y yo no sé qué hacen con el presupuesto.
0: No tienen el presupuesto, por eso la reducción. Sí, hubo una reducción total, imagino que alguien los orientó. No tienen dinero para pagarle a la empleomanía por Schoolwide, porque no tenemos la matrícula. ¿Qué es la estrategia que hicieron? ¿Reduzco dónde? En mantenimiento, en seguridad.
2: En lo más fácil.
0: Claro, que no afecte empleados, claro. Docentes lo hicieron para retener ese personal docente, pero a la larga, ¿qué va a ocurrir? ¿Podremos sostenerlo? ¿Tenemos el presupuesto Schoolwide cuando no cumplimos con la paridad?
2: No, yo estaba viendo, no sé si estoy equivocado, pero dicen que había, hay en exceso más de 1,000 puestos administrativos a nivel central y en las diferentes regiones.
0: En las ORE.
2: Sería bueno verificar algún estudio que diga cuánto personal realmente está en excedente o en exceso, que rebasa lo que es los promedios para asistir a unas escuelas que tenemos.
0: Planificación, como, lo que yo digo, ¿dónde Lilian, está planificación?
2: Si tenemos tanto presupuesto, más que lo que existía hace 20 años, y la matrícula es una tercera parte.
1: ¿En las oficinas regionales cuánto batateo han puesto
2: si
1: ahí?
2: La matrícula es una tercera parte de lo que había aquí hace apenas 15 años. ¿Cómo vamos a tener
1: el dos? Para el lado lo que olían a Pierluisi y casi, montaron el 50,
2: bueno,
1: combo.
2: Dice que está, es el 60% de aumento en presupuesto, teniendo menos de la mitad de la matrícula. ¿A dónde va? A lo que acaba de decir Lilian, a los puestos administrativos, a los puestos de asesores, que un asesor del Departamento de Educación gana casi dos veces más que el secretario.
0: Sí.
2: Que eso es lo triste.
0: Porque es diferente, no hay salario, es por hora.
2: Claro,
0: y
2: o sea, le llaman que eso es que no tiene hora de entrada y salida,
1: entre comillas,
0: servicios. Sí. O los ventas de servicios profesionales.
2: Exactamente, servicios profesionales. Y el término que le llama es exentos.
0: Exentos.
2: Exentos.
0: Pagan que contribuciones, no tiene, seguro social,
2: exactamente,
0: y por derecho propio. Pero
2: nada más. Nada. Entonces, esa gente, ¿por qué cobran tanto?
0: JP, el nombre es JP.
2: ¿Por qué? Sí, ¿por qué cobran tanto? O sea, eso, algunos dirían que son los amigos del alma de alguien.
0: Pero no todos.
2: Hay gente que lleva años. No, hay unos puestos necesarios.
0: Hay gente que llevan años ahí.
2: No, hay unos puestos necesarios, porque, por ejemplo, los subsecretarios de las docencias son necesarios. ¿Qué hacen?
1: Yo creo que los traen.
2: ¿Qué hacen? Sí. Yo no sé.
0: Yo tengo mi crítica en este momento, y es bien seria, me han pelado por donde quiera, bla, bla, bla. Se supone que con la descentralización, cada ORE iba a darle ayuda técnica a X o Y escuela, ¿cierto? Uh-huh. Se han nombrado una gran cantidad de facilitadores. Pregunta, ¿qué está pasando? Porque hay un montón de gente que no tiene control de grupo, que no hacen su tarea, que a mil quejas podemos decir, poniéndome yo el sombrero patronal, ¿dónde están? Ah, pero con el ORE. Tenemos otro montón de compañeros que los tienen en las oficinas y siguen cobrando de esas escuelas.
2: Claro.
0: Y siguen cobrando de las escuelas sin estarlo. Todo eso se está dando, o sea, pero nadie supervisa, nadie está pendiente, planificación en la cuestión de consolidación de escuelas está perdido en el espacio, que ahora no se sabe ni quién es. Mira. Realmente, que es un problema que tenemos, si del día a día de falta de capacidad administrativa, y que Dios me perdone lo que me está escuchando, pero para mí no la hay, no la hay, porque usted tiene que poner los pies en la tierra y trabajar con qué, con la realidad que yo tengo, no tengo niños. Tengo que ajustarme.
2: Claro.
0: O de lo contrario, crear un plan para minimizar el problema que hoy Puerto Rico, en lo que cae, no es en bajo aprovechamiento. Son mentiras, no son las pruebas. Búsquelo en los sistemas. Te metes a la página de internet del Departamento de Educación en Washington y búscate Puerto Rico. ¿Dónde cayó Puerto Rico? Ausentismo. No en las pruebas, no en el aprovechamiento de los nenes, en el ausentismo.
2: Están todos, Lilian,
0: no,
2: yo creo.
0: No, pero el documento oficial... Puerto Rico aparece número uno en ausencia magisterial
2: si
0: y de estudiantes.
2: La escuela que mejor rendimiento, el programa que mejor rendimiento tuvo en las pruebas estas que se administran, apenas llega a un 52%, la que más. Todos los demás se quedaron 43, 45.
0: Claro.
2: ¿Qué te está diciendo eso? ¿Verdad? La conclusión. Alguien decía, están celebrando que dentro de los ahogados está con respiración artificial.
0: Eso es correcto, pero como lo que ellos miden, ellos tienen 6 renglones para aprobar los fondos. Y ese le da mucha importancia, porque si yo no estoy, el face to face que dice el gringo, enseñando la materia, ¿cuáles son las probabilidades? Hace tiempo que yo no estoy con el nene. Mira, tuve un casito el otro día que me llamó la atención. Un problema serio. Pero, de tu pueblo de allá
2: lo que, de Aguada. Lo que planteaban, ¿verdad?, en sí. forma general, y ustedes me corrigen, es que si en nuestro país el 45% de la matrícula evaluada, bueno, no de la matrícula evaluada, el 45% es que domina lo básico, porque es lo básico.
0: Eso lo es así.
2: ¿Qué nos está diciendo la universidad que está aquí? Tony estuvo en la universidad mucho tiempo. Estaba diciendo un compañero que los estudiantes no llegan preparados a la universidad. Oiga, no llegan preparados. Si no llegan preparados a la universidad, significa que por más esfuerzo que haga la institución, van a salir con deficiencias al campo laboral.
0: Claro, pero...
2: Y por consecuencia, ¿qué servicios vamos a tener para el país?
0: Sí, claro, pero por eso te digo, hay que empezar de abajo. Back to the basics, dice el gringo. Regresa eso, a la base, a la
2: sí,
0: raíz.
2: Eso fue en el 60, que ya no, solo dijeron back to the basics.
0: Pero mira, no hicieron nada.
3: Si no tenemos buenos estudiantes en elemental, lo mismo pasa hasta la intermedia, la secundaria.
0: Claro,
3: claro. Pero entonces, de la universidad, si no tiene buenos maestros, y es un círculo vicioso.
2: Exactamente.
0: Un círculo vicioso, no importa.
3: Pelo en algún sitio, pero.
2: Y las consecuencias son la calidad de servicio que vamos a tener para nuestro querido país.
0: Y siguen inventando entonces que si vas a la privada es mejor enseñanza.
2: Sí, eso es todo relativo, ¿verdad?
0: Sí, eso no.
2: Todo es relativo.
0: Pero va a depender, mi opinión personal, le metí 32 al sistema, cotice 32, 22 directo frente a acá y me fui para la UPR y a los bochinches sindicales. Realmente, en la escuela tiene que haber una buena administración y supervisión. No hay que maltratar, no hay que fiscalizar, administrar y supervisar. Y tiene que haber un compromiso para que el maestro cumpla con la función de enseñar. Tiene, pero ¿qué pasa? Últimamente no está ocurriendo. No está sí. ocurriendo.
2: Lilia,
0: no,
2: Lilia tocó dos temitas, administración y supervisión. Obviamente, de toda la vida, yo ha sido esa mi queja, de toda mi vida profesional. El problema está en la administración y en la supervisión. Yo no me quejo de que tuve unos directores de escuela espectaculares. Primero Gilberto González en Rocha. Un hombre que, dice, el de los que mandaban e iba, manda y va. Un hombre que practicaba la supervisión en el 72, una supervisión clínica, que no, casi no se tocaba eso. Él la practicaba de forma natural.
0: Eso era así.
2: Entonces, luego yo, eso fue en el 72.
0: Espérate, era González de Moca.
2: Sí, y luego tuve a Crescencio Hernández en Cuchilla, que hablará a alguien peste de ese hombre, pero ese hombre estaba pendiente a lo que pasaba en su escuela, y él se aseguraba que cada maestro hiciera lo que tenía que hacer, y él iba a visitar a los maestros en forma consistente.
1: Luego, doctor Antonio Nieves, ¿no te dio clase?
2: No, Javier, es casi yo él, pero luego allá en Cerro Gordo el señor Medina, Juan Medina, él era de Rincón, pero también supervisaba. Y como dice aquí Lilian, los facilitadores, que en aquel tiempo no se le llamaban
0: coordinadores,
2: facilitadores, se llaman primero coordinadores, después supervisores de zona. Estaba, yo recuerdo la señora Rosario, supervisora de inglés, espectacular, es una mujer que estaba todo el tiempo en las escuelas apoyando a los maestros, dándoles dirección. Después eran los de matemática, de inglés, y así por el estilo. Trajeron lo que dice Lilian, la descentralización, y si viene Ángel estará escuchando, que la descentralización en esencia, el espíritu, es para mejorar y lograr que haya, diríamos, los recursos lo más cerca posible a la escuela. Pero eso no es verdad en la práctica. Aquí tenemos una exdirectora que en su momento nos puede aportar, pero lo que pasó en las escuelas es que las escuelas se quedaron entonces más abandonadas. Entonces aquí, no sé si antes de seguir, ¿en qué momento va a hacer la presentación de nuestra colega, compañera?
1: ¿Presentándola?
2: Ah, bueno, Tony es el que tiene la obligación.
1: ¿Tú fuiste el que le dice?
2: Yo
1: le,
2: no, está, yo la conozco.
3: Yo voy a mencionarle el nombre que hace y tú sigue.
2: Yo la conozco, ajá, bien, dale. Porque yo la conozco de chiquita.
0: Son del mismo barrio, dile.
2: Sí, también.
3: Sí.
2: Pues yo la,

0: Honestamente, yo la conozco desde chiquitita,
1: Sí,
0: de maestro a
1: el viejo eres
0: estudiante.
1: tú.
0: Sí, yo, no digas,
2: No
0: no
2: ella.
0: diga eso, que le sacamos cuenta ahorita y tenía 125.
2: No, Tony, le dijeron que tenía más. No, a ti,
3: yo
2: pero no,
3: soy
2: 150.
3: Tony dijo que le dio clase
4: a la madre.
3: Era. A la mamá de...
2: ¿De ella?
3: De ella.
2: Sí.
3: Ah, pues entonces Tony tiene 150.
1: Pero fue la universidad.
0: Claro, sí, no, sí, eso sí. Se lo acabo de explicar, pero como ellos quieren...
2: No, no quieren, ellos no quieren lo sacan de contexto para a conveniencia, como se hace siempre.
1: Sí, claro.
0: Pues en esta tarde tenemos a Mayra Lorenzo, que está con nosotros para hablarnos sobre el mundillo, porque el programa anterior le estuvimos hablando del mundillo y del libro del mundillo y qué sé yo, pero había muchas preguntas que me hicieron que yo no sé contestar porque yo no soy especialista en mundillo.
2: Sí.
0: Y entonces yo dije, nosotros lo que hicimos fue el trabajo de investigación. Trabajo de investigación y publicarlo, las entrevistas y organizar el material, pero de mundillo, ¿quién sabe ella?
2: Sí.
0: Y así pues. La invitamos en esta tarde para conversar un ratito con ella,
2: claro,
0: sobre ese asunto. Luis, puedes seguir ahora.
2: Yo estoy sumamente honrado en esta ocasión porque tengo dos estudiantes que tuve en mi vida profesional.
3: ¿Quiénes?
2: El compañero doctor Ángel Rodríguez Rosa y mi compañera Mayra Lorenzo Velázquez. Los dos fueron directores, no sé, después toda la vida profesional de Mayra, pero Mayra yo la conozco en el barrio Cuchilla. Yo fui maestro de matemáticas de ella en la escuela intermedia. Su papá, Carlos Lorenzo y Lidia, tenían la panadería al frente de la escuela. Vivían en los altos de la panadería de la segunda unidad de Cuchilla. Así que lo conozco de hace mucho tiempo. Conocí también y le di clase al hermano de Mayra, a Carlos. O sea que lo conozco muy bien y pues con mucha tranquilidad puedo decir que una vez, cuando Mayra fue a competir para una posición de directora, esto es increíble, ella tuvo la deferencia de consultarme, de preguntarme. Y yo me sentí, imagínate, feliz de la vida y le orienté a decirle verdad, todo lo que era por dentro hacer. Mayra nunca me ha llamado por mi nombre. Nunca. Siempre me ha dicho
1: Mister.
2: Entonces, para muchas personas en estos momentos, pues podría ser una palabra insignificante. No obstante, en el tiempo que yo le di clase a ella, decirle Mister o Missy era identificar al maestro y le demostraban respeto. Aquí Lidia, la mamá, sabe que eso era así. Carlos, con un respeto espectacular, el papá de ella, Lidia también, que obviamente valoraban lo que hacía un maestro o una maestra. Así que yo me sentía bien y me sigo sintiendo bien cada vez que Mayra dice Mister. Y la van a presentar como mundillista de plata, pero Mayra es de Cuchilla. Sí. Mayra es de Cuchilla, de allí del núcleo, lado de la escuela.
0: Al lado de casa.
2: Sí, la verdad es de allí. Así que, nada, Tony.
0: Pues nada, primero le damos la bienvenida y nos gustaría que nos hablase un poquito.
3: No, antes que no que hablase, tenemos que hacer una pausa.
2: Ah, pero antes de la pausa.
3: Y presentamos a
2: Ángel.
3: Antes de la pausa,
2: aquí hay de Cuchilla el doctor Antonio Nieves, la compañera directora, exdirectora, ¿tú fuiste auxiliar también?
1: Sí.
2: También Mayra Lorenzo, y estoy yo, somos tres.
3: Y la mamá.
2: Y la mamá también, cuatro jíbaros, cuatro.
1: ¿Dónde son los Méndez míos? Todos de Cuchilla.
3: Pégate, Lilian.
2: Cuatro jíbaros del barrio Cuchillas de Moca, para aquella querida maestra de Tony que dijo que si de Cuchilla salía algo bueno. Seguimos diciendo que lo mejor ha salido del barrio Cuchilla prácticamente todas las profesiones.
0: Y está por llegar de gente.
5: Así que dale. Nelson.
1: A Nelson Vera.
2: Vamos a la pausa.
1: También.
3: Bueno, es que salude el comoderador.
5: Ajá. Bueno, me dejé saludar a mí, que me dejé, yo me voy a saludar a mí, está media hora más que hablando. Bueno, saludos a todos, bienvenido aquí a Mayra, es un placer verla.
3: Ah, ¿la conoce?
5: Claro.

0: Claro, pues nos
1: Fueron
0: fue, claro,
1: compañeros.
0: nos fuimos compañeros. Y de los chismes también por ahí. Así que, nada, para mí un placer escuchar a Mayra. Esto es Martes de Educación, tiempo de análisis. Regresamos en breve con la institución como la Iglesia Católica, como la Basílica de San Pedro. Mayra Vargas Saavedra.

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1: Mi amigo, este es tiempo de análisis con la institución Maelo Vargas Saavedra. Ahí tenemos el honor y el placer y nos honra con su visita la profesora Mayra Lorenzo, la
2: Velázquez.
1: Lorenzo Velázquez, porque su mamá es importante.
3: Y está ahí.
1: Y está aquí con nosotros. Y así que, ya que doña Mayra Lorenzo y Velázquez es tan importante su mamá, permítame un minutito para yo saludar a la mía que me está escuchando allá en el barrio Aceituna de Moca. Lo más lindo que tiene Moca, eso es aceituna. Y aquí hay tres de cuchilla. Y quiero darle un saludo a Milagros Blasque, mi maestra de mercadeo, que nos está escuchando, está operadita de una pierna, así que un beso y un abrazo. Y también a la familia de Nora González de allá de Aguada. Y a Héctor Gallosa también, ya que estamos hablando gente de Aguada, a Héctor Gallosa. Así que, doña Mayra, los micrófonos son todos suyos.
4: Muchas gracias. Buenas tardes a todos. Para mí es un placer haber recibido la invitación de Antonio Nieves a participar, ¿verdad?, de este foro. Pues nada, ustedes me dicen que quieren saber.
3: ¿Nunca los había escuchado?
4: Claro que sí, que los había escuchado, sí.
1: Aquí se forman unas discusiones a veces medias extrañas.
4: A mí Nieves.
5: Mayra, pues nos gustaría primero que nos hablase un poco sobre ti y cómo llegaste a este asunto del mundillo.
4: Pues miren, primeramente...
5: Y lo del asunto de mundillitas de plata.
4: Ah, muy bien. Pues desde pequeña, yo jugaba...

0: que adquirí en aquel verano del 87. Y estaba esperando por mí. Una vez me retiré, yo busqué el mundillo, fui al Museo del Mundillo, hablé con Mocay Hernández, ¿verdad? Presidente y fundador del museo.
1: El gran Benito Hernández.
0: El gran Benito Hernández, que precisamente él es, le llamamos el padrino de las mundilleras de plata. Ok, vamos a las mundilleras de plata. Las mundilleras de plata se forman en... Un grupo de mocanas queríamos practicar mundillo. Ya sabíamos, queríamos practicar mundillo. Comenzamos a reunirnos los martes en el barrio Platas. Pero nos fuimos organizando. Se convirtió ya en un grupo. Tenemos nuestro logo, nuestro nombre, ¿verdad? Como mundilleras de plata. Y se acerca a mí Matías, Albert Matías, yo le digo Mr. Matías, porque por eso me acuerdo de Mr. Matías, el nombre Luis, a veces, Luis, sí. Pues entonces Albert, nos encontramos un día en el supermercado y yo le dije, a mí me gustaría que aquí, que en Moca, se enseñe mundillo, porque mucha gente sabe mundillo, pero pues las nuevas generaciones no, y nosotros podemos hacer un grupo y vamos a las escuelas y ofrecemos mundillo. Pues él...
2: Hay hombres que...
0: Claro, ¿también? Sí, hay hombres que... No son la mayoría, pero a inicios, cuando se aprendió a trabajar, cuando llegó el mundillo a Moca, habían hombres que hacían... mundillo. Pues entonces, Albert nos consiguió con el Club Rotario unos mundillos, el material y los equipos, y comenzamos a dar las clases, y las estudiantes se fueron motivando, al punto que en esta graduación de cuarto año en la Escuela Catalina Morales de Flores, los birretes lucían piezas de mundillo como decoración, ¿verdad? Pues las mundilleras de plata, dijimos, bueno, vamos a la escuela superior, seguimos enseñando a las jóvenes, pero notábamos que había interés de aprender a trabajar mundillo. Y entonces llevamos una propuesta al alcalde para que nos facilitara un lugar donde nosotras pudiéramos ofrecer mundillo. Así que comenzó ahí el mundillo en el barrio. Y la semana pasada tuvimos el privilegio de otorgar 21 certificados de mundillo básico, donde es un grupo inclusivo. Tenemos dos estudiantes sordas, que ha sido espontáneo el grupo. Hemos tenido muchos beneficios porque se nos acercó con las muchachas una traductora, y tenemos esa traductora que... da clases de mundillo, la clase que nosotros damos de mundillo, ella lo transmite en señas, y le quiero mencionar que las estudiantes sordas trabajan excelente, y es admirable una de ellas que todo ella lo dibuja, y esos dibujos le ayudan a entender el trabajo que está realizando. Así que las mundilleras de plata estamos felices de tener un grupo de jóvenes de todas las edades, porque pues le enseñamos a estas chicas, ¿verdad?, de la comunidad sorda, y una de ellas tiene una hija, y la nena de 4 o 5 años ya mueve los bolillos.
3: Mira, Mayra, ¿y han graduado mucho desde que comenzaron ustedes hasta ahora?
0: Bueno,
3: ¿O este es el primer grupo?
0: De la escuela superior, pues, hubo un grupo. Y de mundillo en el barrio, este es el primer grupo. Y ellas dicen, ¿y hasta cuándo vamos a estar aprendiendo mundillo? Yo, bueno, mientras tengamos las facilidades... No, ya ellas son expertas. Mientras tengamos las facilidades, esto no acaba. Así que nosotros tenemos otros niveles de mundillo.
3: Hasta que aprendan a enseñar.
0: También, es que ya enseñan, porque le digo, los de de la comunidad sorda ya están transmitiendo los conocimientos a otros.
3: ¿De dónde tú lo aprendiste?
2: Algo bueno salió de ese barrio.
3: ¿De dónde lo aprendiste?
0: Pues fíjese.
3: ¿Cómo llegó a ti eso?
0: Yo fui un día a visitar a mis tíos en Isabela. Entonces, en la sala de mi... casa de mi tía, había un mundillo, y yo vi eso extraño. Estaba el mueble del mundillo. Yo vi ese

0: este aparato, yo no sabía lo que era.
1: Esa cosa.
0: Esa cosa que había. Y yo la miro. Y oye, eso qué bonito. Y mi tía política me dice, es mundillo. Y yo, oh, sí. Ah, ¿quieres aprender? Y lo primero que yo le dije, no. Porque yo vi tantos bolillos que en los bolillos intimidan. Pero la experiencia fue tan bonita que el mundillo tiene solamente dos movimientos. Con dos movimientos podemos hacer lo que a nuestra imaginación pueda llegar. ¿Por qué? En Moca se hacía mundillo para ropa de bebé, para ropa de adultos, ¿verdad? Para algunas tapetitos de la casa. Pero ya el mundillo ha ido evolucionando y ya se hacen aplicaciones de lo que sean. Yo he visto el símbolo de la justicia hecho en mundillo. Cuando el club...
2: En la presentación en Moca, que estaba el cartel... Todo el borde lo habían hecho mundillo.
0: Ah, sí, el borde era el mundillo, claro. Y el paño de las mundilleras de plata, las letras dicen mundilleras de plata y son el mundillo.
2: Y Missy Rodríguez, Ana.
0: Ana.
2: Un marcador de libro. Cuando yo publiqué el libro en Moca, el mundillo, que lo tengo guardado allí.
0: Nosotros, las mundilleras de plata, somos una nueva generación, la cual valoramos grandemente a todas estas primeras personas, ¿verdad?, que aprendieron mundillo. En nuestro grupo está una de las compañeras, se llama María Cardona. María Cardona aprendió de su mamá, pero su mamá aprendió hasta de una francesa, porque habían españoles y franceses que en aquella época. Así que nuestra misión es mantener vivo y en crecimiento el arte del mundillo, porque pues la vida es un ciclo. Estamos hoy, más tarde pues vendrán como dijo Mr. Soto, vendrán otras de las que nosotros enseñamos a enseñar, a transmitir esos conocimientos. Pero yo le dije a Antonio, yo le dije, mundillo es fácil, me dijo, ¿fácil? No, pues no, claro que no, sí, no. Si tienes dos movimientos,
3: sí,
0: y se los voy a mencionar, los movimientos, las vueltas, primero necesitamos una caja de mundillo que tiene un cojín donde se monta el patrón.
4: ¿Dónde se consigue esa caja?
0: Eso se consigue, hay muchas, bueno, hay cajas, se pueden comprar, por ejemplo, en el telar de la esquina, aquí en Moca, lo facilitan.
3: En Amazon.
0: En todos lados se puede conseguir, pero para aprender mundillo no necesitamos hacer una gran inversión, porque si nos vamos a una mueblería, como el otro día, yo fui a una mueblería y le pedí foam. Y después me fui a la tienda y compré foaming, compré tela y formé un cojín. Porque después que en ese cojín se fije el patrón, pues entonces vamos a trabajar con los bolillos. Y los bolillos son unas bobinas donde se enrolla el hilo. Y trabajamos en parejas. Las parejas, pues una en la mano derecha y otra pareja en la mano izquierda. Y con ella hacemos los bolillos, que los bolillos de cada mano, los bolillos que están en la mano derecha, en el lado derecho de cada mano, pasan por encima de los bolillos del lado izquierdo. Eso es simple.
2: Fácil.
0: Y el cruce es el bolillo de la izquierda central por encima del de la derecha central. Eso es todo. Nada más. Mira,
2: y las que tienen como yo he visto, como 200 bolillos. Como,
0: pues miren, podemos tener 200 o más bolillos. Pero nosotros, como le mencioné, trabajamos con parejas.
2: Claro, pero entonces, ¿cómo te acuerdas que va por esta línea y que este es aquel y el otro? No, yo no sé.
5: Eso es que lo practique, eso es automático.
0: Sí. No.
2: Es no, facilito.
0: Es fácil. Usted no mire el bolillo, usted mire el hilo.
6: Pero yo, Mayra, yo he visto en las cajas o en el mueble mucho más de 20 bolillos.
0: Es que yo he trabajado
6: con eso. ¿Cómo trabajar con eso? Mi tía y mis primas trabajaban el mundillo. Y yo lo que oía era el ruido de los palitos, como una música constante, haciendo las cosas.
0: Pues mire, uno, como le menciono, vamos en pareja. Y yo le digo a las jóvenes estudiantes que la organización es bien importante. Si tú tienes

0: los bolillos organizados, pues tú sabes con cuáles vas a trabajar. Y yo le hablo de las cascadas. Yo nunca había escuchado a nadie hablar de cascadas, pero yo le hago cascadas. ¿Para qué? Para que ellas no se frustren a la hora de identificar, como ustedes, la preocupación de ustedes, con cuál voy a trabajar. Pues entonces, eso le vamos enseñando cómo es que se trabaja, ¿verdad? Y la dirección que se trabaja. Pero yo tengo muchas piezas que he trabajado con 100, 125 bolillos, pero pues los vamos trabajando de forma organizada.
1: Sí, yo mejor no cojo la clase.
2: No, yo tampoco.
3: No, claro. Una cosa, yo que mi mamá y mis cuatro hermanas, yo vivía con cinco mujeres allí en el barrio de Cintunas de Moca. Y yo
1: aprendiste mundillo.
3: En un sueño. No. Yo hago mundillo.
4: En Aguadilla hay
3: mucho. No, yo hago mundillo. ¿No me creen? De verdad no me creen que yo hago mundillo.
0: Yo te lo puedo creer,
3: En un sueño.
0: Pero tú puedes y tú eres ágil. Yo sé que pues si te lo propones, porque el mundillo necesitas concentración y paciencia. Después que tú tengas paciencia y concentración,
1: la primera, pero la segunda.
4: Después que sepas mover las manos de la derecha a la izquierda, que es el punto. Gracias a eso. Mi casa y la casa todavía, wea. Que lo sepas, el movimiento derecho y que le sepas cuando va a ser el cruce de la izquierda a la derecha, lo puedes hacer.
0: Claro, no.
4: De mi abuela.
3: Pegues al micrófono, Lilian. Que te pegues al micrófono.
4: Los deditos, cuando venía el cruce de la izquierda a la derecha. Pero, hay que hacerlo, como ríeme, que ya hace años que no practico nada de eso. Pues madre murió, no quiero salir de costura.
3: Mira, yo le puedo.
4: Pero hay que tener la destreza de la rapidez. Porque para que quede, estirada como debe ser. Porque si te detienes a pensarlo, la dañaste.
0: Miren,
1: más todavía.
0: Para comenzar, cuando a mí me enseñaron con un patrón que no es la primera clase que nosotros ofrecemos. Ahora comenzamos las clases con una trenza. Y con la trenza lo que hacemos es los movimientos, porque tenemos que desarrollar la habilidad motora, los movimientos. Pasar por los de la derecha por encima de los de la izquierda. Esa es la vuelta y el cruce. El bolillo de la izquierda central. Tenemos dos, ¿verdad? Una pareja en una mano y otra en la otra. El de la izquierda central pasa por encima, sobre el de la derecha. Y así se cruzan.
3: Permítame hacerte una historia real. Esto es una historia real. Había una maestra de Aguada. Está por la Florida ahora. Se llamaba Luz Brignoni. De casualidad se parece mucho a ti, Mayra. No, así blanca, con ojos claros. Los Brignoni, ella iba con la bola verde esa, la bola esa verde.
4: La cajita.
3: Ahí, así iba ella, directamente se sentaba en su salón. Yo no sé cómo ella lo hacía, pero ella daba historia sin mirar, y estaba
4: tú no tienes que estar mirando.
3: Todo el tiempo yo decía entre mí, pero ¿cómo tú haces eso? Ya esto ya yo lo aprendí desde pequeña, lo hacía, iba, se paraba, explicaba cuando los muchachos iban, y no había quien se le moviera allí en aquel salón a los Brignoni, sí, y se iba con eso sin mirar, a veces bajaba
1: como la maquinilla,
3: y yo decía entre mí, bueno, yo dije, me voy porque yo no tengo paciencia, había verte haciendo eso, ¿es así?
5: Mira, déjeme saludar, que no llegó, se excusó y nos está escuchando el ex superintendente José Ortiz.
1: Pues aprovecho entonces para saludar a mi ex compañero de Aguada, Héctor Nori Gallosa, que nos está escuchando. Saludos, compañero. Gracias por escucharnos.
5: Mucha gente está escuchando este programa hoy.
1: Él me escribió que me estaba escuchando.
6: No, y le enviamos saludos a Ada, la hermana de Mocay.
0: Ah, claro, Ada es una institución.
6: Pero iba a decir que en el 1928... Ya había maestras enseñando mundillo en Moca y trabajaban en un grupo. Ya,
0: claro.
6: No, pero digo, ya enseñaban, porque enseñaban unas a las otras, pero es que eran grupos ya.
3: Iba a decir, la parte de la maestra que hacía eso, después ella en su hora de almuerzo se quedaba con estudiantes allí enseñándole a hacer mundillo y enseñándole a tejer.
0: Muy bien. Pues miren, por eso le mencioné que nosotros somos una nueva generación. En Moca se ha enseñado mundillo de siempre, en las escuelas.
6: Maestra, no, y había maestras que tenían grupos que enseñaban.
4: Sí,
6: no,
4: en José Pedreira había una maestra que daba esa clase.
0: Claro, y en Catalina Morales de Flores también se ofrecía, y sería bueno que, ¿verdad?, que el departamento evaluara ofrecer esas clases. Es parte de nuestra cultura mocana. Y miren, el mundillo tiene muchos beneficios, no solamente es

0: entretenimiento. También ayuda a la salud emocional. Yo tengo,
1: Claro.
0: yo he tenido estudiantes que le han recomendado que tomen clases de
1: Que hagan
0: mundillo para que
1: algo.
0: le ayuden, para que le ayude a la salud emocional.
1: Que hagan algo.
0: Hay veces que es por pérdidas y, ¿verdad? Que es por salud en realidad. Sí,
1: Entretiene uno,
0: claro.
1: no está pensando en otra cosa.
0: Claro, claro.
1: Porque si tienes que concentrarte en lo que está haciendo, se te tiene que olvidar los demás.
0: Y si se te olvida, es bien fácil, si cometiste un error, pues sería de hacerlo de nuevo, ¿verdad? Lo hacemos al revés, en vez de hacerlo las vueltas de derecha hacia izquierda, pues entonces para desmontarlo, de izquierda hacia derecha.
1: Como si fuera antes. Sí,
0: Muchas cosas
1: sí.
0: de eso. Sí, claro.
2: Lo voy a practicar en casa, que hay una
1: La
2: clase de
1: función inversa en
0: zumba. Sí,
1: matemática.
0: claro.
2: Mira, en la cresta vieja había un montón de mujeres, entre ellas mi abuela, que las hacían. Y mi marido dice que él recuerda que mi abuela le daba, la abuela de él,
3: Que te
2: diez
3: veía. Ella
2: centavitos
3: está ahí.
2: para que él fuera a Moca a llevársela a la gente de Moca para que las vendieran
1: Porque yo
2: allá.
1: distribuía.
0: Sí,
2: sí, sí. Ellas
1: Le,
2: las hacían
1: Le,
2: acá y se las
1: Leone,
2: llevaban
1: Le,
2: a Moca.
1: Leonide,
0: Claro.
1: ¿dónde Leonide?
0: Claro.
1: Ay,
0: Y
1: María
0: doña
1: Lasalle.
0: María Lasalle, ¿verdad?
1: María Leonide.
0: Lasalle.
1: La
0: Claro.
1: egipciaco.
0: Sí.
2: Había un montón.
0: América Nieves.
1: América y todas las hermanas,
0: Sí.
1: Y Benjamín Nieves.
0: Benjamín,
1: Fueron los
0: claro.
1: primeros varones que trajeron.
2: Benjamín.
1: Benjamín hacía mundillo.
0: Sí, bien, a usted que preguntó, ¿verdad? Los varones también pueden hacerlo. Y la verdad que yo le exhorto al que le interese, no es tan difícil como parece. Los bolillos intimidan, pero de una vez usted consigue a alguien que lo pueda dirigir, créeme que no es difícil.
2: Vale la pena.
4: Mi pregunta muy básica. Entiendo que esto de la preparación del mundillo es por niveles, tal vez categorías.
0: Sí, claro.
4: Está,
0: El
4: yo escuché que
0: básico.
4: tú dieron unos certificados de mundillo básico.
0: Básico.
4: ¿Cómo se dividen esos niveles?
0: Es por nivel de complejidad. El básico trabaja con los claritos, con la Bruselas,
4: ¿Qué es
0: con.
4: eso?
2: Primero, mira, primero tienen que saber cuál es la cajita.
0: La
4: No sé,
0: cajita
4: claro.
0: de
2: y cómo se crea, porque la tienen que
3: Dile
2: crear.
3: Que te pegue.
2: Porque la tienen que crear, porque eso ya yo no veo vendiéndolo en ningún sitio. Hay que crearlo. Y luego lo que yo le digo a los clavitos, lo que yo le digo a los clavitos, hay que saber lo que es para saber cómo lo va a utilizar.
0: Los
2: Yo me estoy
0: alfileres.
2: recordando lo que mi mamá
0: Los
2: enseñó a mí,
0: alfileres.
2: que yo le digo los alfileres. Entonces hay que saber cómo lo vas a hacer. Después que yo creo que yo domino todo ese proceso, entonces que voy a meter mano para aprender la izquierda y la derecha.
0: Sí,
2: A ver, no se me
0: claro
2: olvide.
0: que
4: Sí,
0: sí.
4: claro.
2: Pregúntale a tu mamá que se quiere ir.
1: Sí, no, ya. Mira,
3: Mayra,
1: dijiste que era.
3: ¿cuánto tiempo ya tú llevas retirada? Perdona que te pregunte, ¿verdad? Y perdona que haga un cambio de tema, pero me
0: En ocho
3: gustaría.
0: años, en el
3: 8
0: 2010,
3: años.
0: yo trabajé en diciembre del 2017, fue mi último trabajo.
3: Wow, tú te salvaste, no cogiste la pandemia, no cogiste los terremotos, no
0: No,
3: cogiste
0: la
3: esos cambios.
0: pandemia no, pero sí el huracán María.
3: Dios
0: Ese
3: mío,
0: año,
3: Cristo
0: sí,
3: amado, ay Dios, lo
0: el
3: que tú has
0: huracán María,
3: mencionado.
0: yo estaba allí
3: Ay,
0: trabajando en la escuela Juan de Dios
3: sí.
0: Quiñones.
3: Ay, Dios mío, lo
0: Y
3: que tú has
0: recuerdo
3: mencionado.
0: que mi primera salida fue para ver cómo había estado, ¿verdad? Cómo había quedado la escuela y lo que había era muchos árboles en el patio.
3: Mío,
0: Sí.
3: vamos a hablar de
4: Volviendo
3: mundillo,
4: otra vez a
3: ¿no?
4: los
3: Yo me voy a
4: niveles, el
3: traumatizar.
4: básico, que Lilian trató de explicar algo de lo del nivel básico. Pero me preguntara si existía una clasificación de nivel intermedio, nivel superior, cosas así.
0: Pues
1: Avanzado.
0: mira,
4: Avanzado.
0: nosotros utilizamos los libros de Frances Méndez.
1: Sí.
0: Frances Méndez, pues los tiene como básico,
4: Intermedio
0: intermedio y
4: y avanzado.
0: avanzado. Y
4: Muy
0: eso
4: bien.
0: tiene que ver con la dificultad del trabajo.
4: Claro.
0: El básico son las puntadas simples que se requieren, básicas, para poder traer el mundillo. El clarito son unas enredaderas, es como se me fue la
1: Dice
0: palabra.
1: trenzando.
0: Como, no, es como una base, ¿verdad? Que se va trabajando de punto a punto es un fondo, es un fondo. Ese es lo básico.

0: primero, como le mencioné, lo primero es la trenza, después el los claritos, que son unos cuadritos, que son una malla, es la palabra que estaba buscando. La malla, son mallas. Y entonces, después tenemos la brusela, y la brusela se hace con vuelta y cruz. Vuelta y cruz hasta donde, según establece el patrón. Está el surcido. El surcido se trabaja con cruce, vuelta y cruce. Okay. Tenemos... Ajá.
1: cruce, vuelta y cruce.
0: Sí. Pero eso depende del tamaño del patrón, porque si hay el patrón es amplio, pues quizás tú das dos vueltas, no una. Y si el espacio es un poquito más grande, puedes dar tres vueltas, ¿verdad? Eso depende del patrón.
2: Cacho, o sea, como ella lo cuenta, como ella lo está contando.
3: Para mí, de la cajita con
4: eso grande, es muy fácil.
3: Para una cajita chiquita, para ir una bien grande.
0: Entonces, no, como contestándole la pregunta, Mr. Soto, sí. Ok, pues tenemos, entonces está la margarita, la hoja. La hoja, pues hay diferentes formas de hacer la hoja. La hoja está... puede hacer, yo lo hago levantando tres bolillos y paso por encima del centro y por debajo de los de las esquinas.
4: Es fácil.
0: Pero si ustedes lo ven, no es tan difícil.
5: Mayra, te pregunto, ¿hay gente que se dedica solamente a crear patrones?
0: Sí,
5: solo
0: claro.
5: Eso, no hace mundillo, pero hace dos dibujos, los patrones.
0: Generalmente, el que hace mundillo hace patrones. Porque cuando a mí me enseñaron a hacer los patrones, y usted me preguntó dónde yo había aprendido el mundillo. El mundillo yo lo aprendí en Isabela, con una señora que se llamaba Antonia. El hijo se llama Eddie Echevarría, y Eddie Echevarría hace mundillo, hace los muebles de mundillo, hace los bolillos también. O sea, es que, pero entonces... Fue lo básico, lo que yo aprendí en aquel verano del 87. Después me vengo al Museo del Mundillo y aprendo ya la intermedia, la avanzada, que hay. Son otros puntos.
5: Superior, graduado y posgraduado.
1: Ya tenía la mecánica, ya tenía el básico. Como tenía el básico, pues ahora puedes regresar, se refresca. Es como el que toca tres cuerdas de una guitarra, ¿sabes?
0: Sí,
1: siempre
0: sí.
1: Siempre va a recordar. Mayra,
5: para que bien,
6: vamos a ir resumiendo porque sí. ella tiene que irse.
1: De verdad, Mayra, para mí ha sido un placer verte nuevamente. De verdad que te había perdido a la pista. Fue un placer verte y mucho éxito y muchas felicidades con las mundillas.
0: Mundilleras
1: de plata.
5: De plata. Y son de oro y de plata.
0: Quiero, discúlpeme.
6: Palabras finales.
0: Quiero aprovechar la oportunidad. Primeramente, para agradecer a mis compañeras, las mundilleras de plata, por el tiempo que dedican a ofrecer las clases de mundillo de forma voluntaria.
4: Y gratuita.
0: Voluntaria y gratuita. Sí. Así que, porque, como le mencioné ahorita, nuestra misión de vida es mantener vivo y en crecimiento el arte del mundillo.
3: Qué bonito. Chévere.
5: Y que no está solo en Moca, que ya se ha regado por todas partes.
0: Sí, claro. Bueno,
5: además vino de muchas partes. Pero
0: claro. Y además las mundilleras de plata comenzamos con un grupito de Moca, pero ya tenemos estudiantes, compañeras de Aguadilla, tenemos compañeras de Isabela. Y en los grupos de mundillo en el barrio tenemos aprendices de Cabo Rojo, de Añasco.
3: Excelente.
0: De Aguadilla, de Isabela, de los pueblos limítrofes. Hay personas interesadas y lo hacemos con mucho amor. Qué de mantener esa tradición mocana, ¿verdad? Que es parte de nuestra cultura y nuestra identidad mocana.
5: Te agradecemos mucho, ¿verdad?
1: Bueno, no, mis amigos, saliendo de la pausa y dejando las mundilleras de plata, ahora nos quedamos los habladores de oro. Sí. Volvemos, tiempo de análisis.
6: Vamos a la pausa.
4: Gracias, Mayra.
0: Sí.

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0: de análisis con este su servidor, Maelo Vargas, Martes de Educación. La primera parte cogimos un curso de mundillo. Mira, ahí está Ángel.
1: Pero eso es una buena idea, que las escuelas ofrezcan esos cursos, en esos programas de horario extendido, a los nenes que quieran aprender.
0: Mira, no sé si alguno de ustedes sabe, pero me han escrito dos o tres mensajes de texto de un problema de aguas negras en la vocacional de Mayagüez. ¿Nadie sabe?
2: Desconozco.
1: Qué raro, ya ve con Axel hoy que me llamó.
0: No, que me den más información, que me pasen más información, pero me han dicho que...
1: Tienen problemas.
2: Desconozco, pero si debe ser un problema, no tiene que ser un problema con edificios públicos, debe ser un problema de bombeo de alcantarillados, porque esa escuela va directamente al sistema de alcantarillado pluvial de la Autoridad de Acueductos. No es una escuela que tenga pozos sépticos ni nada de eso.
1: No, es que cada vez que hay un aguacero, esa área se inunda.
0: Sí, no, y Mayagüez lleva una semana que eso es.
1: Mañana va a haber un tremendo... Está el mal tiempo, la onda que pasa por debajo de lluvia, de nosotros de nuevo.
0: No, Ángel, envíale esa onda a Carraízo.
2: Ya quisiera yo podérsela enviar a Carraízo y a La Plata, pero pues no tengo yo ese poder mágico todavía, pero no se me ha otorgado.
1: Es un espectáculo. Toda la vida ha habido problemas de agua en esas áreas. Por eso crearon el supertubo. Nos las quitaron a nosotros de Oaxaca y de acá para tirárselas a ellos.
3: Si mientras más gente llegue, más agua van a usar.
1: ¿Entiendes? ¿Qué ocurre?
3: Te cae la
1: cuando
3: misma.
1: Nosotros no tenemos agua, nadie grita.
0: Los de la isla. Sí. ¿Cómo es que nos dicen los de la isla?
2: Bueno, yo

0: que decir a ustedes una cosa.
1: Mira,
0: yo le tengo que decir a ustedes verdaderamente, yo estuve en esas islas, casi estuve hasta Curazao. Y ahora en el verano, y la verdad es que la sequía, San Martín en San Tomás, en San Croix, en Antigua, es una sequía pero poderosa, de verdad. Y cuando tú llegas a San Juan, tú sientes ese calor.
1: Tú sientes
0: ese calor terrible.
2: Que trata de imponerse.
0: O sea, calor. La verdad es que la sequía, la falta de agua es real, y que nosotros en Puerto Rico no es una crisis nueva. Eso hay que decirlo. Esto no es una crisis nueva. Lo que pasa es que la crisis, porque yo recuerdo que más o menos para el 92, yo leía los periódicos cuando no había internet, y lo que había era El Nuevo Día para leer.
1: Esa es la diferencia.
0: Lo que se decía y lo que se habla. Es más, me acuerdo hasta del nombre del que dirigía la autoridad de acueducto y alcantarillado, que era de apellido Pumales, que decía que reparar los salideros no era una solución porque la tubería era vieja.
1: Eso es así.
0: Antes de Pesquera, antes de que llegara el supertubo, el que dirigía eso era Pumales. Y si vas un poquito más atrás, de aquí de Aguadilla, de apellido Ortiz, sí, el que Rafael Hernández
2: Colón, Luis Ángel Ruiz Javier.
0: Ruiz.
2: Lo votaron Ruiz.
0: Pues por lo tanto,
2: por lo tanto,
0: toda esta situación de acueducto no es una situación nueva que se la achaquen a este gobierno de Jennifer González, por más que yo, y no es que esté defendiendo o haciendo apología de ella, no es eso. Es que la realidad es que es un problema que tiene que ver justamente con el tiempo, y cuando llueve se suben los embalses y se le olvidó a todo el mundo el problema, pero el problema sigue ahí, la situación sigue ahí.
1: Correcto.
0: Pues es que el espectáculo que se ha formado ha sido de proporciones mayores.
1: Pidiendo que declaren la isla en crisis.
0: Sí, eso es de proporciones mayores. Aquí. Y otra cosa, usted ve
2: que en el Oriente hay países que no llueve nunca.
0: Y usted ve San Martín hay plantas desalinizadoras allí. Entonces, pero ¿qué sucede? El medio, nadie cuestiona cuánto cobra la autoridad de acueducto y alcantarillado por su servicio. Claro. Porque ahí sí yo te puedo decir que hacen un abuso. Acueducto abusa más que Luma.
1: Sí.
0: Yo, acueducto abusa más que Luma. Y te lo cobra la misma factura dos veces el mismo mes.
2: Nadie. A mí me subió un fracasante.
0: Nadie habla de eso. Nadie habla en realidad que para interpelarlo, porque esa forma de cómo facturar a la gente. No, hablan de la falta de agua porque es la que está en moda para criticar al gobierno y tirarle de que el gobierno es incompetente o el gobierno es ineficiente o ese tipo de cosas. Las cosas como son, pero en verdad, ¿cuántos de los políticos que han salido a criticar eso se han preguntado, ven acá, cómo es la forma de medir el metro cúbico de agua por casa? ¿Y qué sucede cuando usted hace una reclamación a acueducto? ¿Qué sucede para que usted vea? No pasa nada. Acueducto es la agencia que más abusa de nosotros.
2: Ahora mismo
0: más abusa del trabajo.
2: Agua y le siguen cobrando la factura ahí. Pues, igualita.
0: ¿Pero tú has escuchado algo de eso? No, estamos sin agua.
1: ¿Sabes? Te lo paga.
0: ¿Sabes por qué? Yo sé que venimos a hablar de educación, no venimos a hablar de agua.
3: ¿Es educación?
0: No venimos a hablar de agua, pero la realidad es que a mí me molesta tanto porque yo hice una reclamación a acueducto porque me llegó una factura, me la cobraron dos veces el mismo mes, le pedí que fueran, puse una cámara, llamé a la persona de Aguadilla y me dijo el que fue a medir fue yo. Pero si es que yo estoy aquí, tengo la cámara, dígame a qué hora vino, porque yo lo estaba esperando para que me dijera cómo es posible que yo iba a gastar esa cantidad de agua. Y tuve que pagarlo.
1: Pues claro.
0: Te la cortan
3: y después te cobran 50 por ponerla.
0: Tuve que pagarlo. Y como es este país, más que cualquiera que conoce el nombre de uno le quiere hacer daño, mira, fulano le cortaron la luz y te ponen por la red, te cortaron el agua y te ponen por la red. Todo ese tipo de cosas, la gente en Puerto Rico, tú sabes, yo lamento mucho.
2: Parece que tenía un pillo de agua.
0: Sí, yo lamento mucho, ¿verdad? La situación del agua en el lado oeste, porque nosotros también la hemos padecido, y si la represa algún día, que es lo único que nos abastece verdaderamente de agua por esos canales de riego para el área noroeste, tenemos un problema. Hay gran poder de Dios, sí, de todos nosotros.
1: Ahí sí.
0: De Mayagüez no, porque Mayagüez lo alimenta el lago Loquetti, que está en Yauco. Pero no,
2: Mayagüez no llega, pero, a Loquetti. Mayagüez el embalse de oveja.
0: De oveja.
2: Grande.
0: Sí, lo grande de Doña. Okay, gran, pero
2: le
0: nosotros.
2: Da Yauco a Mayagüez,
0: pero,
2: Miguero Cabo.
0: Pero nosotros, pero aquí, ¿por qué Colón llegó? Por la última punta de Occidente. ¿Cuál última punta de Occidente donde no había agua? La última punta de Occidente no había agua. Lo que había era el agua chiquito, que es el ojo de agua del parterre de Aguadilla. Parterre. Y porque es todo seco. ¿Sabe? Aguadilla, Aguada, Moca, San Sebastián, todo es del embalse de Oaxaca. Sí, y si esa represa se rompe, hay problemita que vamos a tener nosotros.
1: ¿De ahí que le dan agua a los de San Juan?
0: Sí, de ahí que vamos a tener nosotros. Pero, entonces, es bien fácil ahora usted venir con este argumento de que tenemos una crisis de agua, cuando en realidad, de donde yo recuerdo, siempre hemos tenido esa crisis. Lo que pasa es que una vez las nubes se llenan de agua, cae el agua, la crisis se acaba.
4: Es que el problema es la captación. Aquí llueve demasiado. Se pierde más que lo que se guarda. Por lo tanto, si guarda poco y tiene mucha gente consumiéndola, por supuesto que no va a tener agua.
0: Vaya, para que usted vea cuánto le cuesta hincar un pozo.
4: Pues,
0: no, ¿cuánto muchacho. Cuesta hincar un pozo?
4: Y los salideros.
0: Pues, no.
1: Pero donde habían pozos, los jóvenes los han dejado perder. Los viejos los tenían y los jóvenes los han dejado perder.
3: Alguien comentaba. ¿Cuánta agua se pierde en los salideros? Sí. Vale. Alguien decía que Puerto Rico se pierde más del 60% del agua por los salideros.
1: Sí, eso es correcto.
3: Eso es increíble.
2: Los recursos naturales está detrás de la gente que coge agua de los manantiales y se los está cejando. Eso es una poca vergüenza.
3: Es increíble.
2: Pues toda la vida la gente ha cogido agua de manantiales.
1: Toda la vida.
2: Sí. Toda la vida. Hay una vena allá en la número 2 cuando tú vas para San Juan. Sí, allá. Eso la dejarán ya mismo también.
1: No, la gente recogía agua aquí del parterre.
0: Sí.
1: Y tomábamos agua de los
2: no hay idea.
3: Cada casa tenía un aljibe, una caja.
0: La realidad es tenemos una cisterna y con un motor y vete, consíguete un plomerito a ver cuánto te va a costar poner una cisterna ahora. Pregúntale a Santo Ferrer.
2: Pregúntale a Santo Ferrer
0: cuánto vale una cisterna ahora.
1: ¿Sabes? Me compro por la mano de obra 500.
0: Sí, pues, ¿cuánto vale? ¿Y cuánto te costó la cisterna? Y la cisterna, ve para que vea. Ve para que vea que todo sale mal.
2: Antes era el generador. Vente para acá, Lilian.
1: Ay, Dios mío.
0: La gente que nosotros vinimos a hablar de escuela.
2: Antes era el generador y ahora es cisterna. Mire, y no hay.
0: Sí, hablando de educación, ¿verdad? Vamos a lo que vinimos hoy. Sobre la crisis de los recursos. Yo tengo una fotito aquí. Tengo una foto aquí que le voy a decir cuánto fue el presupuesto, porque eso fue lo que habíamos quedado. ¿Cuánto fue el presupuesto que yo veía? Yo le di a ustedes que hubo un tiempo, no sé si fue para la administración, que no recuerdo si fue bajo la administración de Fortuño o luego bajo la administración de García Padilla, en que en aquel momento había muchas más escuelas.
1: Sí.
0: Y habían como 1.200 escuelas o 1.400 escuelas en aquel momento. De Fortuño, no sé si era Fortuño o era García Padilla, porque los cierres de escuelas paulatinos no comenzaron con Ricardo Rosselló. Comenzaron con García Padilla.
1: Sí.
0: Con García Padilla. Y en aquel momento había más escuelas. Llegó un tiempo en que a todo el mundo se le asignó 30,000 pesos por escuela. No importaba el estudiante que usted tuviera. No importaba el estudiante. No importaba la matrícula, podías tener 600, 800, 400, 100 o 50. Y te daban 30,000. Pues aquí yo le tengo el presupuesto. El presupuesto de mi escuela, el presupuesto asignado para mi escuela, más o menos el mismo ejemplo para todo el mundo, fueron 2,390,098,86. Es el presupuesto asignado ahora. De esos 2,390,000, ¿sabes cuánto es el presupuesto discrecional? El discrecional.
3: Dilo en español.
0: El presupuesto que tiene la discreción el director de gastar,
1: de utilizar. Eso está en papelito, pero no en la realidad para utilizarlos.
0: 32,925.
3: ¿De 2 millones?
0: De 2 millones.
1: Eso es lo único.
3: ¿Tiene que pagar? ¿Está ahí saca para empleados también o no?
0: No. Parte. El presupuesto asignado es Schoolwide. Si miras ahí, ve que dice SW, es Schoolwide. Ese presupuesto asignado de 2 millones y medio, más o menos, el director ahora solamente puede gastar solamente 30,000. Hay otros directores que le dieron 17,000, hay otros que le dieron 20,000.
1: Está peligrosidad de
0: la realidad, la realidad del asunto es que yo no me explico de dónde salió el número. Volvimos a así 20 años, así 17 años atrás, al tiempo de García Padilla o de Fortuño. Fue entre García Padilla y Fortuño. Volvimos a la misma fórmula. Cuando el año pasado yo tenía para gastar 300,000 equipé todos los salones, equipé toda la escuela, había materiales de más. Si ahora se quejan porque no hay materiales, $32,000, la auxiliar y yo nos sentamos esta mañana ante el palenque de la mañana y ya, eso ya estaba gastado ya entre papel, tonel y tinta.
4: Para la utilidad de
1: pero cada escuela es un mundo. Cosas como

0: ha supervisado. Hay escuelas como la tuya, que el material llega donde tiene que llegar, a los maestros, a los estudiantes. Hay escuelas que los almacenes están llenos de material y no se utilizan.
1: Sí, sí, me acuerdo de eso. ¿Entiendes? Los almacenes estaban llenos y no faltaba y papel.
0: Eso es el punto. Entonces yo digo, ¿qué pasa? Entonces ahí es donde no se sabe, cuando están quejando de falta, qué es lo que está ocurriendo. O es real que no llegó, o es que está ya engavetado y no lo distribuyen. Porque está pasando las dos cosas, ¿no? Las dos varas. Pero vuelvo y repito, no hay supervisión. ¿Quién va a ver esos almacenes?
2: No, y, nadie, como nadie. Dice Luis.
0: ¿Quién va a verlo? A veces están allí los materiales y lo distribuyeron.
1: Una escuela grande se le debe dar más y una escuela chiquita se le debe dar menos, porque la lógica es elemental ahí.
3: O sea, sí, es proporcional.
0: Escuela, pero mira, por ejemplo, una escuela como la de él, que es grandísima. Pero yo, hay escuelas con 60 N, con 30 N, y le van a dar lo mismo.
1: Le van a dar aquí, ponle 15 o 20, algo menos, pero es más de lo que.
3: No, en proporción, que no es proporcional.
0: No lo es.
2: Es que una escuela, por pequeña que sea, te gasta un millón de pesos. Por pequeña que sea, entre luz, agua, mano de obra, comedores, todo, te gasta un millón de pesos.
3: Ah, es que en esos 2 millones y pico que tú dijiste que da tu escuela, pues prácticamente todo se va en
2: mano de obra, se va a mano de obra, las contribuciones a la.
1: No preguntarle al maestro
2: de la materia, al pago del fondo de salario del Estado, a la utilería, todo se va ahí.
0: Claro,
2: todo se va ahí.
0: Por eso que
2: ¿Cómo llegamos a esa fórmula? La pregunta es: ¿cómo llegamos a esa fórmula? Yo no me lo explico. Porque el año pasado, más o menos con el mismo dinero, yo tenía 300 mil para gastar. Ahora con el mismo dinero me das 30 mil. ¿Cómo es eso?
0: Recuérdate.
3: Tremendo.
0: Que estás con el mismo presupuesto, incluyendo el personal. Y ese personal docente cobra de Schoolwide. Sí. Por lo tanto, si hay aquí combinación de fondos federales y del sistema que son recurrentes, ya tú sabes que el bajón que hubo del dinero para retener ese personal, tengo que cortarte los demás. Para que no votar, para no cerrar la escuela básica, y para no votar a nadie, pues entonces recorto las otras áreas.
3: La pregunta básica es que ¿quién exige cuentas? ¿A quién rinden cuentas? Yo escuchaba un programa de televisión que tienen una silla allí vacía esperando que el secretario quiera ir a decir lo que pasa en educación, o sea, para pedirle cuentas. Pero al secretario, ¿quién le pide cuentas? O sea, volviendo otra vez, ya lo dije, 20 años atrás hacia ahora, ha perdido el 65% de la matrícula.
0: Bastante.
3: En las escuelas se han cerrado el 43% de las escuelas comparado con hace 18 años atrás. Y el presupuesto ha aumentado en un 60%. Lo interesante.
0: hay que ver los aumentos que le dieron a mucho personal. O sea, que le dieron aumento a mucho personal.
3: Pero
0: y la matrícula ha bajado un montón.
3: Que se pidan esas cuentas, que se pida cuentas. ¿Qué está pasando?
0: Eso es así.
3: Y nadie pide cuentas, y nadie
0: que
3: señala.
0: Tiene que haber auditores y auditores externos.
3: Claro, entonces esa es la parte que indigna a uno. Nosotros que decíamos cuando trabajamos en el sistema, hay que hacer más con menos. Pero y así, hacíamos más con menos. Y que me diga aquí Héctor Nori, que me está escuchando, si en Aguada hacíamos más con menos o no. Y yo asumo que en todos los lugares se hacía más con menos. Pero ahora hay una falta de visión, de ver qué está pasando en forma panorámica en todo el sistema, dónde se concentran los grandes gastos, y entonces reformular cómo hacemos que esos gastos se redistribuyan, se corten y lleguen más a las escuelas. Porque es lamentable lo que dice el compañero Ángel, que hace unos años atrás le daban para él en forma discrecional,
2: el año pasado,
3: apenas un año, 300 mil dólares, y hoy se lo den a 32 mil, o sea, menos del 10%, prácticamente del 10% del presupuesto que él le habían dado para que lo utilizara a beneficio de su escuela. O sea, pero el detalle, Ángel, me disculpa, ¿verdad? Esto, ¿quién lo sabe?
2: Y es a todas,
3: no se lleva la voz pública de que eso ocurra.
2: A todas las escuelas.
3: Y se les reclame rendir cuentas. Porque vuelvo otra vez, yo no conozco personalmente al secretario y sé que es una gran persona, pero

0: Hay que preguntarse, ¿es la persona indicada para dirigir el Departamento de Educación? Él es abogado y será excelente litigando, pero como educador, ¿qué hace? ¿O qué ha hecho? Entonces, ah, bueno, es que yo puedo tener entonces una persona, un abogado, que en la parte legal pues administre. Pero entonces el efecto que debiera verse en la parte académica, en lo que ocurre en las escuelas. O sea, está bien. Alguien dice, bueno, pues tengamos un secretario dedicado a la parte administrativa y una persona similar al secretario para que se garantice el funcionamiento académico del sistema. Pero, ¿qué pasa, Ángel?
1: Ahora son su secretario académico,
2: Sí.
1: su secretario
0: Tú que estás aquí,
1: administrativo.
0: que tú estás viviendo esto, ¿qué pasa? ¿Qué tú puedes darnos luz en ese caso?
1: No hay nada que decir, ¿verdad?
0: No hay luz, se queda masticando, ¿verdad?
2: De verdad que me la
1: Es que,
2: pusiste
1: mira,
2: difícil.
1: es que
2: Me la pusiste
1: realmente, no, o sea,
2: difícil.
1: eso es como todo. Hay aquí, vamos por ejemplo, gobierno. Antes decían, vamos a derrocar a Chávez, vamos a derrocar a Fidel. ¿Cambió algo? No, porque él es una figura decorativa que está ahí. Los otros son los que toman las decisiones. Eso pasa, mi opinión, cuando los secretarios de la agencia es el público, es la figura decorativa. Entonces, no ha tenido la habilidad o capacidad de que las personas que van a responderle para que todo funcione, ya ustedes saben, viene tomado de los dedos y no necesariamente tienen el compromiso de echar a la agencia a mejorar. Él me senté yo. Pueden tener la preparación y bla, bla, pero el compromiso para mejorar lo que está ocurriendo en el sistema no lo tienen.
2: Pues cuando
1: Ese es el problema que
0: eso le
1: tenemos, no
0: llaman,
1: lo
0: entre
1: tienen.
0: comillas, perdón, lo que le llaman la vocación para hacer el trabajo que se le
1: Y al
0: delega.
1: no tenerla, pues no van a hacer nada. Me quedo ahí, cobro, feliz, contento. Porque lo que tenemos que analizar no es los salarios de las personas que han puesto de confianza. Es las miles que hay en diferentes oficinas, en destaque y con estipendios por debajo de la mesa, que a veces los estipendios sobrepasan los 9 mil y los 10 mil dólares.
0: Los supuestos beneficios
1: Sí,
0: marginales.
1: eso es
2: Lo que pasa es
1: así.
2: que ahí, yo siempre le había dicho a ustedes, yo creo desde la primera vez que yo llegué aquí, la primera vez que ustedes me invitaron aquí, yo le,
3: ¿Cuánto hace de eso?
2: no recuerdo ya, pero ya sé, la primera vez que yo vine
1: Ya
2: aquí,
1: hace unos cuantos años.
2: que me preguntaron, yo le dije a ustedes que el Departamento de Educación, ¿qué era eso? ¿Qué es
1: Excelente.
2: el Departamento de Educación? Es una gran metáfora.
1: Sí.
2: Una gran metáfora de múltiples cosas. El Departamento de Educación
1: Yo
2: es
1: lo
2: como un
1: implosiono.
2: monstruo que tiene muchísimas cabezas.
0: Claro.
2: Lo que sucede es, está la parte más vulnerable que son las escuelas y están otras cosas que ocurren en ese departamento que es el aparato administrativo. Y el
1: Exacto.
2: aparato administrativo que viene de parte de un gobernador que
1: Exacto.
2: tiene que escoger a una persona de confianza de él
1: Claro.
2: para dirigir eso. Y si esa persona de confianza fuera yo, en este momento yo le diría a la gobernadora, mire, señora gobernadora, este sistema que tenemos en Puerto Rico, hay que decirle a la gente la verdad. Primero, número uno, que tiene una deficiencia en las estructuras terribles, porque el presidente de la Asociación de Maestros fue hoy y me dijo que de todas las escuelas que él había visto, solamente un 10% estaban como la mía. Que no es que esté en las mejores condiciones,
1: Pero está
2: ¿sabe?
1: mejor que
2: Está
1: otra.
2: buena, pero están mejores,
1: Sí.
2: pueden haber mejores que otras.
1: Seguro.
2: Número uno. Número dos, tienes un departamento que gasta muchísimo fondo de, no el fondo federal, olvídense del fondo federal. Vamos al fondo de aquí. El fondo de aquí es lo que colecta Hacienda. Y lo que colecta Hacienda, lo que Hacienda manda al D, no está siendo administrado de una manera correcta. Entonces hay un montón de situaciones que cuando vienen todos los inicios de los años escolares se repiten per sécula séculorum y no parece nunca que vamos a tener una solución a la luz. Y olvídese usted de lo que habla Luis, que Luis trae precisamente y concurro con él. El que venga a ser secretario de Educación tiene que ser una persona que venga con una filosofía de vida para legarle a un país, no un abogado que lo sientan allí porque es buena gente. Porque es buena gente, con todo el respeto, ¿verdad? Que no vaya a estar alguien y me vaya a acusar de que estoy insubordinándome. Pero es la verdad, si tú no le dices a la gente la verdad como es, sin tener que ofender, tiene un sistema que tenemos un montón de problemas porque no hay una gestión administrativa eficiente y eficaz. Entonces hay un montón.

0: de sellos decorativos y de parchos cooperativos y de parchos y de parchos y de parchos. Y es lo que tenemos hoy, un gran pastiche de algo que verdaderamente no sabemos qué es.
1: Que es lo mismo que pasa en la universidad.
0: Bueno, yo
1: es lo mismo. Sí. Lo mismo, una universidad con un montón de brazos, que hay que hacer un montón de reformas y de cambios que nadie quiere hacer, ¿no? que nadie tampoco está dispuesto a cortarle el pelo al compañero, que no se quiere modificar nada, cada vez menos dinero, menos estudiantes, la misma cosa en otra línea.
0: Mira, ahora viene un nuevo sistema.
2: A estas alturas de mi vida, yo diría que yo hago lo que los gringos le llaman un restart. Cierro el sistema completo.
3: Lo apaga y prende de nuevo.
2: Completo, lo apago 15 días o un mes y reestructuro de arriba abajo. Hago un restart completo. ¿Por qué? Porque están pasando tantas cosas en las diferentes esferas arriba que realmente el sistema cada día va peor. Vamos a perder el sistema público tradicional que conocemos. Vamos a quedarnos con las escuelas Alianza y Charter, que es lo mismo en inglés. Y el sistema tradicional se va. Y el pueblo no conoce que son alianzas, son del gobierno. Los primeros 2 años, bitches and cream, tú no vas a poner un chavo. Pero lo que es infraestructura, comedor, no los servicios, sino la empleomanía, te van a cobrar cuota. Porque no te van a pagar, y la ley lo dice. No lo van a pagar, por lo tanto, ¿qué tienen que hacer? Tú quieres seguridad, tienes que contratarla. Tú quieres empleadas para distribuir la comida que te da Fondo Federal, la tienes que contratar. Hay una serie de cosas, pero veremos cómo explota esto, porque la cuestión ha ido avanzando, avanzando, avanzando en la cantidad de escuelas que se están aprobando.
0: Y la realidad es que no simplemente eso, la educación privada, más allá de la seguridad, me pueden hablar los maristas de Guaynabo. Me pueden hablar los guaristas de Guaynabo, o los de Cadey de Moca, o los de Cariz de Aguadilla, o los de Feder y Frobel de Aguadilla. Ninguna de esas escuelas te da lo que la escuela pública te otorga.
2: Eso es
0: ninguna.
2: Eso es totalmente correcto, ninguna. Y la empleomanía no tiene ni el compromiso ni la preparación.
0: Ninguna. ¿Cuál es el problema que nosotros tenemos? El problema no está en las escuelas, el problema no es el maestro de la esquina, el problema no es el director, el problema no es que los estudiantes no estudien, el problema empieza desde la estructura, desde la planta física.
2: De arriba va.
0: ¿Y desde cuánto tiempo no se abre una escuela decente en Puerto Rico?
3: Era.
0: Porque edificios las últimas edificios públicos, que de hecho tengo que decir que este muchacho Giovanni Hernández, que es de Moca, Giovanni, ha hecho un trabajo, no me puedo quejar, de él. Si me quejo de Giovanni Hernández, yo soy un mal agradecido.
3: El hermano de Alejandro Hernández.
2: Sí, hermano de Alejandro.
0: Le tengo que decir que la realidad es que mientras no haya un cambio y una descentralización correcta que atienda verdaderamente las necesidades de las áreas particulares, no va para ningún lado. Yo creo en centralizar ciertos poderes.
2: Claro.
0: Ciertos poderes deben de estar centralizados, pero hay otras cosas que se deben descentralizar para esta misma 101x35 pueda funcionar mejor.
3: Mira, nosotros no sé, ¿cómo vemos? Tú hablaste del Departamento de Educación. ¿Qué es el Departamento de Educación? Algunos le dicen que es un monstruo gigante.
0: Yo no sé lo que es, de verdad.
3: Lo que sea, pero definitivamente...
0: Yo digo que es una metáfora de algo.
3: Pero el Departamento de Educación no es tanta metáfora, tiene pragmático también. Lo que pasa es que no se sabe cómo funcionan los pies y la cabeza.
0: Pues una
3: entonces,
0: metáfora de
3: en
0: algo.
3: El caso, por ejemplo, yo dije aquí una vez, el Departamento de Educación realmente es un sistema compuesto de muchos subsistemas. Pero si no sé,
0: ¿cómo qué?
3: Te lo voy a leer más técnico. Dice, un subsistema es un sistema más pequeño que forma parte de otro sistema mayor. Digamos, lo que tú decías, la local board o los LEA. O las regiones. Dentro de la teoría general de sistemas, los subsistemas son conjuntos de elementos interdependientes que interactúan entre sí para cumplir con una función específica que ayuda a mantener el equilibrio, que no lo tenemos, y el propósito común de todos.
0: ¿A qué se parece eso?

0: Así que
1: amor, ¿a qué se
0: amorfo,
1: parece
0: eso? Eso es amor.
1: Bueno, búscame, ¿a qué se parece eso?
2: Lo que ocurre, vuelvo otra vez, Ángel. Quien dirige,
0: amor,
2: no tiene el dominio del concepto. Y entonces no sabe cómo funciona y no sabe cómo armonizarlo para, pues, obviamente, lucir bien. O sea, tú estás en tu escuela. Tú tienes otros subsistemas allí más chiquitos, pero los tienes. Tú tienes los consejeros, las trabajadoras sociales, la parte administrativa de compra, pero tú y todos van trabajando para que la escuela luzca bien.
1: Bien. Estructura.
2: Si una de tu gente en esas pequeñas divisiones no funciona en forma adecuada y tú no te enteras, pues obviamente va a tener unos efectos negativos en el éxito de tu escuela. Pero si tú estás al tanto, sabes lo que está ocurriendo, lo atiendes, lo corriges, no existen problemas mayores. Eso no ocurre en el Departamento de Educación.
1: Pero yo vuelvo, entiendo tu punto, Luis, y el punto que estamos debatiendo. Pero cuando yo te digo que yo no sé lo que es porque no he visto nada que se me parezca al sistema de educación de Puerto Rico. Nada, nada. Porque es tan complejo. Pues claro, hablamos desde la definición que tú me has dado. Claro, esto es un sistema. Este sistema de micrófonos que está aquí. Claro. Y encima de este micrófono hay otro sistema que es la mesa. Y debajo de la mesa hay otro sistema que son las sillas donde estamos sentados. Y después, abstractamente, hay unas ondas de radio que salen por ahí a otros sistemas más. Pues, para mí eso es el Departamento de Educación, es una mezcla de muchas cosas que tiene que dar unos servicios a los estudiantes y que la paga el gobierno de Puerto Rico con fondos federales también. Eso yo podría decir que es el Departamento de Educación, pero el Departamento de Educación es esa metáfora de lo que es departamento o lo que es sistema, como le llama a la gente, no entiende que hay unas necesidades humanas reales ahí. Y esas necesidades humanas reales ahí son las que tienen que crear un país, un pueblo. Y lo que nosotros tenemos en esta isla tan pequeña, como que no nos funciona, como que no nos entendemos. No nos entendemos en algo tan básico. Y entonces, como dice Luis, no es que cada 4 años llega una persona diferente, y no es simplemente eso, Luis, amigo mío, es que ese mismo sistema, esa misma metáfora de algo que yo no te puedo comparar, ha tenido múltiples cabezas que él han pretendido dirigir por los últimos años y ninguno ha tenido un éxito relativo. Y yo me podrá criticar, pero yo le puedo decir que las últimas 2 personas que han tenido, digamos, un éxito relativo han salido corruptos, pero han tenido éxito, han habido transformaciones y el tiempo le dio la razón a la que dijo: Puerto Rico tiene muchas escuelas, pocos estudiantes, tenemos que compararlo con Miami-Dade.
3: Que la fe.
1: Y tenemos que es lo más cercano y lo más parecido a la cantidad de estudiantes que tiene. Y en aquel momento de 1.200 se redujeron a 800. Y de 800 la meta era bajar los Cal quinto y los 6, 7 y 8. Porque como era un cambio tan profundo, donde no cabían, los estudiantes los dejaban Cal quinto. Pero en 2 años esas escuelas tenían que transformarse y tenían que ir cerrando paulatinamente con otras. Ese era el plan. Y una vez eso se lograra, lo que venía era una oficina local de educación donde cada 25 escuelas y un centro se podía trabajar con un presupuesto que asignaba directamente OGP a esa oficina.
3: Eso era así.
1: Pero eso no ocurrió.
3: Está los mapas, está todo, eso, lo dejaron eso, en el aire.
1: Eso no ocurrió. ¿Y qué pasó? Seguimos con lo que tenemos hoy.
3: Se fue el problema.
0: Y por ahora, eso digo.
1: Vuelve.
3: Y ahora
1: la transportación, lo mismo. Educación especial, lo mismo. Los recogidos de basura, lo mismo. Genesis y Genesis Security, la seguridad en las escuelas, lo mismo. Los terapistas, lo mismo. Los servicios profesionales, lo mismo. Los servicios de comedores, es una cosa que es grandísima, que es inmensa. Y que en realidad no ha habido gobernante que se atreva a decirle que no le convenga políticamente, que le diga las cosas como son. Nosotros tenemos que yo no diría implosionar o restart. Tenemos que crear una cosa diferente, comenzando desde la percepción que los barrios

0: solución. Claro. No hay solución.
1: La dejaron inoperante.
0: Sí. Ese fue el problema. Hay solución.
1: La dejaron totalmente inoperante.
2: Por eso, pues, cuando tú tienes muchos miembros, y los muchos miembros cada uno quiere hacer lo que le parece que es correcto, ese cuerpo no puede funcionar, porque hay algunos que son brazos para hacer trabajo de brazos.
1: Claro.
2: Y otros son pies. Pero cuando todos quieren ser cabeza, es que tenemos el problema que tenemos.
1: Y ninguno se mueve, porque ninguno tiene pie.
2: Pues, ahí es que yo veo que hay que, definitivamente, el sistema tiene que reformarlo, pero como dice Ángel, no hay quien le ponga el cascabel al gato.
0: No lo hay.
1: Está buena.
0: Sí, no lo hay. Yo le traje a ustedes, Luis, para compartirlo contigo y con Tony y con Lilian, las directrices para el inicio de la toma de asistencia estudiantil mediante el uso de los lectores en todas las oficinas
1: regionales. En el plan de ajuste para Puerto Rico recibir el dinero, que es paridad por niño, tienen que los nenes ponchar. Estudiante que no poncha los 4 ponches, no se paga la paridad.
0: Luis, te voy a leer esto. Escucha lo que dice. Te voy a leer la política de asistencia. Y dice aquí, la toma de asistencia mediante el uso de los lectores se realizarán según lo dispuesto en la Carta Circular 0123-2024, que es la política pública sobre las normas y procedimientos para la toma de asistencia estudiantil vigente. Es responsabilidad de cada director repasar el contenido de la Carta Circular con su equipo docente. La frecuencia de la toma de asistencia continuará según la política pública actual, que pre-kinder a tercer grado, la frecuencia es la toma de asistencia todos los días, de 4 a 5 los grupos isla, que son los grupos que se quedan en un solo salón.
1: A tiempo completo.
0: Los de 4 al 12 en cada periodo de clase. ¿Qué significa esto? Cuando el estudiante va a su salón, usted es maestro, digamos, maestro de matemática, y llega allí, y antes, ¿qué hacían? Los maestros tenían unas tarjetitas, los indescar, antes eran un registro grande, sí, que se pasaba a lápiz. Después del pasado a lápiz llegaron las index card. Todo el mundo con index card, todo el mundo por ahí. O el rollbook. Y después entonces llegó el CIE. Después del CIE llega Power DE. Ahora a cada estudiante se le va a entregar una tarjeta como esta. Y en los salones, en todos los salones se instalaron unos relojes biométricos. El estudiante va a venir, pone por sección, registra por sección. En cada sesión registra con una tarjetita como esta.
2: No a la primera clase, no a la segunda.
0: Dice aquí.
1: Entrada y salida.
0: Le voy a decir, las medidas del lector, que es la maquinita esa que pusieron en todos los salones. Los lectores instalados en los salones registrarán la asistencia de dos maneras. A, mediante la presentación de una tarjeta de identificación, ID asignado a un estudiante, que es su número de estudiante, y B, ingresando el número de estudiante asignado en el sistema, o sea, que lo marque como el ponchador, pero no lleva ponchador, no registra la huella. Este equipo no tiene cámara. ¿Se acuerda que se formó, que si estaban grabando, que si estaban escuchando? Dice, este equipo no tiene cámara. Graba audio, no graba audio, no toma huellas biométricas. El círculo en la parte de arriba sirve exclusivamente para leer la información de las tarjetas de identificación.
1: Número de estudiantes.
0: Entonces, breve cómo se asignan los salones. Todo director escolar debe asegurarse de que las secciones de los cursos de la organización escolar estén configuradas apropiadamente. Es decir, que muestren el número de identificación de cada lector de cada salón. ¿Y cuál es el número de cada lector? El número de ponchador del maestro.
1: Eso hace.
0: Si el mío es 129-865, pues es el 129-865, ese es el número de ese terminal, de ese ponchador.
1: Te vas a tener. Ahí lo importante, claro, el maestro tiene su número. Bien importante. El estudiante va a aparecer a esa hora bajo la responsabilidad de ese número de ese maestro. Él entra y sale y luego entra otro. O sea, que tiene que estar. Si el maestro no está pendiente y él entra y sale y no lo hizo, el maestro es el que paga los vidrios jotos. Y el estudiante no existe en la escuela. Por ese estudiante no se paga.
0: Sí. Uso de los lectores en el salón. Mira, dice, los registros con ID. Cada estudiante presentará su ID card frente al lector al inicio de cada periodo aplicable. El lector registra la asistencia automáticamente en el CIE. Registro sin ID. En el caso de que el estudiante no tenga ID, deberá introducir su número de estudiante y presionar el símbolo de el pound key, el símbolo de número, para que se registre su asistencia. Si el estudiante se equivoca colocando su número de estudiante, deberá esperar 15 segundos antes de intentarlo nuevamente.
1: Perder el tiempo.
0: Toma de

0: Asistencia por el maestro. El maestro tiene la responsabilidad de validar que la asistencia registrada concuerde con los estudiantes en el salón y oprimir el someter. Eso, o sea, que el estudiante que viene puso la tarjeta o puso su ID y el maestro que está en la computadora
1: no,
0: mirando,
1: no le dio someter.
0: Si no le da someter, hay un problema.
1: No existe.
0: Hay un problema.
2: ¿Cuánto tiempo más o menos,
1: verdad? Ahora las clases van a ser de 40, de 35 minutos.
2: Menos.
1: Porque el resto del tiempo es palpón. Depende del grado.
2: ¿Han contemplado el tiempo que le toma todos esos estudiantes hacer ese proceso y cómo eso, primero, redunda positivamente en tener un mejor aprovechamiento académico?
0: Que yo sepa, ¿no?
3: Para mí ese es uno de los puntos desde hace muchos años cuando yo trabajaba en instrucción, que hay tantas tareas administrativas que no hay tiempo de dar clases.
1: El problema que tenemos es que la gente tiene que estar clara, toda esta cuesta de fiscalización se llama dólares y centavos. Pues es todo fiscalización. ¿Qué alega el gobierno federal? Pues yo vi el informe. Ahora fui a muchos sitios cuando estuve por allá. Ellos alegan que Puerto Rico le está cobrando una paridad por estudiantes que no tiene. Ese es uno de los puntos que hay en el informe de accountability. Por lo tanto, te lo meten así para asegurarse de que tú vas a pagar por lo que entró, pero, por la asistencia.
2: En el sentido, pregunto, ¿verdad? A ustedes yo creo que los orientaron, no sé, corrige.
0: No. Nos van a orientar.
1: Llega por correo.
2: En esa paridad.
1: Eso llega por correo electrónico.
2: Básicamente tiene 6 maestros diarios. Básicamente, ponle 5. Van en cada salón, registrar la entrada y salida. Perfecto. Puede que un estudiante, por alguna razón, asistió a la clase tuya, no fue a la de Lilian.
1: ¿Cortó clase?
2: No, puede ser razonable. Y fue a la de Tony y a la mía.
1: Eso ocurre.
2: Eso no se refleja en la clase de Lilian. Paridad. Pero entonces, ese es un caso. Puede ocurrir en 2 casos en el día, dos horas o 2 maestros que el estudiante falló por miles de razones. Uh-huh. Pero tiene el otro caso del estudiante que se enfermó y está lunes, martes y miércoles enfermo, regresa jueves. Eso es diferente.
1: Claro.
2: ¿Cómo? Mi pregunta es, ¿cómo van a determinar la validez de la paridad, si hay alguna fórmula o algún principio o algo que lo establezca? Porque, vuelvo otra vez, todo suena bien.
3: ¿Qué por ciento de
2: todo suena de bien, la paridad? Pero mira, mi pregunta, eso, perfecto. ¿Qué efecto positivo, verdad, lo que te dije? ¿Cuánto cuesta esos componentes para ponerlos hábiles? ¿Cuántos millones se van ahí?
1: Hay escuelas que ya lo tienen montado.
2: Por favor, me da pena, no sé, parece que me escucha, pensará que es que yo tengo una postura negativa, pero no, que nosotros tenemos que ser objetivos y tenemos que ser exigentes también y pedir cuenta. O sea, no es seguir mirando para el lado con estas cosas que pasan. Y Ángel lo plantea con mucha autoridad y lo está leyendo, pues qué bueno. Y yo decía, Dios mío, pero ¿y qué aporta eso? Me disculpa, ¿verdad?
1: Chao, eso más que chao. A la educación, nada.
2: ¿Qué aporta?
1: Nada. Académico, nada.
3: Nada. Una matemática, un español o un inglés, una ciencia, ¿qué aprendió con hacer eso?
1: Solamente entró por la puerta. Nada.
0: Y lo más triste del caso, Luis, y compañeros.
1: Justificar.
0: Yo estoy totalmente de acuerdo con lo que trae Luis y con lo que dice Lilian. Si ustedes llegan a cuánto costó esos relojes biométricos, claro. El que instaló, el que instaló la tubería, que fueron súper feos, una cosa súper fea por encima de las paredes, una cosa horrible,
1: todo aéreo.
0: Una cosa horrible, pusieron esas cajas ahí, en unos salones la pusieron en unos lugares donde no tiene sentido, vinieron un verano y dijeron, lo vamos a montar, una cosa tremenda, pero hay que cumplir, vuelvo y le digo, hay que cumplir.
1: Lo montaron.
0: Entonces, cuando empiecen esas tarjetas a desaparecerse y empiecen...
1: Y entonces, los nenes no sepan el número de ID.
0: Hay un procedimiento para reclamar. Claro. Hay un procedimiento para reclamar tarjetas. Pero asumo yo que entonces... Y a cada estudiante se le va a entregar una tarjeta. Aquí lo dice también.
1: Y tienen que saberse el número de estudiante.
0: Se le va a entregar con su collar y se le va a entregar con su... con su la tarjeta y con su con lo que la el tap con el tag que las

0: Aguanta. Pero yo digo entre mí, wow, ¿y si cierran 200 escuelas? ¿Y si cierran 200
1: No,
0: escuelas?
1: y yo voy, van para allá, no sé, perdóname aquí los que nos escuchan, porque aquí los compañeros de la mesa yo creo que están prácticamente de acuerdo, pero cuando vemos esta parte del impacto que tiene esta, responde a una exigencia real
0: ¿Cómo, Miguel?
1: del
0: ¿Cómo,
1: gobierno
0: Miguel?
1: federal o responde
0: Real.
1: a una propuesta para supuestamente responder al gobierno federal.
0: No, al gobierno federal.
2: Hay que
0: No,
2: responderle al
0: al
2: gobierno
0: gobierno federal.
1: federal. Ok,
0: Por
1: entonces,
0: eso se cambió el CIE. Porque
1: sí.
0: el CIE era
2: Total.
0: una ingeniería, un programa informático que se hizo aquí, en Puerto Rico. Cambia a PowerDeck, que es el que se usa en toda la
1: Y tiene
0: nación.
1: alguna idea, ¿verdad?, que la hayan comunicado a ustedes del impacto económico de esto.
0: No,
1: Y
0: ninguna
1: el procedimiento
0: exigencia.
1: para otorgar esos contratos.
0: No,
2: nada de eso.
0: Nada de eso.
1: Hay que aplaudir, hay que aplaudir a nuestro
2: Mira, esos
1: gobierno.
2: son los monitores federales que
0: Sí.
2: pusieron. Los monitores son. Se le quitó el control completo a Puerto Rico de los fondos federales. El pueblo tiene que entender, le quitaron el control de los fondos federales. No tenemos acceso a ellos. No tenemos acceso. Ah, ¿tú trajiste copia?
0: No, es el mío, yo tengo ese en mi
1: Me la dio a
0: inbox.
1: mí, me la dio a mí,
0: Envíamela. Sí,
1: se
0: yo
1: la
0: tengo ese en mi
1: pedí.
0: inbox. Bueno, mis amigos, yo
2: Pero no está
0: quisiera,
2: fácil.
0: no, me hubiese gustado este martes tener la oportunidad de dialogar más.
1: Y vamos a invitar a nuestro querido amigo Gallosa un día que venga. Gallosa tiene una experiencia administrativa en todos los niveles y docente espectacular. Gallosa fue el, entre comillas, el fundador de la Universidad Ana G. Méndez de Moca, que
0: ¿Cómo así?
1: empezó en los altos de la, del
0: Jorge
1: edificio de Jorge
0: García.
1: García.
2: El edificio
1: O sea
2: Jorge.
1: que, qué sé yo, Gallosa, si me está escuchando, nos gustaría que te comunicara con nosotros y viniera un día y nos hiciera ese pequeño, sobre todo ese recuento de Ana G. Méndez y tus pasos de inicio.
0: A mí me hubiese gustado invitado el señor Gallosa formalmente. A mí me hubiese gustado,
2: Mira, soy manchado, que mira lo que acabo de recibir.
0: verdaderamente, lo leo ahora. Sí.
2: Chavo.
0: Me hubiese gustado verdaderamente tener un poquito más de tiempo para seguir explicando. No sé si pueda
1: Bueno,
0: estar el
1: queda la
0: próximo
1: próxima
0: martes.
1: vez.
0: No sé si pueda venir el próximo martes,
1: Bueno.
0: pero hay mucho de qué hablar y muchas cosas que decir. Así que muchas gracias, mis amigos. Este ha sido tiempo de análisis. Ustedes,
2: Vamos a ver qué
0: compañeros.
2: pasa el 30 de octubre.
1: Bueno,
0: Sí.
1: tarde.
2: Bueno.
1: Bueno,
2: Buenas
1: nuevamente
2: tardes.
1: gracias por escucharnos.

Hola, ¿qué tal? Yo soy Jocelyn Grafals, bienvenidos a Romántico Primero. Hoy es martes, ya estamos a 18 de agosto del 2026, ya mismo despedimos el año, aunque usted no lo crea y te voy a acompañar contando siempre con Papá Dios hasta las 9 de la noche. Aida Santiago, Salgorita. Bueno, comienzo con Miriam Hernández.

Óigame, le queda bonito. Era la voz de Miriam Hernández. Miriam Hernández les acaba de cantar una composición de Marco Antonio Solís, su título, ¿Dónde estará mi primavera? Miriam Hernández. Óigame, saluditos al distinguido hermano Miguel Díaz, que siempre está pegadito de guava, Miguel Díaz, gran amigo, buen hermano, siempre está pegadito de guava y en Chicago está escuchando, ahora mismo nos está escuchando Reyes Acevedo, Reyes Acevedo, que siempre está pegadito de guava vía internet, www.guava850.com. Cuba, está Lupita Pineda.

Señoras y señores, ya me llamó Alberto Cruz Vadillo, ya me llamó Alberto Cruz Vadillo. No, no tiene coraje, se ve que no. No, está de buen humor. Nos vamos ahora.

Con más música, Reyes Acevedo me dijo, adivinaste, eso me dijo Reyes Acevedo, búscame uno de José Antonio.

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Bueno, señoras y señores, era la voz de José Antonio Salamán de Gilbert Mameri, lo titulado Fracaso. Oye, ya me llamó Alberto Cruz Vadillo. Alberto Cruz Vadillo desde Lakeland, Florida, pegado de la guava vía internet. Alberto Cruz Vadillo ya mismo va a lo pedido. También me llamó Miguel Acevedo. Y también va lo solicitado. Todos están pegaditos de guava escuchando. Romántico primero llegó Melina León.

Melina León, lo titulado La persona equivocada, son las 6:23. Continuación de más música. Alberto Cruvadillo me dijo, búscame. El dúo Pérez Rodríguez, Felipito Rodríguez, María Esther Pérez Félix, de las grandes favoritas de Guillermo Santiago Torres. El dúo Pérez Rodríguez de Felipe Rosario Goico, Don Felo, de las grandes favoritas de Pito Vargas. Desde que te fuiste.

Qué bonito le quedó, muy bonito, 6:26. Reyes Acevedo en Chicago, escuchando Guava vía internet. Ya me lo dijo, búscame uno de Víctor Iturbe, el Pirulí. Ahí va el Pirulí. Gardel y Lepera, el día que me quieras.

Víctor Iturbe, el Piruli, el día que me quieras de Gardel y Lepera, pero mira cómo pasa el tiempo. Ya son las 6:30. Ay, da Santiago, salgo ahorita.

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señoras y señores, era la presentación de Pellín Rodríguez de Marco Aurelio, Mi Amor por Ti. Y para continuar, vamos a enviar saludos por aquí. Que no se me siga olvidando, Miguel Acevedo quiere a Javier Solís, Si Dios Me Quita la Vida. Javier Solís...

Porque madre Luis Demetrio, si Dios me quita la vida, quedan ahora 6:41:19 para las 7 de la noche. Y un saludito para un famoso locutor.

Eduardo Vianello, canción original o Music Nore, en italiano, conocida en español como Oh Señor Mío, salió en el año 1963 por allá por Italia, interpretada y compuesta por Eduardo Vianello y luego adaptada al español con gran éxito en el año 1964. Quedan 15 para las 7 de la noche. Ya me llamó del pepino Charlie, el carbonero, Pancho el pintor. Y por otro lado, triqui triqui tra, Hilda Camacho, pegada de la guava está. Hilda Camacho, saludos a la gran familia de Guava y también saludos a la familia completa de Hilda Camacho. Gracias, Hilda. El gallo para cantar. Me bebí tu recuerdo.

Oye, pero mira cómo pasa el tiempo. 6:49 me pidieron una de Julio Jaramillo, los cinco chavos prietos de felicidad. Claro que sí, eso mismo va. 5 centavitos, pero vamos a ver quién fue que me pidió la de Julio Jaramillo, pero aquí lo tenía anotado. Alfredo Ríos Morales quiere La Mujer y la Primavera, ya mismo va. Berto de la Joya San Carlos, saludos para Aide Vélez Rivera, de parte de Berto de la Joya San Carlos, Aide Vélez Rivera, y aquí está ahora Julio Jaramillo, 5 centavitos.

Ahí lo tenían Julio Jaramillo, 5 centavitos de felicidad. Julio Jaramillo, Alfredo Ríos Morales, Cruces de Aguada, la 414 me dijo que buscara. Río San Juan, Santiago Alvarado, La Martínez, Johnny Albino, La Mujer y La Primavera.

Oye, pero mira cómo pasa el tiempo. Quedan 5 minutos para las 7 de la noche. Pero el profesor allá en Carolina, pegadito de Guava vía internet, www.guava850.com. Se trata del profe, el profe. Que el profe me dijo, consígueme un tema telenovelístico de la telenovela Tanairí. Nidia Caro, como le llamaban Soledad.

Qué bonito, qué bonito. Quedó otro tema telenovelístico. Óigame, de una telenovela que salió en el 1985, transmitida por Telemundo con Pumari Méndez y Juan Ferrara. El tema musical, interpretado en la voz de Nidia Caro Soledad. 6:59, un minutito para las 7 de la noche. El acompañamiento de Jocelyn Grafals, por aquí por Guávara Grande, desde Aguadillita Querida, ya mismo la continuación de más música.

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1: Un saludito para Oscar Rodríguez del Pepino, la gran familia de Guava. Saludos a Bea, Maricela, Marco Antonio Solís, la pareja ideal.
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Señoras y señores, acabaron de escuchar a Marisela y Marco Antonio Solís lo titulado La pareja ideal. No te pierdas mañana por la mañana a las 9. Víctor Manuel Vázquez Domenech y Yediel Grafals por aquí por Guava desayunando. No te lo puedes perder, yo no me lo pierdo. Aida Santiago Menos, pues nos vamos ahora con más música por aquí, por Ubaba, desde Aguadillita, querida ciudad, donde hasta las piedras cantan. Pero el saludito por aquí, la próxima llamada telefónica, Isabel Pintos. Ella saluda a su esposo, Jesús Pintos, a Luis, a Jessica, a Enid y a Raúl. Y aquí está la siguiente paginita, el dúo Pérez Rodríguez, Felipito Rodríguez, María Esther Pérez Félix y Antonio Machín. Pobre corazón.

Composición de Antonio Machón, el dúo Pérez de Rodríguez, Valipito Rodríguez, María Esther Pérez, Félix, Pobre Corazón. Nos vamos ahora con más música por allá por Chicago, escuchando la guava vía internet, www.guava850.com. Marian y Edith allá en Chicago quieren oír Marco Antonio Muñiz, pero cómo no, ahí va, Nunca y Tú.

Oye, pero mira cómo pasa el tiempo, las 7:13. Saludos a Mili Rosario Conteya, en la playa Tres Hermanos, Añasco, Puerto Rico, agarraditas de guava. Y aquí está Guillermo Dávila, otro tema telenovelístico del año 1984. La novela, TV novela, Diana Carolina, Guillermo Dávila, Toda la Luz.

0: Bueno, señoras y señores, era la voz de Guillermo Dávila, otro tema telenovelístico, Toda la luz. Pero nos vamos con más música. Óigame, saludito para los distinguidos compañeros, los buenos amigos, Nelson Pérez y su hijo Cristian Pérez, escuchando Guava. Nelson Pérez, Cristian Pérez, Nelson Pérez, famoso locutor de frecuencia modulada de los buenos, buenos, buenos, buenos, buenos.
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Temazo, La Rueda. El autor de la canción La Rueda es el compositor mexicano Víctor Matos, también registrado como Víctor Manuel Matos y la Esch. El tema nació originalmente como una canción ranchera y fue popularizado en la década del 1960 por Antonio Aguilar y otros cantantes mexicanos y en Puerto Rico por Odilio González, que la hizo muy famosa, y además lo grabó Celia Cruz con Tito Puente y posteriormente convertido en un gran exitazo, una salsa por Frankie Ruiz junto a la orquesta La Solución en el año 1980. Mira, mira, mira, mira qué interesante. 7:28. Oye, y vamos a dedicar toda la programación a nuestro querido bisnieto que se llama Mateo, el flamante Mateo. Lo trajeron de visita aquí a la guava. Lo trajo los alcahuetes abuelos. ¿Quiénes son? Pues nada menos, nada más que Yanitza Grajal Santiago y Samuel Morales Valentín son los abuelitos de Mateo. Y los bisabuelos Aida Santiago y Yongui. Qué bonito nene, ah, flamante bebé. Qué lindo, qué bonito que Dios me lo proteja. Abundantes bendiciones para ese flamante niño. Claro que sí.

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2: Ya va, con calma, Rafi Valentín. Con calma y nos amanecemos. Y aquí está, este le va a gustar, este sí que le va a gustar. A Guillermo Santiago Torres y Rafi Valentín. De Jorge Román Salazar Felipito. Triste destino.

Le quedó bonita a Felipito Rodríguez, 7:35. Alberto Cruz Vadillo, todavía, sí, todavía está pegado de la guava allá en Lakeland, Florida. Alberto Cruz Vadillo ya mismo va. También estuve conversando con Rafi Valentín, el bigotudo. Me pidió unas canciones, ya mismo las vamos a oír. Y esta le va a gustar, claro que sí. El dúo Pérez Rodríguez, de Mérito Gutiérrez, no corazón.

pues el tiempo a las 7:38. Me acaba de llamar Alberto Cruz Vadillo, mi hermanito. Alberto Cruz Patillo me dijo, quiero que le envíes un saludo especialísimo a tu bisnieto Mateo. Claro que sí. Saludos a Mateito de parte de Alberto Cruz Vadillo desde Lakeland, Florida. Gracias, Alberto. Gracias, mi hijo. 7:39 y ahora continuamos con más música. Me acaba de llamar José Luis Cordero del pueblo de Moca. José Luis Cordero, quiero ir a Armando Vega, su trío Casino Tropical. Recuérdame. Ahí va.

Pero mira cómo pasa el tiempo, las 7:46, 14, han de completar las 8 de la noche. Oye, me llamó también Goyo el carpintero. Está pegadito de guava y Goyito me escuchó que yo complací. Saludé a mi bisnieto Mateo y me dijo que quería complacer a Elson Gómez y Gia Gómez Álvarez, sus bisnietos, Goyo el carpintero y su señora. Pues saludados y felicitados Elson y Gia, de parte de Goyo el carpintero y su esposa. Olga Candelaria con Freddy escuchando allá en el pueblo de Añasco, barrio Atillo, gracias. Y me pidieron uno de Julio Jaramillo hace ratito, Rafi Valentín, para que se lo goce Rafi Valentín. Aquí está Julio Jaramillo, copa de ajenjo.

Julio Jaramillo, son las 7:50, pero quedan 10 minutos para las 8 de la noche. Oye, me acaba de llamar Carlitos Cabán del Manuel Colón. Carlitos Cabán me dijo saludos a Alberto, a Papo y a Negrito. Alberto, Papo, Negrito, de parte de Carlitos Cabán. Y me dijo, búscame uno más viejo que el año de las guácaras, Johnny Rodríguez, para cantar en el programa romántico. Primero, las famosas fichas negras.

Johnny Rodríguez lo escribió, lo acaba de cantar con su trío Fichas Negras. 7:53. Ahora sí que vamos a cumplimentar la petición del profe allá en Carolina. Pegadito de Guava vía internet www.guava850.com. Sandro de América, otro tema telenovelístico del año 1982. Fue Sin Querer.

Bueno, mira cómo pasa el tiempo, las 7:57. Saludos a Víctor de las Playuelas. Saludos a Jeñito. ¿Sabes una cosa? La rancherita va.

0: Miguel Aceves Mejía, con el mejor mariachi del mundo, el mariachi Vargas de Tecalitlán. Acabaron de escuchar un son veracruzano de Rubén Fuentes Gazón y Rafael Cárdenas, La Noche y Tú. 8:1, te sigue acompañando tu servidor, Jocelyn Grafals, por aquí por La Guava, desde Aguadillita querida. Romántico primero, Aida Santiago, salgo ahorita.
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